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1: Y a nombre de Juan Becerra Costa le saluda Michelle Rivera. Gracias por acompañarnos esta tarde. Le recuerdo, estamos en vivo en nuestras plataformas de Radio Fórmula. Ahora le comparto la información más importante hasta el momento. A prácticamente 2 años de gestión, la presidenta Claudia Sheinbaum resaltó que hay varias noticias buenas en materia económica. Récord en inversión extranjera directa. El peso está sólido. Se registra un crecimiento de 1.4% del Producto Interno Bruto. No hay inflación y 60 millones de mexicanos tienen empleo.
2: Pues resulta que aumentó el salario mínimo y tenemos récord en inversión extranjera directa. Tenemos un peso sólido, fuerte y también no hay inflación. ¿Y hay menos inflación incluso que en el periodo neoliberal?
1: El senador Enrique Insunza renunció a la bancada de Morena y se declara legislador independiente. Insunza, al igual que el gobernador con licencia de Sinaloa, Rubén Rocha Moya, y otros 8 funcionarios de Sinaloa, son señalados por las autoridades de Estados Unidos de tener nexos con la facción de los Chapitos del Cártel de Sinaloa. El canciller Roberto Velasco se reunió esta mañana en Washington con el secretario de Estado de Estados Unidos, Marco Rubio. Destacaron los avances en materia de seguridad en la región, particularmente en el combate al tráfico de drogas y armas y a la delincuencia organizada transnacional. Velasco reiteró la importancia de continuar la colaboración bilateral con base en el respeto, la soberanía, la responsabilidad compartida, la confianza mutua y la colaboración sin subordinación. Jorge Luis N., alias Coqui, identificado como líder del grupo delictivo Pueblo Unido, fue aprehendido con la participación de autoridades de Tabasco e Hidalgo. Así lo dio a conocer Omar García Harfuch, titular de la Secretaría de Seguridad y Protección Ciudadana, quien señaló que el presunto criminal estuvo vinculado con la barredora como operador de Ulises N., alias Pinto, identificado como líder de esa organización. La Fiscalía de Michoacán abrió una línea de investigación contra la alcaldesa de Uruapan, Grecia Quirós, para esclarecer sus posibles nexos con Samuel N., acusado de filtrar la agenda de Carlos Manso al cártel Jalisco Nueva Generación. La indagatoria surgió tras la declaración de la exsecretaria del Edil, quien señaló que Quirós recomendó laboralmente al imputado.
3: Se está haciendo el plan de investigación, tenemos que agotar todas las líneas de investigación. Si tenemos esta nueva información, obviamente tenemos que llevar a cabo la realización de los actos correspondientes y tratar de esclarecer la misma. Se tenía esta no con tanta fuerza debido a que nunca fue señalada, pero más sin embargo no se dejaron de realizar los actos de investigación.
1: Y la Comisión Reguladora de Telecomunicaciones aprobó los lineamientos generales sobre los derechos de las audiencias. La titular de la CRT, que es la Comisión Reguladora, Norma Solano Rodríguez, informó que la consulta pública recibió 8.089 participaciones. Ariadna Montiel, dirigente nacional de Morena, confirma la designación de Santiago Nieto como coordinador de defensa de la transformación y soberanía del partido en Querétaro.
4: El pueblo de Querétaro decidió que sea el doctor Santiago Nieto quien coordine estos trabajos para el estado de Querétaro.
1: Y alrededor de 400 agentes participan en la revisión de edificios gubernamentales y estratégicos tras la alerta de seguridad emitida por Estados Unidos en Mexicali. Así lo dio a conocer Laureano Carrillo, secretario de Seguridad Ciudadana de Baja California. El funcionario señaló que la amenaza contemplaba la detonación de explosivos en edificios públicos y que existen datos sobre vehículos y personas presuntamente relacionadas.
5: Más de 450 efectivos empeñados en este momento todavía, principalmente del Ejército, federales, estatales y municipales apoyándonos en este momento. Podemos hablar que Mexicali se encuentra en paz, se encuentra tranquilo en este momento.
1: Esto y más esta tarde en Fórmula Noticias. Es tiempo de una pausa. Ya regresamos.
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7: Con la loca, cómpralo hoy mismo.
8: ¡Pega de locura!
7: Anoche Roger Federer regresó al US Open para jugar un set de exhibición en singles contra Andy Roddick en dobles, haciendo pareja con John McEnroe contra Roddick y Andre Agassi. Confirmó que a pesar del paso de los años y del surgimiento de nuevas figuras como Jannik Sinner y Carlos Alcaraz, el suizo sigue siendo el jugador más querido en los últimos tiempos por la afición al deporte blanco. Soy José Pablo Coello y como siempre te doy las gracias.
8: 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Territorio animal.
9: El tapir. Este curioso mamífero herbívoro posee una pequeña trompa móvil que utiliza para arrancar hojas y plantas acuáticas. Es un excelente nadador que busca constantemente los ríos de la selva para refrescarse y escapar del acoso de grandes felinos.
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1: Y estamos de regreso en Fórmula Noticias. Me enlazo ahora mismo con José Luis Rodríguez, el Puma de la Vialidad, como es conocido en este espacio, justamente para el reporte vial. Qué gusto saludarte, José Luis. Buena tarde.
17: Gracias, Michelle, amigos del auditorio que nos escuchan, como siempre a través de Grupo Radio Fórmula. Muy buenas tardes. Bueno, pues vámonos de lleno con la información vehicular porque tenemos buenas noticias, ya que justamente en estos momentos se normaliza completamente la circulación sobre la Avenida Juárez. Esto luego de la presencia de manifestantes que realizaron una marcha procedente del Ángel de la Independencia y hasta el Hemiciclo a Juárez. Ya sin ningún problema utilizar esta importante arteria Juárez, entre la zona de Reforma y las inmediaciones del eje central Lázaro Cárdenas. Vamos hasta la zona oriente de la capital, porque hay que tomar en cuenta que alrededor de las 20 horas se llevará a cabo un evento musical en las inmediaciones del Palacio de los Deportes, por lo que no hay que descartar la posible afectación vehicular de los carriles laterales del circuito interior entre la zona del viaducto Río de la Piedad y el eje 3 Sur, así como también del eje 3 Sur, justamente al cruce con el circuito interior. Finalizamos informándole que tenemos una gran probabilidad de lluvia para esta tarde noche en la capital. Hay que manejar con muchísima precaución, evitar en todo momento el frenado violento, hacer uso correcto de su cinturón de seguridad y, muy importante y sobre todo, mantener la distancia entre los vehículos, esto a fin de evitar cualquier tipo de percance vehicular. Reportó para usted el oficial José Luis Rodríguez del Centro de Orientación Vial de la Secretaría de Seguridad Ciudadana. Le mandamos un fuerte abrazo, que tenga usted la mejor de las tardes. Regresamos contigo, Michelle.
1: Gracias, José Luis. Muy buena tarde. Estamos en comunicación. Buenas noches. Gracias. Y bueno, este martes se dio un encuentro de alto nivel en Washington con la reunión del canciller Roberto Velasco representando a México y el secretario de Estado de Estados Unidos, Marco Rubio, para reforzar sobre todo la agenda bilateral entre ambos países, entre México y Estados Unidos. Óscar Zúñiga, compañero, tú tienes todos los detalles.
18: Gracias, Michelle. Efectivamente, en la mañana de este miércoles se reunieron en la sede del Departamento de Estado en Washington el canciller mexicano Roberto Velasco y el secretario de Estado de los Estados Unidos, Marco Rubio, esto con el objetivo de abordar los temas más urgentes e importantes de la agenda bilateral entre ambos países. El encuentro diplomático, Michelle, llevado a cabo precisamente a puerta cerrada, se dio tras la gira de trabajo del canciller mexicano por Asia. Durante esta reunión de ambos funcionarios, acordaron reforzar la cooperación en materia de seguridad regional, así como mantener la tensión contra los flujos migratorios y desde luego impulsar la integración y estabilidad comercial. Por su parte, Michelle, el secretario de Estado de los Estados Unidos, Marco Rubio, pidió medidas decisivas para poner fin a la inmigración ilegal, detener el tráfico de fentanilo y otras drogas ilícitas hacia los Estados Unidos, así como desmantelar las organizaciones y cárteles terroristas extranjeros y privarlos también del uso de las armas. En tanto, el secretario de Relaciones Exteriores, Roberto Velasco, reiteró la importancia de continuar trabajando con base en los principios de respeto a la soberanía e integridad territorial, responsabilidad compartida, confianza mutua y colaboración sin subordinación. Michelle, el reporte.
1: Gracias, Óscar. Estaremos entonces en contacto por cualquier actualización.
18: Por supuesto, Michelle, estamos pendientes. Buenas tardes.
1: Muy buena tarde. Gracias, Óscar Zúñiga. Y en otra información, Enrique Insunza Cázares anunció que se separa del grupo parlamentario de Morena y continuará como senador independiente. La decisión ocurre en medio de los señalamientos de autoridades estadounidenses sobre presuntos vínculos con el cártel de Sinaloa y después de que el gobierno de Estados Unidos presentó en abril pasado una solicitud de detención provisional con fines de extradición contra 10 funcionarios y exfuncionarios de Sinaloa, entre ellos el gobernador con licencia Rubén Rocha Moya. La salida de Insunza también ocurre después, como se sabe, de que Rocha Moya regresara a la gubernatura por unas horas y solicitara una segunda licencia por tiempo indefinido. Hablemos de esta situación, hablemos de este escenario. Le agradezco mucho a Javier Oliva, profesor investigador de la Facultad de Ciencias Políticas Sociales de la UNAM, sobre este caso, el caso Sinaloa, y la salida también de este funcionario de Morena. Gracias, Javier, qué gusto saludarte. Buena tarde.
19: Un gusto en saludarte, Michelle. Muchas gracias por la invitación y saludos al auditorio.
1: Al contrario, un placer siempre platicar contigo. Entre los argumentos que podemos resaltar que plasma en esta separación de Morena para ahora asumir la legislatura de forma independiente, dice Enrique Insunza en su documento, resalta la soberanía como principal argumento, además de que es una estricta convicción personal la decisión, y lo acompaña asegurando que se trató y le impulsa mucho una campaña de calumnias en su contra. ¿Usted qué opina?
19: Bueno, es que evidentemente es una posición de debilidad, primero porque su partido, que fue el primer deslinde, después la Secretaría de Gobernación, continuamos con la bancada de Morena en la Cámara de Diputados, pero sobre todo con la presidenta, ¿no? Que no se refirió a él, pero sí aludiendo a la situación de que se trata de una decisión personal del exgobernador Rocha Moya ahora, ¿no? Entonces, pues estos señalamientos la verdad no carecen de sustento, ¿no? Estar acusando a la derecha y a ultraderecha internacional de una campaña personalizada cuando el origen de todo esto, Michelle, no se nos olvide, es una acusación formal del Departamento de Justicia y de la Corte Penal Federal de Nueva York en contra de él, el exgobernador Rocha Moya, exalcalde de Culiacán y otros funcionarios, y recordemos que dos de ellos ya se entregaron y que incluso por lo menos en el exsecretario de Seguridad está recibiendo un trato, aunque formalmente no se ha dicho, de testigo colaborador. Entonces me parece que en ese sentido los señalamientos del ahora senador independiente Insunza, pues la verdad no tienen gran peso político y más bien buscan un posicionamiento mediático. Si en realidad no tuviera asuntos que atender, pues debiera solicitar licencia, ¿no? Y no permanecer con el fuero, que en realidad a mí eso fue lo que buscó Rocha Moya el fin de semana pasado, dado que hay dos nuevas variables en la investigación en el entorno de homicidio de Nemesio Cuello, ex rector de la Autónoma de Sinaloa. Me parece que lo que buscó justamente fue recuperar el fuero, porque con licencia no tienen ese beneficio. Ese es mi primer comentario.
1: Sí, es muy interesante y justo era mi siguiente pregunta. Javier, yo platiqué en este espacio con Arturo Ávila, vocero de Morena en el Congreso de la Unión, y retomando estos dos casos, tanto del gobernador con licencia como del ahora senador independiente, le pregunté sobre la agenda legislativa de Morena y me informó que van a conectarse con agenda que son prioridades para la sociedad. Y entre ellos me dijo justamente retomar legislar sobre algo muy relevante, los temas de corrupción, es decir, que no se reserve información que es importante y que puede ser producto de investigaciones, y sobre todo designar una figura muy importante en la sección instructora, ¿no? Se va a trabajar en ello para justamente en este lugar donde van los juicios políticos, donde van los, donde podrían ir los desafueros, es decir, tienen mucho que reflexionar, Morena, sobre todo en estos dos casos, ¿no? Que les está afectando en imagen, ¿no? Ante la población.
19: No, desde luego que está muy deteriorada la imagen. Digo, no se necesita ser un avezado analista político para vaticinar una muy probable pérdida de la gubernatura para Morena en Sinaloa, ¿no? Es decir, los 12 años de constante violencia que se ha vivido en la capital del estado y otros municipios aledaños o algunos colindantes con Durango o con Sonora, pues evidentemente han generado un malestar notable con este partido, al menos ahí en ese estado. Entonces, más allá de una imagen, es los 40,000 empleos que se han perdido, con datos del Consejo Coordinador Empresarial del Estado, las personas que han tenido que dejar sus casas, negocios, que les han robado los coches, en fin. Entonces, el verdadero desastre que, pues, lamentablemente la persona que seleccionó el Congreso, en donde todavía se ve la influencia y control de el exgobernador en el estado, pues veremos si hay algún cambio, porque pues ya el proceso electoral formalmente empieza el 1 de septiembre. Bueno, ya candidaturas y eso ya están adelantados, sobre todo Moreno, a través de sus coordinadores estatales. Entonces, bueno, pues veremos también cuáles son las consecuencias.
1: Sí, y bueno, me parece que también es de cierta manera un acto que muestra que no están obviamente de acuerdo reaccionando a la decisión, a las reacciones que ha tenido el partido y que tampoco están dispuestos. No se trata de acatar una línea presidencial, no lo veo así como tal de la presidenta Sheinbaum, pero lo que sí veo es falta de congruencia tanto de Rubén Rocha Moya como de Enrique Insunza. Entonces, ¿dónde están esos mensajes de los que hablaba antes en redes sociales?
19: No, ¿dónde está la actitud de la bancada de Morena gritándole no está solo, no está solo, ¿no? Entonces, me parece que utilizar de manera facciosa, como lo ha hecho Morena, sobre todo en sus bancadas, no contribuye al beneficio de la democracia, y sobre todo si es verdad que esta agenda legislativa, que es la transparencia y contra la corrupción, se cumple, pues van a tener no solo esto, sino otros varios casos más.
1: Bien, pues vamos a seguir, todo queda claro, no va a parar acá. Y esperemos que en algún momento, no sé si usted coincida conmigo, Javier, pues ya Enrique Insunza, pues dé la cara a los medios de comunicación o vaya a presencialmente a trabajar, ¿no? Creo que él se gana una instrucción con una votación, llega ahí y tiene un objetivo, ¿no? Independientemente de si está o no en un partido político.
19: Bueno, el reglamento establece un límite de ausencia sin justificar, o aún justificadas también, y pues tendrá entonces que forzarse la licencia.
1: Bien, pues vamos a estar en comunicación, si así nos lo permite. Gracias, Javier.
19: Claro que sí, Francis. Buena tarde.
1: Gracias, muy buena tarde. Javier Oliva, profesor investigador de la Facultad de Ciencias Políticas y Sociales de la UNAM. Le reitero esta decisión de Enrique Insunza de separarse, ¿no? De como independiente, y la salida de Insunza también ocurre después de pues que Rocha Moya regresara a la gubernatura por unas horas y solicitara una segunda licencia por tiempo indefinido. Y obviamente la pregunta que surge y se la compartía a Javier es pues si va a regresar, va a enfrentarse a la realidad por ese trabajar, si va a responder a los medios de comunicación. Y bueno, la carta, pues ahí está, pero los argumentos sin duda no han sido muy convincentes para muchos. Es tiempo de ir a una pausa. Eso es Fórmula Noticias con Juan Becerra. Y en nombre de Juan Becerra le saluda a Michelle Rivera. Ya regreso.
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1: Estamos de regreso en Fórmula Noticias. Detienen en el estado de Hidalgo a Jorge Luis N., alias Coqui, identificado como líder del grupo delictivo Pueblo Unido y objetivo prioritario del gobierno federal por la violencia generada en el estado de Tabasco. Para que tenga una idea, Coqui fue detenido junto con dos presuntos operadores cuando circulaba por la carretera México-Pachuca y ya contaba con una orden de aprehensión por parte de la Fiscalía de ese estado. Mi compañero David Galván tiene más detalles. Te saludo, David. Muy buena tarde.
27: ¿Qué tal, Michelle? Buenas tardes. Y esta fue una acción del Gabinete de Seguridad y del aparato de inteligencia que pues encabeza el secretario Omar García Harfuch. Pues esta operación fue pues realizada, como bien mencionabas, en este trayecto de la carretera México-Pachuca, y bueno, pues fue en el estado de Hidalgo donde se concretó la captura de este exoperador del grupo criminal de La Barredora, Jorge Luis N., alias Coqui, quien anteriormente trabajaba bajo órdenes de Ulises Madera Pinto, conocido como El Pinto o El Mamado, un ex policía federal aprehendido en julio del año pasado, señalado de ser el segundo al mando de la organización criminal de Tabasco, por debajo del exsecretario de Seguridad y Protección Ciudadana en la entidad, Hernán Bermúdez Requena, quien pues se encuentra, como sabemos, detenido en el penal del Altiplano. Según informó el propio secretario de Seguridad y Protección Ciudadana, la detención del Coqui, ahora líder de esta decisión con conocida como Pueblo Unido, fue producto de una acción coordinada del Gabinete de Seguridad con apoyo de las autoridades de Tabasco y de Hidalgo, donde fueron aprehendidos sus acompañantes y operadores también, Ángel de Jesús de la Cruz León, alias El Chino, y Josmark de Jesús de la Cruz. Fue a partir de información obtenida del Centro Nacional de Inteligencia que elementos de la Secretaría de Seguridad Federal, en coordinación con la Secretaría de la Defensa Nacional, Marina, la Guardia Nacional y las autoridades estatales, cumplimentaron la orden de aprehensión a la solicitud de la Fiscalía de Tabasco. Las áreas de inteligencia del gobierno federal identifican a Jorge Luis de la Cruz León como jefe del grupo delictivo Pueblo Unido, el cual estaría vinculado con la quema de vehículos y ataques contra autoridades en el estado, en la entidad tabasqueña, además de ser investigado por actividades de extorsión, secuestro, tráfico de personas y distribución de droga en los municipios de Centro y Nacajuca, ahí en esa entidad. El Coqui y su agrupación realizaban sus actividades delictivas en medio de la disputa territorial que mantenían con de la Barredora, la cual comanda Jason Daniel Hernández Montejo, conocido también como El Prada. En otras palabras, la extinta Barredora, según las indagatorias de las dependencias de seguridad federal, ha reconfigurado sus operaciones delictivas a partir de nuevas facciones de la organización surgidas tras la división que generó la aprehensión de Ulises Madera Pinto a mediados de 2025. Es la información, Michelle, y bueno, pues cómo se sigue desarticulando. Además de ser investigado por actividades de extorsión, secuestro, tráfico de personas y distribución de droga en los municipios de Centro y Nacajuca, ahí en esa entidad. El Coqui y su agrupación realizaban sus actividades delictivas en medio de la disputa territorial que mantenían con decisión de la Barredora, la cual comanda Jason Daniel Hernández Montejo, conocido también como El Prada. En otras palabras, la extinta Barredora, según las indagatorias de las dependencias,

0: a mediados de 2025. En la información, Michelle, y bueno, pues cómo se sigue desarticulando, pues lo que era la barredora y los grupos que se dividieron y que, bueno, tienen nuevos liderazgos también en disputa, generando pues violencia en distintas entidades.
1: Así es, y tú siempre con el reporte completo, David. Estaremos en comunicación, nos enlazamos más adelante. Gracias por la información.
0: Seguimos al pendiente, Michelle, un saludarte.
1: Igualmente, David Galván. Voy a otra información. Hoy se lleva a cabo, pues se dura mucho la audiencia al final, donde posiblemente hay una vinculación a proceso a Fernando Farías Laguna, acusado de ser líder de la red de huachicol fiscal más grande de México. Mi compañero Juan Antonio Jiménez está en la prisión de alta seguridad, de máxima seguridad del altiplano. Te saludo, Juan Antonio, ¿cómo estás? Buena tarde.
2: Gracias, Michelle. Muy buenas tardes. Y bueno, pues han pasado ya 8 horas desde que inició esta continuación de audiencia en contra de Fernando Farías Laguna. En punto de las 10 de la mañana, con 18 minutos, comenzó esta diligencia en donde se va a vincular a proceso, se le dará a conocer su situación jurídica, ya que se le acusa por el delito de delincuencia organizada con la hipótesis de cometer delitos precisamente en materia de hidrocarburo. Bueno, pues déjame decirte que en la primera parte ha puesto ya todos los puntos a favor para tratar de evitar que haya una vinculación a proceso por parte de la defensa. Sin embargo, bueno, pues alrededor de las 3:15 de la tarde concluyó precisamente esta exposición y la juez ordenó un receso para ir a comer. Inmediatamente regresaron y en estos momentos se encuentra en el debate en tanto la Fiscalía General de la República y la propia defensa están precisamente exponiendo los 100 puntos aproximadamente que presentó en la anterior diligencia el Ministerio Público y ahora con estos que acaba de presentar la defensa. Una vez de que concluya este debate, la juez ya adelantó que va a solicitar otro receso que va a durar 2 horas y enseguida va a dar a conocer la situación jurídica de el ex vicealmirante. Aquí no creo que vaya a haber ninguna sorpresa, estaremos hablando más adelante de que sea una vinculación a proceso y que también va a continuar con la medida cautelar de prisión preventiva oficiosa. Estaríamos hablando también que por ser este tipo de delitos le estarían dictando un cierre de investigación de unas aproximadamente de 3 a 5 meses y que bueno, pues esto, todo esto lo veremos. Esta audiencia se calcula que concluya entre las 10 y las 12 de la noche y nosotros vamos a mantenernos pendientes de lo que ocurra en estos, aquí en las inmediaciones del Centro Federal de Readaptación Social número 1. Me acompaña Cristian Ramírez en la cámara y quedamos al pendiente nosotros, Michelle.
1: Quedamos al pendiente, Juan Antonio, y como bien lo mencionabas, más bien lo que ocurre hoy se reanuda la audiencia inicial de Fernando Farías Laguna, es decir, algo que ya desde hace días se mantiene y como dices tú, nos espera sorpresas, directamente la vinculación. Gracias, Juan Antonio, estamos en comunicación.
2: Gracias, muy buenas tardes.
1: Muy buenas tardes, gracias también a Cristian por las imágenes. Hablemos de este importante tema. Mire, hoy la Secretaría de Marina dio de baja de manera definitiva a Fernando Farías Laguna, señalado por pues liderar esta red de huachicol fiscal en aduanas marítimas. Con la resolución perdió el grado de contraalmirante y las prerrogativas derivadas de su condición de militar. Importante hablar de este tema y gracias como siempre a César Gutiérrez Priego, abogado especialista en Derecho Penal, Militar y Seguridad Nacional. ¿Cómo estás, César? Buena tarde.
3: Buenas tardes, Michelle, un placer saludarte como siempre.
1: Qué interesante esto, es decir, es terrible, obviamente lo que ocurre, sobre todo cuando pues están hasta dispuestos a perder este rango, los beneficios, el respeto que te ganas y por eso perteneces a la Secretaría de Marina. Pero ¿qué significa esto para los elementos? Perder este rango, perder este crédito de la Secretaría de Marina y en el caso de Fernando Farías Laguna, ya no ser contraalmirante.
3: Fíjate, Michelle, lo que yo tengo entendido, de acuerdo a los medios de comunicación, es que hubo una resolución de baja administrativa por parte de la Secretaría de Marina y esto tiene que ver, obviamente, porque en su momento al contraalmirante Fernando Farías Laguna, pues al no presentarse por 3 días consecutivos, se inició un acta por el delito de deserción. Tengo entendido que su defensa en el momento en que inició el procedimiento, la Secretaría de Marina, pues obviamente hizo valer el recurso de amparo. No sé si ya se resolvió ese recurso de amparo y por eso la Secretaría de Marina emitió la resolución. pero en pocas palabras es perder todos los derechos que él había conseguido durante más de 30 años de carrera dentro

0: de la Armada de México.
1: Así es, y obviamente lo que conlleva de entrada los beneficios y tiene que ver, imagino, con la jubilación, también la pensión, todo lo que a lo que accedes cuando dejas de forma física activa la Secretaría de Marina.
0: Sí, por supuesto, pues obviamente ya no tienes los derechos que te da el ISFAM, que es el Instituto de Seguridad de las Fuerzas Armadas, obviamente los haberes, ¿no?, de retiro que le podrían corresponder. Obviamente también hay alguna cuestión de carácter legal que obviamente su defensa va a recurrir, va a hacer valer, porque por el simple hecho de que la Secretaría de Marina haya emitido una resolución administrativa, así no es, significa que en realidad te la haya perdido el grado de contralmirante. Hay que recordar que todos estos grados son ratificados por el Senado de la República. Y si bien es cierto, hay una resolución administrativa, pues se tendrá que realizar en ejecución de sentencia la revocación de esa patente de contralmirante que él tiene. Es una cuestión técnica, pero te la doy el conocimiento para que sepan que en realidad, aunque la Secretaría de Marina ya no lo reconozca como tal, pues se tiene que revocar la patente de contralmirante, ¿no?, que en este caso tenía Fernando Farías Laguna, o que sigue teniendo.
1: Así es, César. Y bueno, si nos vamos al ámbito más romántico, pues lo último que quiere obviamente la Secretaría de Marina es verse afectada en cuanto a su imagen, que es muy positiva a nivel nacional o en específico en algunos estados, verse manchada por una situación como esta, porque de entrada sí te la quitan también por pues cometer un delito, ¿no? Cuando faltas, traicionas, en fin.
0: Sí, por supuesto. Mira, hay diferentes formas en que se puede, obviamente, ordenar la baja del Instituto Armado. En este caso, como la misma Secretaría de Marina señala, fue porque él, al ausentarse 3 días consecutivos, como la dicen las leyes y reglamentos militares, está cometiendo el delito de deserción. Y esto se dio, obviamente, cuando él se extrajo de la acción de la justicia, que terminó yéndose a Guatemala y posteriormente a Argentina. Entonces, al no presentarse, pues administrativamente se inició este procedimiento. Pero también por sentencia judicial firme, se puede ordenar la baja del Instituto Armado, ¿no? Y obviamente pues la pérdida que tú tienes, tanto de los haberes de retiro, obviamente todos los beneficios que conllevas para con el grado, los beneficios sociales que tú llevas, y por supuesto pues toda una carrera que ahora se ve manchada, ¿no?, dentro del Instituto Armado, por la situación en específico que ellos vivieron. Pero te digo que legalmente todavía por ahí su defensa legal, me imagino que hará valer todos estos recursos, porque como hay una patente, pues tiene que existir una revocación de la patente para que él deje de ser contralmirante.
1: Y como bien lo mencionabas tú, al final también radica ahí en el Senado de la República, que son las que pues ahí te lo ratifican. César Gutiérrez, gracias como siempre. Un abrazo y muy buena tarde.
0: Igualmente, Michelle, hasta luego, buena tarde.
1: Gracias. Sí, importante los datos que nos da César Gutiérrez Pliego sobre la pérdida de esta, pues, de este porte, ¿no?, de dejar de ser contraalmirante para la Secretaría de Marina. Argumentos ahí hay, pero bueno, ya veremos qué dice la defensa de Fernando Farías Laguna. Insisto, hoy se reanudó, esta mañana se reanudó la audiencia inicial de este excontraalmirante, acusado por la Fiscalía General de la República de encabezar esta red de contrabando y distribución de combustible conocida como Huachicol Fiscal. Y nosotros vamos a regresar más adelante con nuestro compañero Juan Antonio Jiménez hasta el penal de máxima seguridad del Altiplano. Y bueno, la Secretaría de Marina dio de baja de manera definitiva a Fernando Farías Laguna, señalado por encabezar esta red. Con la resolución pierde el grado de contralmirante y las prerrogativas derivadas de su condición de militar. Así la información. Es tiempo de ir a una pausa. Ya regresamos a Fórmula Noticias.
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5: Hay una forma que tenemos los mexicanos de decir cuánto. ¿Cuánto dinero es o cuánto dinero va a ser? Y es la famosísima de a cómo o a cómo. O sea, marchantita, ¿a cómo está el jitomate? Marchante o señor, dígame, ¿a cómo está el kilo de limón? Pero también se utiliza en las frases de la corrupción para decir, pues, de a cómo va a ser este trato, de a cómo nos vamos a poner de acuerdo, de a cómo vamos a quedar y de a cómo es un poco esta frase que utilizamos para ver cuánta cantidad de dinero nos toca o cómo le vamos a hacer para que el dinero se reparta, o sea, de una manera justamente pareja.
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7: El desierto del Sahara fue una selva tropical hace miles de años, antes de sufrir un cambio climático drástico.
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8: Los ojos de las abejas tienen pelos microscópicos para recolectar polen mientras vuelan de flor en flor por campos.
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8: Símbolo de fuerza y longevidad. El roble es esencial en los ecosistemas templados. Produce bellotas, un alimento clave para numerosas especies de fauna silvestre. Su madera, extremadamente dura y resistente, ha sido utilizada históricamente en la construcción naval y de barricas. Estos árboles pueden vivir cientos de años, convirtiéndose en pilares históricos y biológicos de los paisajes europeos y americanos.
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9: El Tribunal Electoral del Poder Judicial de la Federación confirmó el acuerdo del INE que ordena al partido político Somos México cambiar antes del 31 de agosto su nombre, emblema y color, ya que esto puede confundir a la ciudadanía. El coordinador de Gabinete de Puebla, José Luis García, informó que el sistema de transporte por cable beneficiará a 774 mil personas y cuenta con más de 70 estudios técnicos, ambientales y financieros. Además, prevén un ahorro de hasta una cuarta parte en el gasto de transporte para las familias poblanas. El secretario de Seguridad, Omar García Harfuch, confirmó que autoridades federales y de Tabasco detuvieron a Jorge Luis N., alias El Coqui, identificado como líder del grupo delictivo Pueblo Unido y exoperador de Ulises Pinto, alias El Mamado, uno de los líderes de La Barredora.
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1: Estamos de regreso en Fórmula Noticias. Gracias por acompañarnos. La Universidad Nacional Autónoma de México informó que la Fiscalía de la Ciudad de México detuvo a Edgar y David N., señalados por presuntamente cobrar a aspirantes para resolver por ellos el examen de ingreso a licenciatura de este 2026. De acuerdo con la universidad, ambos habrían utilizado equipo e instalaciones de la Academia Más Preparación, donde trabajan para realizar este tipo de actividades. Pero quien tiene la información completa y los detalles es mi compañera Lisbeth Hernández. Te saludo, Lisbeth. Muy buena tarde.
10: Muy buenas tardes, Michelle, me da muchísimo gusto saludarte después de que se dio a conocer esta información relevante por parte de la UNAM. Efectivamente, la Fiscalía Capitalina aprehendió a dos hombres, David y Edgar N., por su probable participación en el esquema pues de fraude, en un esquema de fraude mediante el cual le habrían cobrado a aspirantes para responder por ellos el examen en línea de ingreso a la licenciatura para la UNAM, esta edición 2026, que estuvo plagada justamente de este tipo de casos y por lo tanto de controversia. De acuerdo con la investigación, durante mayo y junio de 2026, ambos, estos dos hombres, habrían utilizado tanto instalaciones como equipo de cómputo de la Academia Más Preparación, en donde pues ellos se desempeñaban como operadores. Esto para contestar los exámenes en lugar de los aspirantes y bueno, pues hacerse pasar por ellos. También presuntamente habrían contado con el apoyo de algunos instructores de esta Academia Más Preparación. La investigación inició a partir de las denuncias de los aspirantes sobre estas prácticas y bueno, concluyó con que el día de ayer se realizaron 4 cateos simultáneos en los que, además de la detención de estos dos hombres, aseguraron los equipos de cómputo que habrían sido utilizados para tales efectos. Hasta este momento, pues son los primeros 2 detenidos en torno a las investigaciones por este caso. Recordemos también que la UNAM hace algunos días dijo que la Comisión Técnica seguía trabajando y que iban a presentar un informe a principios del mes de septiembre para saber sus determinaciones en torno pues a estos casos de trampa o de fraude en este caso, y pues como vemos, la Fiscalía Capitalina y la UNAM siguen al pendiente de lo que está ocurriendo en torno a estas acusaciones de trampa para ingresar a la Universidad Nacional Autónoma de México. Michelle, el reporte que te tengo hasta el momento.
1: Gracias, Lisbeth. Y bueno, nosotros tenemos consecuencias, ¿no? Que son 2 personas detenidas y esto va dando pie a que no se repita, obviamente, una situación como esta en la UNAM y en otras escuelas también.
10: Efectivamente, Michelle, sobre todo porque derivó en eso, ¿no? En la pérdida de tiempo para muchos estudiantes, que también fue parte de las consecuencias, además de las consecuencias legales para estas personas que incurrieron, uh-huh, pues en este delito, la pérdida de tiempo para cientos de aspirantes y muchos de ellos, la pérdida incluso de la oportunidad de estudiar en la UNAM justamente por el tema del tiempo.
1: Así es, pues vamos a darle seguimiento, lo sabemos a través de tu reporte. Gracias, Lisbeth. Buena tarde.
10: Pendientes, Michelle. Buenas tardes.
1: Pendiente, Lisbeth. Voy ahora con mi compañera Laura Cardoso. Y es que la Comisión Reguladora de Telecomunicaciones aprobó ya los nuevos lineamientos generales para la protección de los derechos de las audiencias. Querida Laura, tú tienes más información. Te saludo.
11: Hola, Michelle. Y ya en espera de que se publiquen en el Diario Oficial, establecen un procedimiento para que las personas puedan presentar comentarios, sugerencias o quejas ante los medios de comunicación y recibir una respuesta. Hoy la comisionada de este organismo, Norma Solano, aclaró que estos derechos no son nuevos y que los lineamientos tampoco crean mecanismos de censura. Vamos a escuchar parte de lo que hoy dijo.
12: Lo que la comisión tutela, y que sí, es que el medio le dé una respuesta a su audiencia. Le dé una respuesta. La respuesta que le dé, pues ahí nosotros no nos metemos. La respuesta que le dé es responsabilidad del medio. Pero todas las audiencias esperarían pues que el medio los escuche y les dé una respuesta. Pero la respuesta no la determina la comisión.
11: Dijo que la comisión no va a decidir qué noticias son verdaderas o falsas. No va a revisar contenidos, no va a modificar programas ni ordenará a retirar información, que toda la responsabilidad editorial seguirá en manos de cada medio. Pero lo que sí destacó es que los medios deben contar con códigos de ética y defensorías de las audiencias encargadas de recibir y atender las quejas. Las audiencias tendrán 7 días para presentar una inconformidad y todo el procedimiento deberá resolverse en un máximo de 20 días. Si la Defensoría determina que hubo una posible vulneración, podrá emitir una recomendación al medio. Y si este no cumple con el procedimiento, la audiencia podrá acudir ante la Comisión Reguladora de Telecomunicaciones. En materia de sanciones, Michelle, se precisó que se aplicará el artículo 295 de la Ley de Telecomunicaciones y Radiodifusión, que contempla incumplimientos como no contar con audiencias, con mecanismos, perdón, para la defensa, para las audiencias, no tener defensoría o carecer de código de ética. Estas sanciones van del 0.01 hasta el 1% de los ingresos acumulables del concesionario autorizado o programador. También te comento que la Cámara Nacional de la Industria de la Radio y Televisión ya reaccionó respecto a este tema, ha celebrado la aprobación de los nuevos lineamientos y pues sostiene que estas nuevas reglas logran un equilibrio entre la regulación, la libertad editorial, la libertad de expresión y la viabilidad económica de la industria de la radio y televisión en un contexto destaca de alta competencia por audiencias y anunciantes. Ha posteado su postura en todas las cuentas oficiales de esta Cámara y destaca que sus principales preocupaciones planteadas durante todo ese proceso de la consulta pública fueron atendidas tras el diálogo con las autoridades federales. Y como parte de la implementación de los nuevos lineamientos, la Cámara Nacional de la Industria de Radio y Televisión anunció ya la realización de talleres en sus más de 1.200 estaciones de radio y televisión para facilitar el cumplimiento de las nuevas disposiciones. Pero ahí está la información, Michelle.
1: Bien, y vamos a estar atentos, entonces ya están a disposiciones listas y aseguran, pues luego gracias a una especie de sondeos, de foros, de opiniones de diferentes sectores, pues lo veremos obviamente ya en la acción y veremos de qué se trata también. Gracias, Laura. Buena tarde. Gracias por la información.
11: Abrazo, buena tarde.
1: Buena tarde. Y bueno, los mexicanos reportan el mayor nivel de satisfacción con la vida desde que el INEGI comenzó a medir este indicador, que es el 2013. Y de acuerdo con el módulo de bienestar autorreportado 2026, las personas de 12 años y más califican con 8.75 en una escala de 0 a 10 la satisfacción con su vida actual. ¿Pero qué significa realmente esto? Jenny Valencia, tú tienes más información sobre estos números del INEGI. Buena tarde.
13: Hola, ¿qué tal, Michelle? Muy buenas tardes. Así es, y comentarte que en México, en una escala de 0 a 10, las personas de 12 años y más calificaron con 8.75 en promedio la satisfacción con su vida actual. Las personas adolescentes de 12 a 17 años tuvieron el promedio de satisfacción más alto con 9.39. En contraste, las personas de 75 años y más presentaron el más bajo con 8.38. Es mayor la satisfacción en hombres que en mujeres, ya que el promedio fue de 8.68 para las mujeres y de 8.83 para los hombres. Al presentar el INEGI los resultados del módulo de bienestar autorreportado 2026, resaltó la satisfacción en aspectos específicos como de la vida de los mexicanos, donde el promedio más alto correspondió a la libertad para decidir sobre su vida con 9.18. Siguió la satisfacción con las relaciones familiares con 9.04. Y en contraste, Michelle, la seguridad ciudadana registró el promedio más bajo con 6.44. Así las cosas, se muestra que la satisfacción de los mexicanos es alta con un promedio de 8.75. Sin embargo, en el caso de situaciones sociales o relacionarse con actividades en el exterior, la seguridad ciudadana registró este promedio tan bajo de 6.44. Es el reporte, Michelle.
1: Gracias, insistimos, son números del INEGI. Gracias, Jenny, te mando un fuerte abrazo. Buena tarde.
13: Muy buenas tardes, hasta pronto.
1: Muy buenas tardes. Y bueno, en otra información, o sea, llevó a cabo como la mayoría de los días de la semana la conferencia del pueblo, la mañanera del pueblo, con la presidenta Claudia Sheinbaum. ¿Qué se vio hoy? ¿De qué se habló? ¿Qué datos compartió la presidenta con los medios de comunicación? Ahí estuvo mi compañero Israel Aldave y tiene la información completa. Te saludo, Israel. Buena tarde.
14: La presidenta Claudia Sheinbaum dejó abierta la posibilidad de reunirse personalmente por primera vez cara a cara, frente a frente con el mandatario de los Estados Unidos, Donald Trump. ¿Cuándo podría llevarse a cabo este encuentro? Una vez que se concrete la revisión del T-MEC. Y si no es el caso, podrían reunirse en la cumbre del G20, que a finales de año se va a llevar a cabo en Miami, Florida. Dijo la presidenta Sheinbaum Pardo que esta invitación la recibió formalmente por parte del mandatario de los Estados Unidos. Y a pesar de esto, dice que aún está analizando si asiste a este encuentro de carácter mundial.
15: Cuando sea oportuno, pues iremos a Estados Unidos a reunirnos con el presidente Trump, pero en este momento hay buena comunicación. Y como siempre, nosotros buscamos una buena relación con Estados Unidos, pero no por ello vamos a dejar de defender nuestros principios de soberanía, de independencia, de integridad territorial, de no injerencia, de no subordinación, de coordinación y al mismo tiempo de buscar el mejor acuerdo comercial posible, dada la nueva visión que tiene el gobierno de los Estados Unidos.
14: Por otra parte, luego de que anunciara el envío al Congreso de la Unión de una reforma para evitar que los candidatos a la presidencia de la República o a los gobiernos estatales tengan doble nacionalidad, reconoció que esta normativa tiene el objetivo de evitar cualquier acción injerencista en materia política.
15: Bueno, hemos vivido un periodo de mayor incidencia o mayor búsqueda, porque en realidad no ha habido, no lo hemos permitido como mexicanas y mexicanos, mayor injerencia en las decisiones que solo le competen a los mexicanos. Hay presidentes recientemente elegidos en otros países que tienen doble nacionalidad. Entonces, yo creo que todas y todos los mexicanos estamos de acuerdo que para ser presidente de México, presidenta de México, pues solamente debe ser mexicano, que para ser gobernadora o gobernador, porque ha habido gobernadores con doble nacionalidad, pues lo más importante es la defensa de la nación y la patria. Cuando tienes doble nacionalidad, pues ahí te identificas con dos naciones.
14: Por otra parte, aseguró que los aspirantes de Morena a los puestos de elección popular que han empezado a ser electos fueron revisados no solamente por la ciudadanía a través de las encuestas, sino también por el Gabinete de Seguridad para que estos no tuvieran ningún antecedente delincuencial o de corrupción.
15: Pero por el momento, pues es la encuesta lo que debe decir, no decide la presidenta, no decide la presidenta del partido Morena, decide la gente, quién quiere que lo represente, y deben ser gente honesta y que no tenga pues ningún antecedente de tener algún vínculo con la delincuencia o haber cometido un acto de corrupción.
14: En la conferencia de prensa matutina se anunció el envío al Congreso de la Unión para su discusión y eventual aprobación de la nueva Ley de Equilibrio Ecológico, que busca justamente otorgarle al gobierno federal más herramientas para enfrentar al cambio climático. El reporte con las imágenes de Jorge Aguilar.
1: Gracias, Israel Aldave, por esta información. Cambiamos completamente de tema y le agradezco mucho la oportunidad que me da esta tarde de platicar contigo, Claudia Ruiz Massieu, diputada de Movimiento Ciudadano. Un placer, ¿cómo estás? Buena tarde.
16: ¿Cómo estás, Michelle? Qué gusto saludarte.
1: Y además con un tema tan importante y que seguramente bien identificas, aranceles, amenazas, represalias, no sé qué es lo que estamos viviendo en esta pues nueva dinámica entre Canadá y Estados Unidos.
16: Pues estamos viendo por un lado cómo Estados Unidos continúa en esta política de exigir a sus socios comerciales concesiones. Está continuando en esta estrategia, si se le puede llamar así, de desestabilización del comercio mundial. Y ello sin duda nos complica a nosotros en nuestra propia negociación que tenemos respecto del T-MEC. Pero bueno, pues la verdad es que me parece que no solo es lamentable hasta qué punto ha escalado este enfrentamiento entre Canadá y Estados Unidos después de que anunciara Estados Unidos la intención de nuevas medidas que le pedía Canadá. Canadá dice, de ninguna manera vamos a aceptar esto, son injustas, no hacen sentido económico y además ponen entredicho la estabilidad de cualquier acuerdo que por lo visto Estados Unidos no tiene intención de cumplir. Y a su vez, dice Canadá, yo voy a responder con medidas retaliatorias dólar por dólar, y contesta de nuevo Estados Unidos que va a imponer nuevos aranceles a partir de enero. Y todo esto que hace, pues, como te decía, a México le dificulta hasta cierto punto su proceso de renegociación. El T-MEC nos da no solo certidumbre, mayor competitividad, sí, una garantía de nuestra integración regional, también nos da una herramienta de poder negociar de una manera muchísimo más robusta de lo que podríamos hacer si no hubiera este tratado.
1: Justamente es lo que nos preguntamos ante esta crisis de Canadá, el fiel socio y callado que siempre ha tenido Estados Unidos, porque en esta trilogía, por así decirlo, en este tratado, pues siempre México es como el que tiene más obstáculos, ¿no? Porque a lo mejor económicamente no nos vimos en una situación como esta. Y me quedan muy grabadas las palabras, Claudia, de Mark Carney, el ministro canadiense, decir, nos quieren quebrar porque quieren que les pertenezcamos, ¿no? Y eso nos lleva inmediatamente a pensar, a ver, ¿México debe prepararse para ese escenario o sí puede realmente tomar ventajas de esta separación y nueva animadversión entre Canadá y Estados Unidos?
16: Pues mira, quizá en el corto plazo, desde luego, México pues se muestra como lo que somos, un socio confiable y que sigue apostando a una negociación seria en donde el beneficio mutuo de mantener reglas compartidas beneficia a ambos países. Y creo que México ha hecho bien y debemos seguir en esa línea de seguir reivindicando la importancia de cuidar el tratado en su esquema trilateral, independientemente de que haya dos negociaciones paralelas, pero son respecto del tratado, porque el esquema trilateral nos ha fortalecido como región, pero además potencia las complementariedades que tenemos entre los tres países. Francamente, me parece que independientemente de si Canadá y Estados Unidos aumentan su integración o respetan el tratado o se retiran de la mesa, como ahora es lo que estamos viendo, creo que si México puede obtener ventaja de corto plazo, no es lo que necesariamente nos debe de importar. Tenemos que ser capaces de ver, y esperemos que en Estados Unidos el gobierno lo vea de esta manera, que actuando en conjunto y con un marco de reglas sólido y estable como nos proporciona el T-MEC, conforme se pueda ir negociando hacia adelante, nos brinda mejores posibilidades de enfrentar otros retos. Por ejemplo, el ascenso y el dominio de China en muchos rubros económicos.
1: Sí.
16: Y que en la medida en la que nosotros nos fragmentemos, pues crece esta fortaleza china en aspectos económicos tan importantes como puede ser el acero semiconductores, el aluminio, que ya hemos visto cómo cuando China toma medidas de esta naturaleza de restringir, por ejemplo, la importación de semiconductores o de acero, pues tan cerca como sí. este mismo año hubo plantas automotrices que tuvieron que cerrar en Estados Unidos sí. y Canadá. Entonces, juntos somos más fuertes,
1: sí.
16: La claridad en las reglas nos hace más competitivos
1: sí.
16: y nosotros pues hay que mantener esta neutralidad activa, pero reivindicando sí. la ventaja de la integración trilateral.
1: Y además de decirlo como diputada, también con la experiencia de haber estado en la Secretaría de Relaciones Exteriores. Claudia Ruiz Massieu, gracias por esta charla. Buena tarde.
16: Gracias a ti, Michelle. Buenas tardes.
1: Gracias. Es tiempo de cortar en estos momentos. Agradecer a quienes nos escucharon a través de Radio Fórmula. Nos retomamos en Telefórmula. Esto es Juan Becerra Costa. Esto es Fórmula Noticias. Y estamos en las redes sociales, también en las plataformas. Y en nombre de Juan Becerra, les saluda Michelle Rivera. Ya regresamos.
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1: Y a nombre de Juan Becerra Acosta le saluda Michelle Rivera. Gracias por acompañarnos. Esta es Fórmula Noticias a través de Telefórmula. Iniciamos con información. Hay importantes datos que compartirle esta tarde. A prácticamente 2 años de gestión, la presidenta Claudia Sheinbaum resaltó que hay varias noticias buenas en materia económica en nuestro país. Récord en inversión extranjera, el peso está sólido, dijo. Se registra un crecimiento de 1.4% del Producto Interno Bruto, no hay inflación. Y lo dijo así, 60 millones de mexicanos tienen empleo.
0: Pues resulta que aumentó el salario mínimo y tenemos récord en inversión extranjera directa, tenemos un peso sólido, fuerte y también no hay inflación. ¿Y hay menos inflación incluso que en el periodo neoliberal?
1: El senador Enrique Insunza renunció a la bancada de Morena y se declara legislador independiente. Usted sabe, Insunza, al igual que el gobernador con licencia Rubén Rocha Moya y otros 8 funcionarios de Sinaloa son señalados por las autoridades de Estados Unidos de tener nexos con la facción de los Chapitos del cártel de Sinaloa. El canciller Roberto Velasco se reunió en la mañana de hoy en Washington con el secretario de Estado de Estados Unidos, Marco Rubio. Destacaron los avances en materia de seguridad en la región, particularmente en el combate al tráfico de drogas y armas y a la delincuencia organizada transnacional. Velasco reiteró la importancia de continuar la colaboración bilateral con base al respeto a la soberanía, la responsabilidad compartida, la confianza mutua, pero sobre todo la colaboración sin subordinación. Y Jorge Luis N., alias Coqui, identificado como líder del grupo delictivo Pueblo Unido, fue aprehendido con la participación de autoridades de Tabasco e Hidalgo. Así lo dio a conocer Omar García Harfuch, titular de la Secretaría de Seguridad y Protección Ciudadana, quien señaló que el presunto criminal estuvo vinculado a la barredora como operador de Ulises N., alias Pinto, identificado como líder de esta organización. La Fiscalía de Michoacán abrió una línea de investigación contra la alcaldesa de Uruapan, Grecia Quirós, para esclarecer sus posibles nexos con Samuel N., acusado de filtrar la agenda de Carlos Manso al cártel Jalisco Nueva Generación. La indagatoria surgió tras la declaración de la exsecretaria del Edil, quien señaló que Quirós recomendó laboralmente al imputado.
3: Se está haciendo el plan de investigación, tenemos que agotar todas las líneas de investigación. Si tenemos esta nueva información, obviamente tenemos que llevar a cabo la realización de los actos correspondientes y tratar de esclarecer la misma. Se tenía esta no con tanta fuerza debido a que nunca fue señalada, pero más sin embargo no se dejaron de realizar los actos de investigación.
1: La Comisión Reguladora de Telecomunicaciones aprobó los lineamientos generales sobre los derechos de las audiencias. La titular de la comisión, Norma Solano Rodríguez, informó que la consulta pública recibió 8.089 participaciones. Y Ariadna Montiel, dirigente nacional de Morena, confirma la designación de Santiago Nieto como coordinador de defensa de la transformación y soberanía del partido en Querétaro.
4: El pueblo de Querétaro decidió que sea el doctor Santiago Nieto quien coordine estos trabajos para el estado de Querétaro.
1: Y en Baja California, alrededor de 400 agentes participaron en la revisión de edificios gubernamentales y estratégicos tras la alerta de seguridad emitida por Estados Unidos en Mexicali. Así lo dio a conocer Laureano Carrillo, secretario de Seguridad Ciudadana de Baja California.
5: Más de 450 efectivos empeñados en este momento todavía, principalmente del Ejército, federales, estatales y municipales, apoyándonos en este momento. Podemos hablar que Mexicali se encuentra en paz, se encuentra tranquilo en este momento. No hemos tenido ningún indicio que nos permita confirmar esta amenaza. Hemos también implementado operativos de prevención en todos los edificios públicos, además de los operativos que se fortalecieron.
1: Durante su informe mensual, la fiscal de la Ciudad de México, Berta Alcalde, informó que el promedio diario de víctimas de homicidio doloso se ubicó en 2.01, lo que representa una disminución de 17% respecto al 2024. Esta información y más tenemos esta tarde en Fórmula Noticias a través de Telefórmula. Ya regreso.
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1: Estamos de regreso en Fórmula Noticias. Gracias por acompañarnos. Cabeza de Vaca respondió esta mañana a, de cierta manera, a la presidenta Claudia Sheinbaum, después de que lo señaló contundentemente como un prófugo de la justicia mexicana. Pero basándose en ese claro ejemplo, la presidenta incluso adelantó esta posibilidad de que se pueda legislar para que personas con doble nacionalidad, como ocurre justamente con Francisco García Cabeza de Vaca, exgobernador de Tamaulipas, no puedan gozar de esta libertad. Es decir, se le acusa de delitos en México, pero en Estados Unidos puede gozar de que de completa libertad y lanzar desde allá acusaciones. Eso es lo que cuestionaba la presidenta y obviamente retoma la discusión Francisco García Cabeza de Vaca y hace algunos señalamientos a través de sus redes sociales. Hablemos de este tema, sin duda es importante, y justamente con Sergio Gutiérrez Luna, diputado federal por Morena y además vicecoordinador de la bancada. Gracias, Sergio, ¿cómo estás? Gusto saludarte.
32: Hola, buenas noches, Michelle, un gusto saludarte a ti y a tu auditorio.
1: Y además a ti te ha tocado enfrentarte directamente al exgobernador de Tamaulipas. Pero bueno, la presidenta Sheinbaum hizo una propuesta que la verdad, perdón, independientemente del tema de Francisco García Cabeza de Vaca, creo que sí es importante.
32: Fíjate que sí, pero hoy todavía, hoy después de eso que hizo la presidenta, primero lo mencionó ayer como prófugo, hoy mencionaba esa propuesta para el tema de que no se abuse de la noble nacionalidad quienes pretenden ocupar un cargo público. Y luego, en una entrevista, Cabeza de Vaca dijo la aberración más grande que le he escuchado decir, que quiere ser presidente de México. Hazme el favor. ¿Cómo? ¿Qué le pasa? Si no pudo ser diputado federal porque un tribunal determinó que es prófugo de la justicia y que tiene sus derechos suspendidos. La Suprema Corte confirmó las órdenes de aprehensión que existen en contra de él. tiene cuentas pendientes por 7.500 millones de pesos en Tamaulipas. 8 de los que fueron sus secretarios en su gabinete están vinculados a proceso. Su secretario de Desarrollo Social tiene cuentas pendientes por 1.500 millones de pesos. Tiene propiedades en McAllen, en todo el sur de Texas, un rancho en Sotola Marina, en Tampico, en México. La verdad es que es un criminal y todavía pretende decir que aspira a ser presidente de México. Es algo completamente aberrante.
1: ¿Qué está apostando el exgobernador de Tamaulipas? ¿Alguna especie de impunidad, inmunidad que se la puede dar quién? Si hablamos pues de estos ya delitos que acabas de mencionar, diputado, que son bastante graves, que están plasmados, que hay una sentencia dictada, para poder decir que puede llegar a ser candidato y aunque no sabemos por qué o quién, pero a la presidencia de México. ¿Será que de Estados Unidos?
32: Pues, mira, porque trae mucha cola. Él dice que es un perseguido político, él dice que combatió la red de huachicol, pero en realidad él es el fundador de la red de huachicol. Durante su administración se le dieron contratos a Sergio Carmona y la semana pasada salió a relucir que en su administración le dieron contratos a la empresa dueña del terreno donde se descubrió esta refinería ilegal. ¿Te acuerdas? Hace 15, 20 días, una refinería ilegal donde había 3 millones de litros de gasolina. A esa empresa él le dio contratos. Es decir, él es el artífice de toda la delincuencia organizada en Tamaulipas. Durante su gobierno se cometieron crímenes por un grupo policíaco llamado Gópez, que extorsionaba y secuestraba gente, los utilizaba como brazo ejecutor. Entonces, con toda esta información, bueno, pues él trata de desviar haciendo estas propuestas, la verdad es que ridículas, que rayan en lo absurdo, para buscar un esquema de distracción y de victimización. Pero también hay que decir que es una persona que llega a tal grado su mentira y su actitud fraudulenta que para los cargos de elección popular que tuvo, mintió al decir que renunciaba a la nacionalidad estadounidense, que es el tema con el que iniciaste. ¿Puede alguien ser funcionario público, tener un cargo de elección popular, si tiene nacionalidad mexicana y simultáneamente nacionalidad de otro país? La respuesta es no. Y él engañó cuando tuvo esos cargos. Presentó una supuesta renuncia en relaciones exteriores a otra nacionalidad y ahora engaña en Estados Unidos al hacerse pasar como nacional de Estados Unidos cuando él mismo había renunciado a esa nacionalidad. Es decir, es un tramposo por los cuatro lados.
1: ¿Y qué se puede hacer en estos casos, diputado? Me parece que también en manos de las cámaras está tomar una decisión para que no se repita con ningún otro personaje de la política o que aproveche estas condiciones y posiciones para llegar a un punto como el exgobernador de Tamaulipas. ¿Qué es lo que sigue? No sé si Estados Unidos lo está protegiendo o no. Es decir, ¿qué es lo que lo mantiene en Estados Unidos y qué pueda ser procesado en nuestro país?
32: En otras mañaneras, la presidenta ha señalado que se ha solicitado su extradición y que Estados Unidos ha requerido pruebas, digamos, como adicionales a lo que se ha enviado, digamos, hasta el momento. Y en eso, pues, entiendo que tendrá que trabajar la Fiscalía General de la República por todos estos procesos que están en curso. Y por cuanto es el otro tema de la doble nacionalidad, es algo que tiene que, de alguna manera, perfeccionarse, porque hoy está prohibido. Pero hay personajes como este cuate que, pues, les ha valido y han abusado y cometido fraude en ambos países, y pues él fue diputado federal, fue senador, fue presidente municipal de Reynosa, fue gobernador, y en todos esos casos tenía doble nacionalidad, lo que está prohibido por la Constitución y por la ley electoral. Entonces sí tenemos que perfeccionar de alguna manera la ley para que estos casos ya no se vuelvan a dar y que además hay una sanción y una consecuencia.
1: Diputado Sergio Gutiérrez, le escuché hace unos minutos hablar de pues, las acusaciones que pesan en contra del exgobernador de Tamaulipas. ¿Y cómo ven desde su trinchera, cómo ve a la oposición, al partido político que lo cobijó obviamente para llegar al poder y pues tenerlo como un estandarte, ¿no? Como un activo desde Estados Unidos para hacer señalamientos?
32: Él anda buscando cobijo por varios lados. Financió Somos México de Acosta Naranjo. Vimos hace 3-4 días que Acosta Naranjo lo fue a ver, lo va a ver seguido porque pues es su patrón. Él es patrón de Somos México, él puso el dinero para construir este partido, lo busca como una alternativa. Somos México no va a conservar el registro, a la par de que amaga y también financia en el PAN. Ahí hay muchos liderazgos en el PAN que fueron ayudados en su momento y que siguen siendo ayudados y apoyados por Cabeza de Vaca. Cabeza de Vaca es un gran corruptor. Esa es una de las cualidades más importantes que él tiene. Es corrupto, pero es un gran corruptor. Estuvo protegido durante mucho tiempo por jueces, magistrados y ministros del Poder Judicial. Un ministro fue quien le dio validez a sus demandas y peticiones cuando lo desaforamos en el 2020, si mal no recuerdo, en la Cámara de Diputados lo desaforamos. Fue a la Suprema Corte, su abogado Roberto Gil, que era en ese tiempo el coyote de la Suprema Corte, logró que le, digamos, revocaran este desafuero, y así se venía manejando siempre, hasta que en últimos momentos trató de ser diputado federal y ahí se topó con pared. Lo impugnamos nosotros ante el Tribunal Electoral y logramos revertir esta intentona que él pretendía de obtener fuero, justamente porque se le venía encima todo esto que acabo de señalar.
1: Pues ahí está la respuesta a estos pues comentarios que hizo Francisco Javier Cabeza de Vaca a través de sus redes sociales y dando seguimiento a lo dicho por la presidenta Claudia Sheinbaum. Entonces, pues bueno, es contundente. ¿Y qué esperan, diputado Sergio Gutiérrez Luna, sobre este exfuncionario mexicano? Porque él se mantiene allá del otro lado de la frontera abriendo estos frentes con México.
32: Mira, yo he visitado muchas veces Tamaulipas y hay un sentimiento allá de mucha, digamos, desesperación y indignación, porque además ostenta una riqueza. Tú ves los videos que él subió, digamos, de miles de dólares, asistiendo a los partidos del Mundial, pero no cualquier partido, sino donde están las superestrellas, Messi, donde está Cristiano Ronaldo. Esa es la vida que él se da, y los tamaulipecos recuerdan cómo hubo violencia durante su sexenio, represión, secuestro, cobro de piso. Y entonces lo que esperamos todos, y particularmente los tamaulipecos, es que haya justicia, que enfrente la justicia, y es lo que él ha venido evadiendo con la tranquilidad de su residencia en McAllen, y desde ahí todavía fustigar y todavía pretender postularse como aspirante a la presidencia de la República.
1: A la presidencia, en el 2030. Diputado Sergio Gutiérrez Luna, vicepresidente de la Cámara de Diputados, gracias por esta charla. Muy buena tarde.
32: Gracias. Un abrazo.
1: Gracias. Gracias, Sergio Gutiérrez Luna. Voy a otra información. Enrique Insunza Cázares anunció que se separa del grupo parlamentario de Morena y que continuará como senador independiente. Mi compañera Sara Pablo tiene la información. Te saludo con gusto, como siempre, Sara. Buena tarde.
0: Igualmente, Michelle, ¿cómo estás? Muy buenas tardes. El senador Enrique Insunza Cázares anunció su decisión de separarse del grupo parlamentario de Morena en el Senado y continuar su cargo, dijo, como senador independiente. En una carta dirigida al coordinador de Morena en la Cámara Alta, Ignacio Mier, Insunza señaló que tomó esta decisión por estricta convicción personal y con el propósito de ejercer sus funciones conforme a sus principios y deberes constitucionales. El legislador aseguró que desde hace 4 meses enfrenta una campaña que llamó de calumnias y diatribas relacionada con los señalamientos difundidos por una oficina del Departamento de Justicia de Estados Unidos, que recordemos lo señala de vínculos con el narcotráfico. Sostuvo que hasta ahora no se ha presentado una prueba que sustente estas acusaciones y calificó los señalamientos como falsos y carentes de fundamento. De hecho, Insunza dijo que estas acusaciones en su contra son consecuencia de sus señalamientos del caso de la presunta intervención de agentes de la CIA en Chihuahua. Recordó que desde la tribuna del Senado él mismo denunció estos hechos en un mensaje de 2 cuartillas con muchas referencias históricas. Insunza incluso comparó la situación que enfrenta con las campañas de desprestigio que padeció Benito Juárez. El coordinador de los senadores de Morena, Ignacio Mier, pues dijo que él trató de convencerlo de que pidiera licencia, pero tomó esta decisión que es personal.
10: Pues una invitación, que una sugerencia que hizo la presidenta, que nosotros también le hicimos, pero ya son decisiones personales y ahí sí no podemos meter.
11: ¿Y esa invitación era que se separara del cargo, que solicitara licencia?
10: Sí, pero él decidió separarse del grupo y se respeta esa decisión.
11: ¿Y por lo pronto con eso basta?
10: Con nosotros con eso basta. No, lo vi el día de ayer.
13: ¿Aquí?
10: ¿Perdón?
13: ¿Fue aquí?
10: Sí, acá nos vimos.
1: Sara, nos come la pausa, quédate tantito conmigo, regreso contigo. Esto es Fórmula Noticias, ya vuelvo.
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1: Estamos de regreso en Fórmula Noticias y me quedé con mi compañera Sara Pablo. Gracias por la espera, querida Sara. Estaba yo por cambiarte de tema porque tú traes la información. Les recuerdo, Morena definió a Santiago Nieto hoy como coordinador estatal en Querétaro y a Imelda Castro en Sinaloa rumbo a las elecciones del 2027. Tú tienes la información.
0: Así es, pues fue finalmente el día 2 de la designación que hace Morena de los coordinadores de la defensa de la transformación. Ya lo decías, estas dos entidades, Sinaloa y Querétaro, la sinaloense senadora con licencia Imelda Castro recibió el respaldo también del PT y Partido Verde, y de la docena de aspirantes que se habían registrado al asumir el cargo, se comprometió a actuar con apego a los principios de la 4T para atender al pueblo que dijo han padecido horas obscuras de pobreza, desigualdad, violencia y dolor que causaron todos los gobiernos del pasado, subrayó el todos. En la entrevista, pues se le preguntó en varias ocasiones si se desmarca o si pone distancia del gobernador con licencia Rubén Rocha. Sin una respuesta contundente, dijo que más allá de etiquetas siempre ha estado del lado de la gente, pero pidió que concluyan las investigaciones. Eso sí, fue muy crítica de la actuación del senador Enrique Insunza y su negativa a solicitar licencia. Esto fue lo que comentó.
34: Yo creo que él debió haber pedido licencia desde hace más de 100 días, que se dieron las acusaciones. Desde el 29 de abril, él debió haber pedido licencia. Pidieron licencia a los otros dos servidores públicos que estaban en funciones.
35: ¿Entonces ve bien que se vaya Insunza de Morena?
34: No lo sé, porque insisto.
0: Pero ella no va a estar en el grupo.
34: Es, lo congruente es que pida licencia, esté donde esté, en partido político o grupo parlamentario que sea, él debería, si no, como dice el dicho, el que nada debe, nada teme.
0: En este tema, la presidenta de Morena, Ariadna Montiel, dijo que corresponderá a la Comisión de Honestidad y Justicia determinar si Insunza puede permanecer en las filas del partido. Imelda Castro dijo que es un personaje limpio, no está vinculada con ningún grupo criminal. Y respaldado por Morena y el PT, Santiago Nieto asumió la Coordinación de Defensa de la Transformación en Querétaro con el lema "No hay pan que dure 100 años ni pueblo que los aguante". Consideró que Rubén Rocha cometió un error al retomar temporalmente sus funciones como gobernador y negó que su esposa Carla Humphrey, quien es consejera del Instituto Nacional Electoral, incurre en conflicto de interés porque dijo pues la elección no la califica el INE, sino el Instituto Electoral Local.
6: La presidenta ha sido muy clara, ningún interés personal puede estar por encima de los intereses de la nación o del proyecto, y pues, realmente fue un error de Rocha Moya lo que intentó hacer, y pues, qué bueno que se encuentra pues, en este momento con licencia. Ese es el tipo de actitudes que no debemos tomar en un proyecto y en un modelo como la Cuarta Transformación.
0: Y con esto, Michelle, se pone una pausa a las presentaciones de los coordinadores de la transformación. Dijo hoy la presidenta de Morena, Ariadna Montiel, que ya sabrán un día antes también los involucrados cuando haya nuevos nombramientos al día siguiente. El reporte que tengo.
1: Gracias. Completo, Sara Pablo. Gusto saludarte. Buena noche.
6: Puede estar por encima de los intereses de la nación o del proyecto, y pues, realmente fue un error de Rocha Moya lo que intentó hacer, y pues, qué bueno que se encuentra pues, en este momento con licencia. Ese es el tipo de actitudes que no debemos tomar en un proyecto y en un modelo como la Cuarta Transformación.
0: Y con esto, Michelle, se pone una pausa a las presentaciones de los coordinadores de la transformación.

0: noche.
1: Igualmente, muy buenas noches.
0: Gracias, mi compañera Sara Pablo. Voy a información de última hora. El secretario de Seguridad y Protección Ciudadana, Omar García Harfuch, dio a conocer la detención de uno de los dos sujetos que habrían disparado contra el creador de contenido de Sinaloa, César Daniel Nolasco Gastelum, asesinado el pasado 4 de agosto en Culiacán, justamente en esta entidad. David Galván, compañero, tú tienes la información. Te saludo. Buena tarde.
2: ¿Qué tal? Muy buenas tardes, Michelle. Y así lo anunció el secretario de Seguridad y Protección Ciudadana respecto, pues, a esta persona que se dice fue uno de los agresores de César Daniel Nolasco Gastelum, conocido como Cesarín, quien participó de esta agresión y fue detenido en el estado de Puebla por su presunta participación material en el asesinato durante la transmisión en vivo, que recordamos, pues incluso quedó documentada en video, del creador de contenido de 25 años, que ocurrió el pasado mes de agosto, el 4 de agosto, en una transmisión por redes sociales. El secretario de Seguridad y Protección Ciudadana, Omar García Harfuch, refirió que las labores de investigación del Centro Nacional de Inteligencia permitieron identificar y ubicar en la entidad poblana a Jesús Alberto N., uno de los dos motosicarios que se aproximaron al creador de contenido y a sus acompañantes mientras realizaban esta transmisión en plena calle de Culiacán para acribillarlo a tiros. Durante el operativo para arrestar al sospechoso este miércoles, el funcionario federal indicó que los agentes de investigación de la dependencia fueron agredidos por el hombre y los otros dos sujetos armados que lo acompañaban. Detalló García Harfuch que en respuesta sus compañeros actuaron con valor y determinación para salvaguardar la integridad de los demás integrantes del convoy de seguridad que se aprestaba a realizar este arresto, por lo que pues uno de los delincuentes fue abatido y los otros dos sujetos quedaron detenidos, entre ellos Jesús Alberto N. El Gabinete de Seguridad reportó que en el lugar se aseguraron 3 armas de fuego, cartuchos y vehículos. Por lo anterior, el titular de Seguridad Federal reconoció especialmente la valentía, disciplina y compromiso del personal de investigación que participó en esta acción, acompañados de la Fiscalía General de la República y de autoridades del Puebla, para lo cual dejó en claro que no habrá impunidad y que siguen las investigaciones para detener a todos los responsables del asesinato del influencer nacido en la capital sinaloense. Es la información que tenemos, Michelle, de último minuto.
0: Muy importante detención, sin duda. David Galván, gracias, como siempre, compañero. Buena tarde.
2: Muy buena tarde, Michelle.
0: Gracias, ahí está. Y también acabamos de publicar todos estos datos que son, ya insistimos, oficiales. Quien comparte la información es el secretario de Seguridad, Omar García Harfuch. Visita nuestra plataforma en radioformula.mx. Y ahora es tiempo de los deportes. Ya viene el pintor.
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0: Y desde Monterrey, José Luis Cuevas Rodríguez, alias El Pintor. Qué gusto saludarte, pintor. Admirado pintor, buena tarde.
4: Hola, Michelle, ¿cómo estás? Qué gusto saludarte. Muy buenas noches al auditorio. Así es, nos encontramos en el Club Sonoma de Monterrey, donde se está llevando a cabo el Abierto GNP Seguros 2026. La verdad es que una gran cantidad de gente está llegando para los Juegos Estelares de esta noche, correspondiente a octavos de final, tanto en individuales como en dobles. Ya te estaré contando a detalle lo que está sucediendo en este momento, pero vamos con toda la información deportiva. Fíjate que el día de ayer, dentro de la Leagues Cup, el equipo de Monterrey terminó sorprendiendo y le gana al Chicago Fire 2-1. Con esto Monterrey se mete a la siguiente ronda, a las semifinales. Puede incluso ir a la CONCACAF si asegura estar en la gran final de este torneo, mientras que el equipo de León terminó también por sorprender al Real Salt Lake y le gana 3-0. Así que de 2 enfrentamientos de cuartos de final entre mexicanos y estadounidenses, ganó el equipo mexicano. En estos momentos Toluca está enfrentando a Austin, están 0-0, esto allá en la Unión Americana, y más tarde el América estará enfrentando a Columbus Crew, así que se pudiera dar que por primera vez la Leagues Cup se quede para México. ¿Qué tendría que pasar? Que lleguen estos dos equipos a las semifinales y con esto se garantizará que sea solo de equipos de Liga MX. En más información, dentro de lo que ha pasado el día de hoy, César el Chino Huerta es nuevo jugador del equipo de Pumas, llegó muy temprano, por ahí de las 7 de la mañana, al Aeropuerto Internacional de la Ciudad de México. Una gran cantidad de aficionados de Pumas recibieron al futbolista que llega procedente del Anderlecht de Bélgica. No le fue del todo bien, muchas lesiones, cierta inactividad, y bueno, al final el equipo de Pumas le vuelve a abrir la puerta, así que regresa el Chino Huerta al fútbol mexicano para jugar con el equipo del Club Universidad.

0: Donde ha mostrado su mejor performance en lo que se refiere a la Liga MX. Y bueno, en información dentro del fútbol internacional, el Real Madrid le gana 4-1 el día de hoy a la Real Sociedad. Kylian Mbappé marca un triplete, festeja como Cristiano Ronaldo festejaba en su momento, diciéndole a la afición calma, calma, tras los abucheos en algunos momentos de la temporada anterior. Y también Vinicius Junior marcó uno de los tantos, así que el Real Madrid con Mourinho en su regreso al Bernabéu termina ganando y lo hace con cierta autoridad. Y como ya te comentaba, dentro de este abierto GNP Seguros aquí en Monterrey, buen partido el que se está llevando a cabo en estos momentos con Juliana Olmos, que está enfrentando en dobles el partido junto a su compañera Krasic, un partido que han ganado en el primer parcial 7-5 y que están ganando en este momento 2-1 a la dupla de la nórdica Ekire y de la estadounidense Gleason. Así también recordar y señalar que el día de ayer en dobles Renata Zarazúa quedó eliminada lamentablemente también con su compañera china, y con esto se queda fuera de la posibilidad de estar peleando el fin de semana. Ojalá Juliana Olmos pueda meterse al fin de semana, porque se espera una gran cantidad, una buena afluencia de aficionados, y ojalá la podamos volver a ver en una final como sucedió hace prácticamente ya 2 años de ese evento. Así también el día de hoy destacar que Darja Vidmanova termina por vencer a Buxa, la española, por parciales de 6-4 y 7-5, avanza a la siguiente ronda. Y el juego estelar, el juego relevante el día de hoy, será entre la ucraniana Yekaterina Alexandrova y la danesa Clara Towson, que eliminó a Zarazúa hace un par de días. Así que ese partido se tiene perfilado que arranque por ahí de las 9 de la noche, así que tendremos todos los detalles desde aquí, desde el Club Sonoma en Monterrey. Y bueno, dentro de la Liga Mexicana de Béisbol, en estos momentos ya ha arrancado el partido entre Pericos de Puebla y Diablos Rojos del México. Diablos necesita ganar para forzar al séptimo, y Guerreros frente a Olmecas. Olmecas necesita ganar para forzar al séptimo, si no se acabaría hoy la serie y Guerreros y Pericos avanzarían en la zona sur, Michelle.
1: Así es, pues vamos a darle seguimiento entonces. Oye, Pintor, y pues ahí en la plataforma de Radio Fórmula, obviamente, todos los resultados de estos eventos deportivos. Gracias por la información, como siempre, Pintor.
0: Un gusto, Michelle. Muy buenas noches, saludos.
1: Muy buena noche también para ti, y le damos seguimiento también a este importante evento allá en Monterrey. E insisto, visite nuestra plataforma de Fórmula Deportes con todos los detalles. Es tiempo de ir a una pausa, ya regresamos. Esto es Fórmula Noticias, y en nombre de Juan Becerra Costa le saluda Michelle Rivera.

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6: Dimitri Robotics presentó el prototipo de su nuevo robot humanoide Superman, que puede saltar hasta 2 metros de altura y correr más rápido que cualquier humano. Mide 1,75 metros, sus piernas tienen una longitud de 85 centímetros y, según la demostración que hizo la compañía, es capaz de correr a una velocidad de 12.66 metros por segundo, equivalentes a 45 kilómetros por hora. Hasta ahora, estaría rompiendo récords humanos como el del velocista jamaiquino Usain Bolt, cuyo récord mundial es de 12.42 metros por segundo. De acuerdo con la empresa china, el nuevo robot humanoide aún tiene un amplio margen para mejoras significativas que podrían estar listas en 3 meses. Casi el mismo tiempo que lleva en desarrollo este modelo. La compañía de robótica presentó su nuevo prototipo humanoide la misma semana en que salió a la bolsa de valores de China. El precio de sus acciones creció más de 620% en solo unas horas. Soy Aide Rivera. 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
7: La Cámara Nacional de la Industria de Radio y Televisión celebró la aprobación de los nuevos lineamientos generales para la protección de los derechos de las audiencias. Detalló que la regulación logró equilibrar la libertad editorial, la libertad de expresión y la viabilidad de la industria de radio y televisión. El Partido Verde Ecologista pidió al Congreso de la Unión concretar la reforma que impulsó para endurecer las penas por delitos ambientales. Esto luego del operativo realizado en la Reserva de la Biosfera Ría Celestum, en Yucatán, donde fueron clausurados 17 polígonos que ocupaban 130.8 hectáreas para actividades ilegales. Un juez de control dictó prisión preventiva justificada a Edgar N. y David N. por presuntamente responder el examen de admisión a la Universidad Nacional Autónoma de México en lugar de los aspirantes. El próximo viernes se definirá si son vinculados o no a proceso por el delito de fraude.
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11: Aparte de este documental que se presentará en el marco también de la presentación del segundo informe de gobierno de la presidenta Claudia Sheinbaum. Y bueno, a donde bueno se van a entregar obviamente este documento a la Cámara de Diputados y prepara además una serie de actividades en los 32 estados del país para rendir cuentas a la nación. Como se sabe, pues ya se acerca la fecha para rendir este informe. Bueno, voy a otra información con mi compañero Óscar Zúñiga, y es que este día se dio un encuentro de alto nivel entre Estados Unidos y México, ni más ni menos que la reunión del canciller Roberto Velasco y el secretario de Estado de Estados Unidos, Marco Rubio, que buscaron pues reforzar la agenda bilateral de ambos países. Óscar, te saludo de nueva cuenta. Buena tarde.
10: Así es, Michelle, ¿qué tal? Muy buenas noches. Precisamente la mañana de este día, pues se reunieron en la sede del Departamento de Estado allá en Washington el canciller mexicano Roberto Velasco y el secretario de Estado de los Estados Unidos, Marco Rubio, con el objetivo de abordar los temas más urgentes e importantes de la agenda bilateral entre ambas naciones. Durante esta reunión, Michelle, ambos funcionarios acordaron reforzar la cooperación en materia de seguridad regional, mantener la tensión conjunta a los flujos migratorios e impulsar la integración y estabilidad comercial. En este mismo sentido, Michelle, el secretario de Estado de los Estados Unidos pidió medidas decisivas para poner fin a la inmigración ilegal, detener el tráfico de fentanilo y otras drogas ilícitas hacia los Estados Unidos y desmantelar organizaciones y cárteles terroristas, así como privarlos de las armas. En tanto, el secretario de Relaciones Exteriores, Roberto Velasco, reiteró la importancia de continuar trabajando con base en los principios de respeto a la soberanía e integridad territorial, responsabilidad compartida, confianza mutua y, sobre todo, colaboración sin subordinación. Michelle, el reporte.
11: Gracias, Oscar. Y ya platicamos más adelante de los efectos de esta importante reunión entre el canciller mexicano y el secretario de Estado de Estados Unidos, Marco Rubio. Gracias. Te saludo con gusto, como siempre, Oscar.
10: Gracias, Michelle. Muy buenas noches.
11: Muy buenas noches. Y tenemos información de última hora. Me voy a enlazar, si me permite, con mi compañero Juan Antonio Jiménez. Está frente a las instalaciones del penal de máxima seguridad del Altiplano. Y es que, según la información, el reporte que tenemos, Juan Antonio, es que se pospone hasta mañana la audiencia de Fernando Farías Laguna. Te saludo.
12: Así es, Michelle, gracias, buenas noches. Ya esta audiencia ha entrado en un receso y déjame decirte que después de 9 horas de que se estuvieran discutiendo todo el caso del el vicealmirante Fernando Farías Laguna, bueno, pues la impartidora de justicia Alejandra Ramírez de la Vega tomó la determinación de concluir el día de hoy y será el día de mañana, jueves, a las 8:00 a.m, cuando se lleve a cabo la continuación de esta continuación de audiencia, en donde nada más va a dar a conocer ya su resolución. Esto es, vamos a conocer ya entonces si se le vincula o no a proceso. A lo largo de todo este día se presentaron las pruebas por parte de la defensa y enseguida hubo pues ya una discusión entre el Ministerio Público y también la defensa, así que bueno, pues después de esto la impartidora de justicia tomó esta determinación. Tuvo algunos pequeños problemas, Fernando Farías decía problemas en el corazón, pero bueno, todo esto orilló a que la impartidora tomara esta resolución y será hasta el día de mañana. No sé si tengamos por ahí ya preparados un audio del representante legal de Fernando Farías Laguna, Epigmenio Mendieta, que de lo que parte de lo que dijo a la salida dentro de esta audiencia. Si me lo permites, a ver si lo podemos escuchar.
13: Estamos en pendiente de que lo resuelva la juez. La juez ha decretado que suspende la audiencia para retomarla el día de mañana, únicamente para el efecto de poder dictar la resolución correspondiente. La audiencia se reanuda mañana a las 8:00 a.m. y tendremos resolución en la misma.
14: ¿Declaró su cliente, perdón? ¿Declaró su cliente?
13: Sí, Fernando Farías Laguna dio una declaración, de la cual no puedo divulgar su contenido, por supuesto, en virtud de que, como saben, la audiencia continúa con carácter de cerrada, de tal manera que hasta en tanto no se haya resuelto este periodo, estaremos en posibilidad de comunicarles a ustedes formalmente lo que haya declarado en relación a estos.
15: ¿Ustedes como cuántos datos de prueba aportaron para
12: resolver? Parte de lo que dijo el día de hoy el abogado Epigmenio Mendieta, sí declaró, no sabemos exactamente a ciencia cierta, porque hay que recordar que esta diligencia es de carácter privado, pero el día de mañana estaremos ya conociendo la resolución, si se le vincula o no a proceso, aunque, como ya lo hemos comentado, no va a haber sorpresas si estaremos al pendiente de lo que ocurra, Michelle.
11: Sí, es bien interesante, todos llegamos a esa misma conclusión por el tipo de caso, y la novedad, como bien mencionas, Juan Antonio, es que finalmente declara, ¿no?, Fernando Farías Laguna, porque fue toda una jornada de entrada iniciando con la lectura de imputación por parte de las autoridades, y bueno, lo mencionaba también muy temprano en entrevista con Ciro Gómez Leiva, la esposa de Fernando Farías Laguna, este padecimiento del corazón, que lo conocemos hasta apenas hoy, no, Juan Antonio, no sabíamos de esto.
12: Ya lo había mencionado en algún momento cuando estaba siendo trasladado a nuestro país el abogado, pero bueno, pues es parte de las estrategias, ¿no?, que utilizan todos los litigantes.
11: Bien, Juan Antonio, pues gran jornada de cobertura. Estaremos muy pendientes y sin duda a través de tu reporte. Muy buena noche, cuídate mucho.
12: Gracias, muy buenas noches.
11: Gracias, Juan Antonio. No se ha movido ahí desde hace varios días nuestro compañero, así que agradecidos por tener la información de primera mano. Bueno, voy a regresar a otro tema. Tenemos que hacer una pausa para esta importante información y para retomar otra también muy importante. Le decía yo que hubo una reunión entre el secretario de Relaciones Exteriores, Roberto Velasco, y el secretario de Estados Unidos, Marco Rubio. ¿Y qué significa esto en todos sentidos, en cuanto a negociaciones, en cuanto a imagen, la relación entre ambos países? Y hablemos de este tema tan importante con Roy Campos, presidente de Consulta Mitofsky. Qué gusto saludarte, Roy, como siempre. ¿Cómo estás?
16: Hola, Michelle. Mira, de este tema, nomás te quiero decir algo. Se nota que hay un nuevo canciller. Se nota que hay un nuevo canciller. Mira, en los últimos 2 semanas se renovaron relaciones con Perú. Argentina, que es un país que no nos quería mucho, va Harfus para allá y le aplauden. Argentina nos manda a Farías. Los exdirectores de la DEA hablan bien de Harfus, hablan bien del gobierno mexicano. De repente parece que estamos en un estatus de muy buenas relaciones con el mundo y específicamente con Estados Unidos. El día de hoy nos dice la presidenta que Trump personalmente la invita al G20 a Miami. El mismo día que se reúne el canciller Velasco con Marco Rubio, el segundo más poderoso de Estados Unidos, y que sale una buena reunión, salen de que van a seguir colaborando. Hace un mes estábamos en tensiones con Estados Unidos. Hoy parece que todo pinta bien, o por lo menos hay un intento de llevarnos bien.
11: Así es, Roy. Y bueno, en los comunicados, la Secretaría de Relaciones Exteriores pues insiste en que el trato que se dio, el mensaje que se lleva es la colaboración, sí, y no subordinación, además de tratar los temas que siguen siendo muy relevantes, muy importantes, como la migración y sobre todo el fentanilo. Y para México, yo notaría aquí el tema de las armas, que siempre he pensado desde que inicia la administración de Trump y desde que se expone este problema de la introducción de armas a México, ellos no nos han dado del todo pues resultados como si México les ha dado a ellos. Pero ese es mi personal punto de vista.
16: A ver, las posturas de México, las posturas siempre han sido, a ver, sí es cierto que hay mucho paso, sí es cierto la migración, pero ustedes contribuyen a la inseguridad porque ustedes mandan armas. No es nuevo el discurso, y entonces cada vez que se sientan, México dice, les hablamos de soberanía, de no injerencia, y de que tienen que parar lo de las armas. Hay unas demandas legales contra los fabricantes de armas, es decir, México es un tema que no ha soltado, y efectivamente, Trump, los republicanos, jamás le van a entrar a este tema, porque la base de los republicanos está de acuerdo con la tenencia y la venta libre de armas. Entonces, los fabricantes del rifle, ¿no?, los apoyan a los republicanos. Entonces, es un tema, de alguna manera, que para México es un tema para los mexicanos. Lo seguimos peleando, lo vamos a seguir peleando, y nosotros los mexicanos sí quisiéramos que ya no mandaran armas. Pero mientras gobiernen los republicanos en Estados Unidos, no va a tener éxito en términos reales, ¿no?
11: Hace unos minutos platicamos con Claudia Ruiz Macía, como sabes, fue secretaria de Relaciones Exteriores, y ella reconocía, como una diputada de oposición, que hay diálogo de alto nivel de México actualmente y que se puede aprovechar ante estas embestidas que ha tenido con Canadá recientemente.
16: Sí, claro, se peleó con Canadá y con otros lados del mundo, porque está en guerras por ahí, en otros lados. Pero nosotros estamos... Nos urge llevarnos muy bien para terminar esta negociación del T-MEC que genera incertidumbre. O sea, esta negociación la necesitamos cerrar. La presidenta hoy lo mencionó de nuevo, diciendo que dos posibles momentos que se va a reunir con Trump es cuando se firme la negociación del T-MEC y en el G20. Pues ojalá esa firma del T-MEC llegue rápido para que ya haya certidumbre de lo que nos espera.
11: Así es. Oye, Roy, y bueno, es tener buena relación con Estados Unidos, y de repente esto puede distar mucho de las narrativas que leemos de los que se pelean en redes sociales. ¿Tú qué dices sobre esto?
16: Sí.
11: Digo, no está nada mal llevarla bien con Estados Unidos.
16: No está nada bien, no está nada mal. Te voy a decir una cosa. A mí no me gustó mucho esa propuesta de la doble nacionalidad, que es meter un tema al debate tal cual, ¿no? Pero no está mal llevarnos con Estados Unidos cuando es el principal mercado del mundo. Aquí nos tocó vivir. Uno de cada 6 mexicanos vive en Estados Unidos. O sea, más de la mitad de los mexicanos tenemos un pariente viviendo en Estados Unidos. Entonces, esto es como, ¿por qué pelearnos con parte de nuestra cultura, nuestra vida, nuestros parientes, nuestra economía? Pues más vale llevarnos bien. Aquí nos tocó vivir.
11: Así es, Roy, pero bueno, ya sabes, también los pleitos políticos también hay en redes sociales, y me parece que si hay algo en lo que se ha insistido es pues esto que menciona el comunicado, la colaboración y no subordinación y la soberanía nacional. Es insistir en eso mientras lleva una buena relación contigo. Creo que están cumpliendo con ese objetivo. Está cumpliendo, sí, el gobierno de Claudio Sheinbaum en ese objetivo.
16: Oye, y no podemos sacar de este tema el tema de Sinaloa, ¿no? O sea, el tema del exdirector de la... o sea, no podemos, ¿no? No podemos sacar del tema que Estados Unidos de esta semana mandó a 10 delincuentes que México pidió que se los mandaran, vinieron para acá. O sea, esta parte de la colaboración es de ahí la buena relación, y por eso esta reunión parece que fue muy exitosa.
11: Sí es, pues bueno, vamos a darle seguimiento y en espera de que así perdure esta relación. Por lo pronto, ahí está, en las manos, el canciller mexicano y Marco Rubio, que no es cualquier personaje, como ya sabemos que Roy puede hasta ser el próximo candidato a la presidencia de Estados Unidos. Sí. ¿No? No sí, es cualquier personaje, sí. Oye, así que hay que ir tejiendo, claro. Fino.
16: Y por cierto, en el mundo se le reconoce a Claudia Sheinbaum. ¿Cómo ha podido lidiar con un personaje como Trump?
11: Ah, no, claro.
16: O sea, ¿cómo ha podido lidiar con una personalidad como la de Trump?
11: Sí, así es. Roy Campos, un placer como siempre platicar contigo.
16: Al contrario, hasta luego.
11: Gracias, hasta luego. Y hablando de la presidenta Claudia Sheinbaum y sus reconocimientos, hoy justamente Antonio García Herrera, el presidente de la Cámara Nacional de la Industria de Radio y Televisión, reconoció la apertura y el trabajo de la presidenta Claudia Sheinbaum, aseguró sentirse satisfecho por el logro alcanzado y reconoció el trabajo de todo el gobierno federal, esto que tiene que ver con los derechos de audiencia, así lo dijo esta mañana.
17: Resulta que aumentó el salario mínimo y tenemos récord en inversión extranjera directa, tenemos un peso sólido, fuerte, y también no hay inflación. ¿Y hay menos inflación incluso que en el periodo neoliberal?
11: Y hablando de estos temas, a prácticamente 2 años de gestión, la presidenta Claudia Sheinbaum resaltó que hay varias noticias buenas en materia económica. Récord en inversión extranjera directa, el peso está sólido y se registra un crecimiento de 1.4%. Del Producto Interno Bruto, dijo que también no hay inflación y 60 millones de mexicanos tienen empleo. Pepe Yuste, qué gusto saludarte, conductor además de compañero de Radio Fórmula. Gracias por aceptar esta charla para analizar este tema. Esto que dijo la presidenta Claudia Sheinbaum, esto que presumió en la mañana del pueblo. ¿Cómo estás?
18: ¿Qué tal, Michelle? ¿Cómo estás? Buenas noches. ¿Cómo te va?
11: Muy bien, con el gusto, como siempre, de saludarte. Y bueno, estos temas los va arrojando la presidenta en el marco de su siguiente informe, donde tiene que además ir a los estados a presentar resultados, ¿no? De en materia, sobre todo, económica.
18: En materia económica, en efecto, da los resultados y ahí, pues, da cifras importantes económicas, donde son ciertas las cifras, pero también, bueno, pues hay una historia detrás de cada una de las cifras. Por ejemplo, la de inversión extranjera directa. Es cierto que en inversión extranjera directa tenemos récord histórico en el primer semestre, casi 35 mil millones de dólares. Esto es cierto, habla de confianza para el país, pero también es cierto que la mayoría es por reinversión de utilidades, es decir, por empresas que ya están instaladas en México, no es tanto que estén llegando nuevas empresas. Esto es como que en todo hay matices, Michelle. En el caso del crecimiento, también es cierto, crecimos bien ya 1.4% en el segundo trimestre, es un buen crecimiento de 1.4% en el segundo trimestre, desde luego, aunque, bueno, pues nos hemos quedado cortos frente al más de 2% que crecíamos anteriormente, hay que redoblar el esfuerzo para crecer más. Habló también de empleo, habló de 60 millones de empleados. Es cierto, qué bueno que hay 60 millones de empleados en México, pero el 55% es en economía informal. O sea que sí son datos ciertos, Michelle, sí hay datos importantes, positivos, pero también hay matices.
11: Sí, y sobre todo la informalidad que tiene más presencia. Ahora, rápido, Pepe, sobre lo de la pobreza, son datos que se vienen presumiendo desde la administración de Andrés Manuel López Obrador. Claudia Sheinbaum ha también colaborado con este objetivo de seguir erradicando la pobreza en México.
18: Desde luego, fíjate que lo que ha erradicado más la pobreza en México en estos últimos años ha sido el aumento al salario mínimo. Esto es un dato cierto, es un dato, es un dato importante. Qué bueno que ha sido así. Esto ha ayudado mucho, y ha ayudado mucho esto. Más se junta con los programas sociales que hay, universales, pero son programas sociales que también van en ese sentido. Creo que esta parte es cierta, pero pues ahí falta crecer. porque combatimos la pobreza, pero si no se crece, estas personas que apenas están saliendo de la pobreza pueden volver a caer si realmente no hay actividad económica, si no hay empleo, si realmente no van a tener esos salarios mínimos que han ganado. Entonces, bueno, pues hay que volver a crecer. Así que, en efecto, es cierto, el combate a la pobreza sí se ha dado, se dio con el aumento al salario mínimo sobre todo, pero pues hay retos hacia adelante donde tenemos que crecer precisamente para evitar que esa población no caiga otra vez en la pobreza.
11: Y por último, cerraría, si me permites, José Yuste, con la pregunta de siempre. ¿El peso está sólido ante el dólar? Que eso significa mucho para la economía mexicana.
18: Sí, el peso mexicano, lo que pasa es que hay una devaluación del dólar a nivel mundial frente a todas las monedas. Y así como el peso mexicano ha tomado fuerza, igual lo ha tomado el real brasileño, el peso colombiano, incluso el peso argentino, el peso chileno, o sea, todas las demás monedas de economías emergentes, en particular las latinoamericanas, que están en ellas, desde luego se han fortalecido frente al dólar. Así que no, sí es un peso que está fuerte en este momento, pero no es una cuestión únicamente de México.
11: Bien, te agradezco mucho, José Yuste, conductor de Fórmula Financiera, estas grandes aportaciones sin duda al espacio.
18: Michelle, gracias. Buenas noches.
11: Gracias. Un gusto saludarte y muy buenas noches. Y buenas noches también al auditorio que nos sintoniza esta tarde en Fórmula Noticias. Les saluda Michelle Rivera a nombre de Juan Becerra Costa. Gracias al equipo también. Quédese en la programación de Radio Fórmula y Telefórmula. 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Así que a compartir también y a opinar sobre las noticias que le compartimos y la actualización de la información más relevante. Que tenga muy buena noche, regresamos mañana a la misma hora.
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0: Muy buenas noches, saludo con gran cariño al auditorio de Telefórmula, que en este momento se enlaza con los tragos de esta emisión, por supuesto. Agradezco que nos sigan a través de la radio y plataformas de internet. Sol, buenas noches.
1: Hola, Leonardo, muy buenas noches a todos, bienvenidos.
0: El canciller de la República, después de su viaje por Corea del Sur, hoy estuvo en Washington, se reunió con Marco Rubio, hablando de la cooperación bilateral. En un momento más platicaremos del tema. También está allá en los Estados Unidos Marcelo Ebrard, y bueno, pues están hablando de los temas comerciales, pero también los temas de seguridad, el asunto de las drogas, la lucha contra el crimen organizado y muchas cosas más. Mientras todo esto ocurre, Estados Unidos ordena suspender todas las solicitudes de visa, en este caso las que tienen como propósito la residencia, cancelar entrevistas programadas en sus embajadas como parte del endurecimiento de sus políticas migratorias, así que van a entrenar a todo su personal, porque ha habido mucha gente que se ha tratado de beneficiar, abusando del sistema norteamericano. De momento, 200,000 visas han sido suspendidas por ese tema. En otros asuntos, hablando de Estados Unidos, hoy sube Carlos Ramírez a su cuenta de Twitter, siempre es muy útil seguirlo, una cosa muy, muy interesante como reflexión, que es México y Estados Unidos. A ver si podemos ver la otra gráfica, en donde dice, de periodo 2018 al 2026, ahí los tiene las dos gráficas, Estados Unidos ha crecido 19.5 y México en ese mismo periodo ha crecido 7.4, lo cual quiere decir que si su vecino gana 2 millones de pesos al año o 2 millones era su patrimonio y tiene 20%, quiere decir que ahora tiene 2.400.000, y en el caso suyo, pongan un ejemplo de México, ganamos 1 millón, tendríamos 74,000, 1,074,000, y el vecino en este periodo 2,400,000. O sea, el rico es más rico y nosotros seguimos efectivamente con este tema. Gran asunto el del crecimiento económico y la distancia que hay respecto a nuestros socios. Y bueno, pues vamos perdiendo ese tren, a pesar de todo lo que aquí se diga. Hoy se anunció que Imelda Castro fue electa para ser candidata de Morena a Sinaloa, y Santiago Nieto lo hará en Querétaro, platicaremos el tema. La Comisión Reguladora de Telecomunicaciones aprobó luego los lineamientos generales de protección de los derechos de las audiencias. En un instante platicaremos con el presidente de la CIRT. El Tribunal Electoral le da palo a Somos México. O sea, están haciendo y como Herodes, bueno, ¿cómo era aquel que manda a matar a todos los niños? El complejo, bueno, creo que es Herodes, ¿no? El que manda a matar a todos los niños. Aquí dicen, partido nuevo, fastídienlo como puedan. El INE y luego el tribunal. La organización, en este caso el partido Somos México, calificó esto como un atropello jurídico. Y bueno, pues en más información, se dictó prisión preventiva a dos individuos acusados de cometer fraude en el examen de ingreso a la UNAM. Suplantaban estudiantes resolviendo el examen desde equipos remotos. Y el que no quiere dejar el Senado es Enrique Insunza. Ahora pues traen el problema porque primero los defendieron a morir y ahora ya no lo quieren, y él dice, yo quitar el cargo de Senado, pero por supuesto que no me quedo como senador independiente. Y bueno, pues sigue el estira y afloja por ver si Higinio Martínez es o no el presidente de la Cámara Alta. Platicaremos también de ese asunto al volver.
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0: Bueno, y seguimos con la información. Hoy el canciller de la República se reunió con el secretario de Estado. En su cuenta de Twitter dice: revisamos los avances en materia de seguridad, el trabajo conjunto en el tráfico de drogas, armas, y en este caso el esquema de cooperación de seguridad que ha dado los mejores resultados en la región. Dimos también continuidad al diálogo sobre el respeto a los derechos humanos de las y los migrantes mexicanos en Estados Unidos. Reiteré que nuestro trabajo con Estados Unidos se sostiene en el pleno respeto a la soberanía, la confianza mutua y la colaboración sin subordinación. Bueno, pues ahí está la reunión que tuvieron. También Marco Rubio subió a su cuenta de Twitter el encuentro. Me reuní con el secretario Velasco para discutir acciones decisivas para poner fin a la inmigración ilegal, detener el tráfico de fentanilo y desmantelar organizaciones terroristas extranjeras y los cárteles. Juan Antonio Jiménez, buenas noches.
1: Gracias, doctor. Muy buenas noches. Luego de prácticamente 9 horas en la audiencia que hubo en esta continuación de audiencia en contra del ex contraalmirante Fernando Farias Laguna, la jueza federal Alejandra Ramírez de la Vega determinó que mañana continuarán con esta diligencia luego de tomar este receso luego de 9 horas. Le comento, doctor, que la audiencia el día de hoy comenzó en punto de las 10:18 a.m. y que primero fue lo que la defensa del imputado presentó todos sus datos de prueba a favor y después hubo un receso para la comida. Enseguida ya vino la discusión entre las partes, entre el Ministerio Público y el representante legal de Fernando Farías, y una vez que este concluyó alrededor de las 7:00 p.m, bueno, pues aquí lo importante era de que la juez ya había señalado que iba a tomar un receso de 2 horas para luego dar a conocer la situación jurídica esta misma noche. Sin embargo, esto ya no ocurrió, doctor. Determinó mejor la juez que será el día de mañana a las 8:00 a.m. cuando se dé a conocer si se le vincula o no a proceso. Así que Farías Laguna todavía continúa con lo que es precisamente la prisión preventiva oficiosa y será hasta el día de mañana cuando sepamos si se le vincula o no a proceso.
0: Atentos, doctor, cuídate, muchas gracias.
1: Gracias, buenas noches.
0: Bueno, pues atentos a ese asunto. Voy ahora con el ministro en retiro y miembro del Colegio Nacional, el doctor, además, investigador emérito del SNI, una efectivamente medalla más a ese ya muy amueblado currículum. Doctor Cosío, ¿cómo estás?
2: Bien, me hiciste reír mucho, querido Leonardo. Gracias.
0: Oye, pues tú me haces sentir muy orgulloso. José Ramón, preguntarte, veo que la Suprema Corte anuncia que ahora las comunidades indígenas y también los pueblos afromexicanos, en este caso no sé bien cómo van a delimitar eso, pueden participar en las controversias constitucionales. ¿Me ayudas a ubicar esto, por favor, José Ramón?
2: Sí, cómo no. Mira, las controversias constitucionales, como sabemos, en principio tienen como finalidad, como objetivo, que los poderes federales, locales y los municipios puedan disputar sus competencias entre sí. Si sale una ley federal que un municipio considera está invadiendo sus competencias, o si un poder de la federación considera que otro poder de la federación lo está haciendo, pues se abre la controversia constitucional y la Suprema Corte de Justicia determina, conforme a sus métodos de interpretación, a quién le corresponde esa competencia. Cuando se dan las controversias constitucionales, existe una figura que se llama del tercero interesado, al igual que en amparo. Es una persona, una corporación, un órgano, lo que sea en cada caso, que tiene la posibilidad o que está en riesgo de ser afectado conforme a la decisión. Entonces, lo que se había previsto en la ley orgánica es que los que pueden ser terceros interesados en las controversias constitucionales son efectivamente los propios poderes, los propios órganos. La decisión de hoy de la Suprema Corte de Justicia está elevando la condición de los pueblos y comunidades indígenas y afromexicanos a una situación dentro de las controversias al otorgarles la posibilidad de ser terceros interesados. ¿Esto qué quiere decir? Pues que se les da la oportunidad de participar en el proceso de las controversias constitucionales, lo han tenido yo creo que desde hace muchísimos años en los juicios de amparo, para efectos de que se les escuche, para que puedan presentar dentro del propio proceso de la controversia constitucional sus argumentos jurídicos. Entonces es un posicionamiento muy importante para incluir la cuestión de los pueblos y comunidades. Hubo hoy una segunda decisión sobre una ley del Estado de Nuevo León que también es muy importante de ver. ¿Por qué? Porque lo que se está diciendo es que los pueblos y comunidades indígenas y los grupos afromexicanos tienen también, esto en una acción de inconstitucionalidad, en un asunto distinto, tienen la posibilidad de que en las consultas indígenas en el Estado de Nuevo León se les escuche, no solo por la afectación de sus derechos colectivos, los de los pueblos y comunidades, sino también por la afectación de los derechos individuales de los miembros de esos pueblos y comunidades. Creo que las dos decisiones de hoy son muy importantes en términos de lo que dispone el artículo segundo para pues establecer o ayudar a reconstituir lo que la Constitución prevé en términos precisamente de pueblos, comunidades indígenas desde hace ya varios años y más recientemente de las comunidades afromexicanas, querido Leonardo.
0: ¿No es muy difícil, digamos, ubicar eso? Digo, yo entiendo lo de las comunidades indígenas, o sea, son las poblaciones originarias, que hablen, digamos, una lengua diferente al castellano, o que se autoadscriban a una comunidad, pero la de los afromexicanos me parece más difícil de mantener como una, digamos, una identidad diferenciada. Digo, por esa vía te podría preguntar si hay comunidad sino-mexicana o comunidad japoneso-mexicana, y que pudieran, llegado el momento, decir, oiga, si se hace una distinción para una minoría, en el caso de las indígenas, siento que es un histórico y un elemento identitario y fundamental de este país. Las otras parecen más importadas en los Estados Unidos, José Ramón. No sé cómo, ¿me ayudas a entender eso?
2: Mira, completamente de acuerdo. En el caso de, te acordarás, cuando salió, se hizo la reforma en el sexenio del presidente Fox, en el apartado A, se reconocían los sistemas jurídicos de los indígenas, sus usos, sus costumbres, la protección a los derechos humanos de los pueblos, comunidades y de las personas, etcétera. En el apartado B se establecieron una serie de elementos materiales que se les tendrían que dar, educación, trabajo, etcétera, elementos muy, muy importantes. Y en la última reforma se introdujo un apartado C a la Constitución y se dijo efectivamente que habría un reconocimiento a los pueblos, las comunidades afromexicanas, en lo que fuera aplicable. Y yo tengo el mismo tema que tú, porque sí, efectivamente, tenemos una larga tradición de pueblos, comunidades indígenas, tienen sus propias lenguas, usos, costumbres, hay muchísimo trabajo antropológico sobre ellos. Pero en el caso de los afromexicanos, sí es mucho más difícil. Tú sabes, sabes muy bien que en la parte, digamos, sur de Guerrero, la parte de Oaxaca, en algunas entidades en Veracruz, fundamentalmente, pues existen efectivamente zonas afromexicanas, pero estas personas, me parece a mí, que se han asimilado mucho, mucho a los propios pueblos indígenas o que se han asimilado, digamos, a las poblaciones generales.
0: Claro. Sí, porque tú vas a Honduras, tú vas a Costa Rica, tú vas a Venezuela, tú vas a Colombia, vas a todas, y claramente hay una comunidad afrodescendiente. Aquí está un poquito más diluida.
2: Exactamente. Las personas que han tenido la oportunidad, digamos, de viajar de Guerrero, digamos, de Acapulco hacia Oaxaca, pues habrán visto que hay muchas personas afromexicanas. El problema es, y yo creo que eso va a ser uno de los temas más importantes, la identificación. Conozco algunos trabajos de personas que han empezado a hacer esta reconstitución, pero desde luego no tienen la misma densidad, no me refiero a sus trabajos, sino a la condición antropológica, la condición de identificación de sus propios usos y costumbres. Claro. Un querido miembro del Colegio Nacional, Luis Fernando Lara, presentó el año pasado un trabajo extraordinario sobre palabras, sobre usos, pero no sé hasta dónde yo entendí su trabajo. Él es un gran experto
0: no, entonces, a mí me pareció brillante eso, y reconocer eso, igual que se reconoce la aportación que pueden tener los chinos, desde las peleas, exacto, de gallos hasta lo que uno puede imaginar en este país, pero que se reconozca como una comunidad diferenciada. Todos estos teóricos del reconocimiento, José Ramón, dicen, bueno, se empiezan a reconocer a ciertos grupos que históricamente han sido muy golpeados, pero si tú abres la vía de la diferenciación, pues va a llegar un momento en que alguien te diga que él es de origen vikingo y quiere también reconocimiento.
2: Claro, aquí en la Constitución no se puso eso, y sí se puso una garantía que va a ser todo el elemento de la discusión en lo aplicable. Entonces, mientras existe un lenguaje, pues, lenguas de muchas de nuestras comunidades muy desarrolladas, están incrementando, tienen sus propios diccionarios, su literatura, etcétera, no lo sé, y así lo digo, no lo sé si existe un lenguaje propio. Entonces hay un factor de identidad, no existe, no existen tampoco, me parece, costumbres propias. Entonces esa diferenciación va a tener que ser un diálogo bien complejo entre derecho y antropología, sobre todo, para irle dando este contexto, porque sí, la propia Constitución se garantizó ese pedacito al final, en lo aplicable, porque sabe desde luego, y la Constitución, que no es lo mismo.
0: Porque tú puedes alegar que se hable mixteco y que se garantice eso, claro, pero difícilmente podríamos decir que el suajili es lenguaje cooficial en México. Digo, José Ramón, te mando un gran abrazo.
2: Gran abrazo, querido Leonardo. Muy buenas noches para todos.
0: Pausa, volvemos.

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6: El mono capuchino. Este pequeño primate destaca como uno de los habitantes más inteligentes y astutos de la selva tropical. Utiliza de manera constante herramientas naturales como piedras y ramas para romper frutos secos. Vive en comunidades ruidosas y muy sociables.
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0: Bueno, y seguimos con la información, Sol.
1: Pues queremos agradecer todos los mensajes que nos están dejando en el chat en YouTube. A Med Méndez, también a Carlos Murcia, Ismael Sandoval y Javier Vargas Martínez. Muchas gracias por sus comentarios.
0: Y agradecemos también al presidente de la CIRT, José Antonio García Herrera, que hoy converse con nosotros. Presidente, buenas noches.
2: Mi querido Leonardo, qué gusto saludarte. Buenas noches.
0: Qué gusto de verdad tenerlo con nosotros. Oiga, pues parece que tenemos final con beso, ¿no? Si fuera película, parece que toda esta discusión sobre los derechos de las audiencias no termina mal. Cuéntenos.
2: Pues mira, como bien sabes, viene de una reforma constitucional y de una reforma el año pasado a la Ley Federal de Radio y Telecomunicaciones. Y pues había un mandato en la ley que la Comisión Reguladora tenía que emitir estos lineamientos. Como bien sabes, y lo hemos manifestado, estuvimos trabajando mucho tiempo con la Comisión y pues tratando de privilegiar, por supuesto, la libertad de expresión, pero pues también haciendo valer los derechos de las audiencias que por Constitución y por ley están establecidos, y era algo que se veía venir desde hace tiempo.
0: Que por convicción también, presidente, si me permite preguntarle eso, la mayor parte de sus agremiados hacen de ese tema una preocupación cotidiana, ¿no? Cuidar sus audiencias y escucharlas.
2: Sí, definitivamente. Mira, hoy estuve precisamente en una junta de consejo con todos los afiliados y representantes, tanto de nacionales como de los estados. Y pues siempre ha sido una preocupación y nosotros lo hemos manifestado, y por eso hemos estado trabajando de la mano del gobierno federal y de la Comisión Reguladora. No creas que ha sido fácil, han sido días complejos de negociaciones, pero por fin hoy logramos tener una legislación de lineamientos que guarda un equilibrio entre los derechos de las audiencias y la libertad de expresión.
0: O sea, las principales inquietudes de la industria han sido atendidas.
2: Totalmente atendidas, con una gran apertura, y entiendo también que fue a instancia de la Presidenta de la República, el secretario Pepe Merino, la consejera jurídica y por supuesto la Presidenta de la Comisión Reguladora de Telecomunicaciones, con los que estuvimos en un diálogo constante.
0: Y bueno, pues tener claro efectivamente que el compromiso de la mayor parte, supongo que de todos los agremiados en la CIRT, es cuidar a nuestras audiencias, porque no solamente es nuestra razón de ser, es nuestro negocio, es nuestra actividad fundamental, igual que todas las compañías de todos los temas cuidan a sus clientelas, nosotros cuidamos a las audiencias como oro en paño, presidente.
2: Totalmente, Leonardo, yo creo que sí. Quedó garantizado lo que la presidenta dijo en una de las mañaneras, la autorregulación de los medios de comunicación. Importantísimo. Es decir, que ningún órgano regulador se pudiera meter con la opinión, con la información, con los comentarios de ustedes, los periodistas, los comunicadores, los medios de comunicación. Eso quedó garantizado en los lineamientos. Entonces, la verdad, yo me siento bastante satisfecho.
0: Muy bien. Pues, presidente, le agradezco mucho que haya estado esta noche con nosotros.
2: Gracias, Leonardo. Un abrazo, y a tu auditorio también.
0: Muchas gracias. El presidente del Consejo Directivo de la CIRT, hoy para fortuna nuestra, conversando con usted. Los derechos de las audiencias, recibir una información veraz, distinguir entre publicidad y contenido, distinguir entre noticia y opinión, respetar el interés de la niñez y la no discriminación, mantener la misma calidad de video y niveles de audio en programas y comerciales, respetar los horarios de programación, el derecho de réplica, utilizar subtitulaje y doblaje al
2: medios de comunicación. Eso quedó garantizado en los lineamientos. Entonces, la verdad, yo me siento bastante satisfecho.
0: Muy bien. Pues, presidente, le agradezco mucho que haya estado esta noche con nosotros.
2: Gracias, Leonardo. Un abrazo, y a tu auditorio también.
0: Muchas gracias. El presidente del Consejo Directivo de la CIRT, hoy para fortuna nuestra, conversando con usted. Los derechos de las audiencias, recibir una información veraz, distinguir entre publicidad

0: respetar los horarios de programación, el derecho de réplica, utilizar subtitulaje y doblaje al español, lengua de señas mexicanas, y bueno, pues ahí están todas las cuestiones que van incluidas en estos derechos. Vamos ahora con Sara Pablo, nos tiene pues información sobre el tema de Insunza. Resulta que pues no quiere dejar la silla senatorial. Sara, buenas noches.
1: Así es, Leonardo, ¿cómo estás? Noches, el senador Enrique Insunza prefiere dejar el grupo parlamentario, pero no su posición como senador. Continuará, dijo, su cargo como legislador independiente, y entonces ha anunciado ya la decisión de separarse del grupo parlamentario. En una carta que fue dirigida al coordinador de Morena en la Cámara Alta, Ignacio Mier, Insunza explicó que tomó esta determinación por estricta convicción personal y con el propósito de ejercer sus funciones conforme a sus principios y deberes constitucionales. El legislador aseguró que desde hace 4 meses se enfrenta una campaña de calumnias y diatribas relacionada con señalamientos difundidos por el Departamento de Justicia de Estados Unidos, que recordemos pues lo pone a él y otras 9 personas, entre ellas el gobernador, como integrante, como vínculos con la delincuencia organizada.
0: Pero ahora, Sara, son sus compañeros los que le piden que se vayan, no el Departamento de Justicia.
1: Así es, incluso el propio senador Ignacio Mier, presidente de la JUCOPO y coordinador de Morena, pues dijo que él habló con Insunza ahí mismo en la Cámara Alta y le pidió, le sugirió que presentara su licencia, pero él pues optó más bien por dejar al grupo parlamentario y conservar su escaño.
0: Sí, dice el fuero. Oye, ¿ya hay acuerdo para presidencia del Senado?
1: Pues hoy decía, por un lado, decía el propio Ignacio Mier que se está construyendo, Higinio Martínez, que es uno de los senadores que se perfila pudiera ocupar esta posición, dijo que no hay un acuerdo definitivo, pero sí se está construyendo y que él estaría por la opción para que sea de consenso y no por votación. La reunión de los legisladores será el próximo domingo, los legisladores de Morena, donde tomarán una decisión. Si es que no hay consenso, pues entonces se someterá a votación.
0: Lo veremos. Gracias, Sara.
1: Buenas noches.
0: Y el doctor Nieto será el coordinador de la defensa de la transformación, es decir, el pre o protocandidato al gobierno de Querétaro. Doctor Santiago Nieto, ¿cómo estás? Buenas noches.
2: ¿Qué tal, doctor Curcio? Buenas noches. Un saludo ya a ti y al auditorio.
0: Pues, ¿cómo recibes este encargo que ahora te dan?
2: Bueno, es un proceso muy interesante, inédito para el caso particular de Querétaro. Ya había habido encuestas en otras elecciones, pero este, bueno, fue un proceso que implicó que se pidiera licencia, que algunos, como en mi caso, renunciáramos. Y bueno, creo que 2 temas importantes en los resultados de la encuesta. Con independencia de que yo me vi beneficiado, hay un dato relevante: el PAN aparece solamente 2 puntos arriba de Morena, que sumando al PT y al Verde Ecologista estaría rebasando al Partido Acción Nacional.
0: ¿Van a ir contigo el PT y el Verde?
2: El PT, sí, ya hay un acuerdo, la convocatoria fue lanzada por los 3 institutos políticos, es algo que negoció en su momento la presidenta de la Comisión Nacional de Elecciones, Citlali Hernández. Los 3 partidos políticos anunciaron que en las 17 entidades federativas irían juntos, incluyendo Querétaro. Y el Partido del Trabajo, desde hace un par de semanas, se pronunció por apoyarme a mí, porque su militancia me apoyara a mí en la encuesta en Querétaro. Y bueno, por supuesto que hemos estado trabajando también con ellos en los procesos intrapartidarios que en esta ocasión pues están cumpliendo pues las resoluciones que ha tenido el Tribunal Electoral en esto que se denomina procesos internos de los partidos políticos.
0: Ya. No ha sido muy claro tu partido con los datos. Ayer hablábamos con Citlali Hernández y no nos daban los datos, las cifras. Pero bueno, se han comentado algunas sobre intención de voto en Querétaro. Es un estado que ha tenido alternancia entre PRI y PAN. La izquierda nunca lo ha gobernado. Santiago.
2: Efectivamente, pero estamos viviendo un proceso muy semejante a un similar a lo que se vivió en 97, una soberbia por parte del Partido Revolucionario Institucional, desunión y por supuesto un sentimiento de alternancia que en ese momento encabezó el Partido Acción Nacional. 2009 sucedió exactamente lo mismo a la inversa, había Acción Nacional llega dividido y llega con mucha soberbia al proceso, y el Partido Revolución Institucional logra

0: imponerse. Efectivamente, la izquierda nunca ha gobernado, pero en el 2018, Andrés Manuel López Obrador le gana Querétaro, y a un Querétaro, por cierto, a Ricardo Anaya. 2024, la presidenta Claudia Sheinbaum gana Querétaro por 2 puntos de ventaja a Xochitl Gálvez, y en mi caso particular estuve 600 votos abajo del PAN para el Senado de la República. El punto es que el PAN tuvo 80.000 votos del PRI, 13.000 votos del PRD, y yo no tuve la votación, los 65.000 votos del Verde, los 20.000 votos del PT, que más 57.000 votos nulos que hubo, posiblemente el resultado, aunque lo hubiera, no existe, hubiera sido otro. Creo que los resultados de la encuesta de hoy ponen 2 puntos abajo, la verdad es que no es nada, nos ponen arriba ya con el Verde y con el PT. Y algo que me parece muy importante es que el reconocimiento de la presidenta Claudia Sheinbaum está por encima casi un punto de 6.5 a 5.5 del gobernador Mauricio Curi. Entonces son buenas noticias para la Cuarta Transformación, y ya empezamos con un evento en el que me sí quisiera exponértelo en frente del lo que es el Panteón de Personas Ilustres de Querétaro, Querétanos Ilustres. Hay un espacio por donde la historia dice que entró el ejército liberal de Mariano Escobedo a vencer a los conservadores, y por eso fue precisamente en ese lugar donde escogí que tuviéramos este evento de inicio de las actividades de la coordinación de los comités de defensa de la 4T, porque efectivamente siempre es posible vencer al sector conservador en Querétaro.
1: Pues ya tendremos ocasión de platicar en varias ocasiones sobre ese tema. Santiago Nieto, muchas gracias.
0: Abrazo, doctor Curcio.
1: Abrazo al doctor Nieto. Bueno, ahora será el candidato de Morena. Ya escuché de los otros dos partidos, de los socios al gobierno de Querétaro. Bueno, vamos a hacer una breve pausa. Le comento que la CEPAL presentó un informe para la prosperidad en América Latina y el Caribe en la actual situación geopolítica. Estuvo Michelle Bachelet, ni más ni menos. En un momento más platicamos del tema. Volvemos.

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1: Londres, Reino Unido. Londres es una metrópolis fascinante, donde la historia milenaria de la realeza británica se funde perfectamente con una modernidad audaz e hiperconectada. Barrios emblemáticos como Soho, Camden Town y Notting Hill muestran una mezcla vibrante de culturas, mercados exóticos, expresiones artísticas callejeras y gastronomía internacional de primer nivel. Museos de renombre mundial con entrada gratuita y monumentos históricos como el Big Ben conviven con rascacielos futuristas a orillas del río Támesis. Londres es un imán intelectual y creativo global, un espacio inclusivo donde conviven pacíficamente tradiciones centenarias y las tendencias más vanguardistas del arte, la música y la tecnología contemporánea.
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3: La decisión de los Sussex de regresar a vivir a Reino Unido con sus niños tiene varias aristas. En calidad de padre, no de rey, Charles está contento porque podrá convivir más con sus nietos Archie y Lilibet. El hermano mayor William, con la presión de que qué hará en algún momento cuando sea inevitable que se encuentre con su hermano. Aquí hay un punto importante. En la medida que Harry y Meghan mantengan un perfil bajo y vivan como cualquier familia, poco a poco podrán ir sanando la relación con la familia real, porque sus ataques hacia ellos fueron justo la razón de este distanciamiento. ¿Y qué dicen los británicos? Los números hablan. Harry tiene un 58% de desaprobación y Meghan lo supera con un 65%. Discreción es la llave del cambio y el reto nada fácil para Harry y Meghan. 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
4: Con hat-trick de Kylian Mbappé, el Real Madrid derrotó 4-1 a la Real Sociedad el día de hoy en partido disputado en el Estadio Santiago Bernabéu. Además de los 3 goles de Mbappé, Vinicius Jr. marcó otro tanto para el equipo blanco. En la League Cup ya se juega en estos momentos el partido entre el Deportivo Toluca y el Austin FC, en la recta final del mismo, mientras que en unos minutos más, América estará enfrentando a Columbus Crew. En actividad dentro del Abierto GNP Seguros 2026 en Monterrey, Mertens derrotó a Udvardi por parciales de 6-1, 4-6 y 6-3 para meterse a cuartos de final. Así también la checa Darya Vidmanova derrotó a la española Buxa por parciales de 6-4 y 7-5. En unos minutos más, Yekaterina Alexandrova estará enfrentando a la danesa Clara Towson. Informó José Luis Cuevas. 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
6: Bueno, y seguimos con la información. Hace unos días, Mariana Mazzucato remitió el informe sobre el Plan México. Interesante el diagnóstico que hizo sobre la economía mexicana. Hoy tengo aquí el que presentaron Cepal, por cierto, estuvo Michelle Bachelet. Y bueno, pues recomiendan América Latina, en este caso aprovechar la oportunidad, sacar partido de todos los activos estratégicos de la región, utilizar los abundantes recursos naturales como herramienta estratégica de negociación, ampliar la escala de las políticas del desarrollo productivo. Todo esto nos recomienda la Cepal, fortalecer la integración y cooperación regionales, aprovechar al máximo el talento humano, fortalecer la gobernanza y las instituciones, eso nos lo dicen de todos lados, reforzar la capacidad fiscal del Estado también, abordar la delincuencia organizada como una prioridad en este caso, y 9 era evitar alineamientos rígidos, fortalecer la capacidad de análisis geopolítico y diversificar las alianzas, y finalmente dar prioridad a la cooperación funcional frente a la creación de nuevas instituciones. Esto es lo que presentó la Cepal en este informe Rupturas y Oportunidades. Yo le decía hace un rato, la gráfica que subió Carlos Ramírez a su cuenta de Twitter, ahí está la diferencia de los últimos, o sea, del 18 al 26, la línea roja es Estados Unidos, es lo que ha crecido. Hoy son efectivamente muchos más ricos que nosotros, estamos hablando de un 20% más ricos del 18 ahora, y en México en este caso tiene un crecimiento de 7.4 en el mismo periodo. Con lo cual, bueno, pues tienes los diagnósticos de Cepal, de Mazzucato y todo lo demás, decir, oiga, Si quieren crecer, este sería el camino que deberían seguir. Y mientras tanto, los otros ferrocarriles, los países que en otro tiempo llamábamos desarrollados, siguen haciéndose más ricos y nosotros seguimos navegando en esta inercia de un crecimiento profundamente mediocre. Pero bueno, ahí está el documento por si usted lo quiere revisar. Cambio de argumento informativo y voy ahora con Roy Campos. Roy Campos, además de ser conocidísimo por su trabajo, es un sinaloense de excepción y en esa condición de gran conocedor de la opinión pública y sinaloense de excepción, le llamamos. Mi querido Roy, ¿cómo estás?
7: Muy bien, y sí, orgullosamente sinaloense.
6: No, ya lo sé. ¿Tiene arreglo tu estado, Roy?
7: Sí, o sea, sí tiene arreglo, ¿no? Necesita reparar este enojo que hay con los dos años de, ¿no? Necesita inversión, porque llevamos dos años sin inversión, bajando empleos, bajando negocios, o sea, pero tiene arreglo, ¿no? Hay muchas ganas, muchos recursos, mucha agua, bueno, hay 11 ríos, ¿no? Entonces, creo que se puede, ¿no? La tierra es muy fértil.
6: Agricultura de excepción y todo.
7: Sí, tú has estado
6: midiendo a tus paisanos con qué están enojados, cuáles son sus esperanzas, ¿cuál es el ánimo de Sinaloa, Roy?
7: A ver, mira, de repente aquí en el altiplano no se ve distinto que estando allá, ¿no? Allá, además de que allá sufren lo que se sufre, pero también han vivido una normalidad durante muchos años que tampoco los asusta todo lo que se ve. No es lo mismo Ahome, que está en el norte, Escuinapa, que está en el sur, que Escuinapa sobre todo ha tenido unos índices de violencia últimamente fuertes, que Culiacán, donde se dio el centro de todo. O sea, Culiacán es el centro de todo. Pero lo que pasó al principio de que los músicos no salían, de que hoy hay música, hay fiestas, hay bodas, hay actividad. Lo que no hay es nuevos negocios. O sea, eso es lo que no hay. Pasa Mazatlán y la Mazatlán, la zona turística, está funcionando y funciona bien. Pero hay violencia luego en las colonias. Entonces, sí hay un ánimo de que ya tiene que acabar esto, ya tiene que acabar. No es un ánimo contra el crimen organizado, contra la droga. Ese no es, sino contra la violencia, que esto tiene que acabar. Y sí hay un coraje, sobre todo en Culiacán, con los gobiernos.
6: Oye, y eso le ha pegado mucho a Morena, porque veía en muchas encuestas, Roy, que sigue siendo la marca política más beneficiada por tus paisanos.
7: Sí, sigue siendo. La debilidad de los partidos de oposición es impresionante. O sea, el PAN, que antes era el poderoso PAN, en aquel momento Heriberto Félix, que estuvo a punto de ganar, Maquío Cloutier, que fue diputado independiente del Distrito 5, o sea, no, que tuvo candidatos fuertes el PAN, hoy es una marca desaparecida el PAN, ¿no? Y el PRI, que pues gobernaba, hace 6 años gobernaba el PRI, hace 6 años, y hoy está buscando un candidato que más o menos pueda unificar algo. Son marcas muy mal hechas, muy mal. Entonces eso fortalece a Morena, no porque gobierne bien, sino porque no hay una alternativa.
6: Ya, así es. Oye, ¿el Verde podría ser una, digamos, situación de relevo en Morena, aunque no esté tan, en este caso, desgastada? Finalmente, pues están cargando con el rochamoyismo, mi querido Roy.
7: Sí, ¿no? Que en teoría están tratando un poco de deshacerse, ¿no? No se va a poder totalmente porque, seamos claros, en campaña, la oposición se va a tratar de sacarlo nuevamente, ¿no? Aunque ahorita lo hagan a un lado. El Verde podría ser una opción que tampoco tiene muchos candidatos. O sea, tampoco, no. Encuentras uno y así con muchos problemas, pero que ese del Verde que podría ser no jala consigo al PAN y al PRI. Se requiere, si quieren uno enfrentar a Morena, se requiere unificar una competencia real. Y la candidata de Morena no es una mala candidata. Imelda Castro, que hoy la designaron. No mostraron encuesta, designaron candidata, pero era la que iba adelante en todas las encuestas. No había ningún problema con eso. Pero no es mala candidata, no tiene mala imagen, no tiene acusación de nada, no tiene votaciones controvertidas, no se considera rochista. O sea, Morena eligió bien como para salir de ¿no? Una mujer. Nunca ha habido mujeres con posibilidades de ganar. Entonces yo creo que Morena entendió bien y dice, bueno, voy arriba, pero puedo perder esa ventaja. Y entonces pone una candidata que además va muy bien y ha trabajado muy bien en campo.
6: Que ha sido senadora, ¿no? Ya hizo campaña.
7: senadora. Sí, sí, no, pero de todos modos, con este intento de ser candidatos, pues los pusieron a recorrer y tú veías que ella iba a mercados y, o sea, estaba trabajando bien, hacía lo que tenía que hacer, pues, ¿no?, para conservar la ventaja que tenía, y ninguno le hizo sombra, ninguno de los otros aspirantes. De hecho, lo que pasó cuando salió la lista de los 10, le quitó a los dos competidores que estaban más cerca de ella, que era el senador Insunza y el alcalde Gámez. Eran los dos que se le acercaban más y en ese momento desaparecieron. Quedó ella solita prácticamente.
6: Pues interesante ver a ver cómo se mueve todo eso. Y no es nada saludable que Morena no es... En fin, ayer hablé con Citlali y me decía que son muy transparentes, pero las cifras no me las iba a decir. No me las iba a decir, bueno, ni a mí ni a nadie. Pero no es saludable que estén ocultando todas esas encuestas, Roy.
7: Mira, hay que ver. Designaron a 5. En los 5 que designaron no hay ninguna controversia porque todas las encuestas decían esos 5 llevaban gran ventaja. Ahí no hay conflictos, ahí no iba a haber conflictos, nadie realmente se queja. Y entonces dijeron esos 5, mostrar encuestas o no, no afectaba porque no nadie va a pelear. Pero vienen otros estados, a ver, Chihuahua...
6: Pero es de interés público saber, ¿no?, cómo están las...
7: Sí.
6: A ver, a lo mejor solo público... nos interesa a ti y a mí, pero yo supongo que hay mucha más gente interesada en saber eso, comparar con otras encuestas, por ejemplo las tuyas, ¿no?
7: Mira, Morena contrató encuestas para eso. Tiene que entregarle al INE, tiene que entregarle el costo de la encuesta. O sea, porque es un gasto, no es un gasto. No tiene que entregarle los resultados porque no es una selección de candidatos, sino de vida interna. Y ahí, quién sabe si sea público. Nosotros entendemos que es candidato. ¿Por qué no muestran encuestas? Porque también lo hacía el PRI en su momento. Porque no solo validas la candidatura, sino expones el valor de los demás. Y entonces dices, a ver, este sacó el 0.3%. Y ese que sacó el 0.3% luego aparece como candidato a diputado. Y este dice, oye, pero si no vales nada. ¿No? Entonces,
6: o si vale mucho puede presionar más, ¿no? Sí, tiene sentido.
7: Exacto, o negocia, ¿no? Y le tienes que... Entonces, no mostrarlos también tiene un carácter estratégico, ¿no? Si pones uno en segundo lugar a un punto del primero, lo haces atractivo para la oposición. Jálate a ese porque ese le puede, con ese podemos ganar. Entonces, sí tiene su sentido guardarlo, pero en algunos casos va a ser inevitable porque hay conflictos y posibles rompimientos en varios estados. O sea, no es tan fácil. Podrían todavía designar en Sonora, podrían designar en Quintana Roo, en Guerrero, porque hay candidatos. Pero Baja Norte, bueno, Baja Sur, Chihuahua, Tlaxcala, están competidos.
6: Sí, ¿no? Chihuahua, ahí, imagínate. Sí.
7: Sí.
6: Pues lo veremos. Mi querido Roy, te mando un gran abrazo y te agradezco mucho que hayas estado esta noche con nosotros.
7: Igual, Leo, hasta luego.
6: Cuídate mucho. Y bueno, voy ahora con Cecilia Soto, secretaria general de Somos México. Secretaria, ¿cómo está? Buenas noches.
8: ¿Qué tal, Leonardo? ¿Cómo estás?
6: Oye, pues las autoridades electorales parece que están en un acto herodiano en su contra. No les gusta ni su nombre ni su color, Cecilia.
8: No, son demasiados buenos los nombres y el color, la verdad. Yo creo que esa por eso fue la decisión. Nosotros... ya estábamos preparados, conociendo cómo está el equilibrio político o el desequilibrio político del Tribunal del Poder Electoral. O sea, nosotros ya imaginábamos que este iba a ser el resultado, así que estuvimos trabajando en alguna solución en donde perdiéramos lo menos. Pero
6: es un contratiempo enorme, ¿no? Han construido una identidad que ahora hay que rehacer, ¿no? Una especie de camino de Sísifo.
8: Exacto, es un sí, de por sí estamos en una situación de enorme inequidad. Nos dieron el registro el 26, el 1 de julio fue efectivo y el 10 de septiembre empieza el periodo electoral. Entonces estamos en gran desventaja en términos de tiempos, de organización política, los recursos solamente, mira, Morena 3.500 millones, nosotros 200 millones. Entonces, es una chicanada de aquellas.
6: Sí. Encontrar la forma de recordarle a su auditorio, digo, a su electorado, efectivamente, que son ellos. ¿Tú te acuerdas que hace muchos años cuando le cambiaron a la CNOP por UNE y que decían, te acuerdas, abrazo del PRI, y decían, oiga, ¿qué es UNE? Unión Nacional de Exenopistas, ¿no? Era para recordar el nombre original. Ustedes pueden decir, nos llamamos así, pero en realidad somos México, ¿no?
8: Bueno, nosotros nos vamos a llamar Somos por México.
6: Ah, bueno, pues ya está arreglado,
8: somos,
6: ¿no?
8: Somos, sí, ya está arreglado, Somos por México, y el emblema es la palabra Somos y al fondo un mapa de México.
6: ¿Y el rosa qué lo van a hacer? ¿A declinar un poquito hacia...?
8: El rosa, no, el rosa se queda en las letras. Lo que no querían es que hubiera fondo rosa, que no hubiera demasiado rosa, por así decirlo. Entonces se queda el rosa, no tan prominente como antes, pero sí se queda claramente, se queda Somos y se queda Somos por México.
6: Parece una autoridad así como de estricto derecho. Sí, sí llama la atención que sean tan puntillosos en esos asuntos, ¿no?
8: Totalmente, o sea, además...
6: Digo, cuando por no ven ejemplo, sobres Manila, ese color no lo vieron.
8: No, no, porque además digo, todo este asunto de la, ¿cómo se llama? De la neutralidad semántica, ¿no? Que somos México y implicaba una apropiación del país, y que entonces había que cuidar a los pobres mexicanos que no saben distinguir de Somos México a Todos Somos México. Entonces, es un paternalismo, una cosa increíble para defender al partido oficial. Porque Morena, ahí sí no les parece que haya problemas con neutralidad semántica.
6: Ni campañas adelantadas, eso no lo ven. Pero bueno, pues así está.
8: Eso no lo ven.
6: Secretaria, muy agradecido por el enlace.
8: Gracias a ti, Leonardo.
6: Cecilia Soto, y para fortuna nuestra, conversando con usted. Y permítame darme ahora la más cordial bienvenida a la doctora Marina Garón Cravier. Doctora, ¿cómo está? Buenas noches.
9: Buenas noches, muy bien, muchas gracias. Saludos a tu auditorio.
6: Bueno, pues hoy vamos a hablar del manual de imprenta de Alejandro Valdés. Cuéntenos.
9: Bueno, este es un manuscrito que tenemos en la Biblioteca Nacional de México, uno de las muchas piezas preciosas que guardamos y custodiamos para México, los mexicanos y los interesados en nuestra cultura. Y es un documento muy particular porque con él podemos saber qué conocimientos tenían, cómo aprendían los impresores en el periodo novohispano y hasta bien entrados el siglo XIX. Entonces, básicamente es un documento que da cuenta de cómo se articulaban las labores dentro del taller, cómo se hacían los libros, cómo se hacía la corrección de los textos, cómo se fabricaban las tintas, y además es un documento bastante raro porque no tenemos este tipo de piezas de forma abundante, al menos en lo que hoy es América Latina.
6: Sí, ¿y es un manual propiamente?
9: Sí, justamente porque tiene partes, tiene secciones, es como digamos que es lo mínimo que tenía que saber un impresor, un cajista, un tipógrafo en esa época. Está organizado en secciones, digamos que era lo que aprendían los tipógrafos en el periodo colonial.
6: Sí. En América Latina, en México, sabemos que, por ejemplo, acuñar monedas había pues ganado fama en todo el mundo. Le pregunto, ¿como impresores los latinoamericanos, nuestros antepasados, eran tan buenos?
9: Sí, la verdad sí. Y no porque no es chauvinismo decirlo, pero sí están... De hecho, este manual da
6: monedas
9: cuenta
6: es indiscutible, ¿no? Siguen siendo las más apreciadas.
9: Por supuesto que sí, pero técnicamente hablando, digamos, de libros y de la producción impresa, en México, pues, por supuesto que hubo en otras latitudes también, en Perú, en el Río de la Plata, pero fuimos vanguardia desde el siglo XVI en la producción editorial y en la manufactura de libros. Entonces sí, definitivamente la respuesta es sí.
6: Ya, pues es todo un tema. Entonces este documento es parte de los tesoros que tiene nuestra biblioteca.
9: Tal cual, tiene también grabados, tiene imágenes que son las partes, digamos, de la prensa, tiene una tabla de cómo se hace la corrección de estilo. Es un documento bello en forma, pero también muy relevante en el fondo, en el contenido.
6: Muy bien. Pues, ¿algún apunte más, doctora?
9: Pues, una invitación para que nos visiten la Biblioteca y la Hemeroteca Nacionales de México. Tienen una cantidad de materiales que solamente están a la espera de los usuarios, de los lectores, no solamente los especializados, no es una biblioteca exclusivamente que tenga material para públicos especializados, tenemos materiales para niños, para jóvenes, entonces los invitamos a que nos visiten y estamos ahí los investigadores, las investigadoras, los bibliotecarios, para servirles a ustedes.
6: Pues muchísimas gracias, doctora.
9: Muchas gracias a usted.
6: Saludos. Bueno, pues ahí lo tiene Sol.
10: Tenemos más mensajes. Daniel Mendívil, Víctor Hugo Acosta, Jorge Ruiz, Isabel Dantes. Muchas gracias por sus comentarios. Y bueno, también les comento que en información internacional, una riada inmensa golpeó con fuerza al norte de Nepal, dejando al momento, las últimas cifras que tenemos son 160 muertos, al menos 800 desaparecidos.
6: Y del lado chino también pegó fuerte, ¿verdad? ¿No?
10: Sí, así es. Del lado chino también pegó fuerte, lo que provocó, pues al momento se prevé que sean alrededor de 265 personas desaparecidas y muchos daños en diversos lugares de por ahí.
6: Bueno, y que siempre en esta época del año me sorprendo, y además me sorprendo gratamente, casi como Navidad, porque da a conocer el INEGI el módulo de bienestar autorreportado, es decir, cómo nos vemos a nosotros mismos, y es asombroso el optimismo nacional, el optimismo que tenemos sobre nosotros mismos. Fíjense, libertad para decir sobre su vida, 9.18, o sea, magnífico. Relaciones familiares, 9.4. Actividad que realiza, 8.78. Pertenecer a la colonia en la que vive. Espero que estés orgulloso de la colonia que vive. Tú estás así también en todas estas, en los altos niveles. Colonia. Perspectiva de futuro, maravilloso. Logros en la vida, 8.47. Salud, bueno, 8.45. Situación, relación afectiva, el amor nos sonríe a todos, 8.43. Solo la seguridad ciudadana nos da un poquito de lata, que dice la gente, bueno, mi vida es perfecta, salvo la seguridad ciudadana, que no es la mejor. Pero por lo demás, sea usted rabiosamente feliz, claramente ya lo es. Usted se lo merece. Nos vemos mañana.

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2: ¿Qué tal, amigos? Muy buena noche, qué gusto estar aquí con ustedes. Soy Jorge Savignoni y les doy la más cordial bienvenida a una edición más de Fórmula Automotriz con Arturo Rivera, el programa automotriz número uno de la radio que se transmite para toda la República Mexicana y sur de Estados Unidos. Ya sabe que nos puede escuchar por el 104.1 de FM, 1500 de AM en la segunda cadena nacional. También nos puede seguir en nuestras redes sociales en Instagram, arroba Fórmula Automotriz FM, Twitter y Facebook como Fórmula Automotriz, y en nuestras transmisiones en vivo por YouTube, así como nuestra página web www.radioformula.com.mx/autos. Pues saludo a mis compañeros y amigos, mi querido, ¿cómo te llamas, joven?
3: Dionisio Pérez.
2: No, Dionisio Pérez, ¿cómo le va?
3: ¿Qué tal, amigos? Yo soy Emiliano Ramírez, muy contento de aquí estar este día, ¿hoy es martes? Miércoles.
2: Miércoles.
3: Ya día miércoles aquí con ustedes en el mejor programa de la industria automotriz.
2: En inglés se llama Hump Day, así el día de la joroba.
4: Okay.
2: Wednesday.
3: Y muy contento de saludarlos a todos. Tenemos una entrevista muy, muy interesante el día de hoy.
2: Perfecto, mi querido Dani López, ¿cómo estás?
4: Buenas noches, mi querido Jorge Emi, qué gusto estar con ustedes. Espero que estén teniendo un gran día en casa, en el tráfico, donde sea que nos acompañen. Muchas gracias por estar con nosotros. Y bueno, como bien lo decía Emiliano, nuestro querido Charlie se encuentra en Nayarit y ya lo tendremos después del corte en una entrevista muy especial, además de mucha información, como siempre.
2: Perfecto, y tenemos a Axel Flores en los controles también. Muchas gracias, Axel, ¿cómo estás? Bueno, ahí tenemos ya la imagen de satélite. La tormenta tropical Isel se está desplazando en el Pacífico hacia el noroeste, y la de julio ya se está disipando. Esa sí no hizo gran cosa, pero puede volver a tomar fuerza. Está al sur más o menos de Baja California, está exactamente a la mitad de esa nubosidad que se ve al sur de Baja California. Puede volver a tomar fuerza al entrar a aguas más calientes. Recuerden que estamos con el Niño, que es el niño, son las corrientes calientes en el mar que provocan alteraciones en el clima muy fuertes. Y en lo que es el Atlántico también hay una depresión tropical a la mitad del Atlántico que esperan que se forme en tormenta en las próximas 48 horas. Así es que muy pendientes, porque todavía está a la mitad del Atlántico, va a entrar a las pequeñas Antillas o Antillas menores, y de ahí veremos hacia dónde se desplaza. Puede llegar a Yucatán, Cuba o la Florida o más al norte. Entonces hay que estar muy pendientes con ella. En cuanto a lo que son las lluvias, pues mucha, mucha agua, aunque ahorita en la Ciudad de México no llovió gran cosa, está muy tranquilo. Y las temperaturas, vamos a ver cómo están en lo que se activa este sistema. Vamos a ver, dice aquí las temperaturas. Ciudad de México tenemos exactamente, está muy lento el internet, mi Dani, 18 grados, nublado, máxima 25, mínima de 13. Nueva York, 23 grados, alerta de inundación, máxima 28, wow, mínima 19. En Athens, 24 grados, parcialmente nublado, máxima 32, mínima 20. Tijuana, 26 grados, parcialmente nublado, máxima 33, mínima 22. En El Paso, sí, bien caliente, 33 grados, mayormente nublado, máxima de 37, mínima de 25. Chihuahua, 30 grados, parcialmente nublado, máxima de 35, mínima 21, también caliente. Acapulco, 28 grados, mayormente nublado, máxima 34, mínima 25. Guadalajara, 23 grados, nublado, máxima 29, mínima 17. Puebla, 18 grados, nublado, máxima 26, mínima 14. Medellín, 21 grados, nublado, máxima 28, mínima 19. Y finalmente Tizayuca, 16 grados, nublado, máxima 24, mínima de 11. Así es que pues no guarden sus paraguas, ni sus gabardinas, ni sus ponchitos de hule, porque va a seguir lloviendo. Ahorita tuvimos un día de tregua en la Ciudad de México, sí. Aunque decía que había llovizna, yo no vi en ningún lado llovizna. Anduve en la calle casi todo el día y no hubo nada de llovizna. ¿A ti te tocó algo, Dani?
4: No, la verdad que no. ¿Emi? Y bueno, no, Emi, están pidiendo tu participación, por favor, el resumen.
3: Así es, ahí les va el resumen del clima, corte, breve, ¿no? Sin tanto rodeo. Es que en unas partes va a llover y en otras también, y en unos lados hará calor y en otras, adivinen qué, también.
2: Excelente.
3: Hombre, breve, bueno, conciso.
2: No se vayan, vamos a un pequeño corte y regresamos aquí a la hora feliz de Fórmula Automotriz.
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3: Ya estamos aquí de regreso en la hora feliz de Fórmula Automotriz.
4: Qué bueno que sigue con nosotros aquí en la hora feliz de Fórmula Automotriz y ya tenemos una cápsula muy importante. ¿No la tenemos? ¿No? ¿Qué no?
5: No, estamos enlazados con Charlie Rivera, mi
4: querido. Ah, ya lo logras enlazar, perfecto.
5: Jorge, te iba a decir Arturo. Está en Nayarit y justamente vamos a platicar con Eric González, que es el gerente general de Mercadotecnia de Suzuki México.
4: Perfecto. Charlie, ¿cómo estás? Muy buena noche.
6: ¿Qué tal, Jorge, Emi, Dani? Qué gusto me da saludarlos. Como bien lo dice Daniel, estamos justamente aquí en Riviera Nayarit con Eric González, que es el gerente general de Mercadotecnia para Mitsubishi Motors de México, perdón, para Suzuki Motors de México. Y estamos presentando o conociendo la nueva Acros. La verdad es que es un producto muy, muy interesante. Y bueno, mi querido Eric, qué gusto saludarte.
7: Charlie, al contrario, un gusto estar aquí con ustedes. Un abrazo, un saludo para toda la gente ahí en el estudio.
6: Así es. Mi estimado Eric, pues estamos conociendo la novedad más reciente de esta marca japonesa Suzuki. Y platícanos un poco de este Acros, porque nos decían justamente que llega como el vehículo más seguro, pero también como el vehículo más tecnológico que se ha vendido en México por parte de la marca.
7: Cuando Gran Vitara termina su ciclo de vida en nuestro país, Suzuki se contrae por una serie de situaciones, incluyendo el tema arancelario, claro, que nos estamos enfrentando muchas marcas en el país, y sacamos un pie, digamos, del segmento de las SUVs. Después de un análisis muy delicado, muy consensuado, en donde encontramos el producto correcto con la cantidad de equipamiento correcto, al precio correcto, de nuevo, Suzuki tiene una propuesta de, como bien lo mencionaste, creo que lo definiste de la manera perfecta, de un SUV con una suite de 12 asistencias de seguridad, uh-huh, con una cantidad de innovaciones de diseño, de materiales en su interior, sí, que hoy nos permite competir en uno de los segmentos más complejos que tiene nuestro mercado.
6: Sí, inclusive yo que tuve oportunidad de manejar este vehículo diría que tiene cosas premium en el interior, ¿no? Están integrando un sonido por primera vez marca Harman Kardon, o bueno, pertenece a Harman Kardon este sonido Infinity. También están incorporando lo que vendría siendo una luz trasera que corre de poste a poste, que se muy estética, algo que me encanta, la llanta de refacción, que es del mismo tamaño que los neumáticos que traes rodando. Obviamente, si llegas a tener una ponchadura o se te llega a reventar el neumático, bueno, muy fácil de cambiar y seguir tu camino, ¿no? Con las famosas galletas. Y la insonorización del auto se me hizo buena. El que estén utilizando estos motores Booster Green, que han sido todo un éxito, pues también se me hace una buena apuesta, porque eso es lo que nos platicaba, ¿no, Eric? Que este auto no va enfocado, obviamente, para correr, no va enfocado para altas velocidades, sino todo lo contrario, va enfocado justamente para tener un ahorro en el bolsillo.
7: Creo que yo no lo podría definir mejor. La carta más fuerte con la que Acros Booster Green se va a presentar ante el resto de sus competidores es que tiene la intención de convertirse en una de las SUVs con mejor eficiencia en el uso de combustible. Estas decisiones que a veces se hacen con el corazón, basados en que si tengo una pantalla más grande o tengo un diseño muy atractivo, por supuesto es muy respetable. Nosotros nos vamos a enfocar en el consumidor que le dé prioridad a una decisión financieramente razonable, que le dé prioridad a la seguridad de la familia, que le dé prioridad al respaldo de una marca internacional que tiene más de 30 años en México como empresa y 20 vendiendo vehículos de pasajeros. Entonces, cuando todo esto se conjunta y se transforma en un vehículo, tenemos hoy un Acros 2027 que representa toda la tecnología, toda la experiencia de los sistemas japoneses y, bueno, por supuesto, sabemos que va a ser todo un éxito en nuestro mercado.
6: Oye, Eric, también vimos un comercial muy padre que justamente estaremos viendo ya en un futuro en todos los medios, pero platícanos, ¿cuándo va a llegar este comercial ya justamente a las pantallas y a todos los medios? Y también, ¿cuándo vamos a poder conocer ya este vehículo en piso de venta?
7: A partir del día de mañana, desde las 9 de la mañana, que abren todos los concesionarios a nivel nacional, ya estará más de 80 concesionarios, correcto. Una red de concesionarios sólida que nos ha acompañado en esa reconfiguración de la marca que ha tenido la paciencia y la confianza para entender lo que Suzuki está haciendo en México, trayendo productos de un nivel mucho más alto como es el que estamos presentando hoy con nuestros amigos de los medios. Y sí, una pieza que tuvimos el honor de grabar también con Raúl Jiménez, el delantero del equipo nacional, que bueno, muy en el tono de comedia de la marca que siempre nos ha diferenciado. Bueno, pues le estamos diciendo a la gente, vas a tener que ir muy poquito a la gasolinera, incluso al punto en donde te van a echar de menos.
6: Sí, la verdad es que me encanta el motor, es muy eficiente, es muy silencioso, responde bien con la transmisión automática que integra esta camioneta. Pero bueno, Dani, Jorge, Emi, no sé si tengan aquí alguna pregunta para Eric.
8: Sí, estoy checando aquí en la página de autos.suzuki.com.mx y viene una definición del motor, como bien Acros Booster Green, tecnología Booster Green, y Dual Jet. ¿A qué se refiere eso de Dual Jet? ¿Nos pueden hacer un poquito más de hincapié en esto?
7: Normalmente es la manera en la que determinamos los motores que tienen este tipo de inyección asistida, por llamarlo de alguna manera, porque técnicamente tiene doble motor. Es decir, los motores que tienen esta microhibridación, la manera en la que se distinguen de manera internacional responden a esta característica que es el nombre de Dual Jet. Para no confundir al mercado mexicano, esa es la nomenclatura internacional, pero nosotros hemos utilizado la denominación Booster Green para que la gente entienda que si bien no es un full hybrid, sí tiene una asistencia eléctrica, sí tiene un motor que en condiciones de alta demanda o de mayor necesidad de uso de combustible, el pequeño generador, motor generador eléctrico, dará potencia extra hasta alcanzar los 105 caballos de potencia. Pero es una nomenclatura simplemente internacional, pero en el mercado mexicano podría generar cierta confusión. Entonces, bueno, simplemente es para cumplir los lineamientos técnicos, pero lo importante es recordar a la gente que, bueno, tiene este sistema apoyado por el motor eléctrico.
6: Así es.
8: Perfecto.
6: Dani, Emi, ¿tienen alguna pregunta?
9: Sí, Emi tiene una. Yo tengo dos preguntas. ¿Qué versiones llegan? ¿Y va a haber algún bono por un precio de lanzamiento el día de mañana que sale a la venta en los pisos de venta?
7: Muchísimas gracias por la pregunta. Me da oportunidad de hablar de algo importantísimo para nosotros. Por supuesto, sí. Llega Acros 2027, llega con una sola versión, tope de gama. Fíjense que el cliente de Suzuki siempre nos ha exigido entre una versión menos equipada y una más equipada, nuestras ventas siempre se inclinan al tope de gama. Así es como llega presentándose Acros Booster Green con full equip. Y es así que la vamos a presentar y el precio de llegada es de $519,990. Esto es un precio de introducción, va a estar vigente durante un tiempo, por lo que nuestra recomendación a toda la gente que nos está escuchando, pues sería que se acerquen lo antes posible a sus concesionarios Suzuki para tratar de aprovechar este precio de introducción.
6: Oye, Eric, y yo sé que los Suzukis realmente nunca fallan, hablemos del modelo que hablemos, pero platícanos un poco del tema de garantías y servicios, porque bueno, creo que también es importante.
7: La garantía se queda en el mismo sentido. Además, cuando sabes que no fallan, es porque lo sabes, porque primeramente lo sabes, no es una frase vacía, y aprecio muchísimo el comentario cuando viene respaldado la experiencia. Una de las cartas más fuertes que tiene este producto es, por supuesto, el apellido. Entender que somos una marca que tiene ínfimos registros, mínimos registros en cuanto a reclamaciones en Profeco, porque la calidad del producto nos ha acompañado durante más de 20 años que llevamos en el país. Bueno, eso quiere decir que estamos más que listos para seguir manteniendo los 3 años de garantía de toda nuestra gama, porque el producto no demanda más. Es decir, aunque nosotros incluyéramos 5, 6 o 7, la calidad del producto no va a cambiar. Entonces no hay ninguna necesidad de incluirle al precio del vehículo una garantía más extendida, porque eso lo único que hace es elevar el precio del vehículo y el cliente es el que termina afectado en ese sentido.
6: Y te obligan a estar yendo a las agencias más tiempo. O sea, realmente es que si no es un beneficio real para el cliente. Eso me parece muy bien. Y bueno, Eric, si quieres, ya para terminar, también en este evento estuvo presente su nuevo CEO. La verdad es que encantador, muy platicador con toda la prensa, muy profesional. Nos platicaba que ya ha estado en diferentes partes de la TAM trabajando. Pero, ¿qué viene para Suzuki Motors de México justamente con este nuevo mando?
7: Pues mira, vamos a terminar el año con todo el esfuerzo de comunicación alrededor de Acros Booster Green, pero lo que sí sabemos es que viene 2027 más alrededor para nosotros. Bien, el tema arancelario casa. No,
8: Charlie, los live, perdiendo, ¿no? Está perdiendo, a ver si se mueven tantito.
6: A ver si ahí nos escuchan.
8: Ahí, a ver.
6: Perdón.
7: No, para cerrar brevemente la idea, creo que está cayendo un tormentón, ahorita lo hice, sea por eso. Viene un 2027 emocionante, nuevos productos y donde la gente va a escuchar mucho de parte de Suzuki.
6: Perfecto, pues mi estimado Eric González, gerente general de Mercadotecnia en Suzuki Motors de México, muchísimas gracias por esta entrevista, te deseo todo un éxito, y bueno, ya más adelante te estaré esperando en cabina con algunos directivos para que estés muy tendido sobre este producto, pero también sobre todo lo que tiene Suzuki, vemos que tiene el Swift, que es un auto que ha sido un éxito, entonces bueno, hay mucho.
7: Gracias por el abrazo.
6: Fuerte abrazo a todos por acá.
5: Buenas noches, fuerte
8: abrazo. Gracias, Charlie, gracias. Bueno, sí. Continuamos aquí. Tú tenías una duda, vamos a ver si la resolvamos nosotros.
5: Bueno, iba a preguntar justamente de qué podía esperar la gente de este vehículo. Y por las características que tenemos, creo que es una camioneta principalmente familiar que está enfocada hacia el consumo. ¿Por qué?
8: Porque... ¿Y como de qué sector será del...?
5: Pues, digamos, poquito arriba de la de entrada, porque 519 mil pesos,
8: sí, ya no,
5: desgraciadamente ya no es una camioneta, o sea, 519 mil pesos desgraciadamente ya no es tanto para una camioneta, ya difícilmente agarras algo abajo de 400 mil pesos y lo que quieres es un vehículo para toda la familia. En esta ocasión, como bien lo decía Eric, el precio de lista será de
8: 519 mil 990 pesos de lanzamiento.
5: Pero el precio de lista es 529.
9: Y mira, ahorita hay una oferta especial. Contestando tu pregunta, mi querido Dani, esta compite con Kicks, con Seltos, Creta, Chiraitio 4 Pro y Geely Coolray. Sí. Entonces, okay. Creo que es un segmento
8: medianito.
5: Y bueno, lo que creo que puede esperar la gente es una camioneta que se va a comportar bien en la ciudad, sobre todo por el consumo que va a tener, que promete ser hasta 19 kilómetros por litro. Motor pequeño, 4 cilindros, 1.5 litros. Creo que la potencia necesaria para la ciudad no es una camioneta
8: hecha. Está sobrada, para... de ver.
5: Sí. 101 caballos de potencia, no es suficiente, creo yo, para un viaje largo de carretera, pero sí para la ciudad.
8: Y fíjate que veo que hay 6 versiones, 6 colores y 3 combinados, 3 sólidos y 3 combinados. Entonces, bueno, está interesante el producto. Ojalá que nos los presten para probarlo y ya les platicaremos más a fondo. Bueno, pero no se vayan, vamos a hacer un pequeño corte y regresamos aquí a la hora feliz de Fórmula Automotriz.
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11: Playa de Vidrio, Estados Unidos. Situada en Fort Bragg, California, esta playa tiene una historia de transformación ecológica asombrosa. Durante la primera mitad del siglo XX, el lugar fue utilizado activamente como un vertedero público de basura y botellas. Con el paso de las décadas, las olas del Océano Pacífico limpiaron la costa y trituraron los desechos de vidrio, puliéndolos hasta convertirlos en millones de pequeñas joyas de colores lisas y brillantes. Hoy, es un área protegida en donde la naturaleza transformó la contaminación en un paisaje artificialmente hermoso.
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1: 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Ya estamos aquí de regreso en la hora feliz de Fórmula Automotriz.
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4: Bueno, qué importante esta información, ¿no? Porque es un gran vehículo y se vende bastante aquí en México el Aveo, ¿no?
5: Sí, y en general General Motors es la marca o el grupo que se posiciona en segundo lugar en ventas en cuanto a México. Justo. Y tenemos información justamente del primero, mi querido Jorge, que es Nissan, porque a lo largo del año han estado presentando distintos lanzamientos. Algunos son renovaciones de productos y otros productos nuevos como tal. Apenas conocimos la X-Trail con la tecnología eForce y a mediados de mayo conocimos la Nissan Kite, una SUV nueva que llega a posicionarse apenas arriba de la SUV de entrada que tienen, que es la Magnite. Y nuestro querido Emi ha tenido la oportunidad de manejarla.
6: Así es, mi querido Dani. Pues bueno, hace unos meses tú y yo estuvimos justo en el lanzamiento de este vehículo, que es un vehículo hecho en Brasil, pero algo que está muy interesante es que el motor lo exportan de aquí de México, de Aguascalientes, se lo llevan a Brasil, lo ensamblan y lo vuelven a traer. Es un dato muy interesante que nos contaron los amigos de Nissan. Y pues sí, es que estamos probando este vehículo Kite, que sí es una SUV, pero está enfocada, es un vehículo básico, yo lo diría así, pero no que sea básico quiere decir que sea malo. A ver, es un coche completo, es un coche yo diría ideal para una pareja. Porque, a ver, es un coche de 429,990 pesos y hasta los 465,990 pesos. Hace unos minutos platicábamos que ya encuentras muy pocos vehículos por estos precios, lo cual me parece bien. Y la verdad es que el manejo es muy bueno. Tiene un motor 1.6 litros de 4 cilindros, de 122 caballos de fuerza y 114 libras.
4: Pero, calma.
5: ¿Cuántas?
6: 114 libras pie de torque.
4: Eso, ahora sí.
6: Con una transmisión CVT de esta segunda generación que nos vino a platicar el
5: Electronic.
6: El Electronic. Pero ya es la segunda generación, lo cual lo hace muy bueno. La verdad es que los cambios se sienten muy bien, muy fluidos, no se siente que patea ni nada. Y cuando tú metes de parking, a reversa, drive, etcétera, se siente muy bien la caja. Creo que es un gran punto que se lo tengo que dar a Nissan ya hoy en día en general, porque antes sabíamos que tenía algunas quejas y demás, pero creo que ya lo resolvieron. Ahora, esta camioneta no busca ser la más deportiva, ni mucho menos, sino busca más la eficiencia, los consumos. Y a mí en promedio estos dos días que la he estado probando me ha dado desde 12.5 kilómetros por litro en el tráfico y todo esto, y en un paso más fluido hasta 16.1 kilómetros por litro.
4: Y con el aire prendido.
6: Con el aire prendido y todo. Y normalmente yo ando con mi mamá y mi hermana, somos tres personas, entonces la verdad muy bien. Y pues nosotros donde vivimos, donde tienen su casa, es con muchas pendientes. Entonces creo que la verdad el vehículo se mueve muy bien. El torque se siente muy bien. Y justo cuando hicimos el viaje de lanzamiento, nos fuimos a Valle de Bravo y tuve la oportunidad de irme con la gente de producto y me platicaban que sí, los 122 caballos de fuerza están aquí en la Ciudad de México. Porque normalmente este tipo de vehículos
5: son pierden, a nivel de mar.
6: Justamente pierden mucho caballaje y no, que justo la puesta a punto está hecha para la Ciudad de México.
5: Sí, entonces, que bueno, esto es por el tema del oxígeno, que es menor a la presión que tiene la Ciudad de México. Pero Emi, algo que también he notado de parte de Kite es que es una camioneta relativamente sencilla en el interior y en cuanto al confort que equipa, ¿no?
6: Justamente lo que platicaba un poco al principio mi querido Dani, Mira, la verdad es que te digo, no es que sea sencilla, quiere decir que sea mala, sino yo siento que es completa para hacer un coche de este precio, la verdad. Porque, a ver, en la pantalla central tenemos una pantalla Pioneer que tiene Android Auto y Apple CarPlay. Que la verdad, el sistema es bueno.
4: La siguiente te doy un zape para que te destrabes.
5: No, mira, ahí se lo va a dar el
4: Axel. Gracias, Axel.
6: La verdad es muy buena, el infoentretenimiento es bueno, es muy continuo, no tiene delay ni nada. Tenemos un clúster central igual digital. Pero algo que yo agregaría como punto de recomendación para una próxima generación y demás es el tema de querido Dani. Mira, la verdad es que te digo, no es que sea sencilla, quiere decir que sea mala, sino yo siento que es completa para hacer un coche de este precio, la verdad. Porque, a ver, en la pantalla central tenemos una pantalla Pioneer que tiene Android Auto y Apple CarPlay. Que la verdad, el sistema
4: la
6: es bueno.
4: La siguiente te doy un zape para que te destrabes.
5: No, mira, ahí se lo va a dar el Axel.
4: Gracias, Axel.
6: La verdad es muy buena, el infoentretenimiento es bueno, es muy...

0: demás, es el tema de las pantallas, de las cámaras, mi querido Dani, porque tenemos cámaras en los costados y tenemos cámaras tanto como delantera como trasera. Pero siento que es un punto a mejorar sobre que lo pueden ir sacando sobre la marcha. Sabemos que es un vehículo nuevo que recién lo están sacando de la fábrica, entonces pues ahí pueden ir mejorando. Ya hablamos de los consumos, la verdad muy buena. La pantalla que les comentaba, la Pioneer, es de 9 pulgadas. Y en el tema de los asientos, tienen estos asientos que son de Nissan, que son Zero Gravity, que se supone que son más ergonómicos y puedes ir más cómodo. Otro punto a mejorar de la marca, yo soy una persona de 1,80, el retrovisor, a mí, yo no veo hacia atrás, o sea, estoy viendo más hacia el pasajero que va atrás que hacia la
1: O sea,
0: parte
1: le
0: trasera.
1: gustaría un poquito más de ajuste,
0: Ajá, que tuviera,
1: digamos.
0: justamente, que tuviera más ajuste y un poco más hacia abajo el nivel de manejo.
2: Oye, y
0: Creo
2: en
0: que
2: cuanto a
0: es.
2: seguridad, ¿qué tan bien viene equipada? Sabemos que en algunos modelos ya existe el ProPilot Assist, que son todas las asistencias que ha desarrollado la marca. Creo que ya el nuevo Sentra las trae, el nuevo Versa. No sé si Kite, al ser un vehículo mucho más accesible en relación a su segmento, las incluya o tenga otro tipo de asistencias.
0: Pues sí, tiene algunas asistencias, mi querido Dani. Una que es la más notoria es el punto ciego. Tiene como unos focos que te van prendiendo cuando detecta otro vehículo. Tenemos la asistencia de carril, te vibra el volante, no te hace ningún ruido como algunos otros autos o que te regresa, como que ya es muy
1: Muy
0: intuitivo
1: invasivo,
0: e
1: ¿no? Así
0: invasivo,
1: me
0: esa
1: cae
0: era la
1: gordo
0: palabra
1: eso,
0: que
1: sí.
0: quería decir. Pero lo hace bien, siento que, reitero, el coche es muy funcional, muy práctico y siento que es un muy buen vehículo como primer coche para un universitario, una pareja. Entonces, la verdad, se me hace un muy buen coche, el tema de seguridad muy bueno. Las hadas buenas, tenemos igual por la parte de abajo botonería todavía para el tema
1: Del aire y
0: del
1: eso.
0: aire acondicionado y todo eso, lógicamente no es independiente, el freno de mano todavía es de palanca, e igual, de igual
1: Eso a mí
0: forma,
1: me gusta, ¿eh? Porque es
0: ¿sí? Y matraca.
1: electrónico. Ay, mano.
0: Sí, luego es
1: Sí.
0: complicado. La codera sí es otro punto, está muy, muy abajo,
1: Buen
0: yo no
1: punto.
0: llego, tendría que estar un poco así.
1: Torcido.
0: Sí, ¿qué más? Y creo que de ahí en fuera, la verdad, el vehículo me parece bueno. Tenemos muy buen espacio en la cajuela, buen espacio en los asientos traseros. Tenemos dos conectores USB-C en la parte trasera y tenemos un cargador inalámbrico en la parte delantera, que eso también se lo tengo que aplaudir a Kite, porque muchos vehículos del doble de precio o más no tienen ni siquiera dónde poner el teléfono. Entonces, eso es
1: Claro.
0: muy bueno. Y tenemos un conector también de USB normal, de USB tipo A.
2: Okay,
0: Entonces, la verdad
2: el
0: que
2: tradicional, sí.
0: qué buen producto.
2: Sí, y bueno, ya todavía nos quedan algunos días, lo estaremos probando y grabando para nuestras redes sociales. Y cambiando un poco de tema, mi querido Jorge, bueno, nos habías contado de un evento que se hace cada 5 años de MG, de la marca tradicional, digamos,
1: Sí,
2: en Inglaterra,
1: exacto.
2: antes de ser adquirida por Grupo SAIC, ¿no?
1: Fíjate que ahorita es un buen punto a ver si voy a preguntar si hay coches modernos. No creo, porque en Estados Unidos no se venden. Y lo que han mandado de información es puros autos antiguos. Entonces yo creo que está enfocada más a
2: Igual y
1: eso.
2: llevan un Cybertruck o algo así de
1: No lo
2: exhibición,
1: sé,
2: ¿no?
1: no lo he visto, pero voy a preguntarlo y mañana les damos la respuesta. Resulta que este evento se juntan todos los clubes MG de Norteamérica, o sea, Canadá y Estados Unidos. Y en este año fue en un lugar que se llama Sandusky, en Ohio, que es a la orilla de uno de los grandes lagos. Hay una zona muy bonita, muy boscosa. Ahorita en finales de verano, pues está padrísimo el clima. Y he mandado muchas imágenes, a ver si mandas algunas, Dani, para que vean la calidad de autos antiguos que hay. El MG, pues era un auto sencillo, realmente los más deportivos, digamos que eran los biplaza, como el MGA, el MGB, los TFs, los CTD, y entonces eran coches muy básicos, sin ninguna lujo. Es más, algunos no tenían ni siquiera elevadores de vidrios, eran unas cortinas que se ponen ensambladas en las puertas, que ese es un auténtico roadster. El roadster que trae ventanas ya no es roadster, porque ya se sube y baja, ya no es un roadster. En estricto derecho así son. Entonces eran coches muy sencillos, hechos un poquito hacia la deportividad. Ahí están las imágenes, miren qué bellezas
0: Y
1: de autos.
0: vehículos, perdóname que te interrumpa, mi
1: Sí,
0: querido Jorge, ¿vehículos desde qué año hasta qué año están
1: pues
0: participando?
1: de
0: 24,
1: 24,
0: ¿no?
1: desde el 24, se supone que está el Old Number One, que es el primer vehículo que sale de la planta, se supone. Hasta todos esos que vemos, hay midgets, hay carros de carreras y modificados, porque MG hacía eso, tenían una sección de carreras e incluso rompieron varios récords de velocidad en el Sand Flats de allá de Bonneville, ¿no? Entonces hay varios récords de velocidad que tuvieron, y ya ven qué belleza de coches. Entonces es un carro muy, muy bonito, sencillo, elegante, y algunos de

0: valen mucho dinero. Aquí está una reunión de muchísimos vehículos que se han juntado ahí en Sandusky, y nuestro enviado especial, que es Luis Benito Ruiz Bogarín, nos va a estar enviando imágenes todos estos días, porque es un evento que realmente vale la pena, porque la marca está reviviendo, ¿no? Entonces es muy importante lo que hay atrás de las marcas. Para mí, toda esta historia que trae la marca, pues es lo que la hace ahorita, ¿no?
1: Porque, sí, justamente.
0: Porque es la idea.
2: ¿Y has tenido la oportunidad, mi querido Jorge, de estar por allá en este evento?
0: En este en particular, no. He estado en eventos de MG en Estados Unidos, uno allá por San Francisco, en Stanford, en la universidad, cerca de la Universidad de Stanford, hace ya muchos años. Y, no, hombre, increíble, porque se juntan cantidad de vehículos y ves cosas extraordinarias. Aparte, hay muchos stands de venta, que hay cosas muy interesantes. De hecho, yo ahí compré un juego de placas inglesas, de estas como las que se ven ahí, y son las que traigo en uno de mis carritos. Entonces, hay cosas muy, muy interesantes que no las encuentras en otro lado, porque se juntan específicamente a hacer honor y homenaje a la marca. Entonces, llegan cantidad de cosas. Miren qué belleza de carritos, un auto prácticamente de carreras con doble árbol, muy modificado, pero los hacían así, porque así se corrían para romper los récords de velocidad. Entonces, bien interesante este evento. Esperemos, yo quería ir, pero se nos atravesó un tema, ya no pude ir, y a ver si en la próxima estoy vivo y voy, esperemos que sí. Pero bueno, mi querido Dani y Emiliano, vamos a hacer un pequeño corte y regresamos aquí a la hora feliz de Fórmula Automotriz. No se vaya.
3: No le cambie, vamos a un corte y continuamos aquí en la hora feliz de Fórmula Automotriz.
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7: Estas son las Stevie Bites con Steve de TV. El coyote por fin se cansó de que Acme intentara matarlo y decidió demandar. Coyote contra Acme mezcla animación y acción real, con Will Forte como un abogado venido a menos, Lana Condor como su aliada y John Cena como el abogado de la malvada corporación. La dirige Dave Green y la película tiene una historia tan absurda como su protagonista. Warner Bros. La terminó, gastó $70 millones y decidió guardarla como deducción fiscal. El público se rebeló, la película sobrevivió y finalmente llega a los cines de todo el mundo. Así que si alguna vez viste al coyote caer por un precipicio y pensaste, algún día se va a vengar, el día ya llegó. Coyote contra Acme ya está disponible en los cines de todo el país. Estas fueron las Stevie Bites con Steve de TV.
8: Caminando por México.
9: Bernal, Querétaro. Este pintoresco y tranquilo pueblo colonial está custodiado por la Peña de Bernal, el tercer monolito de piedra más grande del planeta Tierra. Sus calles coloridas invitan a caminar con calma, disfrutar de sus famosas gorditas de maíz quebrado y adquirir hermosas artesanías de lana. Es un destino cargado de energía positiva, misticismo, buen vino y paisajes desérticos espectaculares.
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11: Un gran jurado federal del Distrito de Columbia, Estados Unidos, presentó una acusación formal contra los hermanos Ramón y Rafael Álvarez, alias R1 y R2, presuntos comandantes regionales del Cártel Jalisco Nueva Generación en Michoacán, señalados de tráfico de cocaína, metanfetamina y armas. El Partido Verde Ecologista en el Congreso de la Ciudad de México presentó una iniciativa para brindar orientación obligatoria a padres y tutores de menores que cometen acoso o violencia escolar. La propuesta, impulsada por el diputado Jesús Esma, busca promover la corresponsabilidad familiar para frenar el bullying en los planteles educativos. El gobierno de Sonora hizo un llamado a los ganaderos a revisar constantemente a sus animales luego de reportarse 7 casos de gusano barrenador del ganado, a 2 días del reinicio de la exportación de ganado mexicano a Estados Unidos. Informó Itzel Vanegas. 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
3: Ya estamos aquí de regreso en la hora feliz de Fórmula Automotriz.
0: Qué bueno que sigue aquí con nosotros en la recta final de la hora feliz de Fórmula Automotriz. Y Dani, nos ibas a platicar algo nuevo también.
2: Sí, justamente ayer, mi querido Jorge, Emi, me encontré con la gente de CABAC en un evento en sus oficinas que están muy cerca al Ángel de la Independencia sobre Reforma. Uh-huh. Y bueno, platicamos sobre un estudio que hizo DSIU, que es una empresa que se encarga de estudiar distintas empresas y ver el comportamiento de los clientes, que se llama The Competitive Intelligence Unit, es decir, la unidad de inteligencia competitiva, y miden cómo se comportan las marcas y los clientes. Y el dato más relevante que se dio durante esta pequeña mesa redonda que tuvimos con otros periodistas y gente de la marca es que casi 3 de cada 10 mexicanos que compraron un automóvil en CABAC durante los 9 años que lleva la marca aseguraron que no hubieran podido adquirir uno sin CABAC. Y bueno, esto es muy importante porque nos habla de cuál es la necesidad del cliente mexicano. Son precios mucho más accesibles, lógicamente, al tratarse de un vehículo seminuevo. También te da la seguridad de estar sobre una plataforma y no tener que hacer un trato con un tercero, que muchas veces es riesgoso por la cantidad de dinero que se mueve al comprar un vehículo. Hay que recordar que es la segunda compra patrimonial más importante para una persona, tan solo después de su casa, por lo que significa para una familia y las puertas que le abre el tener un vehículo propio. Y bueno, también lógicamente por el financiamiento que CABAC está ofreciendo. Algo que me gustó escuchar de primera mano de la gente de esta empresa es que hacen algo muy similar a lo que Nissan con sus servicios financieros, que es otorgar créditos incluso a gente que se dedica a la economía informal. Sabemos que en México más del 60% de gente desgraciadamente se mueve en ese mercado por la necesidad y por la situación muchas veces a las que se enfrentan, y eso les limita a poder acceder a un crédito. En este sentido, CABAC tiene facilidades, estudia muy bien a los clientes para poder...
0: ¿O sea, ellos te financian también?
2: Sí.
1: Pero es con financiera propia.
2: Sí, tienen financiera su financiera propia. Okay. La verdad es que es un proceso muy completo. Yo tuve la oportunidad hace unos meses de ir con ellos a sus headquarters, que están en Lerma, justamente donde empezó la historia de la marca. Y ya tienen incluso el emplacamiento adentro de el concesionario, donde tienen los vehículos, los tienen acomodados por segmentos. Me decían que más o menos entregan 50 vehículos al día. Wow. Imagínate la cantidad de gente que va y se interesa para comprar un vehículo nuevo. Se están apoyando también con la inteligencia artificial, y esto les ha abierto también la interpretación de la base de datos de manera mucho más ágil. Entonces, pues pueden tener ellos la información de cómo se comporta un vehículo después de tanto tiempo, con la experiencia que tienen, ya que ellos, bueno, compran el vehículo para posteriormente venderlos. Tengo entendido, mi querido Jorge, que tú ya tuviste una experiencia de compra o de venta con
0: de venta, marca. Fíjate que, bueno, ya sabes, mi hijo ya se fue a vivir fuera y tenía un Mini, un travesito prácticamente, no tenían mucho kilometraje ni nada. Lo llevé y súper bien, ¿eh? Desde que te reciben, a ver, páselo para acá, te llenan todos los documentos, le hacen un prechequeo rápido y te dice, ok, sí, nos interesa, déjelo, y se le avisa en unas horas. Y efectivamente, tal como me dijeron, así fue. Todo al ratito, ya a ver los papeles, listo, aquí está su dinero, ahí nos vemos. Súper bien como vendedor del vehículo, no tuve ningún inconveniente. Y lo recomendaría ampliamente, obviamente.
2: Sí, y también ya tienen una opción en la que te dan cierto kilometraje o ciertos días del vehículo para que tú puedas probarlo.
1: Una semana.
2: Y si no te gusta, lo puedes regresar. Obviamente se le hace un chequeo de que durante este tiempo no haya tenido un daño, claro. Porque CABAC también tiene el departamento en el que revisan la legalidad del vehículo, que no haya tenido accidentes.
0: Importantísimo, ¿no?
2: La mecánica y todo ese proceso, pues obviamente genera también costos, y es importante que se cumplan para poder adquirir un vehículo. Este estudio se hizo con 2.345 entrevistas a propietarios de automóviles y compradores potenciales. Sabemos que para que empiece a considerarse un muestreo como válido, tienen que hacerse 300 entrevistas. En este caso se extendieron para abarcar todos los segmentos, todo tipo de compradores. Y justamente...
0: Y me imagino que toda la República.
2: Sí, toda la República. Kavak ya está presente en todo el país. Sí. Y, bueno, gran parte de los clientes son jóvenes que, gracias a esta plataforma, logran tener su primer vehículo. Entonces, pues muy interesante esta mesa redonda que tuvimos con la gente.
0: Sí, sobre todo lo que más me gusta, Dani, Emiliano, de estas plataformas es la seguridad.
12: Sí, creo que es lo que pagas.
0: Exacto, ves lo que pagas, te vas con tu coche con la seguridad de que está legal, de que no está remarcado, de que no tiene ninguna situación de la que luego tengas un problemón, ¿no?
12: Además de que todo esto, yo he tenido, bueno, acompañé a uno de mis mejores amigos a comprar justo un coche a Kavak y te lo vuelven a tomar a cuenta el mismo coche y, o sea, lógicamente hacen otra vez todo este chequeo y demás.
0: Claro.
12: Pero, pues la verdad es que muy bueno, la atención muy buena.
0: Para mejorar.
12: Sí, justamente.
0: Dejas el que compraste y compras otro.
12: Sí, exactamente, y lo puedes hacer justo con la con
0: el mismo Kavak. Eso también es cierto, a mí lo estuvieron ofreciendo, oiga, no quiere comprar otro carro, no sé qué.
12: Sí, o sea, te toman a cuenta, justo. La verdad es que eso es muy bueno y justo lo que nos comentaba Dani, todo lo tiene muy bien organizado, pasillos, todo, y desde que te reciben la atención, buenísimo.
0: Exacto, yo así lo pienso. Bueno, pues otra situación, ya dejé hoy la moto esta Hero, que traje pues un par de semanas, bien la moto, es de 300 centímetros, se desempeña bien en la ciudad, yo creo que la puedes sacar a carretera con cierta reserva, ¿no? Porque no es un vehículo muy potente, pero pues bueno, pues aguantar velocidades de carretera yo creo que sin ningún problema, y me la cambiaron ahora por una nueva, una motonetita, que dije, a ver una motoneta, a ver cómo me va. Fíjense que estoy gratamente sorprendido, se llama la Drag STR 180, que es negra con amarillo, y la venden en Electra, en todas las tiendas Electra, y no es barata, $90,000, normalmente vale $120,000, pero hay hasta 20 meses sin intereses, con $4,994.94 de mensualidades, entonces, interesante. Lo que me llamó mucho la atención, dije, bueno, una motoneta, pues va a ser una motoneta, ¿no?
12: Lo que estamos acostumbrados.
0: ¿No? Lo que estás acostumbrado, que y ahí vas ahí a una velocidad muy muy pequeña, muy muy muy despacio, ¿no? No tienen potencia. Pues no, tiene mucha potencia, de verdad me sorprendió. Lo que jala la motoneta, pues yo le diría que ya es moto. Es una cilindrada de 181 centímetros, admisión automática, rinde 30 kilómetros por litro y puede cargar hasta 150 kilogramos.
12: Así me aguanta, mira.
0: Pues muy al límite. Fíjese que está simpática, ahí lo estamos muy viendo bonito, en las imágenes. Tiene un motor como transversal, el eje trasero tiene un amortiguador pues prácticamente horizontal, ahí lo estamos viendo en rojo, y está cómoda, y de verdad, me ha sorprendido cómo se desempeña. Ya fui hasta Perisur allá por ella, la regresé todo Insurgentes y Universidad, y bien. Y claro, ahí hay tráfico, pero ahorita vine para acá en ella, en el periférico, entré aquí en Mixcoac, al periférico, y dije, a ver qué tal, le metí a todo lo que daba, y sin ningún problema alcancé a todos los coches que iban a 80 kilómetros por hora. Entonces, bien sorprendido de una motoneta, lo entrecomillo, porque es mucho más que una motoneta.
2: Y yo te quería preguntar justamente algo que ya respondiste ahorita que hablabas de la posición de manejo y de la comodidad, porque por las imágenes me parece que vas muy sentado.
0: Muy, ¿no? Bien sentado, sí. Tú tienes una... Aquí como no tiene cambios ni nada, ni clutch, pones tus pies en la plataforma que se ve ahí totalmente horizontales, te vas sentado perfectamente. Y algo que me gusta, las llantas no están pequeñas. Entonces, mientras más pequeña es la llanta, es más nervioso, ya se los he dicho. Por ejemplo, a mí se me hace súper peligroso los patines estos eléctricos.
2: Los scooters.
0: Scooters estos que tienen una llantita muy pequeña, se me hace muy peligroso porque cualquier movimiento que hagas forzado, que hay un hoyo, te caes. Y en esta, y mientras más grande la llanta de la moto, pues más estable. Entonces, la sentí muy bien. Ya les iré platicando en estos días cómo la voy sintiendo, porque mañana la voy a usar todo el día también, voy a hacer varias cosas y vendré para acá también en ella y daremos más información al respecto.
12: Ahora, nada más, justo quería yo comentar que yo he manejado este tipo de vehículos y tengo entendido, tú me corregirás, que esta es la moto más fácil de manejar, las motonetas, por el centro de gravedad que es más bajo y que es plana también.
0: Pues, mira, no tanto eso, realmente lo que no tienes que andarte peleando, lo entrecomillo también con el clutch y las velocidades. Entonces aquí aceleras, frenas y se acabó. Entonces son automáticas, es una sola velocidad, pero sí levanta 120 kilómetros por hora, entonces no es poca cosa, ¿eh?
12: El tema es el precio, yo creo, mi querido.
0: Pues sí, no es barata, pero yo creo que sí estás recibiendo lo que pagas. ¿Sí? Yo creo que sí. A ver, ¿ustedes qué opinan? Ahí le están viendo en las imágenes. Ahorita la veremos allá abajo. Dani, ¿qué te parece?
2: Yo no me muevo en moto, entonces tengo una opinión muy reservada del tema. Pero sorprendido, la verdad, por el tipo de motocicleta que sea, que llegue a 80, 120 kilómetros por hora, me llama muchísimo la atención. Y bueno, ya está por acabarse el programa, pero mañana estará de regreso aquí en cabina el titular de este programa, Arturo Rivera, que se encuentra en Nayarit con la gente de Leap Motor, una marca de origen chino que llega bajo el portafolio de Stellantis, y estuvieron manejando una de las primeras tres SUVs que van a traer al mercado mexicano, que es la Leap Motor V10 con un precio de 575 mil pesos. Durante el Stellar Auto Fest nos platicaban que esta marca tiene el enfoque de nuevas energías, vehículos híbridos y eléctricos. En este caso tengo entendido que es un vehículo híbrido, sí, pero de rango extendido. ¿Esto qué quiere decir? Que tiene un motor de 1.5 litros turbo, pero que no se encarga de mover al vehículo como tal, sino de recargar la energía. Es un generador de energía para cargar la batería y posteriormente, con un motor eléctrico, darle movimiento a este vehículo. Llega a 810 kilómetros de autonomía. La verdad es que me parece muy bueno. Se habla mucho de las autonomías de más de 1000 kilómetros. Creo que arriba de 700, 800 kilómetros ya son muy buenos vehículos. Y bueno, ya mañana Arturo nos estará platicando más a fondo de este vehículo.
12: Brevemente, mi querido Dani, te corrijo. Este es el V10, el que están presentando el día de hoy. Son 990. ¿Sí dijiste eso? No, dijiste 800. Sí, son 990 porque es un ultra híbrido. Y lo mejor creo que es el precio. Entran en un mercado muy competitivo. Empieza en los 575 mil pesos. Un vehículo que es híbrido que te da hasta 990 kilómetros. Entonces ya el día de mañana el titular de este programa, Arturo Rivera, nos estará comentando más a detalle sobre este vehículo. También estuvo por allá la Durango y el Hellcat del Charger nuevo. Entonces creo que la verdad fue una... Fue una gran rodada la que hicieron el día de hoy por allá en Nayarit, entonces ya nos estará platicando el día de mañana.
2: Sí, y bueno, ellos también ya habían presentado otras dos SUVs, ya lo estaremos platicando, y justamente los veremos el domingo en esta ruta de 42 kilómetros, que es el Maratón de la Ciudad de México. Ellos son los patrocinadores que nos regalaron las entradas para todos ustedes. Entonces, pues mucha
0: información. Te mandamos en representación. Gracias, porque
12: me sacrificaron. Coche, nosotros te cuidamos mucho desde la casa, mi querido.
0: No, exacto, muchísimas gracias. Te echamos porras en la tele.
2: Pues es el momento, mi querido Arturo. Mi querido Jorge, otra vez de las gustadísimas.
0: La gustadísima sección de efemérides, con mucho gusto. Bueno, se está acabando el mes y estamos a 26 de agosto, señores, sí. Aunque usted no lo crea. Y se burlan de mí porque ya se está acabando el año. Bueno, un día como hoy, pero de 1346 se libra la batalla de Crecy en el marco de la Guerra de los 100 Años entre Francia e Inglaterra, hecho que significa por primera vez el uso de la artillería y con ello el fin de la edad de la caballería. Importantísima batalla. 1562 nace Bartolomé Leonardo de Argensola, poeta e historiador español del siglo de oro. 1723 muere en Delft, Holanda, Antoine van Leeuwenhoek, naturalista e investigador holandés, considerado el fundador de la microbiología, conocido por las mejoras que introdujo en el microscopio. Delft, ahí en Holanda, es la ciudad, bueno, en Países Bajos, es donde se hace toda la cerámica, está, hasta los trofeos de Fórmula 1 se hacen ahí en Delft. 1740 nace en Annonay, Francia, Joseph Michael Montgolfier, inventor junto con su hermano Jacques Étienne del globo aerostático. ¿Qué es el globo aerostático? Este que lo inflas con aire caliente. Y como el aire caliente tiende a subir, pues sube el globo.
12: Y luego se caen ahí.
0: Oh, bueno, tienes que amargarla, ¿no? Miren, qué amargoso. 1743 nace Antoine de Lavoisier, químico francés, padre de la química moderna. 1789, en la Asamblea Constituyente Francesa aprueba la Declaración de los Derechos del Hombre y del Ciudadano. 1813 comienza la Batalla de Dresde, que finalizará al día siguiente con una severa derrota de las fuerzas de la Sexta Coalición por las tropas francesas mandadas por Napoleón Bonaparte. 1818 nace Ignacio de la Llave Segura, general liberal y gobernador del Estado mexicano, denominado en su honor como Veracruz de Ignacio de la Llave. Ah, eso no sabía, mira, que se llamaba Veracruz. 1823, Vicente Guerrero es proclamado benemérito de la patria. 1890, se utiliza por primera vez en la prisión de Auburn, Nueva York, la silla eléctrica, que nació para sustituir a la horca en un intento de humanizar y acelerar el momento de la muerte. no me llama la atención. 1899 nace Rufino Tamayo, pintor y muralista mexicano, artista que renovó la esencia del arte tradicional mexicano y uno de los máximos exponentes de la pintura no solo en México, sino en el mundo. 1909 nace el periodista y político mexicano Francisco Martínez de la Vega, quien fuera colaborador del periódico El Día, escribiendo la columna En la Esquina. 1910 nace en Albania Agnes Gongsa Bohaihiu, más tarde conocida como la Madre Teresa de Calcuta, religiosa católica célebre por su brillante labor humanitaria en la India al lado de los más pobres. Tras su muerte en 1997, será beatificada por el Papa Juan Pablo II en 2003. En 1912 muere José María Velasco, pintor mexicano que plasmó en sus obras los paisajes naturales del Valle de México, entre otros temas. 1914 nace Julio Cortázar, escritor argentino, profesor y guionista, una de las grandes figuras del boom de la literatura hispanoamericana del siglo XX. 1944, Charles de Gaulle hace su entrada triunfal como libertador de París, desfilando por la Avenida de los Campos Elíseos ante la ovación de 2 millones de franceses. 1972, con la presencia de 121 países y 10.088 deportistas, se inaugura en Múnich, Alemania, las 17ª Olimpiadas de la Era Moderna. Durante su transcurso, Septiembre Negro, grupo terrorista palestino, secuestrará a la delegación israelí, asesinando a 2 de sus componentes, y tras un rescate desastroso morirán 9 más. Trágicos, sí me acuerdo de eso muy bien. 1978, el cardenal de Venecia, Albino Luciani, es elegido papa y toma el nombre de Juan Pablo I. Falleció apenas 33 días después, el 28 de septiembre de 1978, oficialmente de un infarto. Hay mucha duda de esa muerte. Y 2011 muere el compositor colombiano de música vallenata, Lorenzo Morales, también conocido como Moralito. Es considerado uno de los grandes leyendas vallenatas. Hasta aquí las efemérides de hoy. Ahorita vamos a hablar de automóviles, me quedé mi adelante.
12: Así es, en 1904 fue la primera condena de cárcel por exceso de velocidad de Newport, Rhode Island. Esto porque apenas se llevaban las leyes de tránsito. En 1910 se vende el primer camión de bomberos American La France motorizado. En 1937 George Easton rompe el récord de velocidad en tierra. Estableció un nuevo récord mundial en Bonneville, en Utah, alcanzando los 345.49 millas por hora. Ahora, en 1957 Ford presenta el Edsel, que fue una presentación por lo que entiendo muy polémica, mi querido Jorge.
0: Y un fracaso rotundo.
12: En 1993 Ford presenta el Allegro. En 1987 Foyt establece el récord de Oldsmobile Aerotech, que llegó hasta los 413 kilómetros por hora. Y en 1993 Ford produce el Explorer número 1 millón.
2: Te faltó una importantísima, especialmente para la industria mexicana. El 26 de agosto de 1925, Ford Motor Company abrió la primera planta de armado de vehículos en México.
0: Ándale, muy bien.
2: Ya haciendo un añito de historia, el año pasado estuvimos en la
0: celebración. Estuvimos allá celebrando estos 100 años, increíble, qué rápido pasa el tiempo. Y sí, yo estuve ahí de compañero de banca de Henry Ford y ya lo veo tan lejos a la distancia. Muy bien, bueno, pues gracias por haber estado con nosotros, mi querido Emiliano.
12: Gracias, Jorge.
0: Dani,
2: buenas noches, gracias, Jorge, nos vemos mañana. Noche.
0: Y bueno, no se vaya porque aquí sigue Piso 6 con
2: Sofía Enríquez y Ricky Moreno.
12: Ricky Moreno,
0: muy bien.
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0: Y nos escuchamos el día de mañana en punto de las 9 de la noche aquí en la hora feliz de Fórmula Automotriz. Muy buena noche, bye.

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5: El conejo. El conejo se ha consolidado en los últimos años como un animal doméstico sumamente popular gracias a su naturaleza dócil, su tierno aspecto y su comportamiento silencioso. Estos pequeños y asombrosos herbívoros son criaturas extremadamente sociables y curiosas que disfrutan explorando su entorno, dando divertidos saltos de alegría cuando se sienten completamente seguros y felices en el hogar. Requieren una alimentación balanceada basada estrictamente en heno fresco, verduras de hoja verde y sustrato específico para mantener su salud digestiva y el desgaste necesario de sus dientes. Con paciencia y un trato delicado, los conejos pueden aprender a usar una caja de arena e interactuar activamente con sus dueños, respondiendo cariñosamente a las caricias en las orejas. Son mascotas perfectas para quienes buscan un compañero dulce, pacífico y visualmente encantador.
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17: Se acabó el amor. Enrique Insunza se separa del grupo parlamentario de Morena. Anuncia que será senador independiente. No lo sé, Rick. Aprueban lineamientos de derechos de las audiencias con ajustes. Rechazan censura.
18: En ningún momento la comisión revisa contenidos y en ningún momento los lineamientos, ni los de consulta, ni estos que se aprueban, es importante reiterarlo. Había ningún elemento para considerar que hubiera un espacio para censura, ni para determinar ningún contenido.
17: Le dan para atrás, Tribunal Electoral da revés a Somos México, ordena al partido cambiar de nombre, emblema y colores.
19: En el artículo 39 solo se define que todo partido debe poner su nombre en sus estatutos, mientras que el proyecto reclama que ese artículo prevé qué nombres no puede usar un partido. Entonces no se podrían llamar Somos República, porque hay una república, la República Mexicana, todos somos república. No se podrá llamar ¿Somos democracia? ¿Somos federalismo? Parece que no.
17: No quiere crecer la cosa. Banxico mejora su pronóstico de crecimiento del PIB a 1.5% para 2026, pero lo recorta para 2027. Que no se pasen de rosca. Presidenta Sheinbaum pide a militares ejercer autoridad con prudencia y sin privilegios.
7: No olviden nunca, nunca, que la autoridad debe ejercerse con prudencia, con humildad, que la fuerza siempre debe estar acompañada de sensibilidad, que el uniforme no representa privilegios, sino servicio al pueblo.
17: No me quiero ir, señor Stark. PAN rechaza haber perdido el registro en Coahuila.
20: Se los puedo asegurar. Mira, Coahuila, nosotros estamos muy conscientes. No voy a entrar a tecnicismos legales. El PAN es un partido nacional y por lo tanto pierde prerrogativas el partido en Coahuila, pero no su registro. El PAN va a seguir compitiendo en Coahuila, como sigue haciéndolo en Tabasco, porque el PAN es un partido nacional.
17: Candidatos, pues. Morena elige coordinadores para Querétaro y Sinaloa. Son Santiago Nieto e Imelda Castro. Por el arco del triunfo. Y el PAN destapa a Pancho Pelayo para 2027 para Baja California Sur. Que se ponga a chambear, pide Marco Rubio a canciller mexicano Roberto Velasco combatir cárteles y migración irregular. Nuevos amigos. China e India reafirman la paz en sus fronteras y amplían los canales de comunicación. Se los cargó el agua. Suman 157 muertos por deslaves en Nepal. Buscan a cientos de desaparecidos. Hijos de su china madre. Estados Unidos frenó ciberataque chino. Hackers penetraron la NASA, la FED, el Senado y el Departamento de Justicia.

Se van de 3 en 3. Muere Tim Curry, actor de Rocky Horror Picture Show y Pennywise de It a los 80 años.

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13: Se abren las puertas del elevador. Ya está usted en el piso 6 de Grupo Fórmula. Yo soy Sofía Enríquez. Hoy, esta noche, sin Ricky Moreno, porque lo mandamos a una misión especial. Mañana nos va a platicar qué es lo que anda haciendo, por qué no está hoy aquí en el piso 6 informándonos, pero todo el equipo del piso 6 le preparó un gran programa porque hay muchísima información. Esto parece como si hubiera periodo legislativo, como si estuviéramos en ciclo escolar, ni parecen vacaciones de tanta información que se generó el día de hoy. Y yo aprovecho para dejarle de una vez nuestro número de WhatsApp para que me escriba al 55 45 00 92 20. Mándenos sus mensajes, ya sabe, en texto, en audio, incluso en nota de video, por si gusta. Nunca hemos recibido una, podría ser hoy la primera vez, y si nos está escuchando en el podcast del piso 6 en otro horario, también puede escribirnos y nosotros, en cuanto estemos al aire, vamos a leer su mensaje. Y comenzamos con toda la información, le digo, que se generó el día de hoy, y obviamente el tema sigue siendo Sinaloa, nada más que hoy le dimos un descanso, o más bien se dio pidió un descanso el señor Rubén Rocha. Ya no estamos hablando de el exgobernador de Sinaloa. Él seguramente debe estar en su casa, en algún otro lugar, con el aire acondicionado, viendo la tele, muy tranquilo, porque él ya solicitó licencia y que se olviden de mí, dice Rubén Rocha. Hoy la nota fue otro de sus cercanos, el señor Enrique Insunza, el senador de Morena, porque por ahí más o menos a la una de la tarde con 12 minutos para ser exactos, subió una carta a sus redes sociales, una carta de 2 páginas. Ya sabe que este señor está acostumbrado a poner unas publicaciones no solo larguísimas, sino muy dramáticas, utilizando un montón de términos literarios, una cosa casi para que no se entienda, ¿no? Obviamente la pregunta era para los periodistas que estamos revisando la información, para sus compañeros de partido y para todos los sinaloenses. La primera pregunta al ver esta carta era, ¿va a pedir licencia o no? Pues no, no pidió licencia. Todo ese choro, toda esa carta larguísima fue para informar que se separa del grupo parlamentario de Morena en el Senado, pero que va a seguir como senador independiente. Eso lo dejó hasta el último párrafo. Después de citar muchas veces la Constitución, después de decir que son calumnias, que todo es un ataque político, pues simplemente dijo que se va a quedar como senador sin partido, porque el señor quería quedarse, según él, como senador independiente, pero pues no puede quedarse de senador independiente porque llegó postulado por un partido político. Eso lo dice claramente la Constitución. Y obviamente después de esto, digo, a la 1:12 de la tarde, teníamos muchísimo tiempo para que todo el mundo reaccionara y la primera reacción llegó desde su partido o su expartido, ahora todavía no sabemos bien, y fue la presidenta Ariadna Montiel. Ella criticó duramente que este señor no haya pedido licencia, dijo que es lo que debió haber hecho, pedir licencia, y sobre su pertenencia al partido político, a Morena, pues dijo Ariadna Montiel que tiene que ser la Comisión de Honestidad y Justicia la que evalúe esta situación y la que determine las siguientes líneas.
2: Desde mi opinión, primero, en primer lugar, nosotros consideramos que debió pedir licencia para sujetarse a las investigaciones sin fuero. Nosotros en su momento así lo reconocimos del gobernador Rubén Rocha, lo hemos platicado con ustedes varias veces, y consideramos que debió pedirse la licencia. Él decide, y tiene esa facultad, de separarse del grupo parlamentario de Morena y ahora actuará como senador independiente y sus razonamientos, acciones y decisiones serán únicamente de su competencia y no de Morena ni del grupo parlamentario.
13: Ahí la primera reacción, que es la del partido Morena. La siguiente reacción fue de la mujer que probablemente gobierne Sinaloa a partir de octubre de 2027. Veremos cómo se mueven las elecciones. Y es que hoy el partido Morena designó a sus candidatos o sus coordinadores. Ya sabe, estos nombres raros que le ponen, este eufemismo. Pero finalmente es la candidata para el gobierno de Sinaloa. Y tal como nos lo adelantaba ayer Yosimar Estrada, ya sabe, la mera verdura del caldo, nos decía que iba a ser Imelda Castro. Efectivamente, fue la senadora con licencia Imelda Castro, la designada por Morena para buscar la gubernatura de Sinaloa. Pues a ella también le preguntaron qué opinaba de este tema del señor Enrique Insunza, de que no haya pedido licencia, que nada más esté haciéndole ahí al cuento, separándose del grupo parlamentario. Pues ella reprochó que su ahora excompañero senador se siga cobijando en el fuero.
14: Cada quien es responsable de lo que decide, de sus acciones y de las consecuencias. Entonces, pues no puedo decir más.
15: ¿Ve bien? ¿Ve bien fuera?
14: No, claro que no. Yo creo que él debió haber pedido licencia desde hace más de 100 días, que se dieron las acusaciones.
13: Hay que recordar que el sábado la presidenta Sheinbaum puso un tuit en sus redes sociales, un comunicado muy largo hablando de cómo poner los intereses del pueblo sobre los intereses personales, obviamente en relación al caso de Rubén Rocha, pero el martes le preguntaron directamente sobre el caso del senador Enrique Insunza. Ella dijo que él era libre de tomar sus decisiones, que cada quien tiene sus propias decisiones, pero que ella consideraba que también debía pedir licencia. Pues eso obviamente no le interesó al señor Enrique Insunza, pero de alguna manera ese comentario de la presidenta le marcó línea tanto al partido Morena, ya vimos lo que dice la presidenta, y también al resto de los morenistas que salieron a condenar obviamente esta decisión de Enrique Insunza de separarse de la bancada, pero seguir teniendo fuero como senador. Hay que recordar además que el señor Insunza lleva un montón de tiempo sin ir a trabajar, que incluso tiene que ir a recoger su sueldo en cheque porque sus cuentas las tiene congeladas. Pero dentro de todos estos morenistas, dentro de todos los miembros de la 4T que salieron a condenar, pues obviamente había alguien que se fue por otro lado, ya sabe, el negrito en el arroz, ¿no? Pues ¿quién más va a ser? El senador Gerardo Fernández Noroña, que él sí salió a defender a Enrique Insunza.
15: Yo soy partidario de que pare toda esta campaña de linchamiento que hay contra nuestros compañeros, porque no hay una sola prueba. A mí me parece que su posición es muy difícil porque ya los ve, hombre, va a venir y se le van a ir encima y se va a hacer un campañón de linchamiento. No los han juzgado y ya están condenados por los medios de comunicación.
13: Dice el señor Fernández Noroña que no los han juzgado y están condenados por los medios de comunicación, pero la presidenta ha sido muy clara, la presidenta lo dijo claramente en Palacio Nacional, en el caso de Rubén Rocha y en el caso de los otros 9 investigados. Dice, tienen una investigación abierta por parte de la Fiscalía General de la República. No hay pruebas de parte del gobierno de Estados Unidos, pero la Fiscalía sigue investigando y para la presidenta esa es razón suficiente para pedir licencia, para separarse de su cargo, cosa que al señor Insunza pues no le pareció que fuera necesario. A él le bastó con separarse de la bancada, porque no ha renunciado al partido Morena y el partido Morena todavía no lo expulsa, va a revisar. Entonces, pues, a ver, además, este fin de semana se instala la comisión, pues, se instala el nuevo periodo, vamos a ver si se aparece el señor Insunza.
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13: Y bueno, ya que le conté todo lo que pasó este día con el senador Enrique Insunza, que ya le dije las reacciones, y ya le conté lo que dice el señor Gerardo Fernández Noroña, ahora sí, déjeme contarle la encuesta. Estamos preguntando, como todas las noches, aquí en el Piso 6, comparta su opinión con nosotros. Y hoy la pregunta es, ¿quién tiene menos vergüenza? ¿Insunza, que se está aferrando al fuero? ¿Noroña, que lo apoya? ¿O simplemente los dos son iguales? Ya sabe, esta encuesta la encuentra en @radio_formula en X y también en YouTube. Saludos a todos los que nos siguen en YouTube, a todos los que están sintonizándonos en la plataforma de X ahí en vivo. Y yo aquí espero sus comentarios. Ahorita me voy a meter a votar y le cuento cómo va la votación. Pero mientras pasa eso, rápidamente, Israel Aldave, cuéntanos qué pasó hoy en la mañanera. Buenas noches.
17: ¿Qué tal, amigos de Piso 6? La presidenta Claudia Sheinbaum abre la posibilidad de reunirse próximamente por primera vez cara a cara, frente a frente, con su homólogo norteamericano Donald Trump. Dijo la presidenta Sheinbaum Pardo que este primer encuentro podría realizarse una vez que concluya la revisión del T-MEC, y si no es el caso, podrían verse a finales de año, esto en Miami, Florida, en donde se va a realizar la cumbre del G20, a la cual, dijo Sheinbaum Pardo, fue invitada de manera personal por el mandatario de los Estados Unidos, Donald Trump. A pesar de esto, dice que aún analiza si asiste o no a este encuentro. El reporte con las imágenes de Jorge Aguilar.
13: Muchísimas gracias, Israel. Muchísimas gracias, Jorge. Y ahora vámonos a temas electorales, porque el Tribunal Electoral confirmó el acuerdo del INE que obliga al partido Somos México a cambiar sus colores, su nombre, toda su imagen. Cuéntanos qué va a pasar ahora, Enrique Hernández. Buenas noches.
18: Amigos de Piso C, les informo que por mayoría el Pleno del Tribunal Electoral del Poder Judicial de la Federación confirmó el acuerdo del INE que ordena a Somos México cambiar de nombre, emblema y colores. Estas modificaciones será condición para el registro y dichos cambios deberán realizarse a más tardar el próximo 31 de agosto. También se determinó desechar de plano la demanda promovida por un ciudadano afiliado a dicha organización. Durante su participación, el magistrado Reyes Rodríguez Mondragón, el único que estuvo a favor de Somos México, consideró que la resolución del INE no precisó adecuadamente los parámetros ciertos objetivos, así como verificables. El reporte que les tengo.
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13: Muchísimas gracias, Enrique. Nosotros vamos a hacer una pausa, pero antes déjeme contarle cómo va la encuesta en X. nos dicen que los dos son iguales. ¿Quién tiene menos vergüenza? Los dos. Tanto el señor Noroña, que apoya a Enrique Insunza, como el propio señor Enrique Insunza, que decide aferrarse al fuero. Y en X también, digo, en YouTube también, la gente considera que los dos son iguales, que los dos tienen la misma poca vergüenza. Nosotros hacemos una pausa y regresamos con más aquí al Piso 6 de Grupo Fórmula.
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22: Una vuelta al mundo.
23: Tokio, Japón. Tokio representa la fusión más espectacular y armoniosa entre las tradiciones ancestrales del continente asiático y el futurismo tecnológico más avanzado. Esta colosal e hiperactiva metrópolis sorprende al mundo con su impecable organización, seguridad absoluta y un orden civil ejemplar que contrasta con su alta densidad demográfica. El paisaje urbano transita con gracia desde los pacíficos santuarios sintoístas rodeados de naturaleza hasta los distritos de Shibuya y Shinjuku, iluminados por gigantescas pantallas LED y habitados por las últimas tendencias de la moda urbana global. Su capacidad para adoptar la influencia occidental sin perder un ápice de su mística identidad oriental la convierte en una joya cosmopolita verdaderamente única.
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23: El corazón de un camarón se encuentra ubicado en su cabeza, cerca de su sistema digestivo y otros órganos vitales.
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13: Estamos de regreso aquí en el piso 6 de Grupo Fórmula. Y ya le decía antes del corte, hablábamos de Sinaloa y le decía que hoy Morena pues ya designó a quién lo va a representar en el estado de Sinaloa. Ayer empezaron también con otros candidatos y hoy fueron Morena y sus partidos aliados, tanto el PT como el Partido Verde, designaron a los candidatos para Sinaloa y para Querétaro. Pomposamente, ya sabes, que para evitar temas electorales, que luego con el INE y con el Tribunal Electoral, pues ya ni les cuesta tanto trabajo, pero para cuidar las formas, ellos les llaman coordinadores estatales de la defensa de la transformación. ¿Quiénes son las personas designadas el día de hoy? Pues de entrada empezamos con el señor extitular de la Unidad de Inteligencia Financiera. Usted lo conoce bien, le debe sonar bastante bien el nombre, es Santiago Nieto. Y para el caso de Sinaloa, ya nos lo adelantaba ayer aquí Yosimar Estrada, era la senadora con licencia Imelda Castro. Primero hoy vamos a escuchar a Imelda Castro lo que dijo después de su designación.
0: Quiero decirles que al frente de la Coordinación Estatal de Sinaloa honraré con apego pleno los principios y valores que le dieron origen y sustento a este gran movimiento de transformación, nacido desde lo más hondo de los anhelos de un pueblo que padeció las horas más oscuras de pobreza, desigualdad, violencia y dolor que causaron los gobiernos del pasado.
13: Hoy le preguntaban a la presidenta Sheinbaum si en el caso de Sinaloa no debían ponerse controles adicionales ante la situación tanto de violencia que vive el estado como la investigación que hay en contra de él, de un gobernador en funciones, de Rubén Rocha. Hoy es exgobernador, pero era el gobernador en funciones, y la presidenta simplemente decía que los candidatos o las personas que representan a Morena son elegidas por el pueblo, son elegidas a través de las encuestas, no las decide ni el partido Morena ni la propia presidenta de la República. Entonces es la gente la que escoge a los candidatos, busca que sean personas honestas, que no tengan vínculos ni con la delincuencia organizada ni algún antecedente de corrupción. Entonces, pues esperar que la senadora Imelda Castro cumpla con estos requisitos que dice la presidenta Sheinbaum, o que en su caso la comisión del INE, que está designada para esto, pues haga una revisión y sí sea un perfil idóneo, no solo para el caso de Sinaloa, sino para todos los otros estados. Y le decía que para Querétaro, el seleccionado, el designado, el que ganó la encuesta, es el señor Santiago Nieto, ex titular de la Unidad de Inteligencia Financiera. Y él lo que dijo hoy después de ser designado es que se tienen que acabar los gobiernos panistas en Querétaro. Dijo que no hay un conflicto de interés en su candidatura. Y es que el señor Santiago Nieto está casado con una consejera del INE, con la consejera del INE, Carla Humphrey.
1: Me parecieron tres cosas. Uno, ignorancia, porque la elección del gobernador de Querétaro la hace el Instituto Estatal Electoral del Estado de Querétaro, no el Instituto Nacional Electoral. Dos, desconocimiento. Siempre mi esposa, cuando ha surgido algún tema vinculado conmigo, se ha excusado de conocer. Y tres, es un tema de violencia política de género, porque está pretendiendo decir que una mujer profesionista, exitosa, independiente, depende de los intereses de su marido, y eso me parece que no le afecta solamente a ella, no solamente a ella, sino a las mujeres profesionistas.
13: Ahí lo que dice el señor Santiago Nieto tiene un poco de razón en el tema que es el Instituto Estatal el que lleva la elección, que no es el Instituto Nacional, y pues a ver cómo le va en esta elección en Querétaro, intentando ganarle al PAN. Ya lo decíamos ayer con Ricky, el tema de Aguascalientes, por ejemplo, Aguascalientes está complicado porque es un estado muy panista, que les va a costar trabajo. Querétaro, exactamente lo mismo. Quizá en Chihuahua es otro de los casos donde hay ese tema. Vamos a hacer ahora un recuento porque Morena lleva cinco de las 17 gubernaturas. Van tres mujeres: Nora Rubalcaba para Aguascalientes, Rosy Vallardo para Colima e Imelda Castro para Sinaloa. A eso se suman Pablo Gutiérrez Lázaruz para Campeche y Santiago Nieto para Querétaro. Eso es lo que tiene que ver con Morena. Ahora, ¿qué pasa con los otros partidos? Se ha hablado mucho de las alianzas, de si el PAN que ha dicho muchas veces que no va a ir en alianza, va a unirse, va a cambiar su postura en pro de buscar ganar las elecciones. El PRI le ha pedido muchas veces que busquen una alianza para poder vencer a Morena, y hoy, justamente en este marco, llamaron la atención unas declaraciones que hizo Jorge Romero. El Partido Acción Nacional tuvo su reunión plenaria allá en Baja California, en Baja California Sur, en La Paz, y ahí él dijo lo que se interpretó temprano como que sí iban a tener alianzas, que iban a ser los estados, que iban a ser las dirigencias estatales las que decidieran si había o no alianza. Pero hace un rato, hace menos de una hora, el Comité Ejecutivo Nacional del PAN difundió un comunicado: unirse va a cambiar su postura en pro de buscar ganar las elecciones. El PRI le ha pedido muchas veces que busquen una alianza para poder vencer a Morena, y hoy, justamente en este marco, llamaron la atención unas declaraciones que hizo Jorge Romero. El Partido Acción Nacional tuvo su reunión plenaria allá en Baja California, en Baja California Sur, en La Paz, y ahí él dijo lo que se interpretó temprano como

0: Nacional del PAN difundió un comunicado haciendo una precisión sobre este tema. Dice el Comité Ejecutivo Nacional del PAN que va a ser el Comité Nacional el que decida sobre las alianzas. Van a escuchar a las dirigencias y a la militancia local, pero la decisión final la va a tomar el Partido Nacional. Dice Jorge Romero que se analizará la realidad política y electoral de cada entidad, pero la definición final es únicamente de la dirigencia nacional y van a mantener como prioridad competir con sus propias siglas y tomar las decisiones que permitan construir la mejor alternativa para México. Considera necesario Jorge Romero salir a hacer esta precisión porque, le digo, se había interpretado como que tenían luz verde o vía libre las dirigencias estatales, porque hay casos donde está muy marcado. Por ejemplo, vimos el caso de Nuevo León, donde ahí pueden tener una figura que se llama candidatura común y pueden competir juntos. Pero hay casos como el de San Luis Potosí, donde no hay una candidatura común y le funcionaría mucho al Partido Acción Nacional, al Partido Revolucionario Institucional, ir juntos en alianza para poderle ganar a Morena. Entonces, ahí está precisando el Partido Acción Nacional que son ellos a nivel nacional los que deciden si van en alianza o no.
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0: Y dejamos por un rato los temas electorales y vámonos a otras cosas, vámonos a temas de salud. ¿Se acuerda que teníamos una epidemia de sarampión, que había por ahí un montón de casos? Pues aquí en la Ciudad de México aseguran que se frenaron estos contagios, ya hemos visto los números mucho más bajos, pero ¿cuál es la realidad? ¿De qué tamaño es la enfermedad todavía? Óscar Zúñiga, buenas noches.
2: Al presidir el reconocimiento a personal operativo de la estrategia de vacunación contra el sarampión, la jefa de gobierno de la Ciudad de México, Clara Brugada, destacó que desde agosto de 2025 a la fecha se han aplicado más de 4 millones de vacunas y se ha llegado al 74% de la población objetivo.
3: Desde agosto, desde el 2025, se han aplicado más de 4 millones de vacunas. Ya hay una cobertura de la población que teníamos como objetivo de vacunar del 74%. Teníamos menos de 6 millones de nuestra población objetivo y se han vacunado más de 4 millones, 4.4 millones de personas. Es decir, se ha llegado al 74% de la población objetivo. Este es un número muy grande y muy fuerte.
2: La mandataria capitalina agregó que hoy en día hay una disminución del 99% de esta enfermedad y se seguirá vacunando para seguir teniendo este freno y contención del sarampión que está controlado en la Ciudad de México, pero no terminado.
3: En algunas semanas teníamos casi 100 casos, ¿no? 80 casos semanales, hoy tenemos el 1%. Es decir, ¿por qué decimos que contuvimos al sarampión en la Ciudad de México desde hace meses? Porque disminuyó. Hoy tiene una disminución del 99%.
2: Brugada Molina dijo que la Ciudad de México tenía todas las condiciones para que fuera un contagio masivo, pero gracias al ejército de vacunadores, se ha frenado y hecho retroceder al sarampión, aunque el trabajo aún no ha terminado. Con imágenes de Alberto Tlahuiz, Óscar Zúñiga, Grupo Fórmula.
0: Muchísimas gracias, Óscar. Y en temas económicos, Jenny Valencia, aumenta la pobreza laboral en México. Cuéntanos, buenas noches.
4: Hola, ¿qué tal? Piso 6, buenas noches. Les comento que el INEGI dio a conocer que aumentó la pobreza laboral en México 1.2% durante el segundo trimestre de este año en comparación con el trimestre anterior al ubicarse en 31.9%. Cabe destacar que el ingreso laboral promedio a nivel nacional fue de 8,000 pesos mensuales y aquellos estados con mayor pobreza laboral fueron Chiapas, Oaxaca, al igual que Guerrero. Es el reporte. Excelente noche.
0: Muchísimas gracias, Jenny. Y cerramos antes de irnos al corte con la columna de Mercurio. ¿Qué nos espera el clima? Se está terminando el verano. Juan Antonio Palma, buenas noches.
5: ¿Qué tal, amigos? ¿Cómo están? Este es el pronóstico del tiempo para este jueves 27

0: de agosto del 2026 en México. Vamos a tener el avance de más ondas tropicales sobre los estados del occidente, del centro, del sur y del sureste del territorio nacional, la número 31, la número 32, y ahí viene la 33. Esto va a estar generando, junto con el monzón mexicano, lluvias importantes. Se esperan lluvias muy fuertes en Sinaloa, Jalisco, Colima, Michoacán, Guerrero, Oaxaca, Veracruz, Tabasco, Campeche y Yucatán. Y lluvias fuertes en Sonora, Nayarit, Puebla, Chiapas y el estado de Quintana Roo. Las lluvias, como ya saben, se presentan en algunas zonas con actividad eléctrica abundante. Algunas rachas de viento fuerte, caída de granizo. Y continúa el riesgo latente de algunos encharcamientos e inundaciones, por lo que es muy importante tomar precauciones. Este es el reporte. Que tengan excelente noche.
1: Muchísimas gracias, Juan Antonio. Nosotros vamos a hacer una pausa, pero antes, 55-45-00-92-20. Escríbanos, mándenos sus comentarios sobre la licencia, no licencia del señor Enrique Insunza, la tomada de pelo que hizo hoy, sobre el señor Noroña o dónde cree que anda Ricky Moreno. Escríbanos, regresamos.
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4: Si tu hijo tarda mucho en quedarse dormido, se despierta varias veces durante la noche o amanece cansado con frecuencia, es posible que esté presentando dificultades para dormir. El descanso adecuado influye directamente en su crecimiento, aprendizaje, estado de ánimo y capacidad para concentrarse durante el día. Establecer horarios consistentes, reducir el uso de pantallas antes de dormir, ofrecer cenas ligeras y crear un ambiente tranquilo favorece un sueño más reparador. También es importante escuchar sus preocupaciones, ya que muchas veces la ansiedad o los cambios en su rutina pueden afectar el descanso. Acompañarlo con paciencia y brindarle seguridad emocional hará que la hora de dormir sea una experiencia más agradable. Dormir bien también es una parte fundamental de una infancia sana y equilibrada.
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7: Juan Carlos Manso, subsecretario de Gobierno del Estado de Michoacán, solicitó a la Fiscalía General de la República atraiga la investigación relacionada con el caso de homicidio de su hermano, el expresidente municipal de Uruapan, Carlos Manso. El secretario de Seguridad, Omar García Harfuch, dio a conocer que fue detenido en Puebla Jesús Alberto N., señalado como uno de los dos sujetos que dispararon contra el creador de contenido, César Daniel Nolasco Gastelum, en Culiacán, Sinaloa. La Sala Superior del Tribunal Electoral del Poder Judicial de la Federación ordenó al Instituto Nacional Electoral modificar los lineamientos para monitoreo de medios de comunicación, en específico la variable 14 que limita el debate de ideas y la formación de opinión. Informó Itzel Vanegas. 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
1: En el piso 6 de Grupo Fórmula y vamos ahora a hablar de temas de tecnología, pero que tienen que ver con economía, pero que también tienen que ver con cosas que se están decidiendo aquí en nuestro país. Yo creo que esto que ocurrió hoy va a llegar mañana a la conferencia mañanera, seguramente va a hablar de esto la presidenta, y para esto le doy la bienvenida una vez más al piso 6 de Grupo Fórmula a Fernando Santillanes. Él es periodista de tecnología, editor de Tecnología en Milenio, amo del universo, Fernando Santillanes, para que nos nos expliques esto que pasó hoy con Meta, que se llama Facebook, que se llama WhatsApp, que se llama Instagram, y esto que tiene que pagar en Estados Unidos. ¿Por qué? ¿Qué tan importante es? Fernando Santillanes, muy buenas noches.
8: Muy buenas noches, Sofía. Cada vez que me dices el amo del universo, me siento el He-Man de la tecnología, y eso me hace muy feliz. Pero, hablando de todo esto que mencionas, a ver, cosa muy importante. Hoy por la mañana se dio a conocer que Meta, antes Facebook, uh-huh, por aquellos que todavía no le entienden, va a tener que pagar hasta, y es muy importante el hasta, 17 mil, casi 18 mil millones de dólares a los distintos estados de Estados Unidos. ¿Por qué? Porque había una demanda colectiva, que si bien era solamente de 29 estados aprox, al final tuvo que hacer acuerdo con los 51 fiscales de los estados de Estados Unidos. ¿Por qué? Porque empezó esta demanda en contra de Meta, específicamente en contra de Instagram, al decir que los menores de edad, al acceder a Instagram, les pasaban tres cosas. Una, se afectaba su salud mental debido a que pasaban demasiado tiempo viendo videos. Dos, porque les afectaba en Instagram principalmente, porque había muchos menores de edad que su autoestima bajaba muchísimo debido a los filtros, debido a esta vida que muchas veces se supone que tienen los famosos influencers, los famosos instagrameros, y que muchas veces es una vil mentira y que solamente se sustenta en simular un cierto estilo de vida para justamente presumir y ganar likes. Y tercero, pues que al final del día el pasar tanto tiempo en las pantallas les causaba depresión, les causaba también ansiedad y muchas otras cosas. Bueno, dicho eso, estaban ya tan avanzados en este juicio que Meta mismo dijo, a ver, si me voy a juicio y si hay un jurado que va a determinar si soy o no soy culpable, ellos estimaban, escucha esto, que podían pagar de 200 mil millones hasta un billón de dólares, que allá en Estados Unidos el billón para nosotros es un trillón de dólares.
1: Y por eso es que deciden llegar a un acuerdo, porque suena muchísimo dinero, 17 mil millones de dólares, suena a muchísimo dinero incluso para Facebook, pero cuando nos dices cuánto podían llegar a pagar si seguía el juicio, pues es una bicoca.
8: Exactamente, es el cambio que tienen normalmente para el ballet parking.
1: Claro, sí.
8: Entonces, dicho eso, le fue muy bien. En cuanto se anunció el acuerdo, antes de que abriera la bolsa en Estados Unidos, ya estaban subiendo 4% las acciones antes de que abrieran. Entonces, ¿por qué? Porque los accionistas siempre prefieren un buen arreglo a un mal pleito. Y lo importante no es el dinero que van a pagar, y aquí es donde tenemos que ser muy claros. También Meta se comprometió que Instagram, ojo, los menores de edad en Estados Unidos tendrán una restricción de uso de 2 horas diarios. Es decir, los menores en Estados Unidos, si tienen Instagram, si pueden entrar a Instagram, que se supone que solamente pueden entrar aquellos mayores de 13 años, no podrán acceder más de 2 horas al día. Segundo, en esas 2 horas tendrán alertas de tiempo. Si pasan demasiado tiempo, más de 1 hora viendo Instagram, automáticamente la aplicación tendrá que avisarles que se acabó o que tienen que descansar de estar viendo Instagram a los 60 y después a los 90 minutos. Y 3, también tendrán restricciones de tiempo. Instagram para los menores de edad se bloqueará entre las 8 de la noche y las 6, 7 de la mañana, y también durante el periodo de clases, es decir, en las mañanas, para aquellos que así lo determinen, y los padres podrán acceder a Instagram, y ahí es importante la corresponsabilidad, y decidir deshabilitar el algoritmo que hace que tengamos este scroll infinito, es decir, que salga un video, una historia, después uh-huh, otra, y después otra, y después otra. Esas son medidas que sí podrían ayudar a que se disminuya esta llamada adicción a las redes sociales.
1: No sé si entre tanta información, yo recuerdo que de esto ya habíamos hablado, ya se había hablado de estas medidas que iba a tomar Instagram, que iba a tomar Facebook, pero no me queda claro, a lo mejor se estaban anunciando y todavía no se aplicaban, todavía tenía que terminar este juicio, pero ya habían hablado de esto, ¿no?
8: Se había hablado porque el juicio ya lleva un rato, pero nada que fuera concreto. Ahora ya,
1: ya están obligados a hacerlo.
8: Están obligados hasta que la juez allá en California dé por sentado que este acuerdo es legal. Es decir, llegaron al acuerdo con los fiscales, que obviamente lo va a dar como legal, pero todavía falta que la juez diga, ok, lo apruebo, y muy rápido. Ojo, 17 mil millones de dólares, sí, pero ahorita va a pagar solo 10 mil, y pagará lo demás, sí y solo sí, YouTube y TikTok hacen lo mismo que Instagram. Empiezan a restringir el tiempo a menores de edad, empiezan a quitar el algoritmo del scroll infinito y toman medidas para que los menores no se queden enganchados viendo videos. Esto es importante porque es una manera de presionar de Meta tanto a Google como a la empresa de TikTok, que ya no es ByteDance en Estados Unidos, hay que recordar que ya no es parte de China, ya es un conglomerado de Estados Unidos liderado por Oracle, pero es presionar a estas dos empresas para decir, si a mí me toca pagar, a ti también. Y tiene razón en eso Meta. Meta dijo, esta solución no va a remediar el problema que hay en los adolescentes si no se aplica también a las otras aplicaciones que hacen cosas similares a lo nuestro. Aunque Meta no aceptó ser totalmente culpable, dijo, bueno, vamos a hacer siempre lo mejor por los menores de edad y por la adolescencia. Claro, no podían decir otra cosa. Así que lo importante es eso, Sofía, porque al final ya también aquí, cuando en la mañanera se presentó, se han presentado estos, digamos que avances de cómo se quiere regular el acceso a redes sociales de menores de edad en México, una de las partes más fundamentales fue cuando uno de los expertos dijo, señores, aquí no se debe de restringir solamente si son menores de edad o no, si dejo que entres a Instagram o no, si dejo que entres a alguna otra, no. Lo que hay que hacer es cambiar cómo están diseñadas estas redes sociales. Y eso es lo que tuvo que hacer, o al menos tendrá que hacer Instagram o Meta allá en Estados Unidos. Valdría la pena que la gente va a decir, bueno, ¿y por qué no simplemente en México, en otras partes del mundo? Pues porque dependiendo de dónde te demandan y dónde debes dinero es que lo aplicas. Oye, aquí creo que lo que tendrá que hacer el gobierno es eso. Decir, señores, si en Estados Unidos ya lo hicieron, hagámoslo aquí.
1: Pero es que ahí llegamos al problema que tuvimos, por ejemplo, con el nombre de El Golfo de México, que la presidenta decía, vamos a demandar a Google, y uno preguntaba, ¿en dónde lo vas a demandar? ¿Cómo le haces para demandar en México a Facebook si no tienen ya ni oficinas?
8: Al final del día, la parte legal y cuáles son sus residencias legales es justo, ¿no? Todos los recovejos legales que hacen las empresas para saber en dónde demandas o no. Pero lo que sí puedes hacer es decir, bueno, a ver, si no me responde, si no lo hacemos en buena lid, porque sí hay oficinas de Facebook, obviamente hay oficinas de Google, obviamente sí hay una relación con gobierno. El punto es cabildearlo bien y que se llegue a un acuerdo en el cual digan, no lleguemos a un tema legal como en Estados Unidos. Si allá ya reconocieron que hay una falla y que hay una afectación a los menores de edad, pues hagámoslo también en México. Ojalá se llegue a eso, porque al final del día de eso se trata, de que las plataformas reconozcan que hay una afectación y que hay una manera de ayudar a que no siga. Y dos, también la corresponsabilidad, insisto, esto no nada más es de las plataformas. Nosotros como padres o como primeros cuidadores de menores de edad, tenemos que ser responsables y no decir, sí, hijo, descárgate TikTok. ¿Cuántos años tienes? 9. Sí, no, hombre, no pasa nada. Yo me la paso viendo TikTok o Instagram o cualquier red social. Revisar qué acceso digital tienen nuestros hijos, revisar los controles parentales que todas las aplicaciones, videojuegos, consolas tienen y ser responsables de estar pendientes de qué tipo de videos y cuánto tiempo pasan en estas plataformas digitales, porque muchas veces la culpa también es de la parte de los padres que dicen, pues es que se lo doy al niño porque ni modo, estoy trabajando, estoy ocupado, hay que se entretenga en el iPad, en la tablet, en lo que tenga a la mano, y es donde también tenemos que ser responsables, insisto, como padres o primeros cuidadores.
1: Sí, porque además el tema más allá del dinero, no sé cuánto, ahorita nos dices cuánto vale Meta, 17,000 millones no es tanto dinero, sí es una cantidad considerable, pero más allá de eso, la importancia de esta resolución es el que reconozcan que sí generan un tipo de adicción en los jóvenes, que no es libre albedrío de que ellos pueden utilizar las redes sociales como quieran, sino que realmente generan un daño provocado por su algoritmo.
8: Exactamente, y ahí es donde, insisto, tenemos que ser responsables y también como gobierno, pues decir, oigan, pues ¿cómo le hacemos para que en nuestro país estas plataformas, estas empresas sean responsables? Respondiendo un poco a tu pregunta, Meta Platforms tiene un valor estimado de 1.47 billones de dólares, es decir, trillones, allá en Estados Unidos. Pues 17,000 millones sí es bastante poquito. Y ojo, insisto, esto les ayudó a ganar hoy en la bolsa. Y dos, también anunciaron en sus resultados financieros que iban a tener ahí un desbalance de 10,000 millones de dólares. Es decir, al final del día ganaron. Cerraron con 1.07% de ganancia de inversión Meta. No les afectó, al contrario, les benefició y sigue costando 576.14 dólares la acción de Meta. Al final del día esto le resultó un muy buen negocio.
1: Oye, Fer, y aprovechando que estás aquí en el piso 6 hablándonos de tecnología, platícanos de esta polémica que hay con los lentes que graban, estos lentes que están súper de moda, sobre todo en los chavitos. Mi hermana tiene 19 y anda muy contenta con sus lentes por ahí grabando por todos lados. Pero hay una polémica porque luego estos estos lentes, pues graban a todo mundo sin consentimiento, el tema de la privacidad, ahí también tienen abierta otra ventana.
8: Sí, pero ahí volvemos a también otro tema. Como siempre lo digo en este tipo de cuestiones, un cuchillo puede ser utilizado por un chef para hacer una gran comida, puede ser utilizado por un escultor para hacer una gran obra de arte, y también puede ser utilizada para herir a una persona. Pasa lo mismo con este tipo de cuestiones. Usuarios malintencionados con los famosos Meta Ray-Ban, estos lentes que tienen cámara, bocinas, micrófonos, que yo también llegué a utilizar, yo tuve la primera versión, creo que te pueden dar una gran apertura creativa, puedes grabar videos impresionantes, en fin, pero la polémica fue cuando allá en Estados Unidos muchos hombres principalmente empezaron a grabar a mujeres sin que se dieran cuenta, formadas en la línea del café, esperando el avión, esperando un camión, y de repente las mujeres decían, wow, este video que subieron a TikTok, este video que subieron a Instagram, de estos hombres sintiéndose muy machos, diciendo grabé a esta mujer y no se dio cuenta, no le di permiso. Ahí empezó la polémica y de ahí continuó con una investigación de un medio suizo que descubrió que un contratista en Kenia estaba utilizando videos que Meta estaba de alguna manera distribuyendo como parte de estos videos que dice voy a distribuir anónimamente, pero que eran videos en situaciones personales, incluso en situaciones íntimas de índole sexual, y que esta empresa en Kenia estaba utilizando para entrenar modelos de inteligencia artificial. Meta le quitó la licencia, pero al final del día la polémica es qué tanto estos lentes con cámaras, con micrófonos, me están grabando y tal vez yo no tenga el permiso de grabar a otras personas. Tienen un foquito que se enciende uh-huh. cuando están grabando, cuando están tomando fotografía. Meta hizo una actualización responsablemente y dijo, si le tapas el foquito, si lo deshabilitas, si lo destruyes, ya no vas a poder grabar video. Mira. Pero se han encontrado hacks y se han encontrado personas en internet que dicen, yo te digo cómo quitarlo y que no te quite Meta la posibilidad de grabar, o yo te vendo el hack para que no lo hagas. Y tres, el New York Times sacó una investigación en la cual parece que un prototipo de estas lentes en firmware, es decir, en software y también en hardware, permitían grabar sin que ahí se prendiera foquito ni nada a cualquier persona que pasara enfrente de ellos para después hacer un reconocimiento facial. Supuestamente, o tal vez con la intención de que llegara alguna aplicación que dijeras, ah, entré al edificio tal y todos mis compañeros, mis lentes los reconocen y me dicen, este es Juan Pérez que trabaja en el quinto piso, en el tercer piso. Insisto, ideas que parecen muy innovadoras y muy de futuro, pero te tiene que pensar en la privacidad, en el manejo de datos. Meta está metido en un problema de relaciones públicas ahí. Insisto, no son malos estos Meta Ray-Ban. Creo que son un gran gadget, creo que son muy divertidos, creo que puedes hacer cosas muy creativas, pero lamentablemente usuarios malintencionados han creado toda esta polémica y por supuesto también ya los están demandando en Estados Unidos. Hay lugares en Inglaterra, para terminar, Sofía, como Soho House, este famoso club privado uh-huh. muy famoso en todo el mundo, incluso en Ciudad de México hay una sucursal, que ya incluso puso como regla que para acceder ahí, a este club privado, no puedes hacerlo con estos Meta Ray-Ban por miedo a que se graben situaciones sin permiso.
1: Pues pendientes de cómo avanza esta demanda, yo coincido contigo, una cosa son los gadgets y otra cosa es cómo se les da el uso y pues obviamente siempre encuentran formas para hacer cosas malas. Pero muchísimas gracias por estar en el piso 6, Fernando Santillanes, editor de tecnología en Milenio, periodista especializado en tecnología, amo del universo, nos escuchamos pronto, ¿no?
8: Nos escuchamos muy pronto y yo feliz de estar aquí. Este gran piso y sigan aquí en Grupo Fórmula, todavía falta un chorro de cosas.
1: Muchísimas gracias.
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1: Y ya antes de despedirnos del piso 6, hablando de temas de tecnologías, de cómo a veces ahí por ahí nos ponen aprietos, usted recuerda que desde la pandemia se hacen sesiones virtuales, que luego se conectan los diputados, los senadores, y ha habido un montón de incidentes, han pasado, hemos visto unas situaciones súper vergonzosas, los hemos cachado en los aviones, los hemos cachado en los tacos, por no recordar otras situaciones mucho más vergonzosas. Pues hoy fue la sesión de la Comisión del Bienestar de la Cámara de Diputados y le tocó al diputado priista Cristian Michel Castro, dejó su micrófono abierto, la presidenta de la comisión estaba conduciendo la sesión, Ana Karina Rojo, estaba cerrando ya la reunión, y en eso, pues que el micrófono abierto le juega una mala pasada al priista Cristian Michel, ella, la voz que vamos a escuchar no era diputada, pero escuche.
9: En esta comisión, esperemos que así continuemos.
10: Buenos días.
11: Coméntale, tiene dos minutos.
10: No, ahorita me voy a subir a bañar y ahorita voy a bajar para que veamos nuestros pendientes. Okay. Sale, ahorita voy.
9: diputado Cristian, ¿puede apagar su micrófono, por favor? Muchas gracias, diputados, a cada uno de ustedes.
1: Ah, pues menos mal que nada más fue la voz, que solo se escuchó que la señora se iba a ir a bañar. Todo terminó en risas. Obviamente el diputado Cristian Michel Castro se quedó con las ganas de los dos minutos que tenía para cerrar. Pero pues ahí, le digo, la tecnología, ya bien dice el señor Fernando Santillanes, que no es el problema de la tecnología, sino cómo la utilizamos. Y rápidamente, antes de irnos, ¿quiere ir a ver a los Terrícolas de Freddy Fuentes? 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Con esto nosotros llegamos al final. Yo lo veo mañana a las 5:30 de la mañana en el Espacio Manuel Peregrino, y aquí en el piso 6 a las 10 de la noche, ya con Ricky Moreno. Se queda con Mariana Brown.
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13: ¿Recuerdas cuando tu perro corría como loco detrás de una pelota? Saltaba el sillón de un brinco y te recibía en la puerta con una energía que parecía no tener fin. Un día te das cuenta de que ya no corre tan rápido, que le cuesta trabajo subir las escaleras, que duerme más y come menos. Tu lomito está envejeciendo, y así como él te acompañó toda la vida, ahora te toca a ti acompañarlo a él. Lo primero que hay que saber es que la vejez no es una enfermedad. Es un estado fisiológico natural que atraviesan todos los seres vivos, incluidos nuestros compañeros de cuatro patas. Pero ojo, no a todos los perros les llega la vejez al mismo tiempo. Los de raza grande, como un pastor alemán o un labrador, se consideran adultos mayores a partir de los 6 o 7 años, porque celularmente se desgastan más rápido. En cambio, los de raza pequeña, como un chihuahua o un poodle, pueden no entrar en esta etapa sino después de los 10 años. Cuando tu perro envejece, los cambios no solo son de comportamiento, su cuerpo también se deteriora. Si no se cuida adecuadamente, puede desarrollar sarcopenia, que es la pérdida progresiva de masa muscular. Esto le provoca dolores crónicos, debilidad en las patas y dificultad para levantarse o mantenerse de pie. Y el problema va más allá de las piernas. El músculo no solo sirve para caminar, también produce sustancias llamadas mioquinas, que ayudan al metabolismo y facilitan la comunicación entre el cerebro y el hígado. Cuando el músculo se pierde, todo el organismo se resiente. Además, pueden aparecer padecimientos como insuficiencia renal crónica, artritis y hasta algo parecido a la demencia senil humana, que los veterinarios llaman síndrome de disfunción cognitiva canina. Sí, los perritos también pueden olvidar dónde está su plato o desorientarse en su propia casa. Ahora, la buena noticia. Hay mucho que puedes hacer para mejorar su calidad de vida. Llévalo al veterinario al menos cada 6 meses y pide que le hagan estudios de sangre, porque el diagnóstico temprano es clave para que cualquier tratamiento sea eficaz. Mantén al día su vacunación y desparasitación. Cambia sus croquetas por unas formuladas especialmente para perros maduros, con menos proteína. Límpiales los oídos y báñalo una vez al mes. Déjale juguetes para que se entretenga y mantenga la mente activa. Y sobre todo, no lo obligues a hacer cosas que ya se le dificultan. Tenle más paciencia. Sácalo a pasear periódicamente, pero a su ritmo.
14: Y dale el cariño que siempre mereció.
13: acompañó en tus peores días sin pedir explicaciones. Ahora que le toca a él caminar más lento, es tu turno de ajustar el paso. Estos bellos seres han sido nuestros compañeros durante mucho tiempo y merecen que aumentemos los cuidados en su comida, en su ejercicio, en sus visitas al médico y en cómo los tratamos. Porque un lomito viejito no necesita que le devuelvas la juventud, necesita que lo cuides con la misma lealtad que siempre te dio. Con información del doctor Marco Antonio de Paz Campos, director del Hospital de Pequeñas Especies de la FES Cuautitlán de la UNAM. Un guión de Leonardo Santiago, con información del portal Ciencia UNAM. Les saluda Mónica Genis.
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17: ¿Cómo están? Muy buenas noches. Me da mucho gusto saludarnos. Ya llegó el momento de conectarnos desde el amor, desde el corazón, desde los sentimientos. Todo esto que nos domina, que nos rige, que marca tantos estados de ánimo y marca caminos, sin duda alguna. Y yo sé que tengo una gran comunidad de corazón oyentes. Me da mucho gusto que ya estamos reunidos. Y en punto comenzando, Fórmula del Corazón. Hoy es miércoles 26 de agosto. Ya llegamos a la mitad de la semana. Yo espero que estén teniendo una muy buena semana. Y bueno, pues ya. La mitad de la semana. Aquí está mi equipo de producción, Ricardo Valencia y Axel Flowers. Y hemos estado hablando de temas interesantes, importantes para reflexionar, para conectarnos y sobre todo para conocernos y ver cómo estamos actuando a nivel emocional. Así que vamos iniciando con El Sane y esto es Across the Stream. Muy buenas noches.

escuchando a El Saint Went Across the Stream. Vamos a una pausa y ya volvemos. Esto es Fórmula del Corazón por el 104.1 de Radio Fórmula.

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De vuelta con una canción maravillosa de George Michael. Esto es Cowboys and Angels. Vamos a escucharlo, que suena bonito.

El día de ayer estábamos comentando acerca de este tema que lo he abordado en la semana y que me parece que es muy importante porque a veces nos enamoramos de esa persona o de quién eras cuando estabas con esa persona. Y fue de lo que estuve yo hablando ayer, porque extrañas cosas, porque pues añoras y extrañas sus mensajes, porque las, claro, las actividades, lo que hacías, esa relación, esa pues forma de comunicarte, de compartir con la persona, pues se queda, ¿no? Se queda, y sobre todo cuando esa persona se va. Pero entonces yo les preguntaba el día de ayer qué es lo que extrañas exactamente cuando ya no estás con esa persona, porque igual y no nada más es que extrañas a la persona, sino que también extrañas cómo tú te sentías cuando estabas con esa persona, o cómo actuabas, o lo que llegaste a descubrir de ti, de tu persona, de tu ser, cuando estabas con esa persona. Tal vez no sabías que pues eras capaz o tenías ciertos secretos ocultos, me refiero, pues formas de ser, que de repente llega alguien y nos ayuda a sacarlos y a conocernos. Entonces, eso es lo que a veces extrañamos, porque sí, éramos tan felices, y entonces uno dice, bueno, ¿y por qué ya no soy tan feliz? ¿Porque ya no tengo esa persona? No necesariamente. Pero bueno, sí es un tema fuerte, porque eres más divertida, más cariñoso, tal vez te sale lo aventurero, más confiado, más seguro de ti mismo, la espontaneidad, muchas cosas. Pero aquí quiero darles una parte esperanzadora, porque eso no lo hablé ayer y me parece que quedó un poquito pendiente. Y lo que sucede es que si esa persona despertó algo en ti, no significa que se lo lleve, que se haya, que se lo llevó cuando él se retiró o cuando ella se retiró. Con esa persona aprendiste tantas cosas tan especiales de tu ser que puedes seguir haciéndolo. Bueno, qué bueno que llegó X gente a tu vida y te permitió conocer un aspecto de ti que no sabías, tan positivo, tan lindo, tan buena onda, tan divertido, tan entretenido, tan genial. Y gracias a eso, también te atreviste a amar. Pero recuerda que aquí lo importante es que te ames a ti misma y que te ames a ti mismo. Si te sentías sumamente atractiva con ese hombre, bueno, hay que seguir sacando nuestro lado atractivo, vamos a seguir arreglándonos, vamos a seguir cuidándonos, vamos a seguir haciendo deporte, vamos a seguir maquillándonos, vistiéndonos bonito, con ganas, con ánimo, porque esa es la vida, la verdad que sí. Entonces, hay que amarnos de esta manera. O, por ejemplo, si descubriste que eras capaz de ser más vulnerable, esa capacidad sigue siendo tuya. Que esto me fascina, el tema de la vulnerabilidad. Claro, cuando estamos acompañados, lo damos, lo sacamos, pero en el fondo, esas son virtudes, son aciertos de uno. ¿Qué dices? Qué bien, ya me descubrí como una persona muy vulnerable y que eso está bonito, está bien, es sano. O, por ejemplo, no sé, si te viste, como les digo, en el espejo, y pues claro, cuando uno está enamorado y cuando llega todas estas hormonas de la oxitocina y todo este despertar hormonal, pues claro que uno se siente mucho más guapo, y porque además conectas con la otra persona. Pero eso no quiere decir que no sigas siendo esa mujer sensual, sexy, o ese hombre guapo, inteligente. Entonces, nada más, no esperemos que llegue alguien para que nos los dé. Ese es el mensaje que yo les quiero dar, como para concretar un poquito el tema de ayer. No esperemos que vuelva a ver otra persona para que entonces yo me tenga que sentir así de bien. No. Uno se tiene que aprender a sentir muy bien siempre con o sin esa persona. Eso es todo, y creo que es un buen mensaje, porque ayer hablé nada más de esta parte que nos sucede, pero la parte esperanzadora es eso, que esas virtudes y esos atractivos y esas bellezas las tenemos cada una de nosotros, porque somos diversos, somos únicos e irrepetibles. Y nos vamos a seguir con música. Aquí les presento a Rummer y esto es I Believe.

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4: Playa de las Conchas, Australia. Ubicada en la región de Shark Bay, Shell Beach es una de las dos únicas playas del mundo formadas enteramente por conchas en lugar de arena. Debido a la alta salinidad del agua, los depredadores naturales de un pequeño molusco local no pueden sobrevivir, permitiendo que su población crezca de forma desmedida. A lo largo de miles de años, billones de pequeñas conchas blancas se han acumulado, creando una capa de hasta 10 metros de profundidad que se extiende por más de 60 kilómetros.
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Quiero mandar saludos a Claudia, que nos está sintonizando ahorita en Xochimilco. Muchas gracias, mi querida Claudia López. Qué bueno que estás con nosotros. Y también quiero mandar un saludito a Oscar Hedel, nuestro querido padrino, que siempre está conmigo, que me dice, reina de la radio. ¡Ay! Lo amo, te amo, mi querido Oscar Hedel. También muchos besos a Fer de León, que qué bueno que tu hija escuchó la canción que quería y, bueno, nos está pidiendo la canción de Always on My Mind de los Pet Shop Boys. Con todo gusto, mi querido, te la vamos a poner en un ratito o mañana sin falta. Oigan, el tema de a veces nos quedamos con ganas de decir muchas cosas a esa persona que hemos amado y que no nos atrevimos a decirlo. A mí me parece que es bien fuerte porque son sentimientos muy profundos que nunca encontramos ese momento, el valor, la oportunidad de decir por miles de razones, sin duda alguna, y que te quedas como, es que cómo me hubiera gustado que él supiera o que ella hubiera sabido esto. Entonces hay palabras como, es que te amé, pero nunca lo supiste. No necesariamente tal vez estuviste con esa persona, pero fue alguien que llegaste a amar profundamente y que sigues recordándola, recordándolo, pero que nunca le dijiste cuánto lo amaste. O también el agradecerle a esa persona, a pesar de que ya no estaba contigo, agradecerle y decirle, fui muy feliz a tu lado. Independientemente que ya no estuvimos juntos, o ya no estuvimos, o estaba terminando la relación, fui muy feliz a tu lado, gracias. Eso no lo hacemos. Y a veces, pues, el tema de perder a alguien, ¿no? Y decirle, oye, tengo miedo a perderte, porque te siento que estás alejándote, o todavía pienso en ti. Comunicar eso, planteárselo a alguien y decirle, ¿sabes qué? Todavía pienso en ti, o fuiste algo muy importante en mi vida, como no te lo imaginaste, o me hubiera gustado, ¿no?, que hubiéramos encontrado otro momento en la vida, simplemente ahora no salió, no se pudo, pero es bonito porque sentimos que lo pendiente es volver con alguien y no es cierto. O sea, si le voy a decir yo eso a esa persona, que a veces, pues, el tema de perder a alguien, ¿no?, y decirle, oye, tengo miedo a perderte porque te siento que estás alejándote, o todavía pienso en ti. Comunicar eso, planteárselo a alguien y decirle, ¿sabes qué? Todavía pienso en ti, o fuiste algo muy importante en mi vida, como no te lo imaginaste, o me hubiera gustado, ¿no?, que hubiéramos encontrado otro momento en la vida, simplemente.

quiere decir que vas a volver con esa persona. Simplemente es algo, es una emoción muy profunda que te va a hacer bien poderla expresar y sacar. Y decir, esto que se quedó atrapado en ti, a mí me parece muy bonito, muy sano, porque hay relaciones que terminan, pero las conversaciones pueden seguir. No tenemos que cortar de tajo. Bueno, habrá gente con la que no quieras volver a tener nada que ver en tu vida, nada que ver. Que digas, yo ya tuve una relación contigo y no te quiero volver a ver en mi vida por las razones que sean, porque igual y te dolió mucho, porque igual y te lastimó mucho por la forma como te dejó. Bueno, cada historia de vida que podríamos contar aquí. Pero nos quedamos por años imaginando que qué hubiera pasado si yo le hubiera dicho quédate, o qué hubiera pasado si le hubiera dicho perdóname, yo te amo, te sigo amando, o no me encuentro bien hoy por hoy, o no me encuentro bien, o simplemente gracias por haber pasado por mi vida. Se me hace lindo, ¿no? Cuéntenme si ustedes lo han hecho o se quedaron con este sentimiento atorado de cómo me hubiera gustado haberle dicho esto. Y seguimos con música. Seguimos con más música en este miércoles. Miércoles 26 de agosto. Estamos celebrando nuestro programa 223. Ellie Goulding nos interpreta Love Me Like You Do aquí en Fórmula del Corazón.

¿Qué vozarrón tiene esta mujer de verdad? Shirley Manson, vocalista de Garbage, cumple hoy años. Ella nació en 1966, está cumpliendo 60 años. Y bueno, pues muy buena voz, una imagen increíble, sus letras que han sido memorables en Garbage. Ahora les presentamos este sencillo que es de ella, que no es con Garbage, es su proyecto, digamos, independiente, y se llamó Pretty Horses. Y Happy Birthday para Shirley Manson. Una dedicatoria, y es Ana de la Narvarte. Hola. Hola, Mariana, muy buenas noches. Hay algo que nunca le dije a Daniel, que aunque fui yo quien decidió terminar durante mucho tiempo, esperé que me buscara. Me hice la fuerte, pero la verdad es que todavía me hubiera gustado escuchar de él un "No quiero perderte". Nunca se lo dije, porque ya era demasiado tarde y quizá por eso todavía me duele. Con respecto a lo que estás reflexionando el día de hoy, pues sí, estoy de acuerdo, mi linda Ana. Ay, ¿verdad? Una frase, porque pudo haber cambiado también una historia. No sabemos. Ana, gracias por compartirnos. El hubiera no existe, de verdad. Y yo creo que pensar es que si hubiera pasado esto, si le hubiera dicho. Ese es el trauma de lo que estamos hablando el día de hoy. Porque, pues sí, una frase en el momento justo, en el momento preciso, es muy importante. Puede cambiar el curso de una relación, puede volver a surgir esa relación, pero cuando no lo expresamos por miedo, por inseguridad, como dices, porque ya era demasiado tarde, se queda en el alma, se queda en el corazón. Ahora, vivir de los hubieras, híjole, se me hace bien fuerte, bien fuerte, porque a veces pensamos, si yo le hubiera dicho eso, ¿qué hubiera pasado? Y claro que no lo cuestionamos, pero no vivamos de los hubieras. Porque vivir del hubiera, pues, es mantenernos en una relación que no vamos a poder soltar jamás. No vamos a poder soltar jamás como no lo expresas. Pues tú, hoy por hoy, tal vez, te sigue doliendo algo que no hiciste en su momento y que no pudiste expresar. Gracias, mi querida. Vámonos con Paul McCartney. Esto es One More Lonely Night. En este miércoles, aquí en Fórmula del Corazón. ¡Qué bonito! Nuestro programa 223 en el 104.1.

encanta, me fascina. ¡Cuántos recuerdos, verdad! La música maravillosa que nos trae tantos recuerdos. Y tengo aquí otra dedicatoria antes de, ya casi vamos a despedir un poquito el espacio, pero es Mauricio de Lindavista y me dice: hola Mariana, qué bonito programa el de Fórmula del Corazón y qué gran tema hoy. Quiero decirle a Fernanda algo que nunca pude decirle cuando estábamos juntos. Gracias. Yo estaba tan preocupado porque nuestra relación funcionara que nunca me detuve a decirle cuánto bien me hacía tenerla en mi vida. Hoy ya no estamos juntos y sé que ella siguió adelante, pero sin duda, volver a verla una vez más sería ideal. Solamente le diría, si la viera yo, te quise mucho más de lo que supe demostrarte. Ay, bueno, Mau, qué bueno que lo has reflexionado, qué bueno que lo has visto a lo largo del tiempo y que hoy se lo estás compartiendo a Fernanda aquí en Fórmula del Corazón. Y me encanta porque para eso es este espacio. No sabemos dónde esté Fernanda, pero en algún lugar de esta gran ciudad de México, seguramente Fernanda habrá escuchado este mensaje. Esperemos que así sea. Vamos continuando con James Blunt. ¡Ah, qué canción! ¡Qué belleza! ¡Qué lindura de canción! Y esto es...

0: Les cuento de esta canción de James Blunt, que es de 2019 y que es una canción que él le dedica a su padre, a Charles Blunt, quien estaba pasando por una enfermedad renal, y entonces le escribe la canción desde la perspectiva de un hijo que quiere despedirse de su padre y decirle todo aquello que nunca le había dicho. Y es una canción que, bueno, ni mandada a ser, aquí en Fórmula del Corazón, y habla justamente del miedo a perder a alguien y quedarse con las palabras pendientes, porque a veces esperamos hasta que estamos a punto de perder a alguien para decirle lo que debimos haber dicho, cuando todavía había tiempo. Y ese es el mensaje de hoy. No hay que vivir en el hubieras. Si amas a alguien, díselo. Si tienes que agradecerse, dale las gracias, hazlo. Si tienes que pedir perdón, pide perdón. Porque algunas palabras, cuando llegan tarde, ya no encuentran a quien abrazar. Se los digo de corazón. Y así como lo dice James Blunt. Les mando un beso enorme, se me puso la piel chinita de este tema hoy, tan especial, y de recibir estas dedicatorias y la música que siempre nos lleva a otros espacios emocionales. Gracias a mi equipo, Ricardo Valencia, Axel Flowers, soy Mariana Brown, les mando un beso. Mañana despiértense con ánimos, un nuevo día y un nuevo día para buscar oportunidades bonitas en la vida. Nos escuchamos mañana en la noche, eso sí, eso que ni qué. Besos, dulces sueños.
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3: ¿Buscas consentir tu piel de forma natural sin descuidar tu cartera? Llegaste al lugar indicado. Hoy en nuestra tecnología doméstica cuidaremos de ti y de tu bolsillo, enseñándote a preparar unas humectantes barras de jabón con miel. Acompáñanos en Revista del Consumidor Radio.
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4: Esta tecnología doméstica está validada por el Laboratorio Nacional de Protección al Consumidor. Tome nota de los ingredientes y presten mucha atención. ¡Comenzamos!
3: Los ingredientes que vamos a necesitar son 3 tazas de base de jabón transparente cortado en cubos, media taza de agua purificada caliente, 1 1/2 cucharadas de miel de abeja, una pizca de colorante vegetal amarillo y 40 gotas de esencia de miel.
4: Los utensilios que utilizaremos son una taza medidora, una cacerola con capacidad de 2.5 litros, un tazón de vidrio con capacidad de 1.5 litros, un plato extendido, un cuchillo, una cuchara sopera, un molde de silicón, un rollo de papel aluminio, un rollo de plástico adherente para alimentos y un atomizador. ¡Vamos al procedimiento!
3: Comenzaremos colocando los cubitos de la base para jabón en el tazón y la llevamos a baño María. Movemos hasta que se hayan derretido por completo. Vertemos en una taza la miel, el colorante y la esencia. Mezclamos y dejamos reposar unos minutos. Después, agregamos el agua caliente.
4: Cuando la base para jabón esté completamente derretida, añadimos la mezcla de miel y revolvemos hasta incorporar todos los ingredientes. Retiramos el fuego y vertemos la preparación en los moldes. Si no cuentas con moldes de silicón, puedes utilizar vasos desechables recubiertos con una capa de aceite mineral para facilitar el desmolde.
3: Si notas que se formaron burbujas en la superficie, puedes eliminarlas rociando alcohol del 96 utilizando un atomizador. Esto ayudará a que el jabón tenga una textura lisa. Dejamos enfriar a temperatura ambiente y posteriormente refrigeramos por 30 minutos para solidificar.
4: Ahora desmoldamos los jabones y los envolvemos en papel aluminio, después en plástico adherente para alimentos. Y así de fácil, en tan solo 40 minutos quedaron listas nuestras barras de jabón con miel. Recuerda almacenarlas en un lugar fresco y seco.
3: ¡Anímate a prepararlas! Esta receta rinde para 6 barras, tiene una caducidad de 6 meses y un costo promedio de $118.34.
4: Si prefieres seguir el paso a paso en video, recuerda que puedes ver esta tecnología doméstica en nuestro canal de YouTube, Profeco TV. Ahí encontrarás muchísimas recetas para ahorrar y hacer tú mismo los productos en casa, teniendo la certeza de la calidad en los ingredientes que utilizas.
3: Aprende a hacer desde un gel para el cabello o un champú para lavar el auto, hasta jamón artesanal o unos deliciosos enjambres de chocolate.
4: Presúmenos cómo te quedaron tus jabones. Etiquétanos en Instagram con el hashtag Tecnología Doméstica Profeco y menciona a @revistadelconsumidor.mx. Nos escuchamos en la próxima Tecnología Doméstica.
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14: Ensalada fresca de atún. Mezcla una lata de atún en agua con cubos de pepino, jitomate, hojas de espinaca y cilantro picado. Adereza únicamente con limón y sal de mar. Esta opción es rápida, económica, refrescante y aporta proteínas de excelente calidad.
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6: La historia terminó hace años, pero algo sigue repitiéndose cada noche. Bienvenidos, soy Gina Avilés.
7: Gracias por acompañarnos en esta emisión donde vamos a platicar de esas cosas que son de lo sobrenatural, de lo increíble y de lo desconocido. Así que esto es La Mano Peluda.
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7: Mándanos un mensaje de voz o de texto a nuestro WhatsApp 55-21-93-59-26. 55-21-93-59-26. Ahí nos puedes mandar un mensaje de voz o un mensaje de texto.
6: Dicen que en las noches más silenciosas, la Nahuala de Puebla sale de su escondite y recorre los callejones buscando a quienes se atreven a desafiar la oscuridad. Los vecinos aseguran escuchar el sonido de sus pasos detrás de ellos, pero al voltear, no encuentran a nadie. Solo una sombra que desaparece lentamente entre la sombra. Algunos incluso cuentan que si escuchas un lamento cerca de tu ventana, jamás debes responder, porque la Nahuala podría estar esperando a que abras la puerta. Hoy, La Nahuala de Puebla, la leyenda oscura que podría estar acechando a tu casa.
7: ¿Qué tal el tema de esta noche? ¿Habías escuchado hablar de la Nahuala antes de conocer la película animada? ¿Crees que una persona pueda transformarse espiritualmente en un animal? ¿Cuál es la diferencia entre un Nahual tradicional y la Nahuala?
6: Vámonos con experiencias, comentarios sobre el tema que hoy proponemos y también relatos que tú quieres compartir esta noche.
7: Así es.
6: Vamos con el primero de ellos.
7: Sí, claro. Hola, buenas noches.
8: Buenas noches,
6: Nachito. Hola, buenas noches. ¿Cómo estás? Muy bien, bienvenida desde California, ¿verdad?
7: Blanquita, ¿no?
8: Desde California. Sí, soy blanquita, soy blanquita. Aquí, con mucho gusto de saludarlos.
6: Ay, qué gusto también tenerte aquí en esta emisión y que seas la primera de la noche. ¿Qué nos quieres platicar?
8: Ay, pues les quiero contar, el domingo tuve una experiencia, ya ven que pues les dije que estoy perdiendo mi vista, ¿verdad? Pero porque tengo cataratas. O sea, en un ojo ya lo tengo súper tapado y el otro va a la mitad, pero como aquí se tardan tanto con las ponerle la cita a uno para la operación, son apenas y miro. So, salí allá afuera de mi casa quizás como a las 10 de la mañana, porque estaba esperando al abuelito de mi nieta. So, yo solo miro como sombras, no puedo distinguir nada, solo miro como sombras,
6: las
8: ¿verdad?
6: Siluetas.
8: Sí, puras siluetas, exacto. Entonces salí y me acerqué al gate y estaba, según yo, estaba tratando de ver, ¿verdad?, si veía venir al señor. Y en eso, Ginita y Nachito, les juro que vi una sombra caminando hacia donde yo estaba. Y le digo yo, Horacio, ¿eres tú? Y inmediatamente, como a, no sé, como a unos 10 pasos enfrente de mí, la sombra desapareció.
6: O sea, ya que estaba muy cerquita de ti.
8: Sí, ya que estaba bien cerquita de mí, quizás como a unos 3-4 pies de mí.
6: Okay.
8: La sombra desapareció.
6: Oye, ¿y no había nadie más ahí contigo?
8: No, no había nadie, estaba yo solita. Y ni en la calle había, ni carros estaban pasando, ni nada. Pues como era domingo, ¿verdad? La mayoría de gente pues se levanta tarde y mis hijos, mi hija, la que se había quedado conmigo, estaba dormida. Entonces salí yo solita a ver, porque pues él andaba buscando la dirección y pues le dije yo, pues me voy a asomar ahí, si me miras, pues ahí llega, ¿verdad? Pero no, yo veo que viene alguien caminando y le digo yo, Horacio, ¿eres tú? Y no, o sea, no dijo nada, solo simplemente siguió caminando hacia donde yo estaba y inmediatamente se desapareció.
6: Wow. Oye, al ver esa sombra que se iba acercando contigo, ¿no percibiste algún aroma?
8: Bueno, como estaba afuera, el único... Ay, ahora que me estás hablando de eso, ya me hiciste pensar en algo. Lo único que yo sentí fue la silueta, la vi conocida. Yo no sé si se acuerdan que la semana pasada que hablé con ustedes, les dije que el 26 del mes pasado falleció mi primer esposo.
7: Uh-huh. Ah, sí, sí,
8: sí.
7: Sí.
8: Sí, entonces, ahora que tú me haces mención a eso, la silueta que vi, así se veía.
6: Oye, o sea que relacionas esta silueta con tu exesposo.
8: Sí.
6: Oye.
8: Porque es una gran historia ahí, o sea, mis hijos y yo no tuvimos buena relación con él porque fue una relación, abusiva, ¿verdad?
6: Sí.
8: Él se murió solito. Él vivía en una casa del gobierno porque pues yo ya tenía 70 años. Luego falleció solito y pues mis hijos no tuvieron buena relación con él tampoco. Entonces, pero claro, es su papá, ¿verdad? Mis hijos lo sienten, han estado tristes por él, lo han estado llorando y toda la cosa.
6: Claro.
8: Pero no sé si eso tendrá una cosa pues que ver con la otra, porque si te digo, inmediatamente yo vi la sombra. Yo le dije, Horacio, ¿eres tú? Y no. Seguida, como 4 pies de mí, se desvaneció.
6: Bueno, entonces
8: no me dio miedo ni nada.
6: Sí podría tener esa relación. Él quizá falleció con ese pendiente que no pudo estar bien con su familia, quiso despedirse. Es muy reciente, ¿no? Apenas tiene muy poquito.
8: Sí.
6: Y
8: sí, sí.
6: Se desvaneció. Sin embargo, pues tú y tu familia, tus hijos, ya están tranquilos con él, ¿no? No tiene ningún...
8: Sí. No, no tenemos nada pendiente con él. Tal vez el que tenía pendiente era él con nosotros.
6: Precisamente por eso quizá sí. Se apareció. O sea,
8: a lo mejor.
6: Van
8: lo
6: mejor, recogiendo sus pasos y van también a lugares en los que tienen una conexión, algún pendiente. En este caso, me imagino que en el final de sus días él reflexionó sobre las cosas con su familia y por eso quizás se presentó.
8: Probablemente, Ginita. Pero mira qué bueno que me llamaron, porque ya me hiciste relacionar eso. No lo había yo relacionado antes de que tú me dijiste eso. Y pues tengo otros dos cortitos que decirles. Uno es relacionado con eso mismo. Mi hijo, pues él vive en otra casa, ¿verdad?
6: Sí.
8: Yo me moví, yo ya no estoy viviendo en la ciudad. Yo estaba viviendo en la ciudad de Pomona, ahora estoy en la ciudad de San Dimas. Es como 10 minutos de diferencia.
6: Ah, ok.
8: Pero mi hijo me contó que como a los 3-4 días que ellos se enteraron que su papá había fallecido, pues dice, ¿verdad?, que él estaba... anduvo pensando con él mucho tiempo, tratando de dar ese perdón, porque pues, como te repito, él no tuvo una buena relación con ellos. Entonces, dice que no se podía dormir. Pero como a las, quizás pasando la medianoche, él estaba intentando dormir, estaba acostado en su cama.
6: Sí.
8: Y estaba oyendo música. Entonces dice que de repente, claramente él sintió que alguien se sentó por sus pies.
6: Uh-huh.
8: y que lo estaba viendo. Pero como él es del tipo de personas que no le gusta enfocarse, ¿verdad?, en lo que siente o en lo que mira, él simplemente siguió oyendo música y empezó pues a rezar, ¿verdad?, a pedirle pues a Dios que si era su papá que se lo lleve, que él pues que él no le, que él ya lo perdonó, que él no tiene nada en contra de él, ¿verdad? Uh-huh. Entonces dice que exactamente cuando él, en el momentito que él estaba rezando eso, él sintió que el peso se levantó y cabal sintió como un frío que salió hacia la ventana donde, porque él estaba viendo hacia la ventana del lado de la cama donde él estaba acostado.
6: Oh, esa baja de temperatura está manifestando, sí, una presencia.
8: Sí, exacto, eso es lo que me dijo él. Pues me dice, mamá, yo no sé si era él o era algo más, pero yo no le hice caso. Yo simplemente me puse a rezar y le pedí a Diosito pues que se lo lleve, eso es todo.
6: Pues ¿verdad? Sí, hizo bien hacer, sí, oración por las personas que ya partieron de este mundo.
8: Sí, sí, sí. Y pues el tercero que les quiero contar, y ese está más, mi hijo me vino a visitar el domingo también. Bueno, el domingo antes de que me pasara la sombra que vi.
6: Aquí, Blanquita, tengo que interrumpirte porque nos vamos a la pausa. No te vayas, regresamos contigo. Okay. El Miedofón, 55-2193-5926.
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9: El gato. El gato doméstico es un felino fascinante que combina a la perfección elegancia natural, independencia indomable y un magnetismo misterioso que ha cautivado a la humanidad desde el antiguo Egipto. A diferencia de otros animales de compañía, los gatos conservan intactos sus agudos instintos de cazadores solitarios, lo que se refleja en su agilidad superior, su oído hiperdesarrollado y su visión nocturna impecable. Son mascotas extremadamente limpias, que dedican gran parte del día a su aseo personal y demuestran su afecto de maneras sutiles pero profundas, como el reconfortante ronroneo o el suave roce de su cabeza. Su capacidad para adaptarse a espacios pequeños como apartamentos, sumada a su naturaleza silenciosa y pacífica, los convierten en compañeros ideales para la vida urbana moderna, aportando una serenidad única y un toque de misterio al hogar.
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11: El olivo es el emblema de la paz y la base de la dieta mediterránea. Estos árboles son extremadamente resistentes a la sequía y pueden producir frutos durante siglos. El aceite extraído de sus aceitunas es valorado mundialmente por sus beneficios a la salud. Su presencia ha moldeado la economía, la historia y el pasaje de las civilizaciones antiguas hasta hoy.
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6: Continuamos. Hoy propusimos el tema de la Nahuala de Puebla. ¿Has oído hablar de ella? ¿Tienes alguna experiencia al respecto? Es el momento de reportarte y también compartirnos tus experiencias. Estamos platicando con Blanquita desde California. Regresamos muy rápido contigo.
8: Sí, pues dice que fue temprano, porque pues yo cada vez que me platica alguna experiencia que le sucede, yo le pregunto a qué hora son, ¿verdad? Cuando le han sucedido esas experiencias. Sí. Entonces me dijo que no está seguro, pero él dice, ya estaba de noche, pero era entre las 9 y las 12 de la medianoche.
6: Okay.
8: Entonces dice que él andaba trabajando, porque a esa hora todavía él no cierra la puerta de la gasolinera. Él la cierra de las 12 en adelante. Eso dice que la puerta todavía estaba abierta.
6: Sí.
8: Entonces dice que se metió esta persona.
6: Sí.
8: Pero lo que a mí me admira es que me la describe. Dice que era una persona de apariencia gringa.
7: Okay.
8: Ojos súper azules, rubio, vestido todo de blanco, jeans y camisa blanca de botones, y dice que era chiquito, era como de 5 pies. Mi hijo es casi 6 pies.
6: Okay.
8: So dice que el muchacho estaba como de 4.5 pies o 5 pies, algo así, porque me dijo que tenía la estatura de su hermana mayor, es de 5 pies ella.
6: Está muy bajito.
8: So, entonces, bien bajito, o sea, le digo yo, no, lo normal de un, pues, de un americano, ¿verdad? La mayoría, pues, son, o tienen estatura regular o son altotes, pero no, uh-huh. Dice que este está bien chaparrito y bien menudito. Entonces dice que al nomás lo vio, dice que traía sus ojos súper azules, pero así, pero relucientes, así me dice mamá, me dice, un azul, dice, como que reflejaba la luz, ¿verdad?
6: Sí.
8: Entonces dice que le dijo, ¿me regalas un vaso de agua? Pero en inglés, ¿verdad? Todo en inglés.
6: O sea, interactuó entonces, con él.
8: Sí, eso. Entonces le dijo él, oh, sí, sí, dice que le dijo, dame un momento, ahorita te la doy. Entonces dice que él después se dio la vuelta, fue, agarró el vaso, le sirvió el agua y se la dio, y dice que se la tomó así de un solo. Entonces dice que le preguntó él, ¿quieres más? Y dice que le dijo él, que solo se le quedó viendo, ya no le contestó, solo se le quedó viendo y le dice, ¿tú no sabes quién soy yo? Y le dice él, no, yo no te conozco. Y le dice, ¿qué harías si yo te dijera que soy un demonio?
7: Órale.
8: Sí, y dice mi hijo que le dijo, pues nada, le dijo yo, no tengo nada que decirte, dice que le dijo, ¿verdad?
6: Sí.
8: Entonces dice que le dijo, ¿quieres saber mi nombre? Y dice mi hijo que le dijo, okay. Pero dice que él, en el mismo momentito que estaba impresionado por la conversación y lo que le estaba diciendo, él simplemente le siguió la corriente, pero dice que él se tocó porque él trae un escapulario que está bendecido.
6: Okay.
8: Entonces dice que él solo se tocó su escapulario y que le dijo él, ok, y que le dijo él, bla, bla, bla, él no, pero dice mi hijo que no se acuerda, pero lo único que sí está seguro es que su nombre empezaba con la letra M.
6: Aquí lo que me confunde un poco es que él sí lo vio y lo describiste, pero tal cual. Cuando es una energía negativa, no se le puede distinguir un rostro.
8: No, exacto, eso es lo que le dije yo. Le digo yo, ¿no crees que es un alien? Le digo, ¿no crees que es un extraterrestre? Y me dice, pues no sé, mamá, me dice, pero es que sus ojos, porque dice que los ojos, normalmente los ojos de los gringos no son ni grandes ni pequeños, ¿verdad? Pero dice que los ojos de este hombre estaban grandes. La pupila la tenía bien grande. Entonces, y pues sí, dice que cuando él veía sus ojos como que le brillaban, ¿verdad? Entonces le digo yo, ¿no crees que era un alien o un ay, ¿cómo le dicen a las personas estas?
6: ¿Gris?
8: El lizard man, los hombres estos que dicen que son como lagartijas, ¿cómo es que se llama?
7: ¿Como lagartijas?
6: ¿Reptiliano?
8: Sí, ajá, un reptiliano, exacto. Entonces me dice, pues yo no sé, ma, pero a mí me dijo que su nombre era tal, tal, pero yo no me acuerdo. Yo solo me acuerdo que empezaba con la letra M. Y luego le digo, pero ¿y qué hizo después de eso? No, me dice, nada más solo me dijo eso, se dio la vuelta y se fue. Y como él ya tiene muchos años trabajando ahí, eso, entonces me dice, mira, no parecía que fuera homeless es persona sin casas, sí, que sí. Fuera un indigente. Me dice, no era de mis clientes usuales, los que van siempre, los que yo ya conozco, los que siempre interactúan conmigo y todo. Era una persona desconocida. Fue la primera vez que yo la vi y dice que después de eso, cuando le cambió su turno, sí. Él le preguntó a su otro compañero y se lo describió y le dijo que si no había visto a una persona así, y el compañero le dijo que no. Entonces después me dice que le habló a sus otros dos compañeros y le dijeron lo mismo, que no, que ellos no se habían topado con ninguna persona con esa apariencia.
13: Wow. Vaya, Blanquita, sí, pero, pues.
8: Adelante. Pero lo raro es que dice que al nomás el guy se dio la vuelta y se fue, él salió afuera como a pretender que iba a ir a barrer, pero dice que ni señas de esta persona.
13: Pues es que no era una persona y se desvaneció, ¿verdad?
8: Probablemente, sí, eso es lo que me dice él.
13: Wow, Blanquita.
8: Pues que se quedó bien mosqueado porque pues nunca le había sucedido algo así, especialmente pues que se acerque y que le diga, soy un demonio y mi nombre es tal y tal, ¿verdad?
13: Claro, bueno, es este tipo de experiencias que son tan pequeñitas en tiempo, pero que se nos quedan para toda la vida, y nosotros agradecemos que nos lo hayas contado. Tres experiencias esta noche.
8: Tres experiencias, sí. De nada, Jenita y Dachito, pues gracias por haberme llamado. Cuídense ya y en otra ocasión volvemos a platicar con más.
13: Claro que sí, te mandamos un abrazo.
8: Gracias igualmente. Hasta luego, bye bye.
7: Hasta luego, amiga. Muchas gracias por tu aportación de esta noche. Pues tres historias que a ella le llamaron muchísimo la atención, ¿verdad? La sacaron de onda. Y obviamente si a ti te ocurriera, pues también sería el punto o el momento de que te pones a reflexionar. ¿Esto me lo imaginé o es real?
13: Claro, saludos a David que ya está aquí con nosotros, Alejandra Martí, y queremos que se unan, nos conozcan, compartan.
7: Nos conozcan también.
13: Nos ahí conozcan estamos, y nos compartan sus experiencias que tienen que ver con lo extraño, con lo que no tiene explicación, así como temas de la Nahuala, que no sería un animal, sino una conciencia capaz de ocuparlo. ¿Cómo es esto? Pues es que en algunas interpretaciones, la transformación no tendría que ser completamente física. Se cree que el hechicero, el brujo, puede proyectar su conciencia dentro de un animal y lo utiliza para observar, perseguir o también cumplir ese cometido sin abandonar su cuerpo humano. Esto explicaría por qué algunas personas aseguran ver perros, aves, criaturas deformes que se comportan con una inteligencia inquietante humana. La parte extraña es que destruir a ese animal no necesariamente acaba con la presencia. La conciencia podría regresar a su cuerpo original y elegir otro huésped.
7: Eso es, sí, claro. Una de las versiones más oscuras de esta Nahuala sostiene que la primera señal de una transformación no aparece en el rostro ni en las manos de la Nahuala. ¿En dónde creen que aparece? Algo que es difícil de creer, pero así es. Aparece en su sombra, es decir, ella en su fisonomía todavía corresponde a una mujer, pero la sombra que proyecta ya cambió. Ya tiene algunos rasgos de algún animal o alguna bestia que pues realmente no se sabe. Se puede demostrar o se puede identificar porque las orejas, por ejemplo, comienzan a verse puntiagudas, y las garras o en algunas ocasiones alas como de un ave, y es ahí donde comienza la transformación de esta famosa Nahuala.
13: Bueno, vámonos con más experiencias, más de lo que tú quieres compartir, y también estamos recibiendo tus audios para de esta manera ir pasando los audios, los relatos y
7: platicar un poco del tema, ¿verdad?
13: Exactamente.
7: Todo un poco, esto es La Mano Peluda y así nos las gastamos.
14: Hola, buenas noches.
7: Hola.
14: Gina, Nacho. Un saludo para todos los que pues, escuchan este interesante programa. Mi nombre es Juan Carlos y quiero redactar una experiencia que viví hace unos días atrás. Normalmente, pues soy una persona que he vivido muchos acontecimientos espirituales. Muchos de ellos, pues parecieron increíbles, ¿verdad? Como el que voy a redactar, pero solamente los que vivimos esas experiencias podemos entenderlo.
7: Claro, sí. Tienes mucha razón.
14: Aproximadamente hace ocho días atrás. Estaba realizando mi servicio de trabajo, es decir, ahorita funjo como chofer en plataforma. Mis horarios son nocturnos. Iba circulando por un bulevar acá en León, Guanajuato. Muchos podrán identificar lo que voy a dar de ubicación. Voy a omitir cierta dirección para no crear controversia, porque sí es algo que es muy notorio y es algo que se puede ubicar muy fácilmente.
13: Claro.
7: Claro que sí, amigo. Vamos al corte antes, Gina.
13: El Miedofón, 55-2193-5926.
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9: Las medusas inmortales pueden revertir su ciclo de vida y volver a ser pólipos cuando se enfrentan a crisis ambientales extremas.
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1: Caminando por México.
16: Orizaba, Veracruz. Custodiado por el majestuoso e imponente Pico de Orizaba, este pueblo mágico combina una arquitectura señorial con una naturaleza desbordante. Su teleférico, el paseo del río con su reserva natural y el clima templado convierten a esta urbe en una joya veracruzana.
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9: Londres, Reino Unido. Londres es una metrópolis fascinante, donde la historia milenaria de la realeza británica se funde perfectamente con una modernidad audaz e hiperconectada. Barrios emblemáticos como Soho, Camden Town y Notting Hill muestran una mezcla vibrante de culturas, mercados exóticos, expresiones artísticas callejeras y gastronomía internacional de primer nivel. Museos de renombre mundial con entrada gratuita y monumentos históricos como el Big Ben conviven con rascacielos futuristas a orillas del río Támesis. Londres es un imán intelectual y creativo global, un espacio inclusivo donde conviven pacíficamente tradiciones centenarias y las tendencias más vanguardistas del arte, la música y la tecnología contemporánea.
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13: regresamos de México para el mundo, la mano peluda, con relatos y experiencias aterradoras.
7: Así es, y vamos a...
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0: La historia que nos está platicando nuestro amigo Juan Carlos. A ver, ¿de qué se trata? ¿Por qué tanto misterio, amigo?
1: Iba circulando por un bulevar aquí en León, Guanajuato, que se llama el bulevar Torrelanda. En ese momento, pues, recibo una notificación de un viaje. Literalmente, pues, la aperté a aceptar. Y esto, pues, fue de que llego al domicilio. Una vez llegado al domicilio, veo a una persona, es un chavo. Normal él en cuanto a su vestidura, pero traía como una... Él traía una sudadera, pero pareciese que no quería volver a verme, sino que nada más me saludó, agachó la cabeza y se subió al auto, e incluso se subió en la parte de atrás. Me dio el código de acceso para iniciar el viaje. No habló nada. Quiero mencionar que cuando acepto el viaje decía el destino de entrega para... Todos van a conocer el que se llama el Panteón de San Sebastián. Ese está en el Boulevard Francisco Villa. Los que son de acá de León o los que vayan a escuchar, ese panteón es algo conocido acá en León, Guanajuato. Cuando sube esta persona y veo el destino, no decía literalmente que era para el panteón, sino que colocaba solamente la dirección sobre el bulevar Francisco Villa. Traía un número, pero no decía el panteón, sino decía que era para el bulevar Francisco Villa. Bueno, cuando yo llego literalmente al panteón, pues me quedo impresionado porque digo, les comento que yo trabajo a altas horas de la noche. Recojo a esta persona aproximadamente como a las 2 de la mañana o de la madrugada, como le pueden llamar. Y resulta que cuando llego ya al destino y me percato que era el panteón, pues me quedé sorprendido. El pago de mi servicio fue por vía tarjeta. Es decir, no tuve la oportunidad de tener un diálogo con él más que el acceso del código. Cuando yo veo que el destino es ahí, pues sinceramente yo sí me quedé pensando y dije, Dios, o sea, esto, ¿a qué viene este chavo hasta ahora, no? Quiero mencionar también que acá, como en muchos lugares ya del mundo o de la República, en este caso estamos aquí en León, Guanajuato, es una ciudad que se ha llenado o se ha corrompido de mucha brujería. Y ha llegado muchísima información a gente, pues, sobre ritos, sobre en este tipo de religiones que o sectas que le podríamos llamar. Para cuando esta persona se baja, cierro el viaje y me quedé súper pensando. Entonces, yo ingresé a una callecita que accede a lo que es la parte del panteón. Pero, o sea, nada más para estacionarme. Cuando sale esta persona, cierro la puerta, cierro el viaje, yo me quedé impactado porque dije, ¿será que viene literalmente al panteón? Pero él traía una bolsa. Me percaté que él traía una bolsa cuando bajó. Una bolsa negra, una bolsa negra. Pero se miraba algo pesada porque yo volteé por ahí, me dio la espalda. Ya cuando cerró la puerta, pues él siguió caminando hacia directo. Como hay una barda en este panteón, directo hacia la barda. Para esto yo seguí, pues, manobreando para dar la vuelta. Y cuando volteo, intento voltear, esto es algo que me lo traigo en la mente. O sea, es algo muy, muy impresionante para mí, porque al final de cuentas, pues, a veces los ojos naturales no alcanzan a entender o ver qué es lo que está pasando, ¿no? Y volteo y esta persona, te estoy hablando de que la barda quizá probablemente mide 2 metros o algo más, 2 metros y algo, y la persona no era una persona muy alta ni tampoco una persona

0: vamos, o sea, esta persona saltó como si fuera un gato y brincó la barda y saltó hacia el otro lado. No. Me quedé súper impactado. Es algo que pues en esa noche yo me quedé súper asustado. De hecho, nada más realicé dos viajes más y me regresé a casa porque me quedé pensando todito lo que estaba pasando, cómo lo hizo, cómo pasó. No sé si ustedes han visto, por ejemplo, las películas de Crepúsculo que por ejemplo, estos que son como vampiros que tienen un poder para saltar de un lado a otro muy rápido. Oye, así fue, literalmente yo volteé y esta persona saltó. Y es que lo más increíble es que tú puedes decir, bueno, puedo saltar en una barda de un metro, ¿no? Brincarla rápido. Pero no, literal, o sea, la barda está alta. Y cuando brinca directamente, no para agarrarse de la barda, sino que como para impulsarse y saltar hacia el otro lado. Pero estoy hablando que una barda de dos, como 2 metros y algo, o sea, algo grande. Esta persona que la recogí, les comento, sé el domicilio, sé dónde salió. Y la verdad que yo sé que no soy la única persona que lo ha llevado, porque tiene él con mucha seguridad, pues hizo las cosas sin importar quién lo mirara, a altas horas de la noche. Y pues quería contar ese relato. No es muy largo, pero para mí fue impresionante. Fue impresionante porque un cuerpo humano no tiene la capacidad, la fuerza por sí solo de saltar una barda sin impulso, una barda de 2 metros y tantos, ¿no? Entonces, y también, o sea, qué cargaba en la bolsa, y sobre todo a qué hacía a esa hora de la madrugada, y por qué no entró por una puerta normal. O sea, todo eso me quedé preguntando, impresionado. Y también tengo otra experiencia parecida a esta, pero pues no quiero alargarme mucho. Solamente mandé esta nota de voz para ahorrarnos mucho tiempo y espero pronto volver a mandar otra nota. Soy una persona que ha vivido cosas muy fuertes, pero es un gusto saludarlos y un tremendo programa. Que estén muy bien y que Dios los bendiga.
1: Muchísimas gracias. Gracias por seguir con esta huella de la mano peluda en su aniversario número 31. De los que se están uniendo todavía, parece increíble, pero hay peludomaníacos que nos dicen, ¿a poco siguen transmitiendo? Sí, y de manera ininterrumpida. También recibiendo sus comentarios acerca de la Nahuala de Puebla, que es el tema de hoy, y las experiencias que han vivido, no importa de lo que se trate. Por ejemplo, escuchar a estos pasos detrás de ti sería una forma de medirte. Hablando de la Nahuala, allá que se le conoce la Nahuala de Puebla, esos pasos no siempre intentan alcanzar a la persona. Primero, copian exactamente su velocidad de estos pasos. Si la persona camina, la presencia camina. Si se detiene, los pasos también se detienen. Entonces, según la leyenda, se trata de una especie de prueba. La entidad estaría estudiando el miedo de la persona y esperando a que voltee. Al hacerlo, el perseguido establecería un contacto visual con la sombra y entonces permitiría que ésta memorice su rostro. O sea, tiene toda una estrategia y eso es lo peligroso.
2: Sí, bastante peligroso, Gina. Fíjate que en un relato popular, bueno, se asegura que mirar una vez detrás de ti solamente revela que estás asustado. Pero hacerlo más de una vez, en dos ocasiones, confirma que percibiste esa presencia. Es decir, tú volteas porque sientes ahí que hay algo, tal vez no lo viste a la primera, pero si volteas con insistencia, quiere decir que ya lo detectaste. Y por eso, si tú volteas una tercera vez, se podría interpretar como una invitación. Desde el momento, la Nahuala ya no permanecerá en el callejón o en el lugar, sino que estará cerca de ti.
1: Exacto. Y entonces es todo un tema y muchos amigos que tenemos allá en Puebla. Así es que repórtense y díganos. A ver, creo que tenemos a alguien aquí. Hola, buenas noches. Hola.
2: Hola, hola. A ver, vamos a ver si es que está amarrada la llamada o nos vamos a la siguiente. Ok, vamos a ver.
1: Hola, buenas noches. Bueno, es que sí. Es muy bajito, ¿verdad?
2: Hola, no, está bien. Se escucha bajito. Hola, buenas noches. Ahí está. Buenas noches. ¿Con quién tenemos el gusto?
3: Con Patricia García, buenas noches.
1: Hola, Pati. Nuevamente nos contactamos contigo, pero tenemos que hacer una pausa. Permíteme, regresamos sí, contigo. El Miedofón, 55-2193-5926.
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1: Si tu hijo tarda mucho en quedarse dormido, se despierta varias veces durante la noche o amanece cansado con frecuencia, es posible que esté presentando dificultades para dormir. El descanso adecuado influye directamente en su crecimiento, aprendizaje, estado de ánimo y capacidad para concentrarse durante el día. Establecer horarios consistentes, reducir el uso de pantallas antes de dormir, ofrecer cenas ligeras y crear un ambiente tranquilo favorece un sueño más reparador. También es importante escuchar sus preocupaciones, ya que muchas veces la ansiedad o los cambios en su rutina pueden afectar el descanso. Acompañarlo con paciencia y brindarle seguridad emocional hará que la hora de dormir sea una experiencia más agradable. Dormir bien también es una parte fundamental de una infancia sana y equilibrada.
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4: Relatos y experiencias sin explicación lógica. Vamos a iniciar con tu relato, Patty. ¿De qué se trata?
5: Claro que sí. Mira, hace aproximadamente son como 4 años en un pueblito de Xochimilco. Tiene poquito tiempo, por eso no me gustaría como platicar exactamente el lugar.
6: Está bien.
5: Sí, me buscó un joven y me dice, oye, fíjate que quisiera ver si puedes ir a ver la familia de mi pareja. Le digo, sí, cómo no, claro que sí, pues ya saben ustedes que soy vidente, ¿no?
4: Sí.
5: Entonces, pues bueno, ya fuimos y todo esto. Para esto es una hacienda que está cerca de Xochimilco. Ya llegamos, me enseñan el patio, entramos al lugar, pero entrando al lugar se ve pues espíritus dentro de lo que es la sala, el comedor. Una sala y un comedor muy amplio. Y le digo, y de entrada le digo, oye, pero pues aquí hay una familia, aquí hay un señor, una señora, hay unos niños. Hay unas personas que yo creo que en su momento, pues aquí vivieron, trabajaron con esta familia hace muchos años que empezó esta hacienda. Entonces, en ese momento, la que era la señora grande de esa casa, la más grande, les dice, sálganse todos, por favor, sálganse, no quiero a nadie aquí. Quiero platicar con, ¿cómo se llama usted? Le digo, Patty. Dice, quiero platicar con Patty. Bueno, ya nos dejan solos. Y me dice, bueno, ¿usted qué ve? ¿Qué es lo que usted exactamente ve? Y le digo, bueno, ve una familia. ¿Y dónde los ve? Le digo, bueno, la familia exactamente se paran aquí. Hay una niña que entra y sale. Y está aquí, está en este lugar. Es la que más tiene más movimiento. Y me dice, bueno, yo quiero decirle que él que inició esta hacienda hace muchos años fue su tatarabuelo, parece que era de la señora. Dice, y él pues venía huyendo de la sierra, no me dijo específicamente dónde. Dice, pero porque él en su momento pues hizo mucho daño en algunos pueblos lejanos. Trascendió a mucha gente para poder hablar de eso. Y él era nahual. Y como usted puede ver, pues tuvo que hacer como tributo a este lugar con esa gente para que lo dejaran en paz, me dijo. Y sí, la verdad a mí no me gustaría que le dijera al joven que lo trajo, porque es pareja, es familiar político. Yo no quiero que usted hable de nada, dice. Yo no quiero que usted diga nada. Le digo, no, yo no voy a decir nada. Dice, esa gente efectivamente está aquí están bajo el piso, pero ellos son los guardianes de todo este lugar. Me dice, yo no quiero que usted diga nada. Y pues sí me gustaría que usted se callara. Le digo, sí, ¿cómo no? Le digo, bueno, yo vine porque pues el joven me trajo, me pidió que viera, me pidió ver si podía yo hacer algo porque pues no pueden estar tranquilos. Dice, no se preocupe, yo voy a ver qué puedo hacer para que esto se calme, me dijo. Le digo, sí, ¿cómo no? Después de ese día, bueno, ese día inclusive yo entrando, lo que sí les puedo decir, en ese árbol ellos me pidieron que fuera una noche anterior y se vio un como tipo guajolote en ese árbol de la entrada, que era de aguacate, que me acuerdo, se veía la sombra de una especie como de guajolote grande. O sea, y pues yo decía, guajolote, guajolote, la verdad es que yo nunca había visto algo así. Pues bueno, ya me dijeron que era un tipo bruja, ¿no?
4: Sí.
5: Y al día siguiente fue cuando les relató lo que sucedió, ¿no? Posterior a esto, me fue a visitar esta señora en dos ocasiones a donde yo vivía, que era un pueblo cercano ahí de Xochimilco, a un pueblo enseguida de Me fue a visitar, o sea, a donde estaba la recámara, había una ventana muy grande hacia un jardín. Y ella, pues ahí se posó se quedó viendo en especie de gato, pero un gato enorme, no un gato normal, un gato como, pues de un tamaño normal, tres veces más grande, ¿no? Y se posó en la ventana, y yo sabía que era ella, porque era toda la cara de la señora. Entonces, pues ahorita hablando de lo que es el nahualismo, pues bueno, todavía existe, yo creo que hasta el día de ayer, de hoy, hay mucho de esto que hablar.
6: Ok.
4: Tenemos una entrevista pendiente y por supuesto, ¿sí? Patty, que deseamos concretarla, ahorita a través del micrófono te vamos a escribir para ya quedar y conocer mucho más. Tienes tanto que compartir y quisiéramos pues invitarte para que nos lo platiques largo y tendido, ¿va?
5: Sí, claro que sí, muchísimas gracias. Miren, ya viene lo que es el Día de Muertos.
4: Sí.
5: Ojalá se pudiera hacer lo que en algún momento se hizo, no sé si se recuerden de la mano peluda que hablaban las personas. Bueno, si es que se pudiera.
6: Me suena.
5: Oye, que quiero hablar con el abuelito. Sí, miren, con mucho gusto hablamos con el abuelito. Que quiero hablar, bueno, que nos permitan allá arriba también, pues, hacer las cosas, y si se pudiera, pues lo haríamos con mucho gusto, ¿no? Esto lo hice hace como, ¿qué les gusta? Hace como 3 años, 4 años también, como 5 años. Y bueno, en su momento, pues en la mano peluda.
4: Sí, pues aquí seguimos en la mano peluda, así es que próximamente vamos a tenerte aquí, Patty. Te mandamos un abrazo.
5: Muchas gracias. Claro que sí, muchísimas gracias, trae sus órdenes.
6: Gracias.
5: Con un gusto muy grande.
4: Gracias.
6: Hasta luego.
5: Muchas
6: bueno.
5: gracias. Hasta luego, vaya. Hasta luego.
6: Buenas noches a nuestra amiga Patty. Muchísimas gracias por su aportación. ¿Y ustedes qué opinan, amigos? A ver, platíquenos. ¿Estarían interesados así, completamente en vivo, hacer una sesión o tratar de contactar a algún ser difunto, alguien que ya murió?
4: Bueno, a través del miedofón también nos pueden hacer sus comentarios. Tenemos otro relato. Buenas noches, ¿cómo te llamas? Hola, buenas noches.
6: Ya se
4: cortó, ¿verdad?
6: ¿Cómo que se cortó, verdad? Sí, ya se fue la llamada.
4: Aquí también tenemos un audio.
6: Ahí está.
7: Si se fijan con determinación, va, pues, vayan siguiendo la trayectoria. Y después se regresa por donde vino a gran velocidad. Yo pensé que era el reflejo de la lámpara, pero no creo pues que sea el reflejo, no parece ser, porque se ve la misma luz, si le podemos llamar la bolita de luz, se ve pues que a la distancia que va volando se regresa, o sea, tiene fondo, pues, a lo que me explico, no puede ser reflejo de la luz, porque tiene fondo el aparentemente, lo que aparenta ser la nave, pues, que se regresa. Chequen la trayectoria y luego, casi llegando a la lámpara o a la luz de la lámpara, se regresa a gran velocidad por donde vino.
4: Ok, nos manda una imagen. Vamos a descargarla para checar lo que nos estás contando.
6: Tenemos a alguien aquí en la línea. Buenas noches.
4: Hola, buenas noches. Es que ahí te veo, pero...
6: ¿Quién es? ¿Ricardo? ¿Algo así?
4: Sí, ¿Ricardo? No.
6: Ok.
4: Le puso, yo creo que...
6: silenció el micrófono.
4: Exacto.
6: ¿No? Bueno, pues qué barbaridad. Vamos a continuar entonces con nuestro programa, porque hay muchas cosas interesantes que podemos comentar al respecto de esta Nahuala de Puebla, y que... pues lo hemos platicado de alguna manera en otras emisiones, aunque en este caso específico es de esta aparición allá en Puebla, o esta mujer que supuestamente se transforma en un animal. ¿Qué tipo de animal? Pueden ser varios, es lo que estamos platicando justamente.
4: Claro, y es este lamento de la ventana que podría imitar una voz conocida, que esto es para engañarnos, para nosotros tener la confianza que podríamos conocer a esa voz que nos está hablando. No siempre se anuncia mediante un grito monstruoso. Algunas versiones le atribuyen la capacidad de imitar la voz de alguien muy cercano, de algún amigo, algún familiar, alguna persona fallecida, y entonces la persona escucha su nombre pronunciado por alguien que él identifica como conocido. Entonces esto le da la confianza de acercarse, de abrir la puerta, y es entonces cuando actúa la Nahuala. Como cada noche, nos despedimos y agradecemos tu participación, tu presencia, y te invitamos para que mañana estemos nuevamente juntos escuchando estos relatos que nos apasionan. Que descanses, que tengas excelente noche, que Dios te bendiga. Soy Gina Avilés.
6: Hasta luego, Gina. Yo también me despido, soy Nacho Muñoz, agradecido con Dios y con todos ustedes, porque juntos escuchamos buenas historias. Que tengan la mejor de las noches, descansen, y como decimos aquí, ¡cabod!
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2: Propongo que es hora de subirle al volumen. Super Styling es una bomba de energía lanzada en 2001 por Groove Armada, un mix explosivo de dub, house, reggae y funk. Se volvió esencial en festivales y clubes, una invitación a soltarse y a soltar el cuerpo y la mente, aunque sea en la sala de casa o en la oficina. Groove Armada, Super Styling en Sonido Brown.

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1: Dimitri Robotics presentó el prototipo de su nuevo robot humanoide Superman, que puede saltar hasta 2 metros de altura y correr más rápido que cualquier humano. De 1,75 metros, sus piernas tienen una longitud de 85 centímetros y, según la demostración que hizo la compañía, es capaz de correr a una velocidad de 12.66 metros por segundo, equivalentes a 45 kilómetros por hora. Hasta ahora, estaría rompiendo récords humanos como el del velocista jamaiquino Usain Bolt, cuyo récord mundial es de 12.42 metros por segundo. De acuerdo con la empresa china, el nuevo robot humanoide aún tiene un amplio margen para mejoras significativas que podrían estar listas en 3 meses. Casi el mismo tiempo que lleva en desarrollo este modelo. La compañía de robótica presentó su nuevo prototipo humanoide la misma semana en que salió a la bolsa de valores de China, y el precio de sus acciones creció más de 620% en solo unas horas. Soy Aide Rivera. 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
4: El polémico regreso de Harry y Meghan. 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El hermano mayor William, con la presión de que qué hará en algún momento cuando sea inevitable que se encuentre con su hermano. Aquí hay un punto importante. 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
5: Londres, Reino Unido. Londres es una metrópolis fascinante, donde la historia milenaria de la realeza británica se funde perfectamente con una modernidad audaz e hiperconectada. Barrios emblemáticos como Soho, Camden Town y Notting Hill muestran una mezcla vibrante de culturas, mercados exóticos, expresiones artísticas callejeras y gastronomía internacional de primer nivel. Museos de renombre mundial con entrada gratuita y monumentos históricos como el Big Ben conviven con rascacielos futuristas a orillas del río Támesis. Londres es un imán intelectual y creativo global, un espacio inclusivo donde conviven pacíficamente tradiciones centenarias y las tendencias más vanguardistas del

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1: 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Bienvenido a Través de la Biblia. Soy su anfitrión, Heiel Ortiz. Hoy estamos en el libro de Hechos de los Apóstoles y el autobús bíblico nos ha traído al capítulo 14, versículo 8. Oremos para iniciar. Padre Celestial, mientras avanzamos en nuestro recorrido de Hechos, te pedimos que traigas convicción a nuestras vidas, que podamos ser motivados a vivir en misión en un mundo que necesita escuchar tu voz y que necesita de nosotros, tus hijos, que hablemos de tus maravillas. En el nombre de Jesús te lo pedimos y oramos. Amén. Con nosotros, nuestro maestro Samuel Montoya, guiándonos y dirigiéndonos en el estudio bíblico de hoy.
2: Continuamos hoy estudiando el capítulo 14 de los Hechos de los Apóstoles, y consideraremos hoy los eventos en Listra. Leamos los versículos 8 al 11 de este capítulo 14. Y cierto hombre de Listra estaba sentado, imposibilitado de los pies, cojo de nacimiento, que jamás había andado. Este oyó hablar a Pablo, el cual, fijando en él sus ojos y viendo que tenía fe para ser sanado, dijo a gran voz: «Levántate derecho sobre tus pies». Y él saltó y anduvo. Entonces la gente, visto lo que Pablo había hecho, alzó la voz, diciendo en lengua licaónica: «Dioses bajo la semejanza de hombre han descendido a nosotros». Pablo y Bernabé tenían los dones de un apóstol, es decir, dones con señales. Entraban en estos lugares sin tener en la mano el Nuevo Testamento. Llevaban el mensaje del Evangelio. Ahora, Dios sabía que tendrían dificultad en lograr que su mensaje fuera recibido. Por tanto, Dios les concedió dones junto con señales porque los necesitaban, les eran necesarios. Hoy en día, amigo oyente, es la palabra de Dios la que los hombres necesitan. Tenemos la Biblia entera, y lo que los hombres necesitan hoy es estudiar esta Biblia y aprender lo que tiene que decir. Ah, si solo pudiéramos lograr que los hombres hicieran eso. En cierta ocasión, un pastor conversaba con un hombre muy amable, generoso y magnánimo, pero que no era salvo. Este hombre decía con toda franqueza que él vivía en pecado. Algunos amigos del pastor le habían pedido que conversara con él. El pastor trató de hablarle acerca del Evangelio y descubrió que él conocía muy bien los hechos del Evangelio. ¿Y sabe otra cosa? Los creía. Dijo que creía que Jesús murió y que creía que si uno ponía su confianza en Jesús, Jesús le salvaría. El pastor entonces le preguntó por qué él mismo no hacía esto. Y este hombre empezó a mencionar unos nombres de ciertos hombres cuyas vidas simplemente no estaban de acuerdo a la profesión de fe que habían hecho. El pastor le contestó: quita los ojos de los hombres. En el primer siglo, los apóstoles hacían milagros y los hombres ponían los ojos en los apóstoles. Pero ellos tenían que quitar sus ojos de los apóstoles y ponerlos en las Escrituras y en el Señor Jesucristo. Lo que usted necesita es poner sus ojos en la palabra de Dios y aprender lo que Dios dice hoy. La Biblia nos dice que lo importante es nuestra relación personal con Dios por medio de Jesucristo. Todas esas personas que usted mencionó, le dijo el pastor, ni aún figurarán en el asunto cuando usted se presente algún día ante el Señor Jesús. El único asunto que tendrá importancia entonces será su relación personal con Jesucristo, como está revelado en la palabra de Dios. Ponga sus ojos en Cristo y en su palabra. Y amigo oyente, esto es verdad para cada uno de nosotros. Debemos quitar nuestros ojos de otros cristianos, pues todos somos humanos. Debemos poner nuestros ojos solamente en Jesús. Esto es lo mismo que aconseja el escritor a los hebreos, allá en el capítulo 12 de su carta, versículos 1 y 2. Después de presentar a los héroes de la fe allá en el capítulo 11. Leamos este capítulo 12 de la carta a los hebreos, versículos 1 y 2. Dice: «Por tanto, nosotros también, teniendo en derredor nuestro tan grande nube de testigos, despojémonos de todo peso y del pecado que nos asedia, y corramos con paciencia la carrera que tenemos por delante, puesto los ojos en Jesús, el autor y consumador de la fe, el cual por el gozo puesto delante de él, sufrió la cruz, menospreciando el oprobio, y se sentó a la diestra del trono de Dios». Bien, los hombres de Listra miraban a Pablo y a Bernabé. El hombre tenía una verdadera fe para ser sanado, Y cuando Pablo le dijo que se levantara derecho sobre sus pies, saltó y anduvo. Los otros hombres en la región eran paganos. Cuando vieron lo que había hecho Pablo, empezaron a dar voces exclamando que los dioses habían bajado hasta ellos en figura de hombres. Sus ojos estaban puestos sobre Bernabé y Pablo. En realidad, estaban muy excitados. Continuemos con los versículos 12 y 13 de este capítulo 14 de los Hechos. Y a Bernabé llamaban Júpiter y a Pablo Mercurio, porque este era el que llevaba la palabra. Y el sacerdote de Júpiter, cuyo templo estaba frente a la ciudad, trajo toros y guirnaldas delante de las puertas y juntamente con la muchedumbre quería ofrecer sacrificios. Ahora note usted que Pablo es el líder del conjunto, es el principal vocero. Y vemos aquí que los habitantes de esta región querían hacerles dioses. Trajeron guirnaldas y sacrificios y estaban listos a adorarles. Todo esto nos demuestra que eran hombres muy volubles. Pero, ¿no le hace pensar esto en otros? En todo el mundo pasa lo mismo hoy en día. Adoran a un jugador de béisbol un año, luego a un político, después a un héroe de fútbol y luego a un artista o cantante. Entonces, en el año siguiente, ocurre que todos estos son olvidados y adoran a otras nuevas estrellas. Es lo mismo con los predicadores. Uno puede predicar la palabra de Dios y todos dicen que es un predicador tan maravilloso. Pero luego, al otro día, ocurre que muchas de estas mismas personas están listas a crucificar al predicador. Bien, continuemos con los versículos 14 al 16 de este capítulo 14 de los Hechos. Cuando lo oyeron los apóstoles Bernabé y Pablo, rasgaron sus ropas y se lanzaron entre la multitud dando voces y diciendo, «Varones, ¿por qué hacéis esto? Nosotros también somos hombres semejantes a vosotros, que os anunciamos que de estas vanidades os convirtáis al Dios vivo que hizo el cielo y la tierra, el mar y todo lo que en ellos hay. En las edades pasadas, Él ha dejado a todas las gentes andar en sus propios caminos». Pablo y Bernabé no quieren ser objeto de semejante atención. No solamente están asombrados y admirados de que estos hombres les quieren adorar, sino que se quedan completamente escandalizados. Se lanzan entonces en medio de ellos para decirles que eran seres humanos y no dioses. Usted recordará que el apóstol Pedro también tuvo que decirle lo mismo a Cornelio. Tuvo que decírselo cuando Cornelio se postró para adorarle. Recuerde que estos hombres eran paganos. Pero cuando ocurría algo así, los apóstoles siempre les mandaban que se pusieran de pie, que se levantaran porque no nos es permitido arrodillarnos para adorar a ningún hombre. Y eso todavía es cierto hoy en día, amigo oyente. No debemos nunca arrodillarnos para adorar a ningún hombre. Un cristiano no debe adular servilmente a nadie. A veces encontramos a ciertas personas que quieren que los hombres hagan eso. Lamentablemente, aún en la obra cristiana, hallamos a quienes quieren que otros se les arrodillen. ¡Cuán trágico es eso! Continuemos ahora con los versículos 17 y 18, pero leamos una vez más el 16. En las edades pasadas, Él ha dejado a todas las gentes andar en sus propios caminos. Si bien no se dejó a sí mismo sin testimonio, haciendo bien, dándonos lluvias del cielo y tiempos fructíferos, llenando de sustento y de alegría nuestros corazones. Y diciendo estas cosas, difícilmente lograron impedir que la multitud les ofreciese sacrificio. Note usted que ahora Pablo y Bernabé dirigen la atención de estas personas hacia el Dios vivo que es el Creador. Quieren disuadirlos de sus ídolos paganos y de la mitología de los griegos. Pero observe usted lo que ocurre aquí en el versículo 19. Entonces vinieron unos judíos de Antioquía y de Iconio que persuadieron a la multitud y habiendo apedreado a Pablo, le arrastraron fuera de la ciudad pensando que estaba muerto. ¡Cuán asombroso es esto, amigo oyente! ¡Qué hombres tan volubles! Un día están dispuestos para adorar a Pablo y a Bernabé como dioses, y al otro día quieren matar a pedradas a Pablo. Amigo oyente, en el mundo de hoy en día abundan quienes son como estos. Lo único que persiguen son las novedades. Un día es la minifalda, y luego al día siguiente la maxi, y otro día más tarde es otra cosa. Siempre siguen una novedad tras otra. Pues bien, estos hombres apedrearon a Pablo y le arrastraron fuera de la ciudad, creyendo que había muerto. ¿Cómo le parece? Permítanos decirle lo que creemos nosotros. Creemos que Pablo en realidad murió. Pablo nos cuenta lo siguiente en cuanto a esta experiencia en su segunda carta a los Corintios, capítulo 12, versículos 2 al 4, donde dice, «Conozco a un hombre en Cristo que hace 14 años, si en el cuerpo no lo sé, si fuera del cuerpo no lo sé, Dios lo sabe, fue arrebatado hasta el tercer cielo, y conozco al tal hombre, si en el cuerpo o fuera del cuerpo, no lo sé, Dios lo sabe, que fue arrebatado al paraíso, donde oyó palabras inefables que no le es dado al hombre expresar. Ahora, ¿quién fue ese hombre? Creemos que fue Pablo mismo. Y continúa diciendo en ese mismo pasaje, en el versículo 7, y para que la grandeza de las revelaciones no me exaltase desmedidamente, me fue dado un aguijón en mi carne, un mensajero de Satanás que me abofetee para que no me enaltezca sobremanera. Amigo oyente, creemos que Pablo estaba muerto. No creemos que la multitud lo dejara allí solo medio muerto. Creemos que lo dejó por muerto. Y creemos que Dios entonces lo levantó de los muertos. Ahora, en su carta a los Gálatas, capítulo 6, versículo 7, el apóstol Pablo dice, «No os engañéis, Dios no puede ser burlado, pues todo lo que el hombre sembrare, eso también segará». Y Pablo segó lo que sembró. Se había parado allí cuando apedreaban a Esteban. Ahora, quizá alguien ponga objeción diciendo que ahora él era un hombre convertido. Pero todavía es cierto, amigo oyente, que segaremos lo que sembremos. Esta es una ley de la naturaleza, tanto como es una ley que opera en nuestras vidas. Segaremos lo que sembremos. Saulo participó en el apedreamiento de Esteban, y años después lo mismo le sucedió a él. Leamos ahora el versículo 20 de este capítulo 14 de los Hechos. Pero rodeándole los discípulos, se levantó y entró en la ciudad, y al día siguiente salió con Bernabé para Derbe. Ahora esto en verdad es milagroso. Un hombre que había sido apedreado normalmente sufriría graves quebraduras de huesos y severa desfiguración. Sin embargo, vemos aquí que Pablo se levantó y al día siguiente le fue posible viajar. Esto es un milagro. Y por eso repetimos que Pablo fue levantado de los muertos. Leamos ahora los versículos 21 y 22 de Hechos 14. Y después de anunciar el Evangelio a aquella ciudad y de hacer muchos discípulos, volvieron a Listra, a Iconio y a Antioquía, confirmando los ánimos de los discípulos, exhortándoles a que permaneciesen en la fe y diciéndoles, es necesario que a través de muchas tribulaciones entremos en el reino de Dios. Si usted está siguiendo este viaje en su mapa, amigo oyente, notará que Derbe es un punto céntrico. Y ahora veremos que Pablo y Bernabé se vuelven por el mismo camino, pasando nuevamente por Listra, Iconio y Antioquía. Ahora los versículos 23 al 25 dicen, y constituyeron ancianos en cada iglesia, y habiendo orado con ayunos, los encomendaron al Señor en quien habían creído. Pasando luego por Pisidia, vinieron a Panfilia, y habiendo predicado la palabra en Perge, descendieron a Atalia. Si volvemos nuevamente nuestra mirada al mapa, veremos que pasaron por Pisidia y Panfilia y predicaron nuevamente en Perge. Luego fueron a Atalia y navegaron desde aquel puerto hasta Antioquía. En los versículos finales de este capítulo 14 de los Hechos, versículos 26 al 28, dicen, de allí navegaron a Antioquía, desde donde habían sido encomendados a la gracia de Dios para la obra que habían cumplido. Y habiendo llegado y reunido a la iglesia, refirieron cuán grandes cosas había hecho Dios con ellos y cómo había abierto la puerta de la fe a los gentiles. Y se quedaron allí mucho tiempo con los discípulos. En otras palabras, cuando Pablo y Bernabé regresaron a Antioquía, presentaron allí un informe sobre su viaje y sobre el avance de la obra. No olvidemos que esta era la misma iglesia que les había enviado. Y en su informe revelaron que Dios ahora había abierto la puerta del Evangelio a los gentiles y que las iglesias que estaban estableciendo no eran ya integradas solamente por judíos, sino por gentiles también. Hasta aquí las iglesias habían sido integradas exclusivamente por los judíos, pero desde ese entonces las iglesias que estaban en Asia Menor se integraban mayormente de gentiles. Ahora es posible que hubiera algunos judíos en estas iglesias. Sin embargo, parece que en la mayoría de los lugares fueron precisamente los judíos los que rechazaron el Evangelio y los gentiles los que lo recibieron. Y ahora se presenta un gran problema en la iglesia. Aparecieron los judaizantes, quienes insistieron en que los gentiles debieran estar bajo la ley. Más tarde veremos que Pablo tuvo que escribir una epístola a los hermanos de Galacia precisamente porque estos judaizantes habían ido a su país. Pero, como lo veremos en el capítulo siguiente, primero es necesario tener un gran concilio en Jerusalén para tratar este asunto. Aquel concilio fue sumamente importante, pues su decisión influye en la vida cristiana aún en nuestros días. leeremos acerca de esta decisión en el próximo capítulo. Llegamos entonces al capítulo 15 de los Hechos. Y en este capítulo tenemos el concilio en Jerusalén. El primer viaje misionero de Pablo y de Bernabé ha terminado ya. Habían viajado a través de la provincia de Galacia. Las iglesias que fundaron allí fueron establecidas mayormente entre los gentiles. Pero ahora vemos que la iglesia enfrenta una gran crisis. Entre los creyentes judíos había muchos sacerdotes. Ellos creían que no podían abandonar la ley mosaica. Creían que era necesario guardar todos los ritos de la ley. Ellos exigían que se cumpliera con los ritos de la circuncisión, el guardar el día de reposo, los ayunos, ciertos votos y todo eso. Continuaban asistiendo al templo. Es posible que continuaran con los sacrificios, pero al parecer no lo hicieron. Además, estos sacerdotes que eran creyentes en Cristo creían que los gentiles debían entrar en la iglesia por medio del sistema mosaico. Creían que era necesaria una especie de iniciación para ellos por medio de la circuncisión. Luego creían que un creyente gentil también debía guardar la ley mosaica y seguirla, lo que realmente significaría que no podrían ser salvos sin guardar la ley. En otras palabras, creían que era necesario guardar la ley para poder ser salvo. En Jerusalén entonces los apóstoles tuvieron que enfrentar el problema de qué hacer en cuanto a esto, de modo que un concilio de la iglesia fue convocado en Jerusalén. Ahora es interesante notar que a través de toda su historia, la iglesia ha convocado grandes concilios para resolver ciertos problemas básicos. Cuando surgió una pregunta en cuanto a la validez y la infalibilidad de las escrituras, se reunieron en un concilio para tratarlo. Hubo un concilio con respecto a la deidad de Cristo, y ha habido otros concilios cuando se han presentado ciertas diferencias en la iglesia. Algunos creen que nosotros también debiéramos convocar a un concilio ahora en nuestros tiempos. Por cierto que lo necesitamos. Sin embargo, tememos que nunca se pueda llegar a ningún acuerdo. Hay demasiadas iglesias hoy en día que niegan la verdad bíblica en cuanto a la persona de Jesucristo. La persona del Señor Jesucristo debe ser el centro mismo de la iglesia. El punto principal no es el de ritos, ni de membresía, ni ceremonias. El punto central, amigo oyente, es el de la relación personal de cada creyente con Jesucristo. Lamentablemente, los hombres que se han alejado personalmente de Cristo y que no gozan de una comunión con Él son los que más quieren discutir en cuanto a los ritos. Jesucristo debe ocupar el centro mismo de nuestras vidas y de nuestra atención. La cuestión no es solamente llevar bajo el brazo una Biblia grande los domingos y cantar fuertemente en la iglesia y luego dejar que el Señor Jesús esté muy alejado de nosotros el lunes y los demás días de la semana. Debemos pensar en Él constantemente. Debemos alabarle por cada puesta de sol y por cualquier cosa de belleza que veamos. Él es el creador de todo, en todas las situaciones de la vida, aún con sus tensiones y ansiedades. Él debe ser una parte integral de nuestro vivir diario. Enfoquemos ahora nuestra atención en este concilio en Jerusalén. Notemos que es un grupo sobresaliente que se ha juntado aquí. Se ha convocado para considerar este gran punto, la ley contra la gracia, o la ley contra la libertad. Leamos el primer versículo de este capítulo 15 de los Hechos. Entonces algunos que venían de Judea enseñaban a los hermanos, si no circuncidáis conforme al rito de Moisés, no podéis ser salvos. Aquí tiene usted lo esencial del asunto. No se trata simplemente de si uno debe ser circuncidado o no, ni si uno debe comer carne o no. El asunto que aquí se trata es el de si es necesario o no hacer estas cosas para poder ser salvo. Ahora seguiremos y entraremos con más profundidad en este problema. Leamos el versículo 2 de este capítulo 15 de los Hechos. Como Pablo y Bernabé tuviesen una discusión y contienda no pequeña con ellos, se dispuso que subiesen Pablo y Bernabé a Jerusalén y algunos otros de ellos a los apóstoles y a los ancianos para tratar esta cuestión. Permítanos nuevamente, amigo oyente, dirigir su atención al uso del diminutivo aquí. Dice el doctor Lucas, una discusión y contienda no pequeña. Y esto quiere decir que tuvieron una discusión bastante grande. Es seguro que tuvieron una discusión bastante acalorada y vehemente. Tenemos que darnos cuenta que en realidad era el Evangelio lo que estaba en cuestión en este concilio. Es necesario leer la Epístola a los Gálatas para recibir una explicación más completa sobre este concilio. Llegaremos a esta epístola más tarde y pasaremos mucho tiempo en nuestro estudio de esta epístola de Pablo a los Gálatas. Pero ahora, permítanos notar que la palabra evangelio se usa en dos sentidos. En primer lugar, hay los hechos del evangelio. Estos son categóricamente fundamentales y esenciales. El apóstol Pablo da estos hechos en los primeros 5 versículos de su primera carta a los Corintios, capítulo 15. Son la muerte, la sepultura y la resurrección del Señor Jesucristo. Ese es el Evangelio, nada menos y nada más que eso. Y el apóstol Pablo expone esto con suma claridad. El Evangelio está centrado alrededor de la persona de Jesucristo. Dice el apóstol Pablo en su primera carta a los Corintios, capítulo 15, versículo 1 al 5, «Además os declaro, hermanos, el Evangelio que os he predicado, el cual también recibisteis, en el cual también perseveráis, por el cual asimismo, si retenéis la palabra que os he predicado, sois salvos si no creísteis en vano. Porque primeramente os he enseñado lo que asimismo recibí, que Cristo murió por nuestros pecados conforme a las Escrituras, y que fue sepultado y que resucitó al tercer día conforme a las Escrituras, y que apareció a Cefas y después a los 12». Estos, amigo oyente, son los hechos del Evangelio y todos tienen que ver directamente con la persona de Cristo. Ahora, en los versículos 15 al 17 de este capítulo 15 de 1 Corintios, dice el apóstol Pablo, «Y somos hallados falsos testigos de Dios, porque hemos testificado de Dios que Él resucitó a Cristo, al cual no resucitó, si en verdad los muertos no resucitan. Porque si los muertos no resucitan, tampoco Cristo resucitó. Y si Cristo no resucitó, vuestra fe es vana, aún estáis en vuestros pecados». Hay que enfrentarlo, amigo oyente. Si Cristo no fue levantado de los muertos, entonces no hay ningún evangelio tampoco. Pero gracias a Dios, como lo dice el versículo 20, «Mas ahora Cristo ha resucitado de los muertos, primicias de los que durmieron es hecho». Estos son los hechos del Evangelio, amigo oyente. Ahora, el segundo sentido de la palabra Evangelio tiene que ver con la interpretación de los hechos. Esta interpretación es la verdad fundamental tratada en la Epístola a los Gálatas. Y esto fue también lo esencial en este primer concilio en Jerusalén. Por eso, el Evangelio también depende de este hecho que el apóstol Pablo declara en su carta a los Gálatas, capítulo 3, versículo 22, donde leemos, «Mas la Escritura lo encerró todo bajo pecado, para que la promesa que es por la fe en Jesucristo fuese dada a los creyentes». Ahora, ¿qué debe uno hacer? Pues nada más y nada menos que creer, amigo oyente. Y otra vez, en la misma carta a los Gálatas, capítulo 2, versículos 15 y 16, dice el apóstol Pablo, «Nosotros, judíos de nacimiento y no pecadores de entre los gentiles, sabiendo que el hombre no es justificado por las obras de la ley, sino por la fe de Jesucristo, nosotros también hemos creído en Jesucristo para ser justificados por la fe de Cristo y no por las obras de la ley, por cuanto por las obras de la ley nadie será justificado». Y aquí vamos a dejar por hoy, amigo oyente, porque nuestro tiempo ya ha concluido. Que las bendiciones del Señor le acompañen ahora y siempre.
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5: Amigo oyente, todos alguna vez hemos tenido un cuaderno lleno de páginas manchadas y rotas. De pronto, alguien te entrega uno nuevo, limpio, listo para escribir una historia diferente. Así es la obra de Cristo en el alma. Él no solo repara lo viejo, sino que nos da una nueva vida. El apóstol Pablo lo afirma, de modo que si alguno está en Cristo, nueva criatura es. Las cosas viejas pasaron y he aquí, todas son hechas nuevas. El alma que antes estaba marcada por el pecado, el dolor y la culpa, recibe una nueva identidad en Cristo. No se trata de un cambio superficial, sino de una transformación profunda. La renovación del alma es un regalo que abre la puerta a una existencia plena y con propósito. Cuando tu alma se siente atrapada en el pasado, recuerda que en Cristo hay un nuevo comienzo, no importa cuán fragmentada o quebrantada haya estado. Él ofrece una vida renovada. La clave está en creer y abrazar esa nueva identidad.
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8: Dimitri Robotics presentó el prototipo de su nuevo robot humanoide Superman, que puede saltar hasta 2 metros de altura y correr más rápido que cualquier humano. De 1,75 metros, sus piernas tienen una longitud de 85 centímetros y según la demostración que hizo la compañía, es capaz de correr a una velocidad de 12.66 metros por segundo, equivalentes a 45 kilómetros por hora. Hasta ahora, estaría rompiendo récords humanos como el del velocista jamaiquino Usain Bolt, cuyo récord mundial es de 12.42 metros por segundo. De acuerdo con la empresa china, el nuevo robot humanoide aún tiene un amplio margen para mejoras significativas que podrían estar listas en 3 meses. Casi el mismo tiempo que lleva en desarrollo este modelo. La compañía de robótica presentó su nuevo prototipo humanoide la misma semana en que salió a la Bolsa de Valores de China y el precio de sus acciones creció más de 620% en solo unas horas. Soy Aide Rivera. 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
10: El corazón del camarón está localizado en su cabeza, cerca de su sistema digestivo y otros órganos vitales muy importantes.
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14: ¿Cómo le va? Muy buenos días. Los saluda Sofía Enríquez y a nombre de Manuel Peregrino, titular de este espacio, le doy la bienvenida a Por la Mañana con Peregrino en este jueves, ya jueves 27 de agosto del 2026. Muchísimas gracias por estar con nosotros, ya sabe, a través del 104.1 de FM, a través de la señal de Telefórmula, a través de las señales de nuestros Fast Channels en TVOAI y en todas las plataformas digitales de Grupo Fórmula. Muchísimas gracias por estar con nosotros. Tenemos mucha información preparada para usted y comenzamos con lo que va a ocurrir hoy, ya en un par de horas, a las 8 de la mañana, en el penal del Altiplano. Se va a reiniciar la audiencia en la que se va a definir si Fernando Farías Laguna es vinculado o no a proceso, esto por el delito de ingresar combustible sin pagar impuestos. Cuéntanos, Juan Antonio Jiménez, buen día.
15: Gracias, Sofía. Muy buenos días. Luego de 9 horas de audiencia, la jueza de control Alejandra Ramírez de la Vega ordenó el receso de la audiencia de vinculación a proceso que enfrenta Fernando Farías Laguna, la cual continuará este jueves. La juzgadora determinó el receso a las 7 de la tarde y citó a las 8 de la mañana en el Centro Federal de Readaptación Social número 1, el Altiplano. La continuación de la audiencia inició a las 10:18 de la mañana con una hora de retraso y comenzó con los alegatos de la defensa. Enseguida vino un receso para comer y después continuó con la discusión entre el Ministerio Público y el representante legal. Al concluir la diligencia, el abogado de Farías Laguna, Epigmenio Mendieta, indicó:
16: es una audiencia muy larga. La defensa se hizo cargo de controvertir los datos de prueba planteados por el agente del Ministerio Público. Hemos sostenido que con la información que obra dentro de la carpeta no se acredita la calidad de miembro de la organización criminal, ni mucho menos líder de la organización criminal, como lo pretende atribuir la Fiscalía General de la República. Ha sido una audiencia larga.
15: Como se recordará, el ex contralmirante es acusado por delincuencia organizada bajo la hipótesis de cometer delitos en materia de hidrocarburos. De esta manera, el jueves se resolverá si se le vincula o no a proceso. Como se recordará, el pasado 20 de agosto, Fernando Farías fue expulsado de Argentina tras permanecer 4 meses preso en una prisión de alta seguridad de Ezeiza en Buenos Aires, luego de ser detenido el 23 de abril por ingresar a dicho país con un pasaporte falso. Las imágenes fueron de Cristian Ramírez. Sofía, es el reporte que te tengo.
14: Muchísimas gracias, Juan Antonio. Y ya formalmente es el ex contralmirante Fernando Farías, porque...
16: Ha sido una audiencia larga.
15: Como se recordará, el ex contralmirante es acusado por delincuencia organizada bajo la hipótesis de cometer delitos en materia de hidrocarburos. De esta manera, el jueves se resolverá si se le vincula o no a proceso. Como se recordará, el pasado 20 de agosto, Fernando Farías fue expulsado de Argentina tras permanecer 4 meses preso en una prisión de alta seguridad de Ezeiza en Buenos Aires, luego de ser detenido.

0: actualmente es el ex contraalmirante Fernando Farías, porque la Secretaría de Marina anunció su baja definitiva. Con esta medida, el ex militar pierde de manera permanente el grado de contraalmirante y todos los privilegios reservados a los integrantes de las Fuerzas Armadas. Entonces, a partir ya formalmente desde ayer, es el ex contraalmirante Fernando Farías. En otros asuntos que tienen que ver con huachicol, Ernestina Godoy, la fiscal general de la República, informó que fue localizada nueva evidencia de las operaciones que se realizaban a través de la empresa Ingemar, de la que Ernesto Rufo es accionista mayoritario. Dijo Ernestina Godoy en un videomensaje que van a abrir nuevas líneas de investigación de lo que llamó compleja red de contrabando de combustible. Así lo dijo la fiscal.
1: Para dos bodegas ubicadas en un inmueble de la alcaldía Miguel Hidalgo en la Ciudad de México. En ese inmueble, ministerios públicos y peritos de la Fiscalía General de la República, con el acompañamiento de elementos de la Secretaría de Seguridad y Protección Ciudadana, aseguraron pedimentos de importación, actas de asambleas y contratos que darían cuenta de la simulación ejecutada por los presuntos integrantes de la red criminal.
0: Y en otros temas nos vamos a Sinaloa porque el senador Enrique Insunza, eligió separarse del grupo parlamentario de Morena, pero no renunció a su cargo como senador y obviamente mantiene su fuero. Ayer, a través de una carta dirigida a Ignacio Mier, el coordinador de Morena en el Senado, el señor Insunza Cázares anunció que va a ser senador independiente, eso dice, aunque en realidad lo correcto es que es senador sin partido. Denunció también Insunza que hay una campaña de desprestigio en su contra, esto por haber exhibido, dice, desde la tribuna del Senado, la intervención de elementos de la CIA de los Estados Unidos en nuestro país y el desmantelamiento, ya sabe, este caso de Chihuahua, el tema de Maru Campos. Entonces, según el señor Enrique Insunza, todas las acusaciones en su contra son porque él denunció que había agentes de la CIA allá en Chihuahua. Así las cosas con el senador Insunza. En Morena, obviamente, hubo reacciones a esta carta larguísima, un poco cursi, de parte del señor Enrique Insunza. Empecemos con Ariadna Montiel. La presidenta de Morena dijo que a partir de ahora las acciones y los dichos de Enrique Insunza son a título personal. Además, por otra parte, Imelda Castro, senadora con licencia y ahora precandidata de Morena para el gobierno de Sinaloa, le exigió a Enrique Insunza separarse del cargo. Cuéntanos qué más pasó, qué más reacciones hubo a esta separación de la bancada del señor Enrique Insunza. Héctor Bastida, nuestro jefe de la redacción, buenos días.
2: Buen día, Sofía. Sin duda el anuncio de Enrique Insunza de que será senador independiente y renunciará a la bancada de Morena ocasionó diversas opiniones. Por ejemplo, Ariadna Montiel, presidenta nacional de Morena, reconoció que la intención era que Insunza solicitara licencia como senador.
3: No tuvimos conocimiento previo de su decisión. Nosotros hubiéramos querido que se hubiera separado, que hubiera pedido licencia, pero a partir de hoy él tomó la decisión de separarse del grupo parlamentario de Morena y actuar como senador independiente, por lo cual desde ahora sus opiniones y sus acciones serán exclusivamente bajo su actividad personal.
2: Además, la senadora con licencia Imelda Castro y aspirante a la candidatura de Morena al gobierno de Sinaloa se cuestionó por qué aferrarse al fuero.
4: Mi trayectoria está ahí transparente, todo mundo la conoce, por supuesto respondo sin ninguna duda, soy una figura política plenamente limpia y creo que el activo más grande que hoy tenemos es justamente la honestidad.
2: Pero también hubo quien defendió la decisión de Enrique Insunza de mantenerse como senador para no perder el fuero. Tal fue el caso de Gerardo Fernández Noroña. ¿Quién más iba a ser?
5: Va a venir y se le van a ir encima y se va a hacer un campañón de linchamiento. No los han juzgado y ya están condenados por los medios de comunicación.
6: ¿Qué procede entonces?
7: ¿Es verdad que no, va a ser independiente?
5: Es su derecho regresar.
2: Por su parte, Ignacio Mier, coordinador de Morena en el Senado, dijo que ellos le sugirieron dejar el cargo, pero él, Insunza, decidió separarse de la bancada.
8: Una invitación, que una sugerencia que hizo la presidenta, que nosotros también le hicimos, pero ya son decisiones personales y ahí sí no podemos meter.
9: ¿Y esa?
8: Sí, pero él decidió separarse del grupo y se respeta esa decisión.
2: En fin, Sofía, sin duda el que

0: Enrique Insunza permanezca como senador, seguirá generando comentarios de rechazo y de apoyo, pero lo importante será ver cuál será el sentido de su voto en los temas coyunturales de ahora en adelante. Buen día, Sofía. Esta es la información.
1: Muchísimas gracias, Héctor Bastida, el jefe de la redacción. Y en medio de este conflicto, ayer, le digo, Morena dio a conocer los nombres de, ya escuchábamos, a su coordinadora para el caso de Sinaloa, y también anunció quién va a ser su precandidato, su coordinador, como sea que le llamen, allá en Querétaro. Cuéntanos, Sara Pablo, ¿cómo se dio este anuncio? Buen día.
2: ¿Qué tal, Sofía? Muy buenos días.
3: En su segundo día, Morena designó a los coordinadores de la defensa de la transformación de dos entidades más, Sinaloa y Querétaro. La sinaloense, senadora con licencia Imelda Castro, recibió el respaldo del PT, Partido Verde, también de una docena de aspirantes que se registraron al asumir el cargo. Se comprometió a actuar con apego a los principios de la 4T, atender al pueblo que dijo ha padecido las horas más obscuras de pobreza, desigualdad, violencia y dolor que causaron todos los gobiernos del pasado. En la entrevista posterior se le preguntó en varias ocasiones si marca su distancia con el gobernador con licencia, Rubén Rocha Moya. Sin dar una respuesta contundente, dijo que más allá de etiquetas siempre ha estado del lado de la gente, pero pidió que concluyan las investigaciones.
4: Mi trayectoria está ahí transparente, todo mundo la conoce. Por supuesto, respondo sin ninguna duda, soy una figura política plenamente limpia y creo que el activo más grande que hoy tenemos es justamente la honestidad.
2: Por otro lado, respaldado por Morena y el PT, Santiago Nieto Castillo asumió la coordinación de defensa de la transformación en Querétaro con el lema «No hay pan que dure 100 años ni pueblo que los aguante». Por ahora, Morena no anunciará más coordinadores. La presidenta del partido, Ariadna Montiel, dijo que se dará a conocer un día antes de que ocurra. El reporte que tengo, muy buenos días.
1: Muy buenos días, Sara. Entonces, nos quedamos por el momento con esos 5 candidatos. Ya tenemos a Aguascalientes, Colima, Campeche y ayer sumamos a Sinaloa y Querétaro. Y hasta nuevo aviso, a ver cuándo dan a conocer más candidatos de parte de Morena. En temas electorales, pero que tienen que ver con el Partido Acción Nacional, el dirigente del PAN, Jorge Romero, aclaró que cualquier definición acerca de posibles alianzas electorales rumbo a 2027 será una decisión de carácter nacional. Esto lo aclararon en un comunicado ya ayer por la noche, diciendo que la dirigencia nacional, el Comité Ejecutivo Nacional va a tomar las decisiones, aunque para construirlas se va a escuchar y se va a tomar en cuenta la realidad política de cada estado, la opinión de sus dirigencias locales. Y es que en conferencia de prensa ayer en La Paz, en Baja California, después de la plenaria que tuvieron allá los legisladores, pues hubo algún tipo de confusión porque él dijo que eran las dirigencias estatales las que iban a hablar de este tema, que ellas conocían mejor la situación. Entonces esto se interpretó como que Jorge Romero le estaba dando luz verde a los estados, a sus dirigencias estatales, para que ellos tomaran la decisión, pero no. Aclara en un comunicado el PAN que todo eso va a ser decidido a nivel nacional. Y ya para cerrar estos temas electorales, pues como le adelantaba el día de ayer, el partido Somos México tendrá que cambiar de nombre, emblema y colores. Y es que el Tribunal Electoral pues refrendó la decisión que había tomado el INE. Ahora, ¿qué sigue? Enrique Hernández, cuéntanos, buen día.
5: La mayoría, el Pleno del Tribunal Electoral del Poder Judicial de la Federación confirmó el acuerdo del INE que ordena a Somos México cambiar nombre, emblema y sus colores. Estas modificaciones serán condición para el registro y dichos cambios deberán realizarse a más tardar el próximo 31 de agosto. También se determinó desechar la demanda promovida por un ciudadano afiliado a dicha organización. Hay que destacar que esta controversia se originó con la resolución del Consejo General del INE que otorgó el registro como partido político nacional a la agrupación Personas Sumando en 2025 bajo el nombre provisional de Somos México y el emblema Somos MX, lo que generó un efecto de aprobación simbólica de la identidad nacional colectiva que puede incluir al electorado y confundirlo también por considerar que la organización representa al país en su conjunto. Pero fue durante su participación que el magistrado Reyes Rodríguez Mondragón consideró que la resolución del INE no precisó adecuadamente los parámetros ciertos, objetivos y verificables.
6: Para Grupo Fórmula, Enrique Hernández Montes de Oca.
1: Muchísimas gracias, Enrique. Y dejamos aquí esta parte del resumen informativo y nos vamos contigo, Juan Carlos Cruz. ¿Qué vamos a escuchar esta mañana? Cuéntanos, buen día.
6: Sofía, buenos días a ti y al auditorio. Hoy en la música escucharemos a Daniela Romo.

Daniela Romo nació un día como hoy, 27 de agosto, pero de 1959. Su verdadero nombre es Teresa Presmanes Corona. Es una actriz, cantante y conductora nacida en la Ciudad de México. Comenzó su carrera a los 11 años en la obra Contigo, Pan y Cebolla. A los 19 hizo su primera telenovela y a los 20 publicó su primer disco. Ha sido nominada una vez al Grammy, pero también ya ganó un Grammy Latino. En el 2011 le detectaron cáncer de mama, el cual afortunadamente venció.

0: ahí la música para hoy. Feliz cumpleaños a Daniela Romo, que, déjeme presumirle, es madrina de El Piso 6. Entonces, un gran abrazo a Daniela Romo, que hoy anda cumpliendo años y por eso nos acompaña en la música. Vámonos ahora a la primera de deportes, y es que qué gran resultado el que sacaron ayer los Diablos, pero los del Toluca, porque los Diablos del México, Betsabe Rosales, híjole, qué mala noche ayer para los Diablos Rojos,
1: sí,
0: del México.
1: Muy buenos días, Sofi, muy buenos días, amigos. Sí, pues los Diablos Rojos del México, que estaban peleando, pues defendiendo la corona, iban por el tricampeonato en la Liga Mexicana de Béisbol, y ayer se da el batacazo en el estadio Alfredo Harpelú. Los Pericos de Puebla, que suelen ser un equipo que se le complica al conjunto de Diablos, los blanquean en patio ajeno en el Diamante de Fuego, se quedan con la victoria por pizarra de 3-0 y avanzan a la final de zona. Avanzan con la victoria 4-2. Mencionar un poco qué pasó en el partido. Bueno, el zurdo Héctor Villalobos abrió de último momento por lesión de Héctor Sepúlveda y lanzó 4.2 entradas sin permitir hit. También Samar Leiva anotó la de la quiniela gracias a un sólido batazo de Erlis Rodríguez. Sergio Alcántara pegó sencillo, productor que mandó a Rodríguez a la registradora para poner el 2-0. Y por ahí también un lanzamiento descontrolado, un wild pitch de Nick Vespi, que le abrió la puerta a Lorenzo Cedrola para marcar el 3-0 definitivo. Dominio total, el bullpen de Pericos respaldó la joya monticular, limitando a los bats de Robinson Cano y John Singleton a solo 4 imparables en todo el juego. Así que, pues, curiosamente, Pericos había sido el último equipo en eliminar a los Diablos en 2023, antes de que comenzaran esta época bicampeona. Y los Pingos, los Diablos, que jamás habían sido blanqueados en toda la campaña, vienen a recibirlo por parte de Pericos. El bicampeón entrega la corona y se queda entonces sin la posibilidad de conquistar un histórico tercer título consecutivo. Pericos a la final de la zona del sur espera rival. Vamos a escuchar parte de lo que dijo Antonio Santos, jugador de Pericos de Puebla y uno de los jugadores más valiosos del partido.
2: Eso está muy bueno, ¿sabes? Poder eliminar a este equipo, eso es señal de que vamos a ser campeón este año. Y me emocioné mucho, y la meta era sacar ese inning, y ese ponche con Sepúlveda me emocionó mucho, y fue muy bueno. No siempre ellos van a ser campeones, hay más equipos. Gracias a Dios vino el bullpen, me respaldó, y el equipo pudo responder en la hora buena. No, yo en verdad nunca estuve nervioso ni nada, ¿sabes? Yo sé que no se pudo en casa, yo sé que aquí lo iban a enterrar hoy. Ellos no pasaron de hoy.
1: Así que bueno, Pericos le hace la maldad a los Diablos y los elimina en esta ronda de series de zona, y se instala en la final justamente de la zona. Y en el otro partido, los Olmecas de Tabasco terminan venciendo a Guerreros de Oaxaca en el Parque Centenario 27 de febrero allá en Tabasco por pizarra de 8-1, y con el resultado empatan su serie a 3 juegos. Los Olmecas, que se fueron arriba en la primera entrada gracias a un error de tiro bélico al inicio que les permitió anotar a Randy Romero. La voltereta oaxaqueña llegó con el abridor de Guerreros, Luis Fernando Miranda, que dominó durante 7 sólidas entradas en el cierre de ese séptimo rollo. Ricardo Valenzuela pegó un doblete productor de 2 carreras para darle la vuelta 2-1 al juego, pero la respuesta fue inmediata, la apertura del octavo inning de Óscar González, donde conecta un cuadrangular de 2 anotaciones y le devuelve la ventaja a Tabasco. Llega entonces el seguro. Con la novena entrada, Randy Romero vuelve a aparecer conectando un doblete productor de 2 carreras más, ampliando la ventaja de los Olmecas a un aparente y muy cómodo 5-2. Y en el ataque final, en la parte baja del noveno episodio, Mel Rojas Jr. conecta un imparable que, sumado a un error defensivo de Tabasco, trajo 2 carreras para Oaxaca, poniendo la pizarra 5-4 por la mínima diferencia. Y el cerrador de Olmecas, Jimmy Cordero, que logró detener la furiosa reacción de los locales, consiguiendo el último out con hombres en base para apuntarse el salvamento. Pitcher ganador, Francis Peguero. Vamos a escuchar también las palabras de Óscar González, jugador de Olmecas de Tabasco.
3: En primer lugar, gracias a Dios, agradecerle a Ronnie y a todos los muchachos que se fajaron ahí, los pitchers, haciendo el deber ahí, poniendo ese juego en cero, solo una carrera permitimos. Gracias a todos los fanáticos por venir, seguir apoyando, que sigan apoyando, que todavía queda mucho Olmeca. Lo que siempre le digo, ellos son la potencia, que nosotros que salgamos ahí a dar lo mejor de nosotros, porque en este pueblo lo estamos dando todo para que los Olmecas sean campeones.
1: Así que bueno, sería empatada a 3 juegos, Olmecas y Guerreros aún no está definida. Hoy se define al ganador en el 7º juego y definitivo, partido programado a partir de las 7:30 de la noche. Así que bueno, pendientes de quién será el otro invitado a la serie de zona, la antesala de la serie del Rey en la Liga Mexicana de Béisbol. En el tenis, ayer concluyó estos dobles mixtos en el US Open, la antesala también al US Open, que fue, termina siendo espectacular, una dinámica bastante diferente con las duplas hombre-mujer que se han desatado y bueno, pues termina alzándose campeón la dupla checa de Jakub Mensik y Carolina Muchová, terminan venciendo a una de las duplas que parecían fuertes, Flavio Cobolli y Belinda Bencic, los vencen en 3 sets de 6-3, 1-6 y 10-6 y ganan además en súper desempate final, un cierre sin duda dramático donde Mensik amarra el triunfo y el campeonato clavando su 7º ace del partido, premio millonario además a levantar este trofeo en el Arthur Ashe Stadium. La dupla checa se adjudica el premio principal de $1,000,000 y significa también el primer título de Gran Slam en cualquier categoría, tanto para Muchová como para Mensik. Viene entonces en un muy buen momento, los campeones tuvieron una noche anotadora mientras ganaron su semifinal, además ante otra dupla fuerte, la de los rusos Mirra Andriva y Andrei Rublev, así que pues una gran antesala del US Open. Hoy, por cierto, al sorteo principal, pendientes del camino de Renata Zarazúa, Santiago González, Juliana Olmos y Miguel Ángel Reyes Varela. Y aquí en México, las actividades en Monterrey tampoco decepcionan. Ayer nuevamente batacazos y resultados sorprendentes. Queda fuera Cristina Buxa, queda fuera la primera sembrada, Yekaterina Alexandrova, y queda fuera desafortunadamente Juliana Olmos. Allá en Monterrey está mi compañero Alberto Campos, quien nos tiene todos los detalles de la jornada de ayer.
4: Amigos de Grupo Fórmula y Fórmula Deportes, gusto saludarles. Ha concluido la etapa de los octavos de final de este Abierto GNP Seguros 2026 aquí en Monterrey, en donde habrá que mencionar que la checa Daria Vidmanova terminó eliminando a la española Cristina Buxa, esto por 6-4 y 7-5. Vamos a escuchar las palabras de la misma checa.
5: Bueno, jugué contra ella este año en Indian Wells y sabía que iba a ser difícil. Así que intenté aprender algunas cosas de aquel partido y centrarme en los aspectos que me están funcionando aquí. El saque, las pistas son muy rápidas, así que trataba de concentrarme en el servicio y en los primeros golpes, ya que los puntos son muy veloces, y de mantener la concentración durante todo el partido. El calor aquí es algo distinto. El ambiente es muy seco en comparación con otros lugares de Estados Unidos, por lo que personalmente me cuesta un poco más respirar. Es como si faltara un poco el aire. Eso supuso sin duda un desafío para mí, pero también hubo mucho viento. El viento soplaba de forma muy cambiante. Las pistas son rápidas, pero el viento a veces frenaba la pelota.
4: Habrá que destacar la gran sorpresa que terminó consumando la estadounidense Alicia Parks después de eliminar a una de las favoritas sin lugar a dudas, que es la polaca, o que era la polaca, mejor dicho, Maya Falinska. La norteamericana terminó ganando por 3-6 y doble 6-2. Vamos a escuchar las impresiones de la ganadora.
5: Bueno, mi objetivo es ganar el torneo, así que sí, estoy muy emocionada de estar en cuartos de final aquí. Juego muy bien en esta pista y se siente una energía positiva. Ojalá sea yo quien levante el trofeo al final de la semana. Digo muchas cosas, pero no sé. Simplemente tengo que recordarme a mí misma que no puedo ser negativa en la pista. Porque cuanto más negativa eres, más rápido se te escapa el partido. Así que intento bajar el ritmo, recomponerme y planificar el siguiente punto. Bueno, hablamos mucho antes del partido. Ella siempre me recuerda. Ten claro quién eres cuando estés ahí afuera.
4: Juliana Olmos terminó siendo eliminada dentro de los cuartos de final de la categoría de dobles en conjunto con la estadounidense de Cyril Krasik, por lo cual ha finalizado la participación mexicana dentro de este Abierto GNP Seguros 2026 aquí en Monterrey. Informó para Grupo Fórmula y Fórmula Deportes, Alberto Campos.
1: Gracias por la información a Beto Campos. Y hoy continúa la actividad ya con los cuartos de final. 3:00 p.m, Alicia Parks contra Ann Lee, duelo de estadounidenses. 4:10 p.m, Daya Vitmanova, la checa, contra Nicola Bartunkova de Chequia. También Dian Parry contra Clara Towson y Julia Staroduxeva contra Elise Mertens. Buenos duelos para el día de hoy. Y mencionar que los emparrillados en el fútbol americano de la NFL, hoy arranca la semana 3 de pretemporada, la última antes del arranque de temporada, pero lo que llamó la atención ayer fue que dio a conocer la NFL que elimina el juego de estrellas. Es la primera liga de los Estados Unidos que decide terminar con este tipo de juego de estrellas. Elimina el Pro Bowl, Sophie. Deciden darle prioridad al momento, al aspecto físico de los jugadores, evitar lesiones, y tampoco eran muy buenos partidos, ya se cuidaban demasiado, así que deciden eliminar.
0: Como que era el menos emocionante de los juegos,
1: sí,
0: de las estrellas.
1: Sí,
0: ¿no?
1: La verdad es que sí, así que bueno, pues parece que cayó bien, al menos también los aficionados, no hubo tantas quejas.
0: Sí, no hubo mucho reclamo. Muchísimas gracias, Betsabe, nos vemos más adelante. Nosotros hacemos una pausa y regresamos aquí a Por la Mañana con Peregrino.

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3: Playa de las Cuevas de Benajil, Portugal. Esta playa exótica se encuentra escondida dentro de una colosal cueva marina en la región de Algarve. La erosión del viento y el agua esculpió una impresionante cavidad de piedra caliza que posee una abertura circular en el techo, permitiendo que la luz del sol entre e ilumine la arena dorada del interior. El acceso a este santuario natural se realiza únicamente por vía marítima, ya sea nadando, en kayak o en barco, ofreciendo un refugio de paz verdaderamente espectacular y secreto.
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1: 6 de la mañana, muchísimas gracias por estar con nosotros este jueves 27 de agosto, aquí en Por la Mañana con Peregrino. Gracias si está con nosotros desde las 5:30 de la mañana a través del 104.1 de FM, a través de Telefórmula, a través de todas las plataformas de Grupo Fórmula. Muchísimas gracias si nos acompaña desde las 5:30 y si se está incorporando en este momento, pues bienvenido. Tenemos mucha información y vamos a comenzar con las voces que han hecho la noticia en las últimas horas. Empezamos con el senador del Partido Verde Ecologista, Jorge Carlos Ramírez Marín. Él lamentó la decisión de Enrique Insunza de abandonar el grupo parlamentario de Morena, pero no pedir licencia.
2: Yo creo que están en la misma situación varios, no solamente el gobernador Rocha, el senador Insunza. Yo creo que es una situación que amerita prudencia, serenidad y, por supuesto, un procesamiento en conjunto con su bancada hubiera sido mucho más adecuado. Lo lamento, debo decirlo.
1: Y obviamente no fue la única de las reacciones de que se generaron a partir de este anuncio del señor Enrique Insunza. Y es que el chef Miguel Taniyama, a él lo conoce bien, se ha vuelto una de las voces de la sociedad civil a partir del conflicto que inició hace 2 años allá en Sinaloa, que ha desatado la violencia. Pues él dijo que al salirse de Morena, pero seguir siendo senador, seguir manteniendo su fuero, es una muestra de la degradación política que prevalece allá en el estado, en Sinaloa. Esto nos lo dice a Por la Mañana. Miguel, muy buenos días.
3: Buenos días, Sofía. La decisión del senador Insunza de ya no permanecer en la banca de Morena realmente sería una decisión de él, pues una decisión del mismo Morena de ya no tenerlos al lado ni aliados de ellos. Es algo que para nosotros los sinaloenses es parte de la degradación política que hemos sufrido en el estado. Complejo, sí, porque no vemos por dónde los sinaloenses tengan representantes y políticos a la altura de las circunstancias que estamos viviendo hoy en día. Mucho por hacer en Sinaloa, pero no con Morena.
1: Por su parte, el coordinador de los diputados de Morena, Ricardo Monreal, pues reconoció que esta decisión del senador Insunza y el regreso fugaz de parte de Rubén Rocha al gobierno de Sinaloa, pues que todo esto generó, dijo, gran revuelo.
4: Ha sido una semana difícil, con una revolución mediática debido al retorno intempestivo del gobernador Rubén Rocha al cargo de Sinaloa como responsable del Ejecutivo local. Esto provocó una gran movilización mediática en todas partes.
1: La candidata presidencial del PAN, PRI y PRD, Xochitl Gálvez, dijo en su videomensaje semanal que el fugaz regreso de Rubén Rocha al gobierno de Sinaloa, pues que con esto rompió el pacto con Morena, lo cual generó una ruptura al interior del partido.
5: De los creadores, ¿de dónde están las pruebas? Llega, no estoy de acuerdo con lo que hizo. Así de cambiante ha sido el mensaje de la presidenta Claudia Sheinbaum con el regreso y nuevamente la salida de Rubén Rocha Moya del gobierno de Sinaloa. Todo indica que el gobernador rompió el pacto de no regresar. Ocasionó una fractura con los morenistas. ¿De qué tamaño habrá sido la ofensa de Rocha para que la presidenta Sheinbaum omitiera su nombre en un mensaje dirigido a él? Lo ocurrido dejó varias dudas. ¿Rocha actuó por su cuenta? ¿Tuvo algún contacto con el inquilino de Palenque? Si todavía no hay pruebas en contra de Rocha, como asegura la presidenta, ¿por qué reflejó tanta cólera en su mensaje a través de las redes sociales?
1: Y obviamente este tema sigue siendo portada en los periódicos allá en Sinaloa. Vania Pasarán, muy buenos días.
6: Buenos días, Sofía, buenos días para todos. Iniciamos el recorrido informativo en el estado de Sinaloa, particularmente con el debate de Guasave. El senador Enrique Insunza renuncia a Morena entre presiones a los rochistas. ¿Quiénes más saldrán? Pregunta el debate esta mañana. Mediante una carta anuncia que seguirá como independiente Ariadna Montiel. Desde ahora sus opiniones y acciones serán exclusivamente bajo su actividad personal.
1: Pues ahí lo que traen los debates allá en Sinaloa. Hacemos una pausa y regresamos para seguir escuchando más voces que han hecho la noticia y para revisar también más portadas allá en la República. Pausa, volvemos.
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1: 6:08, seguimos aquí en Por la Mañana con Feregrino y estamos escuchando las voces que han hecho la noticia en las últimas horas. Vamos a escuchar ahora a Daniela Álvarez. Ella es presidenta del PAN en Chihuahua y aseguró que va a seguir llamándole a las cosas por su nombre. Esto a pesar de que en 3 ocasiones las autoridades electorales del estado le han pedido que baje sus publicaciones en redes sociales, esas en las que asegura que Morena es igual a muerte.
20: Pues el día de ayer, de nueva cuenta, la autoridad electoral me notificó que tengo 3 días para bajar mis videos con la anterior playera de Morena y es lo mismo. Ya lo dije en otras ocasiones, no nos vamos a quedar callados y no nos vamos a cansar de llamar a las cosas por su nombre. Vamos en la 5ª queja por parte de Morena sobre mis carteleras, sobre mis videos, sobre mis menciones.
1: Y en otros temas relacionados con partidos políticos, en las próximas horas, representantes del partido Somos México van a acudir al INE para presentar su nueva propuesta de nombre, logo, color, emblema. Esto porque el INE les obligó que lo cambiaran, lo ratificó también el Tribunal Electoral. Emilio Álvarez y Casa, quien es representante de Somos México, dijo a Por la Mañana que es incomprensible que mientras algunos ya andan en campaña, andan haciendo proselitismo, pues a ellos los castiguen, que no puedan usar ni siquiera su nombre. Hola Emilio, buen día.
21: Hola Sofía, qué gusto saludarte y por tu conducto al auditorio de Radio Fórmula.
8: Pues sí, el Tribunal Electoral del Poder Judicial de la Federación ha decidido en una sentencia barroca rechazar los argumentos del INE, pero al final de cuentas darle la razón, y en su sentencia mandata a que Somos México no utilice la palabra México, el lema, y revise los colores. Que mientras unos ya tienen campañas, precampañas ilegales, nosotros no tenemos ni siquiera nombre firme. No podemos hacer volantes, no podemos hacer espectaculares, pintas, dar a conocer. Tenemos hasta el día 31 de agosto para cambiar nombre y color, logo. Estaremos en el INE para hacer ya una nueva propuesta. Y sí, sí vinimos de la marea rosa y por eso defendemos esa identidad y ese mito fundacional. Qué gusto saludarte.
1: Muchísimas gracias, Emilio. Gracias por este comentario para Por la Mañana sobre esto que resolvió el INE y lo que van a hacer ahora ustedes. En otros temas, vamos a escuchar ahora lo que pasó ayer en una reunión de la Cámara de Diputados. Estaban en una reunión de comisiones, estas reuniones que son semipresenciales, algunos están en la Cámara de Diputados, otros se conectan vía remota, y uno de ellos fue el diputado Cristian Michel Castro, él es diputado del PRI, y pues ya en la parte final de la reunión, él dejó su micrófono abierto y escuche lo que sonó.
21: Hacerles un reconocimiento por su puntualidad en esta comisión. Esperemos que así continuemos.
22: Buenos días.
23: Sí. Coméntale, ¿tiene 2 minutos?
22: No, ahorita me fui a subir a bañar y ahorita voy a bajar para que veamos nuestros pendientes. Okay. Sale, ahorita voy.
21: Diputado Cristian, ¿puede apagar su micrófono, por favor? Gracias, diputados, a cada uno de ustedes.
1: Y ahí lo que sonó ayer en la Comisión del Bienestar, obviamente seguido de risas por parte de la diputada que estaba presidiendo esta sesión. La jefa de gobierno de la Ciudad de México, Clara Brugada, indicó que se ha frenado el sarampión en la capital del país. Dijo que van más de 4 millones de vacunas aplicadas y los contagios han caído un 99%.
24: Hay una cobertura de la población que teníamos como objetivo de vacunar del 74%. Teníamos menos de 6 millones de nuestra población objetivo y se han vacunado más de 4 millones, 4.4 millones de personas. Es decir, se ha llegado al 74% de la población objetivo. Este es un número muy grande y muy fuerte.
1: Hasta ahí las voces que han hecho la noticia en las últimas horas. Y antes de pasar a seguir revisando con Vania Pasarán los periódicos a lo largo de la República, vamos a escuchar esta nota de mi compañero de Grupo Fórmula Michoacán, Marcos Morales, porque la Fiscalía de Michoacán está investigando a Grecia Quirós. Ella es presidenta municipal de Uruapan, es viuda de Carlos Manso, el alcalde asesinado de Uruapan, y la está investigando por su presunta relación con Samuel García. Él está vinculado directamente en el asesinato de Carlos Manso. Entonces, Juan Manso, el hermano del exalcalde asesinado, le solicitó formalmente a la Fiscalía General de la República que atraiga la investigación del caso. Ayúdanos a entender todo este viraje que está dando este caso. Marcos Morales, buen día.
25: Hola, Sofía, muy buenos días. Un gusto el poder saludarte en esta ocasión para informarte que Israel Vega Rodríguez, vicefiscal en Michoacán, confirmó que se indaga la relación entre la alcaldesa de Uruapan, Grecia Quirós, y Samuel N., quien ya está detenido y se le señala por presuntamente filtrar la agenda de Carlos Manso a cambio de droga al cártel Jalisco Nueva Generación. Esta línea de investigación se abrió tras la ampliación de la declaración de Yesenia Méndez, exsecretaria particular de Manso, quien afirmó que la presidenta de Uruapan recomendó laboralmente a Samuel N. y hace señalamientos sobre una presunta relación que implicaría haber dado datos sobre los movimientos de Carlos Manso a Samuel, cuando este último ya no tenía cargo de director de protocolo y relaciones públicas. La denuncia se recibió apenas el día de antier, puntualizó el vicefiscal.
26: La denuncia se recibió apenas el día de antier, entonces se está haciendo el plan de investigación, tenemos que agotar todas las líneas de investigación. Si tenemos esta nueva información, obviamente tenemos que llevar a cabo la realización de los actos correspondientes y tratar de esclarecer la misma.
25: Mientras que Juan Manso, hermano del alcalde asesinado en noviembre pasado, informó en sus redes sociales que se reunió con Ernestina Godoy, fiscal general de la República, para pedir que atraiga la investigación por el homicidio de su hermano. Confío en que así será, que se cumplen plenamente los supuestos legales para ello. Se va a saber, sentenció Juan Manso en su publicación. Mi estimada Sofía, es la información.
1: Muchísimas gracias, Marcos Morales. Y vámonos ahora sí a los estados. ¿Con qué amanecen hoy los periódicos por allá? Muy buenos días. Otra vez, Vania Pasarán.
2: Otra vez, Sofía. Buenos días para todos. Ahora nos vamos a Baja California con la crónica de Baja California. Refuerzan vigilancia contra los rusos. Esta información en su primera plana. La seguridad en edificios públicos de la ciudad fue fortalecida con 450 elementos, de acuerdo con información del secretario de Seguridad Ciudadana en Baja California, Laureano Carrillo. Más información, página 2, crónica de Baja California. Y ahora nos vamos a Tijuana, que dice la frontera de Tijuana suspende Estados Unidos cita para visas de residencia. El anuncio realizado por el Departamento de Estado de Estados Unidos informa que la suspensión es temporal para mejorar las capacidades del personal encargado de aprobar los trámites. Y esta misma línea informativa la tiene el Diario de Juárez, allá en Chihuahua. Leo la información, suspenden en consulado trámites de residencia. El consulado de Estados Unidos detuvo ayer sus operaciones en Juárez, al menos en cuatro, en cuanto a las citas para personas que buscan tramitar la residencia en aquel país. Esta suspensión parcial de labores se suma a la de otros consulados y embajadas en el mundo como parte de entrenamientos globales del personal de estas dependencias, confirmó ayer el diario del Departamento de Estado de Estados Unidos. Esta información allá en Chihuahua. Y nos seguimos con el diario de Chihuahua. Acusan ola de extorsiones en retenes. Leo la información de Claudia Valencia. El delegado de la Confederación Nacional de Transportistas Mexicanos, la CONATRAM, Edgar Olivas, acusó a las autoridades de lavarse las manos y evadir su responsabilidad frente a la ola de extorsiones que sufre el transporte de carga en los retenes. El líder gremial denunció una serie de abusos cometidos por agentes de la Fiscalía General de la República en revisiones instaladas en el trayecto Chihuahua a Juárez. Esta información allá en el diario de Chihuahua. Y nos vamos a Nuevo León con el ABC de Monterrey. Agosto rompe récord de huachicol incautado. La Fiscalía General de la República realiza un megadecomiso de hidrocarburos y aceites ilegales en Guadalupe, Nuevo León, con lo cual agosto suma casi 3.5 millones de litros incautados, más que lo asegurado durante todo el año de 2025. Y tiene aquí una información extra con base en esta nota, sin detenciones. Ninguno de los 5 cateos realizados durante agosto en Nuevo León reportó personas capturadas. Esta información, ABC de Monterrey. Nos vamos al sur del país, a Oaxaca. ¿Qué dice el Imparcial de Oaxaca? Acusado por robo de autos, despachaba en el municipio. Exporro, exagente municipal y operador político. Leo esta información de Jorge Pérez y Lisbeth Mejía. El síndico municipal de Oaxaca de Juárez, Ricardo Ramírez Pérez, conocido como el DUC, fue detenido este miércoles mediante una orden de aprehensión por su posible responsabilidad en el delito de robo específico y por su presunta relación con una red dedicada al robo. Sobre la detención, el fiscal general de Oaxaca, Bernardo Rodríguez, indicó que el mensaje es claro: aplicamos la ley sin distingos, incluso cuando se trate de personas que desempeñen un cargo público. Esta información en el estado de Oaxaca, Imparcial de Oaxaca, Sofía.
1: Muchísimas gracias, Vania Pasarán. Hacemos una pausa, tenemos todavía más portadas de los estados, tenemos todavía mucha más información, pero antes, Juan Carlos Cruz, recuérdanos por favor qué estamos escuchando esta mañana. Buen día.
3: Sofía, hoy estamos escuchando a Daniela Romo porque está cumpliendo 67 años. Casi las 8.

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5: La anaconda verde, la serpiente más pesada del planeta, habita en los ríos y pantanos de la selva sudamericana. Es una cazadora que acecha pacientemente bajo el agua, sorprendiendo a sus presas con una fuerza física descomunal y una agilidad asombrosa.
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7: Filete de pescado empapelado. 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Agrega una pizca de sal y hornea en su propio jugo. Es una opción digestiva, libre de aceites y sumamente saludable.
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9: Las plantas de bambú pueden crecer hasta 91 centímetros en un solo día, siendo la planta terrestre más rápida.
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16: Con 23 minutos, seguimos aquí en Por la Mañana con Feregrino y seguimos revisando los periódicos en los estados, revisando con qué amanecieron hoy las portadas, en qué nos quedamos, Vania Pasarán, ¿a dónde nos vamos?
17: Ahora nos vamos a Guanajuato con el AM, leo la información en su primera plana, descubren en 18 años 800 fosas con restos, esta información de Violeta Montelongo. La información pública no es clara, revela el informe de la Universidad Iberoamericana de León. No coinciden los registros sobre cuerpos hallados de la Comisión Estatal de Búsqueda de Personas y los de la Fiscalía General del Estado, entre otras anomalías. Desde 2009 y hasta mayo de este año se han detectado cerca de 800 fosas clandestinas en el estado. Sin embargo, la información pública sobre estas y el número de cuerpos de fosas comunes no es clara. Así lo señala el informe sobre el registro estatal de fosas del estado de Guanajuato, elaborado por la Universidad Iberoamericana de León, información del AM de Guanajuato. Y ahora nos vamos al sur del país, a Yucatán. ¿Qué dice el Novedades de Yucatán? Estrena Yucatán cárcel de lujo. inauguran celdas con aire acondicionado y de amplias dimensiones. Para brindar un trato digno y hasta de lujo, Yucatán tiene desde ayer su primera cárcel municipal con aire acondicionado. El alcalde de Tinum, Belio Mis, declaró que la colocación de aires acondicionados en la cárcel municipal contribuye a las acciones encaminadas al respeto de los derechos humanos. ¿Dónde está el inmueble? El inmueble se ubica en el nuevo complejo de seguridad en la comisaría de Pisté, municipio de Tinum. Esta información, novedades de Yucatán. Y ahora nos vamos al estado de Jalisco. ¿Qué dice el informador de Guadalajara? Gobierno federal confirma apoyo para obras hídricas y carreteras. Pablo Lemus, información a la que le da seguimiento el informador de Guadalajara. Leo la información. El Gobierno de México confirmó su respaldo a proyectos estratégicos de infraestructura hidráulica y conectividad en Jalisco, informó el gobernador Pablo Lemus tras sostener una reunión con la presidenta Claudia Sheinbaum. Entre los acuerdos destacan el apoyo federal para un acueducto sustituto Chapala-Guadalajara, la modernización de la planta potabilizadora número 1 ubicada en Miravalle y obras complementarias en la presa El Zapotillo. Información de en el estado de Jalisco, informador de Guadalajara. Y ahora nos vamos a Michoacán. ¿Qué dice la voz de Michoacán? Avanzan obras de pasos viales. El paso superior vehicular Independencia registra un 90% de avance, beneficiará a 190 mil habitantes con una inversión de 349 millones de pesos. En tanto, el ramal Independencia, en el cual se invierten 25.6 millones de pesos, está al 60% de su construcción, informaron autoridades de la Secretaría de Estatal de Construcción allá en Michoacán, la voz de Michoacán. Y ahora nos vamos a Vanguardia, allá en Saltillo, Coahuila. Coahuila en el top 8 de los más ruidosos. Más de 18 mil reportes en 2025. Información de Armando Ríos y Lucía Pérez. Coahuila se encuentra entre las entidades del país con mayor número de reportes por ruido excesivo. Esto se dio a conocer en el Censo Nacional de Seguridad Estatal. De acuerdo con los datos publicados por el censo, elaborados anualmente por el INEGI, durante el 2025, el sistema de emergencias 911 recibió en Coahuila un total de 18.583 reportes relacionados con ruido excesivo. Esta información allá en Saltillo, Coahuila, el Vanguardia de Coahuila. Y nos vamos rápidamente al Mañana de Reynosa y en Tamaulipas. Costarán elecciones 1.151 millones de pesos. Renovarán alcaldías y congreso en el 2027. Información de Cristian Rivera. Las elecciones para renovar alcaldes y el congreso local del próximo año costarán un aproximado de 600 millones de pesos, informó el consejero presidente del Instituto Electoral de Tamaulipas, Juan José Ramos. Y un año después se celebrarán las elecciones para renovar la gubernatura con un costo de 551 millones de pesos, dando un estimado de 1.151 millones de pesos que se invertirán en los próximos 2 años para renovar estos 3 cargos de elección popular. Información ahí en Tamaulipas, el Mañana de Reynosa. Y con esta información, Sofía, cerramos este recorrido informativo por las primeras planas de todo el país.
16: Muchísimas gracias, Vania Pasarán. Y vámonos ahora a esto que es prácticamente una última hora, porque está informando el Gabinete de Seguridad que la Marina, la Fiscalía General de la República y la Secretaría de Seguridad aseguraron 5 inmuebles y más de 130 animales exóticos en Tamaulipas. Dice este comunicado que acaban de mandar hace unos minutos que se aseguraron animales en peligro de extinción, como monos araña mexicanos, jaguares, un tigrillo, una guacamaya verde y bisontes americanos. Estamos viendo ahí en la pantalla de Telefórmula imágenes de estos 130 animales exóticos que fueron asegurados. Informa el gabinete también que se detuvo una persona, se aseguraron autotanques, equipo para el manejo de hidrocarburos, aproximadamente, dice este comunicado, 68 mil litros de diésel y arma de fuego. Fueron 5 cateos en los municipios de Tampico y Altamira, allá en Tamaulipas. Digo, esto como parte de la estrategia contra el huachicol. Y dice también este comunicado, vea, son 135 animales exóticos, entre los cuales se encuentran 5 tigres de Bengala, 3 jaguares, un tigre, 21 monos araña, 2 hienas, 3 leones africanos, bisontes, tortugas sulcata, búfalos y un camello. Cabe mencionar, dice este comunicado, que al menos 35 de estos ejemplares se encuentran en riesgo de acuerdo con las leyes mexicanas. Pues ahí esto que está informando en estos momentos el Gabinete de Seguridad. Vamos ahora contigo, Juan Carlos Cruz, una vez más. Ahora platicaste con Benny Ibarra. A ver, cuéntanos, buen día, Juan Carlos.
1: Lo que estábamos escuchando es un pedacito de Calaveras, el nuevo sencillo de Benny Ibarra, que está aquí en el estudio de Grupo Fórmula. Hola Benny, ¿cómo estás?
18: Hola, muy bien, feliz de saludarte y de presumirte un poquito de todo lo que estamos haciendo.
1: Gracias por estar con nosotros. Antes de que nos platiques de este sencillo, ¿qué es para ti, con la trayectoria que tienes, con la carrera, los años que tienes, seguir generando música e innovarte para conectar con tu público?
18: Creo que cada uno de los discos que hago y las canciones se convierten en los marcadores de mi vida, pues. Es una especie de condena, por así decirlo, porque cuando logras transmitir algo a través de una canción, del arte en general, del teatro, etcétera, se vuelve realmente una necesidad, pues.
1: Oye, pero en esta carrera de solista, ¿habías hecho una gran pausa, ¿no?, en la música?
18: Como solista, sí. Curiosamente, esos 15 años entre un álbum y otro, no dejé de tocar shows de Benny solista. Claro, estaba haciendo Sasha Venieri, que estaba en el 90s Pop Tour. Hice tres películas, hice obviamente, ¿qué hice? Sasha Venieri.
1: El reencuentro de Timbiriche.
18: Dos reencuentros de Timbiriche, o sea, muchas cosas sucede, pues. Pero siento hoy que ya hice las paces con esos 15 años de espera entre un álbum y otro, que era importante que pasara para tener una cierta objetividad, para absorber, como te comentaba, de otras disciplinas, y por fin regresar al Benny solista, pues recargado, renovado y con ganas de estar ahí, pues, de hacerlo, porque es de todo lo que hago, es lo que más me reta, pues.
1: Y lo estás haciendo con todo, okay, porque estás presentando Nacer Una Vez Más, tu último disco que grabaste en vivo desde el Teatro Metropolitan.
18: Es correcto. Nosotros sacamos un álbum el año pasado, se llama Nacer Una Vez Más, un EP. Lo presentamos el 31 de octubre en el Metropolitan de la Ciudad de México. Lo grabamos y lo producimos, y entonces ahora es lo que estamos lanzando, es ese concierto en vivo, que para mí es muy entrañable porque supongo que es la mejor versión de estas canciones, la mejor versión de mi manera de interpretar. Y siento que esta gira literal me define, pues. Supongo que en un futuro habrá otras, dirá, ah, no, esta es la que ahora me define, pero la que estoy ahorita presentando es Benny el cantante, pero Benny el que ha hecho teatro, el que ha hecho cine. O sea, hay por cómo está estructurado el espectáculo, pues sí, abraza toda mi carrera, y por eso estamos celebrando 35 años de carrera de solista.
1: Y entonces, esta producción es la que otra vez vas a llevar al Teatro Metropolitan este 21 de noviembre.
18: Es correcto, 21 de noviembre, ahí está ya, Benny en concierto, regreso al delicioso Teatro Metropolitan. Lo que tiene de bonito es que también está en un área de la ciudad entrañable, entonces puedes ir a caminar, puedes ir a comer, puedes meterte a un museo, o sea, puedes hacer todo el día para acompañarme ahí en el Metropolitan, y yo ahí voy a estar. Así que espero que me acompañen.
1: Hay varios, vamos a estar. ¿Es el mismo show o habrá algunas otras sorpresas?
18: Debe de haber algunas sorpresas, a lo mejor agrego un poco más de canciones, invitaré a algunos de los músicos que me han acompañado a lo largo de mi carrera, algo así es lo que se me antoja, ¿no? Alguna participación aquí y allá, pero todavía no lo tengo tan planchado, ¿no? Es algo que empiezo a meditar, pero será entrañado.
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16: Muchísimas gracias, Juan Carlos Cruz. Recuerde que esta entrevista, todos nuestros contenidos están en nuestras redes sociales.
18: Espero que me acompañen.
1: Hay varios, vamos a estar. ¿Es el mismo show o habrá algunas otras sorpresas?
18: Debe de haber algunas sorpresas, a lo mejor agrego un poco más de canciones, invitaré a algunos de los músicos que me han acompañado a lo largo de mi carrera, algo así es lo que se me antoja, ¿no? Alguna participación aquí y allá, pero todavía no lo tengo tan planchado, ¿no? Es algo que empiezo a meditar.

que esta entrevista, todos nuestros contenidos están en nuestras redes sociales, en las redes sociales de Grupo Fórmula, arroba radio, guión bajo Fórmula en X, en Instagram, en YouTube y obviamente también en las redes de arroba por la mañana con Feregrino, que es arroba con Feregrino, así nos encuentra en X y encuentra todos nuestros contenidos. Hacemos una pausa y regresamos, tenemos todavía más información, volvemos.

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3: Estas son las Stevie Bites con Steve de TV. El 8 de enero de 2016, dos policías federales detuvieron accidentalmente un auto robado en Los Mochis y terminaron frente al Chapo Guzmán. Esta es la película sobre eso. La Captura, dirigida por Chava Cartas, convierte aquel episodio real en un thriller donde Alfonso Herrera y Noé Hernández interpretan a los agentes Carmona y Rosales, mientras Héctor Cosifiakis interpreta al mismísimo Chapo. La clave es que no glorifica al capo, no, sino que pone el foco en los hombres que tuvieron que decidir entre enfrentarlo o no. Porque si esto estuviera escrito en un guión, lo sentiríamos exagerado. Lo inquietante es que ocurrió exactamente de ese modo. La película La Captura ya está disponible en la plataforma de Netflix. Estas fueron las Stevie Bites con Steve de TV.
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6: El estado de Alaska es el lugar de Estados Unidos donde hay más personas que caminan diariamente hacia su trabajo.
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6: El primer animal en órbita espacial fue la perra Laika, lanzada por la Unión Soviética en 1957.
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7: Los cerdos no pueden mirar hacia el cielo físicamente debido a la estructura ósea y muscular de sus cuellos rígidos.
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6: Luego de un receso decretado por la jueza Alejandra Ramírez de la Vega, quien lleva la audiencia contra Fernando Farías Laguna, citó a las 8 horas de este jueves para su reanudación. Se espera que se determine su situación jurídica. La Secretaría del Trabajo y el Centro Federal de Conciliación y Registro Laboral anunciaron que la empresa Volkswagen y el Sindicato Independiente de la Industria Automotriz llegaron a un acuerdo de incremento global de 10.04% en las prerrogativas laborales de los trabajadores. México ocupa el primer lugar mundial en consumo de huevo por persona, de acuerdo con la Unión Nacional de Avicultores, quien detalló que cada mexicano consume en promedio 410 piezas al año, lo que equivale a 24.1 kilogramos. Informó Itzel Vanegas. 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
8: Hola Sofía, amigas y amigos de Por la Mañana con Feregrino. Soy Isa Rebollo, colaboradora de Pet Life. ¿Sabías que cuando tu gato cumple alrededor de 7 años comienza una etapa en la que deberíamos prestar mucha más atención a su envejecimiento? Y aquí viene un dato que llama mucho la atención. En México, 92% de los tutores de perros y gatos senior considera que puede hacer algo para mejorar su bienestar durante el envejecimiento, pero solamente 17% acude al veterinario para hablar específicamente de esta prevención relacionada con esta etapa. Es decir, sabemos que debemos hacer algo, pero muchas veces no sabemos cuándo empezar. Y existe otra razón por la que evitamos este tema. Más de la mitad reconocemos que hablar del

0: envejecimiento de nuestras mascotas resulta triste o doloroso, pero hablar de que nuestro gato está envejeciendo no significa despedirnos de él, al contrario, significa anticiparnos para acompañarlo mejor. A partir de los 7 años pueden comenzar cambios físicos, metabólicos y de comportamiento que no siempre son evidentes. Y los gatos tienen una particularidad, son expertos en ocultar que algo les pasa. Por eso, esperar a que aparezca un problema evidente puede significar que lleguemos tarde a la prevención. Entonces, si tu gato ya cumplió 7 años, este puede ser un buen momento para comenzar una conversación con su veterinario sobre envejecimiento saludable, revisar su estado general, detectar cambios tempranos y pensar qué modificaciones puede necesitar en alimentación, actividad, ambiente y cuidados. Porque envejecer no debería ser una enfermedad ni una despedida anticipada. Es una etapa de la vida que podemos acompañar con más información, más prevención y sobre todo mucho más tiempo de calidad juntos. Así que la próxima vez que tu Michi cumpla años, además de consentirlo con sus premios favoritos, pregúntate algo. ¿Qué puedo hacer hoy para que sus próximos años sean mejores? 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Hasta pronto y sigue disfrutando de tu mañana.
1: Muchísimas gracias, Isa Rebollo de PetLife MX, y saludos a todos allá en PetLife MX. En otra información todavía relacionada con lo que ha ocurrido en las últimas horas, el secretario de Relaciones Exteriores, Roberto Velasco, está en Washington. Ayer se reunió con el secretario de Estado de los Estados Unidos, con su homólogo Marco Rubio. Con él abordó diversos temas, hablaron de las acciones para combatir la migración ilegal, para combatir el tráfico de fentanilo y combatir a los cárteles de la droga. En este encuentro, el canciller Velasco y el secretario Rubio destacaron los importantes avances en materia de seguridad, que son, dijeron, los más importantes de toda la región, particularmente en el combate al tráfico de drogas y de armas y a la delincuencia organizada transnacional. Eso lo informó después de la reunión la Cancillería mexicana. Ya registró su línea, ya casi viene el plazo para los celulares que terminan en el número 1. La Comisión Reguladora de Telecomunicaciones aprobó la renovación de las líneas 1. Por aquí andaba la cifra de cuántas líneas con el número 0 se han rehabilitado. Entonces, no se confíe, sí las puede rehabilitar, pero ¿para qué? ¿Para qué hace todo ese proceso? Mejor ahórrese eso y regístrelo de una vez. En temas relacionados también con telecomunicaciones, la Comisión Reguladora de Telecomunicaciones aprobó los lineamientos generales para la protección de los derechos de las audiencias. Cuéntanos, Laura Cardoso, buen día.
2: La Comisión Reguladora de Telecomunicaciones aprobó los nuevos lineamientos generales para la protección de los derechos de las audiencias, que establecen un procedimiento para que las personas puedan presentar comentarios, sugerencias o quejas ante los medios de comunicación y recibir una respuesta. La comisionada presidenta Norma Solano aclaró que estos derechos no son nuevos y que los lineamientos tampoco crean mecanismos de censura.
3: Lo que la comisión tutela, y que sí, es que el medio le dé una respuesta a su audiencia, le dé una respuesta. La respuesta que le dé, pues ahí nosotros no nos metemos, la respuesta que le dé es responsabilidad del medio, pero pues todas las audiencias esperarían pues que el medio los escuche y les dé una respuesta. Pero la respuesta no la determina la comisión.
2: La comisionada destacó que la Comisión Reguladora de Telecomunicaciones no decidirá qué noticias son verdaderas o falsas, no revisará contenidos, no modificará programas ni ordenará retirar información. La responsabilidad editorial seguirá en manos de cada medio. Los medios deberán contar con códigos de ética y defensorías de las audiencias encargadas de recibir y atender las quejas. Las audiencias tendrán 7 días para presentar una inconformidad y todo el procedimiento deberá resolverse en un máximo de 20 días. Las imágenes son de Óscar Jiménez. Soy Laura Cardoso Tierra, Fórmula Noticias.
1: Muchísimas gracias, Laura. Gracias también a Óscar. Y mire, aquí tengo ya el dato. Son 3,627,213 las líneas celulares con terminación cero que fueron reactivadas entre el 16 y el 25 de agosto. Esto después de que no fueron registradas antes del 15 de agosto, que fue la fecha límite. Entonces, sí se pueden reactivar estas líneas una vez que uno las registra, pero como le digo, qué necesidad de estar pasando por este proceso, mejor aproveche y regístrelas de una vez. Vámonos una vez más, por tercera ocasión contigo, Juan Carlos Cruz, Los Espectáculos, buen día.
4: Sofía, de nueva cuenta, un saludo a ti y al auditorio. La película En el Camino, de David Pablos, fue elegida por la Academia Mexicana de Artes y Ciencias Cinematográficas para representar a nuestro país en la próxima edición de los premios Oscar. Por su parte, la comedia dramática Moscas, de Fernando Henrique, hará lo propio en los premios Goya del 2027. Tristemente, ayer se informó la muerte a los 80 años del gran actor Tim Curry, recordado por protagonizar proyectos como It y el show de terror de Rocky. El histrión murió en su casa de Los Ángeles y aunque no se confirmaron las causas de su muerte, recordemos que la salud de Curry se vio afectada tras el derrame cerebral que sufrió en el 2012. Asimismo, se informó el fallecimiento de la artista japonesa Yayoi Kusama, conocida como la Reina de los Lunares, a los 97 años. Aunque la artista falleció el pasado 14 de agosto, la noticia fue confirmada ayer por su representante, quien aseguró que continuó pintando hasta sus últimos días. Hasta aquí los espectáculos, regresamos al estudio.
1: Muchísimas gracias, Juan Carlos, y vámonos ahora sí a la segunda de deportes con Betsabé Rosales y la noticia. La noticia de el día, la noticia de la semana, dice Hoy Cancha, al fin SMX, por primera vez desde que es oficial, la Leagues Cup tendrá campeón mexicano, los cuatro semifinalistas son tricolores. ¿Qué partido ayer? El de Toluca. ¿Estás contenta?
5: Por supuesto, Sofi, con Toluca y sobre todo por los equipos mexicanos, que si bien, mira, hay que reconocerlo, no le importa mucho, ¿no?, el aficionado mexicano, la Leagues Cup, pero sí dolió un poquito,
1: es bien,
5: ¿no?,
1: sencillo.
5: Que los mexicanos
1: te,
5: no
1: cuando
5: avanzaban.
1: Ganan, te importa. Cuando ganan, qué buen torneo, qué bueno que están ganando. Cuando importan, este torneo.
5: Y sobre todo porque mucha afición, pues, entonces, no puede ir a los estadios, no los puede ver, entonces eso como que también, ¿no?, le quita un poquito de interés al aficionado promedio, digamos, mexicano, pero pues avanza en los cuatro equipos mexicanos por primera vez en la historia de esta corta Leagues Cup y por primera vez entonces habrá un campeón mexicano. Veremos quién termina alzando precisamente este trofeo, que es la última edición además en este formato, digámoslo. Y ayer, bueno, pues los Diablos Rojos del Toluca terminan venciendo al Austin FC. Sufren de más, pero consiguen sacar el resultado. La anotación primera del partido llegó por parte de Liño al minuto 53 por la vía del penalti, una falta sobre Jesús el Canelo Angulo y el equipo de Austin, que ya estaba con un hombre menos al inicio del partido, minuto 40, le expulsaron a Joseph Rosales, no pudieron nunca meterse al partido, si bien pusieron por ahí en aprietos a Toluca, nunca fueron certeros frente al arco. Y para finalizar, bueno, pues al 97, ya con el partido prácticamente decidido, bueno, el conjunto de Toluca termina descolgándose con Jorge Díaz Price en una jugada colectiva y consiguen entonces sacar la victoria de 2-0 Toluca en la siguiente ronda y será el rival del conjunto de León. Vamos a escuchar las palabras de Antonio "El Turco" Mohamed, técnico de Toluca.
6: Vamos a esperar un León que viene en crecida, lo están viendo todos, está en un gran nivel. Sabemos el grado de dificultad que va a tener ese partido. Va a ser una semifinal muy disputada. Y la motivación que tenemos nosotros es ir por la gloria. Nosotros estamos clasificados ya para la Liga de Campeones con CONCACAF, pero nosotros queremos ganar el torneo. Nosotros a eso vinimos a competir, para ganar el torneo, porque es una competición que el club no ha ganado y nosotros lo queremos ganar. Esa es nuestra única motivación. El aprendizaje es que tenemos que liquidar el partido antes y después, cuando tenemos uno más, no tenemos que apresurarnos y manejar más la pelota. Con respecto a jugar en casa, no hay ningún partido en México. Qué bueno que en esta edición han pasado los equipos mexicanos.
5: Qué bueno, ya listos para enfrentar a León en la siguiente ronda, en las semifinales, y en la otra serie, las Águilas del América, que también terminan siendo ampliamente dominadores del partido ante el Columbus Crew. La primera anotación llega al minuto 11 por parte de Rafael Veiga, un gran contragolpe por parte de Brian Rodríguez, y termina firmando este golazo para las Águilas del América para abrir el marcador, y ya estaban ganando apenas 11 minutos, y al finalizar justamente el primer tiempo consiguen la segunda anotación por parte del Rayito. El propio Rodríguez consigue una anotación y hacerse presente en el partido. Llega pues con un gran gol, disparo de tres cuartos de la cancha más o menos, un disparo de larga distancia, consigue recortar a los dos defensores, ingresar al área y definir con un disparo cruzado, vence al guardameta sin mayores problemas en una gran anotación de Brian Rodríguez, jugador del partido sin duda, y las Águilas del América consiguen entonces también alzarse con la victoria 2-0 sobre el Columbus Crew. Vamos a escuchar las palabras de Guillermo Almada, estratega de las Águilas.
7: Creo que en el balance y en el análisis del partido que nos llevamos un triunfo justo, complicado, difícil, por lo duro que fue Columbus y por la muy buena plantilla de futbolistas que tiene y que nos generó muchas dificultades, sobre todo en el primer tiempo. Pero lo supimos resolver y en definitiva nos llevamos un triunfo muy valioso. Sería beneficioso para nuestro equipo, pero bueno, creo que está establecido de antemano que tanto semifinal como final se actúe aquí en Estados Unidos.
5: Así que bueno, en las palabras de Guillermo Almada, América será entonces el rival de Rayados, pero también con este resultado de las Águilas, Rayados y Pachuca ya están clasificados a la Conca Champions de 2027, queda un tercer boleto y este se lo van a jugar entonces, o se va a jugar entre León y Tijuana, porque dependiendo de los resultados de la Fiera en esta Leagues Cup, si León queda entre los tres mejores, entonces el boleto se lo va a quedar el cuarto lugar, que sería Tijuana, y estaría entonces avanzando, y entonces los cruces de semifinales, cómo quedarían o cómo quedan ya definidos: León contra los Diablos Rojos del Toluca y Monterrey contra las Águilas del América. Partidos de martes y miércoles 1 y 2 de septiembre, sedes por definir. Los partidos en Estados Unidos forzosamente no hay opción de que se desarrollen en México por temas de contrato de esta Leagues Cup, vale más la taquilla en dólares. Y también mencionar que aquí en México, bueno, pues lo mencionábamos ayer, regresó el Chino Huerta muy temprano, arribó a la Ciudad de México, ahí estuvo mi compañera Renata Alvarado y llamó mucho la atención lo que señala el Chino Huerta por su salida del fútbol de México, de Bélgica, perdón, ya que señala que le bloquearon prácticamente tanto la salida como su desarrollo futbolístico en el Anderlecht. Vamos a escuchar parte de lo que dijo César el Chino Huerta a su llegada a México.
8: No puedo hacer un balance, en realidad solo jugué 6 meses en Europa y lo demás estuve arrastrando ahí problemas de lesión, 2 cirugías, por ahí se ha hablado mucho que tuve que aferrarme un poco más allá y lo hice, me esperé hasta casi el cierre del mercado, que es en 5 días, para ver si me salía una opción. En el club me cerraron las puertas, me dijeron que no contaban conmigo, me separaron del grupo, entonces pasé semanas difíciles, pero con la ilusión de poder conseguir alguna oportunidad allá en Europa. No la conseguí, no quedó en mis manos y vengo con mucha ilusión ahora con Pumas y sé que tengo algo pendiente también acá.
5: Así que bueno, y las palabras de César el Chino Huerta, que llega para reportar con los Pumas. Ya falta nada más de hacerse oficial su reincorporación. Habló con Esteban Solari y lo convenció de regresar al fútbol mexicano con el conjunto de la UNAM. Mencionar que él tenía contrato vigente con el Anderlecht hasta 2029, pero bueno, finalmente llegaron a un acuerdo para que pueda regresar al fútbol mexicano. Se esperó, como bien lo menciona, casi al cierre de mercado en Europa, que es prácticamente 30 de agosto, así que pues toma entonces esta posibilidad de poder regresar. Como bien lo menciona él, tuvo pocos minutos, pero también porque se la pasó lesionado, sufrió una pluvalgia que le mereció 2 cirugías, lo alejó casi 6 meses de las canchas, así que pues este bajo rendimiento, sobre todo posterior a la lesión, porque la prensa belga siempre lo destacó después de esta lesión, que no era el jugador que se esperaba, perdió por ello la titularidad y el protagonismo tras la llegada de Víctor Bruno al banquillo. Así que bueno, sus números finales con el Anderlecht: 1 año y medio en Bélgica, completó 38 partidos oficiales, registró únicamente 5 goles y 3 asistencias. Y pues espera que tenga su debut en México el próximo domingo 13 de septiembre. Lo van a aguantar porque por lo mismo que viene sin tanta actividad, no quieren forzarlo para que se vuelva a lesionar. Así que 13 de septiembre contra las Chivas en el estadio Akron. Y también queda pendiente qué va a pasar con Eric Lira. Ya ayer parece que se estuvo despidiendo de sus compañeros en la noria y ofreció conferencia a Joel Wiki, quien dio más detalles de la posible salida de Eric Lira, específicamente rumbo al Mónaco. Vamos a escuchar este audio de mi compañero Ángel Ricalde.
9: Eric sigue ahí en camino. Me parece que va muy bien. Están en esa última recta, yo creo, ¿no? Entre la propuesta, contrapropuesta y demás, y yo espero que se resuelva, ¿no? Sobre todo para Eric, que ya esté muy tranquilo y pensando en lo que viene, ¿no? Y en el caso de que no se dé el traspaso, bueno, o la venta, no sé cómo se defina, pues que ya pueda estar 100% con nosotros, ¿no? Al final de cuentas, es un activo del club, como lo mencioné en la conferencia pasada. Y lo ideal, obviamente, es que pueda darse, ¿no? Es lo que ha estado luchando para poder lograr el sueño y esperemos que se pueda confirmar en estos días.
5: Así que, bueno, y las palabras de Joel Wiki ya están contemplando, incluso no estuvo ya convocado en el partido anterior de la máquina, ya están contemplando esta era post Eric Lira en la máquina. Y también mencionar que, bueno, no hay nada oficial, se menciona extraoficialmente que Mónaco mejoró su propuesta económica y que Eric Lira también está en toda la disposición de bajarse su salario para poder cumplir este sueño europeo, así que sería cuestión de horas, quizás el día de hoy o en estos días nos estaremos pues enterando de cómo termina este acuerdo. Esperemos que llegue a buen puerto y que Eric Lira pueda salir ya en estos días prácticamente con este acuerdo rumbo a la Liga de Francia con el Mónaco. Sofi, uno de los prospectos que se esperaba más después de la Copa del Mundo, incluso antes ya estaba siendo vitoreado o al menos visoreado con muchas visorías por parte de equipos de Europa, así que el Mónaco sería su destino. Esperemos que se confirme en próximas horas. Y mencionar que además el portero estelar de la Copa del Mundo, Bocinha, finalmente debutó con el Colo Colo ayer con en la Copa de Chile. Finalmente 0-0, 3-0 gana el Colo Colo, portería imbatible, y veremos si le dan un poco de minutos en la liga local.
1: Muchísimas gracias, Betsabe. Y nosotros, antes de irnos rápidamente, que no se le haga tarde, la tendencia en redes sociales de Yanira Pérez Baena.
10: Hola,
1: buenos días.
10: Muy buen día. La tendencia del día de hoy es Nepal. Esto por las inundaciones repentinas en Nepal y que afectaron también a la frontera con China. Hasta el momento se registran 362 personas fallecidas y 1,468 personas desaparecidas. Expertos señalan que las inundaciones fueron ocasionadas por el desprendimiento de un glaciar, aún sin confirmar esta información. Pero bueno, hasta el momento continúan las labores de rescate, pero están siendo un poco complicadas porque justo estamos viendo las imágenes en Telefórmula donde los edificios quedaron completamente, pues desaparecieron. Entonces, estas inundaciones están todavía afectando las labores de rescate, Sofía.
1: Muchísimas gracias, Deyanira. Hacemos una pausa, regresamos con Ciro Gómez Leiva, lo veo aquí mañana a las 5:30.
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0: Hola, muy buenos días, tengan todos ustedes bienvenidos a Hablemos Hoy en este día jueves 27 de agosto de 2026, 59 minutos después de las 6 de la mañana. Les habla Rodolfo José Cárdenas y como siempre es un inmenso placer poder comunicarnos a través de la 1150 AM y 96.1 FM. Y también, como siempre, me acompaña a esta hora Salvador Hernández. Mi querido Sal, buenos días. ¿Cómo amaneciste hoy,
1: Bien, aquí ya listos.
0: Qué bueno, mil gracias. Hoy tenemos un programa muy interesante, pero antes de entrar en detalles, queremos desearles a todos ustedes que tengan un precioso día. Nuestros mejores deseos para usted y los suyos. Y desde ya, mil gracias por continuar permitiéndonos ser parte de sus mañanas. Ahora mismo vamos a ofrecerles un adelanto a lo que estamos preparando en materia de noticias y regresamos con más. Hablemos hoy.
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0: A continuación, los titulares de algunas de las noticias que estamos preparando para nuestro informativo. La Junta de Comisionados de Aguas de Denver decide modificar su resolución sobre la fase 1 de sequía. Más adelante les contamos qué cambios esperar. Por otra parte, Colorado se suma a otros 23 estados y al Distrito de Columbia en una demanda contra el servicio postal. Asimismo, el Ayuntamiento de Aurora está estudiando la posibilidad de aprobar una normativa para limitar el número de food trucks en los terrenos de la ciudad. Y las víctimas de violencia doméstica en el condado Jefferson están perdiendo miles de dólares a manos de estafadores. A nivel nacional, la administración Trump retoma la construcción de un muro alternativo ubicado en Arizona. Y dos senadores se embarcan en una misión para evitar que decenas de millones de beneficiarios del Seguro Social sufran un recorte del 22% en sus prestaciones. A nivel de América Latina, la organización Reporteros Sin Fronteras y más de 40 medios de comunicación de México reclaman a la presidenta Claudia Sheinbaum y a las autoridades el alto número de asesinatos de periodistas. Y avanza en Costa Rica la construcción de una prisión de máxima seguridad inspirada en las políticas penitenciarias del presidente de El Salvador. Estas y otras noticias en solo momentos, aquí en Hablemos Hoy.
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0: Gracias, gracias Salvador. Tenemos en este momento 3 minutos después de las 7 de la mañana. Temperatura en estos momentos en la ciudad de Denver es de 61 grados. Es una mañana que comienza a despuntar ya el sol. Y así, al parecer, vamos a tener gran parte del día muy claro, muy despejado, con temperaturas máximas que podrían oscilar entre 90 y 91 grados. Las mínimas esta noche en 65 grados aproximadamente. Y hasta este momento hay un 15% de posibilidades de precipitación. El informe también indica que tenemos una alerta sobre la calidad del aire y estas son condiciones que podrían comenzar después de las 4 de la tarde. Igualmente, nos están pronosticando ráfagas de viento de hasta 4 millas por hora. Una vez más, 61 grados es la temperatura en estos momentos en la ciudad de Denver. Nos preparamos entonces para las noticias aquí en Hablemos Hoy.
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0: Las zonas de abastecimiento y servicio de Denver Water siguen enfrentándose a condiciones de sequía grave, con temperaturas históricamente altas, caudales bajos en los ríos y unos niveles de almacenamiento en los embalses muy por debajo de lo normal. Razón por la cual la Junta de Comisionados de Aguas de Denver decidió modificar su resolución sobre la fase 1 de sequía. Gaby Pérez explica qué significa esto y ¿de qué manera afecta a los clientes de la empresa?
10: La Junta decidió prohibir el riego de céspedes a partir del 1 de octubre. Hasta esa fecha, los clientes de Denver Water siguen estando obligados a cumplir las restricciones obligatorias de riego de 2 días asignados por semana. Tyron Gann, presidente de la Junta de Comisionados del Agua, dijo que la sequía que afecta la región no ha hecho más que agravarse a lo largo del verano, lo que deja claro que se deben adoptar medidas adicionales para hacerle frente. Si bien la declaración de sequía de fase 1 de la Junta estableció un objetivo de reducción del consumo de agua en todo el sistema del 20%, las prolongadas condiciones de calor y sequía han llevado a muchos clientes a utilizar más agua durante sus días de riego permitidos para mantener vivos árboles y jardines, lo que dificulta alcanzar el objetivo de conservación. Dadas las condiciones de sequía, las reservas podrían reducirse hasta el 60% antes de que concluya la temporada del 2027. De igual manera, Alan Salazar, director general de Denver Water, señaló que es fundamental que los clientes apaguen sus sistemas y sigan algunos detalles adicionales que especifican el tipo de riego que seguirá estando permitido tras la fecha de cierre. Por ejemplo, zonas de césped de uso activo y con mucho tránsito, como parques y campos escolares, podrán regarse a partir del 30 de septiembre, siempre que cuenten con un presupuesto hídrico o una excepción aprobada. Los usuarios de agua reciclada pueden seguir regando cualquier día de la semana, siguiendo normas de riego habituales, ya que dependen de agua reutilizada. Los árboles, arbustos y plantas perennes pueden regarse cualquier día con una manguera manual provista de una boquilla de cierre o mediante un sistema de riego de bajo caudal que no sea por aspersión, como un sistema de goteo. Las plantas anuales y hortalizas pueden regarse de la misma forma hasta que caiga la primera helada. No se permite la siembra de césped después del 30 de septiembre, salvo en circunstancias especiales y aprobadas, y solo se puede poner en funcionamiento un sistema de riego durante su instalación siempre que haya alguien supervisando el sistema durante todo el periodo de funcionamiento. Además, la prohibición de regar el césped sigue vigente hasta que la Junta determine cómo y cuándo se podrá reanudar el riego. Esto significa que los sistemas deben permanecer apagados hasta la primavera del 2027 a la espera de una resolución oficial de la Junta de Comisionados del Agua. Informó Gaby Pérez, RNC, Unión Radio Noticias.
0: Bueno, en otras informaciones, Colorado se sumó a otros 23 estados y al Distrito de Columbia en una demanda contra el servicio postal para impedir que este limite quién puede recibir una boleta electoral por correo. La demanda se produce después de que el servicio postal adoptara formalmente unas normas de conformidad con el decreto presidencial del presidente Trump del 31 de marzo del presente año. Dichas normas, que entraron en vigor ayer miércoles, están actualmente suspendidas por una orden judicial en el marco de otra demanda. Al anunciar las normas, el servicio postal afirmó que no tomaría medidas para aplicar la orden específicamente para las elecciones de 2026, a menos que y hasta que el gobierno obtenga la anulación de dichas medidas cautelares. La secretaria de Estado de Colorado, Jeana Griswold, dijo que Trump está intentando utilizar el servicio postal para limitar ilegalmente que votantes puedan recibir papeletas por correo, y agregó que el mandatario no tiene autoridad para modificar las normas ni la legislación electoral. De igual manera, señaló que seguirán luchando contra los intentos ilegales de Trump de controlar las elecciones. El lunes 24 de agosto, el Tribunal Supremo permitió que se aplicaran partes de la orden ejecutiva del presidente sobre las boletas por correo. En su resolución, el Tribunal Supremo señaló que las decisiones de los tribunales inferiores de suspender partes de la orden ejecutiva se habían tomado demasiado pronto, ya que los organismos, incluido el servicio postal, aún no habían aplicado la orden y no existían normas para hacerlo. Actualmente faltan 68 días para las elecciones de mitad de término. Bueno, en más noticias locales, el Ayuntamiento de Aurora está estudiando la posibilidad de aprobar una normativa para limitar el número de food trucks en los terrenos de la ciudad, así como la forma y el horario en que operan. La concejal Angela Lawson, promotora de la ordenanza, afirmó que comprende la importancia de los food trucks, pero que ha observado problemas de cumplimiento normativo y de hacinamiento. Para abordar estos problemas, el personal municipal recomienda modificaciones en la normativa que limitarían el número de food trucks que pueden operar en una zona determinada y el tiempo que pueden permanecer en ella sin marcharse para verter adecuadamente las aguas residuales. La zona situada en la esquina de la avenida Hamden y la calle Chambers Road es motivo de gran preocupación, señaló Lawson, quien añadió que el número de food trucks en la zona dificulta el acceso y la salida del centro comercial. Otras preocupaciones compartidas tanto por Lawson como por el personal municipal son los vertidos ilegales, el exceso de gente y la seguridad alimentaria. Tras el debate de esta semana, los concejales decidieron esperar antes de seguir adelante con modificaciones concretas de la normativa a la espera de recibir más información del personal municipal en la próxima sesión de estudio. Según Eric Gates, del Departamento de Urbanismo de Aurora, los food trucks son beneficiosos para la ciudad, ya que contribuyen a crear espacios públicos y zonas de encuentro para la comunidad. Aportan ingresos fiscales y ayudan a las pequeñas empresas a ponerse en marcha. Sin embargo, añadió que los food trucks deben operar de forma legal y respetando a las comunidades vecinas. La normativa municipal vigente no aclara la definición de food truck ni dónde pueden almacenarse cuando no están en funcionamiento. Los cambios propuestos en la normativa exigirían que los food trucks abandonen la zona a intervalos determinados para animarlos a desechar sus residuos de forma adecuada. Los intervalos concretos se debatirán en la próxima sesión de estudio. El personal también recomendó un cambio en la normativa que limitaría el horario de funcionamiento y exigiría que los food trucks estuvieran atendidos en todo momento mientras estuvieran en funcionamiento. Tal y como está redactado actualmente, el reglamento limitaría la densidad de los food trucks, permitiendo uno por cada 15.000 pies cuadrados de superficie hasta un máximo de 5. Los locales más pequeños que esa superficie pueden tener un food truck. Bueno, y las víctimas de violencia doméstica en el condado Jefferson están perdiendo cientos y a veces miles de dólares a manos de estafadores que se ponen en contacto con ellas pocas horas después de la detención de su presunto agresor. Según los Centros para el Control y la Prevención de Enfermedades, una de cada cuatro mujeres sufre violencia física por parte de su pareja en algún momento de su vida. La Fiscalía del Primer Distrito Judicial de Colorado afirma que esta estafa lleva meses produciéndose, pero que recientemente se ha vuelto más frecuente. Sabrina Martínez, coordinadora de violencia doméstica de la Unidad de Víctimas y Testigos de la Fiscalía, dice que los estafadores suelen llamar a las víctimas horas después o inmediatamente tras producirse un incidente y son muy convincentes. Se hacen pasar por agentes de la cárcel del condado Jefferson y dicen a las víctimas que llaman para informarles sobre la fianza del acusado. En algunos casos, los estafadores conocen los nombres completos tanto de la víctima como del acusado e incluso facilitan el nombre y el número de placa de un supuesto agente, lo que hace que la llamada parezca legítima. Los estafadores crean una sensación de urgencia, diciendo a las víctimas que deben pagar rápidamente una fianza y usualmente solicitan dinero a través de servicios como Cash App y Venmo, así como mediante tarjetas de regalo. Martínez afirmó que las víctimas han perdido cientos y en algunos casos miles de dólares. Los defensores de las víctimas señalan que la naturaleza de la violencia doméstica puede hacer que las víctimas sean vulnerables a este tipo de estafa. Las autoridades afirman que la cárcel, los tribunales y la fiscalía no llaman a una víctima para exigirle dinero para la fianza de un acusado. Tampoco exigirán el pago a través de Cash App, tarjetas de regalo o métodos similares. Si alguien recibe una llamada sospechosa, Martínez recomienda colgar y ponerse en contacto por su cuenta con la cárcel. 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
0: Con el objetivo de cerrarles el paso a los inmigrantes interesados en ingresar al territorio estadounidense a través de la frontera sur, la administración Trump retomó la construcción de un muro alternativo ubicado en Arizona. Priscila Cabral Pérez informa.
12: El denominado Proyecto Tucson 5 consiste en colocar una enorme barrera en una zona desértica y remota del sector de Tucson, en la frontera entre Arizona y Sonora, México, cuya extensión abarca 62 millas. Aunque la nación Thana Othon se opone a que se restrinja el libre tránsito de varias especies animales y también porque la zona por donde cruzará el muro era considerada sagrada por sus ancestros, no frenará las intenciones de las autoridades migratorias para impedir que más extranjeros carentes de documentación accedan a Estados Unidos por esos puntos desérticos, los cuales serán casi imposibles de traspasar una vez que unas enormes barreras metálicas sean instaladas. A través de un comunicado, Rodney Scott, comisionado de la Oficina de Aduanas y Protección Fronteriza, indicó que el proyecto Tucson 5 ha vuelto a ponerse en marcha para cerrarle el paso al tráfico de personas y drogas, y agregó que la iniciativa cerrará uno de los corredores de contrabando y tráfico más peligrosos de la frontera suroeste, una zona desértica remota que durante décadas ha facilitado el trasiego de drogas, la muerte de migrantes y las actividades de los cárteles. El fallo de un juez federal en California echó por tierra los argumentos presentados por la nación Thana Otham al considerar que carecían de fundamentos convincentes para ser tomados en cuenta para definirlos como una invasión federal. Adelita Grijalva, representante por el séptimo Distrito Congresional de Arizona, liderando a otros de sus compañeros, envió una carta dirigida a los Departamentos de Seguridad Nacional e Interior, donde les pide suspender el proyecto Tucson 5 hasta que algún miembro del gobierno federal se siente a dialogar con líderes de la nación indígena. Mientras tanto, la instalación del muro fronterizo secundario en Arizona deberá remontarse a la brevedad posible, informó Priscila Cabral Pérez, RNC Unión Radio Noticias.
0: Pero en otras informaciones, con los pocos meses que les quedan como senadores, el demócrata Dick Durbin y el republicano Bill Cassidy se han embarcado en una misión para evitar que decenas de millones de beneficiarios del Seguro Social sufran un recorte del 22% en sus prestaciones a partir de 6 años. Es uno de los esfuerzos políticos más arriesgados que puede emprender un miembro del Congreso, por lo que resulta revelador que esté encabezado por dos legisladores que tienen poco que perder en esta etapa de sus carreras. Esta idea de proteger el Seguro Social es una de las pocas que se han presentado formalmente en este Congreso. Ninguna ha ganado mucha tracción, pero es un comienzo para un problema que probablemente afrontará el Congreso elegido este otoño, así como el próximo presidente. La presión para actuar seguramente aumentará a medida que se acerque el 2032. La medida que impulsan los senadores no ofrecería un resultado, sino que establecería un proceso para que el Congreso actúe y pide que la Junta Asesora del Seguro Social recopile aportes del público y presente al Congreso un borrador de legislación que mantenga solvente el fondo fiduciario de la jubilación durante al menos 50 años. AARP se ha pronunciado en contra del proyecto al señalar que el esfuerzo equivale a acelerar cambios en el Seguro Social mediante un proceso que limita qué tipo de enmiendas se ofrecen y fija plazos procedimentales arbitrarios. Bueno, y los argumentos a favor de una subida de las tasas de interés por parte de la Reserva Federal cobraban algo de fuerza ayer, después de que un informe del gobierno revelara que la inflación en julio fue algo superior a lo que esperaban los economistas. El Departamento de Comercio informó que el incremento interanual del índice de precios de los gastos del consumidor, que la Fed tiene como objetivo del 2%, subió al 3.7% el mes pasado, desde el 3.6% del mes anterior. La inflación o la inflación subyacente del índice de precios de los gastos de consumo personal, que excluye los componentes volátiles de alimentos y energía, se situaba en el 3.3% respecto al año anterior, sin mejorar con respecto a junio. La Fed ha mantenido su tasa de interés oficial estable entre el 3.5% y el 3.75% desde diciembre. Y aunque el presidente de la Fed, Kevin Warsh, se ha comprometido a poner fin a la inflación por encima del objetivo, no ha dado ninguna indicación sobre si cree que esta remitirá sin alzas de tasas. Los datos de ayer no indican que así sea, lo que contradice informes anteriores que sí mostraron una desaceleración de la inflación de los precios al consumo en los últimos meses. Los precios de los futuros de los fondos federales reflejan ahora una probabilidad cercana al 44% de que la Fed suba las tasas en septiembre frente al 36% previo, y muestran que los operadores están plenamente convencidos de que habrá aumentos antes de que termine el año. Bueno, pasando ahora a noticias de América Latina. La organización Reporteros Sin Fronteras y más de 40 medios de comunicación de distintas regiones de México lanzaron un reclamo a la presidenta Claudia Sheinbaum y a las autoridades mexicanas ante la persistencia de los asesinatos de periodistas y la impunidad que rodea estos casos. Alejandra Ospina informa.
13: La organización le plantea al gobierno que cuántos más de ellos tendrán que morir para que el Estado actúe. Como parte de la iniciativa, los medios participantes publicaron de manera simultánea una alerta y una lista de periodistas asesinados en México, con el propósito de visibilizar la dimensión de la violencia que enfrenta el gremio. De acuerdo con la organización, 17 periodistas han sido asesinados desde el inicio de la presidencia de Claudia Sheinbaum en octubre de 2024. Asimismo, señala que durante los primeros 7 meses de 2026 se registró un ritmo aproximado de un asesinato de periodista por mes. Artur Romeu, director de Reporteros Sin Fronteras para América Latina, advirtió que México no puede normalizar la muerte de periodistas, pues cada asesinato representa una deuda del Estado con las víctimas, sus familias y la sociedad. La organización sostiene que estos crímenes no solo afectan a quienes ejercen el periodismo, sino que también generan miedo, fomentan el silencio y vulneran el derecho de la población a estar informada. La iniciativa también cuestiona la respuesta institucional frente a las agresiones contra periodistas y reclama acciones concretas de las autoridades para combatir la violencia y la impunidad. Para Reporteros Sin Fronteras y los medios participantes, la continuidad de los ataques demuestra que la protección de quienes ejercen el periodismo sigue siendo un desafío pendiente para el Estado mexicano. Informó Alejandra Ospina, RNC, Unión Radio Noticias.
0: Bueno, en otras noticias de México, la presidenta hizo un llamado a los integrantes de las Fuerzas Armadas a ejercer la autoridad con prudencia, humildad y sensibilidad, y advirtió que el uniforme militar no representa privilegios, sino un compromiso de servicio con el pueblo y la nación. Durante la ceremonia de clausura y apertura de cursos del Sistema Educativo Militar 2026 en Zapopan, Jalisco, la mandataria federal sostuvo que la preparación profesional y la disciplina de los militares debe estar acompañadas de principios como la honestidad, solidaridad, respeto y lealtad, e hizo un llamado a quienes se estaban graduando a no olvidar nunca que la autoridad debe ejercerse con prudencia, con humildad, y que la fuerza siempre debe estar acompañada de sensibilidad. De igual manera señaló que el uniforme no representa privilegios, sino servicio al pueblo y a la nación. Ante autoridades civiles y militares, entre ellas el secretario de Defensa Nacional y el secretario de Marina, Sheinbaum destacó que la verdadera fortaleza de las Fuerzas Armadas no depende únicamente de su capacidad operativa, sino también de los principios con los que sus integrantes toman decisiones. La presidenta afirmó que el sistema educativo militar tiene la responsabilidad de formar no solo ingenieros, médicos, enfermeras, odontólogos, especialistas en comunicaciones, estrategas, elementos de la Guardia Nacional y pilotos, sino también buenos seres humanos. Asimismo, subrayó que la formación castrense debe poner siempre el interés superior por encima del interés personal y pidió a los graduados mantener una preparación permanente y convertirse en un ejemplo para sus familias y para la sociedad. La jefa del Ejecutivo también reivindicó el origen popular de las Fuerzas Armadas Mexicanas y sostuvo que el ejército está ligado a las principales luchas históricas del país por la independencia, la soberanía y la defensa de las instituciones. De igual manera señaló que una de las principales virtudes de las Fuerzas Armadas es la lealtad a la patria, la Constitución, la bandera, la soberanía y el pueblo de México. Bueno, y la presidenta de Costa Rica, Laura Fernández, colocó la seguridad como una de las prioridades de su gobierno, que avanza en la construcción del Centro de Alta Contención de la Criminalidad Organizada, una prisión de máxima seguridad inspirada parcialmente en las políticas penitenciarias impulsadas por el presidente salvadoreño Nayib Bukele. Las obras del complejo penitenciario en la provincia de Alajuela, a unos 20 kilómetros al noreste de San José, muestran celdas, pasillos, áreas sanitarias y sistemas de seguridad aún en construcción. El proyecto busca alojar a reclusos considerados de alta peligrosidad y cortar presuntas operaciones criminales dirigidas desde las cárceles. Fernández, quien defendió la iniciativa desde la campaña electoral, afirmó tras ganar las elecciones que Costa Rica no debía seguir brindando techo, comida y protección a delincuentes que continúan operando bandas desde prisión. La mandataria añadió entonces que había conversado con Bukele, quien reiteró su disposición a colaborar con Costa Rica en materia de seguridad y en el desarrollo del proyecto penitenciario. Durante el inicio de las obras en enero, al que asistió Bukele, el mandatario salvadoreño sostuvo que Costa Rica tenía la oportunidad de enfrentar el problema antes de que alcanzara niveles como los observados en El Salvador años atrás. La cárcel, cuya construcción está al 89%, tendrá capacidad para 5.000 internos, el 25% de la población carcelaria de todo el país. Como era de esperarse, la estrategia ha generado críticas de especialistas en derechos humanos. 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
5: Gracias, Salvador. Hoy es el último jueves del mes y hoy nos acompaña a esta hora nuestro buen amigo Alfredo Salcedo, con quien vamos a conversar precisamente sobre temas de gran importancia para nuestra comunidad en materia de bienes raíces, de inversiones, de préstamos hipotecarios, y hoy inclusive tenemos también un tema muy importante que les vamos a presentar. Alfredo, buenos días, gusto saludarte, bienvenido, ¿cómo estás?
6: Hola Rodolfo, muy buenos días. Bien, gracias, ¿ustedes cómo están?
5: Bien, bien, afortunadamente, muchas gracias. Qué bueno que nos acompañan, porque precisamente yo quería conversar contigo algo. Y es que hoy tuvimos una nota en el noticiero en el que se habla acerca de los argumentos que han surgido a favor de un aumento de las tasas de interés por parte de la Reserva Federal, que precisamente debido a un informe del gobierno que presentó ayer y que revelaba que la inflación en julio fue algo superior a lo que esperaban los economistas, pues hay probabilidades, ¿no?, de que aumenten estas tasas de interés. ¿Has escuchado algo al respecto?
6: Y mira, es algo que llevamos viendo ya unos cuantos meses, esa posibilidad de que este año haga un aumento de 1 a 2 veces las tasas de interés de la Reserva Federal, precisamente por parte de la inflación. Ahora, en los últimos reportes, más bien la información iba hacia el lado contrario en cuanto a que no iban a hacer aumentos en la Reserva Federal. Lo curioso que ha sucedido en los últimos 3 meses es que el mercado de los bonos del tesoro de los 10 años específicamente, en base a toda esta incertidumbre, ha subido. Y eso ha causado que las tasas hipotecarias suban. Entonces, la Reserva Federal, de hecho, ya no tiene que subir las tasas de interés porque ya el mercado se encargó de subirlas por su cuenta, digamos. Sobre todo las tasas de interés que tienen que ver con hipotecas. Las tasas de interés de las tarjetas de crédito, de las líneas de crédito, o de préstamos a corto plazo, como de vehículos, se mantiene igual. Pero lo más probable es que no vayan a hacer aumentos, sinceramente.
5: Ya. Ahora, al parecer en este momento la probabilidad está en un 40%, ¿no?, de que haya ese aumento. Pero ese aumento de las tasas de interés, de una manera u otra, también ¿afectaría a los intereses, por ejemplo, en los préstamos hipotecarios?
6: Mira, es difícil de saber, porque, como te digo, las tasas de interés de los préstamos hipotecarios ya han subido en los últimos 6 meses, debido a la incertidumbre que hay en Estados Unidos en cuanto a la tasa de interés de la Reserva Federal. Entonces, ya de por sí subieron. Si hacen un aumento 1 o 2 veces de 25 o 50 puntos bases, puede ser que aumente un poco más, como puede ser que no suceda nada, porque ya el mercado, acuérdate que el mercado tanto de bienes raíces, el mercado de la bolsa de valores, va siempre adelante del mercado. Entonces ya subieron las tasas de interés de las hipotecas en vista que posiblemente las subían. Entonces es un poco interesante cómo se comparte, cómo se

0: mueve este mercado. Pero eso, a menos que ustedes estén pensando hacer inversiones en las Treasury Yields de Estados Unidos, es información que realmente no les va a cambiar mucho su día a día. Lo que las personas que nos están escuchando tienen que saber es que sí, las tasas de interés han subido un poco, digamos que de un 6.5 a un 6.75, que no es una diferencia grandísima. Estamos hablando de tal vez 50, $100 más en su pago mensual si fuesen a comprar una casa. Pero lo que también tienen que saber es que en los próximos 3 meses viene la mejor oportunidad de compra del año, que son los meses de invierno. Entonces, estamos entrando en una fase buena de compra, aparte con tasas de interés más altas, que recordemos que cuando las tasas de interés están altas, es mejor época de compra, porque eso baja los precios. Entonces, y aparte de eso, tenemos elecciones en noviembre y además estamos en guerra con Irán. Entonces, ¿qué significa todo eso para los que nos están escuchando? Que va a ser una muy, muy, muy buena época de compra, no necesariamente buena época de venta de octubre hacia adelante, y no posiblemente no va a ser una buena época para refinanciar tampoco en los próximos 3 meses.
1: Ah, interesante que mencionas todo esto, indudablemente. Entonces, quizás la sugerencia para las personas es que quienes estén pensando en adquirir vivienda es que comiencen a movilizarse en este momento.
0: Mira, definitivamente, es que te lo digo, el día de ayer fuimos a ver una casa en Denver de 375 mil dólares, con basement, 1.600 pies cuadrados, y está en muy buenas condiciones. No es la mejor zona de Denver, obviamente, pero tenía, ¿qué te digo yo, Rodolfo? Posiblemente desde antes de 2020, antes de coronavirus, que yo no veía una casa en Denver de menos de 400 mil dólares con basement. O sea, entre los años 2020, 21 y 22, inclusive 23, una casa en Denver de 400 mil, 420 mil dólares, era una casa bien destruida, de dos habitaciones y un baño, de 800, 900 pies cuadrados. Sin embargo, ayer conseguimos esta en 375, 1.600 pies cuadrados, con basement, cuatro habitaciones, dos baños, en buenas condiciones. Entonces, hay oportunidades muy buenas de compra y van a mejorar en los próximos meses. Entonces, es una oportunidad para que ustedes puedan comprar una casa de 10 a 15% menos de valor, menos de lo que vale actualmente una propiedad.
1: Ya, qué bien, qué bien. Ahora, con toda esta situación que se está dando aquí en el país, ¿no? Que acabas de mencionar, la situación de la carestía de la vida, que todo el mundo no, nos quejamos acerca de esto, ¿no? ¿Los préstamos hipotecarios se están dando de manera regular?
0: Sí, no hay nada que esté en estos momentos, digamos, afectando la disponibilidad de préstamos hipotecarios, ni que los requerimientos hayan subido, ni mucho menos. Pero diste en un punto, acabas de mencionar algo sumamente importante, ¿no? Que es el aumento del costo de vida. Esto no es nada nuevo. Esto no es nada nuevo en el mundo, ni en ningún país del mundo, y menos nosotros que somos Latinoamérica. Lo que pasa es que aquí en Estados Unidos estamos muy acostumbrados a una inflación del 1 al 2%, que es muy pequeña, casi no se nota. Y en los últimos meses, en los últimos años, hemos tenido inflaciones del 5 o 6%, claro, sí, que sí se nota. O sea, lo estamos viendo en la calle como la capacidad de ahorro de muchas personas se ha evaporado. Y como el costo de vivienda ha subido dramáticamente. O sea, antes de 2020, o en 2021 tú puedes comprar una casa de 500 mil dólares y tu pago eran 2.400, 2.500 dólares. Ahorita por ese mismo precio, un pago estamos hablando de casi 3.500 dólares, o sea, 1.000 dólares más. Y esto es algo que no va a mejorar. El costo de vida sigue aumentando. Eso es algo que vamos a ver siempre. Entonces, por eso es que si revisamos cuáles son nuestros gastos mensuales, nos vamos a dar cuenta que el costo de vivienda es nuestro gasto más alto y por ende es lo que tenemos que priorizar en cuanto a controlar. Entonces, para controlar nuestro costo de vivienda, tenemos que ser dueños de nuestra propia vivienda con un financiamiento de tasa fija para estar seguro de que si nuestro pago hoy es 2.000 o 3.000 o 4.000, que sea ese mismo pago por los próximos 30 años y que no siga subiendo entre el 2, 5% anual, porque es bastante.
1: Ya, interesante todo esto, indudablemente. Bueno, hay un tema que, como te mencioné, me gustaría tocar contigo debido a una situación que se me dio aquí en mi casa, en el que se iba a hacer una reparación y antes ahora de hacer reparaciones, al parecer, las compañías tienen que asegurarse de que no haya asbestos en la vivienda. Cuando me dijeron eso, yo me quedé pensando, yo dije, un momentito, pero bueno, mi casa fue construida en el año 79 y creo que ya en esa fecha ya no se utilizaban materiales que pudieran contener asbestos. Sin embargo, la compañía dijo, no, esto hay que hacerlo porque en el caso de que haya asbestos hay que hacer una mitigación o algo así por el estilo. Yo dije, bueno, sí, por supuesto. Ahora, entonces, te comentaba, me llamó mucho la atención esto y yo dije, nada, le voy a preguntar a Alfredo, ¿será que ahora, así como, por ejemplo, estuvimos hablando la otra vez en que es muy importante que una persona que vaya a comprar una vivienda haga pruebas acerca de si de repente pudiera tener, especialmente si tiene basement, si de repente pueda tener niveles altos de radón, ¿no? O algo así por el estilo. Esto es algo que también entonces se está haciendo aquí, por ejemplo, en el momento de hacer alguna reparación, ¿no? Algo así por el estilo. ¿Hay que hacer pruebas entonces de asbestos?
0: Bueno, no sé si tenemos en la línea a nuestro invitado, Rodolfo.
1: Sí, ya acaba de conectarse precisamente en este momento y me gustaría que si eres tan amable y lo presentaras.
0: Claro. Bueno, tenemos en la línea a un invitado, un gran amigo, se llama Josué Íñiguez. Él es el dueño de la compañía Rex Environmental, que es una compañía que se especializa específicamente en identificar si hay materiales que son dañinos o nocivos para la salud en los materiales de las propiedades. Entonces, cuando se va a hacer una demolición o se va a hacer un cierto tipo de trabajos, hay que hacer estas pruebas para asegurarnos de que no vamos a contaminar la casa. Porque antes de que hablemos de por qué hay que hacerse la prueba, quiero que entendamos primero cuál es realmente el efecto que estos contaminantes pueden tener en nuestra salud. Porque primero tenemos que saber por qué, o sea, por qué hay que hacerlo. No solamente porque lo pida el condado, sino que cómo nos puede afectar eso a nosotros y a nuestra familia, porque eso es lo más impactante de todo. Así que, Josué, bienvenido al programa.
2: Bueno, yo soy Josué Íñiguez de Rex Environmental. Gracias, Rodolfo, y gracias a ustedes por la invitación. Pero sí, como estabas diciendo, el asbesto causa cáncer, lung cancer, mesotelioma. So, esa es la razón por cual necesitamos educar a la comunidad, porque muchas veces la gente no sabe exactamente los daños que vienen con hacer una demolición en propiedades que a lo mejor el drywall, popcorn ceiling, algunos pisos tienen asbestos y pueden contaminar su casa, su familia, su contenido, su ropa, sus hijos. O sea, es algo muy, muy serio, claro.
0: Entonces, el asbesto, como mencionas, genera cáncer pulmonar. Y la razón por la cual el asbesto es tan peligroso es porque cuando se hace una demolición se crea polvo. Y ese polvo es lo que contiene asbestos. Entonces, si nosotros estamos inhalando ese polvo, estamos realmente haciéndonos un daño grandísimo a nuestra salud. Y si no se hace una prueba de asbestos, como menciona Josué, ese polvo se va a esparcir por toda nuestra casa, en la alfombra, en la ropa, en las paredes, en absolutamente todo. Y así la demolición sea pequeña en la cocina, ese polvo a través del sistema de aire acondicionado o calefacción va a llegar a tu baño, a tu recámara, se va a esparcir por toda la casa y vas a estar constantemente respirando esos asbestos en tu propia casa sin darte cuenta. Entonces, ya, si tú haces una pequeña demolición y si haces ese polvo, vas a estar aspirando cáncer, básicamente, día a día. Entonces, es importante, antes de hacer una demolición, que se haga la prueba, porque si hay asbestos, se tiene que tratar de una manera correcta para que no se esparza por toda la casa. ¿Correcto?
2: Sí. Sí, correcto. Hay compañías especializadas, o nosotros que hacemos el testing y los exámenes para saber si los materiales tienen asbestos. Hay compañías especializadas en la demolición específica de asbestos que contienen el área establecen presión, the negative air pressure, para minimizar todo ese polvo que no salga del área de trabajo, para que no contaminen la casa. Y igual, ellos están regulados por el estado, así que ellos tienen que sacar un permiso con la ciudad, tienen que hacer containment, los trabajadores tienen que usar sus plásticos, máscaras, o sea, todo esto es para prevenir y remover esos materiales que contienen asbestos en una forma sana, que no afecte a los dueños de las propiedades.
1: Ya. Qué bueno que hablamos sobre esto, Josué Alfredo, porque vuelvo y repito, ¿no? Debido a esta situación que se dio aquí en mi casa, las pruebas que se hicieron, yo decía, oh, qué raro, ¿no? Yo tenía entendido que solamente las casas construidas no antes de 1973 o algo así por el estilo, usualmente tenían no asbestos, pero al parecer no es así, ¿no? Tengo entendido, inclusive con toda esta situación aprendí que inclusive cuando se prohibió totalmente fue hasta en el año 85 o algo así por el estilo, no recuerdo, pero como quiera que sea, eso me puso nervioso porque hace unos 13 años, ¿no? Le hicieron eliminaron el techo de popcorn en lo que se llama el family room aquí en mi casa. Y yo no recuerdo que se hicieran pruebas de nada, ¿no? Entonces, Josué, Alfredo, esto es algo que, porque muchas veces no tenemos un amigo que hace este tipo de trabajos. Entonces, yo creo que pensando en nuestra salud hay que exigir que primero se hagan entonces las pruebas de asbestos.
2: Claro, sí, porque igual mucha de la gente no sabe exactamente qué es asbestos, qué tipo, en qué año lo pararon de usar. Y bueno, como nosotros somos especialistas en eso, so, para clarificar eso, el asbestos, Estados Unidos, la EPA, hizo una ley que pararon la manufacturing de asbestos en Estados Unidos en el 78 y en el 88. Pero el problema que hay es de que todavía es legal en Canadá, en México, en India, en Rusia, en todos esos lugares. Ellos siguen creando materiales de construcción con asbestos. Y es por eso es de que la ley de Colorado dice que no importa el año de la casa, ellos requieren que se haga el examen porque se han encontrado propiedades en el 2008 y 2012, creo, que tenían asbestos. Y igual, la gente, o sea, ¿cómo es posible? Pues es que muchos de estos materiales vienen de otros países. Y por eso, igual, la ley es de que se necesita hacer test para prevenir la contaminación de una casa. Claro, muchos materiales que al tener el examen sale negativo, entonces sí, se les da la prueba de que salió negativo, entonces ya pueden demoler con confianza, sin ese temor de que podrían causar un spill en sus casas.
1: Ya. Sí. No, yo decía que bueno que estamos hablando sobre esto, porque como ustedes dicen, hay muchas personas, yo tampoco me imaginé que pudieran haber asbestos en casas, no, relativamente nuevas, pero sí, es así, me decía la compañía que vino acá a hacer esas pruebas en mi casa, dijo, no, hemos encontrado casas nuevas que, como menciona Josué, tenían, ¿no?, salieron positivas en las pruebas debido a que esos materiales de repente vienen de otros países en los que sí se trabaja con el asbesto. Entonces, qué bueno, y quizás el consejo sería, si usted va a hacer una remodelación en su casa, por muy pequeña que sea, asegúrese entonces de hacer las debidas pruebas primero de asbesto, porque si el asbesto está, por ejemplo, por decir algo así como mencionaba Josué, ¿no?, en un popcorn ceiling, si no se molesta, pues no hay problema. La cuestión es que cuando se empieza, por ejemplo, a hacer esa construcción de eliminar el popcorn, entonces ese polvillo es el que va a causar problemas de salud, ¿no?
2: Exacto.
0: Y fibras.
2: Exacto. En ese punto, las fibras del asbesto están en el aire y, pues sí, en ese momento ya, o sea, los trabajadores, la familia, quien esté viviendo en esa propiedad, va a estar respirando eso. Y como dijo Alfredo, o sea, si esa demolición es solamente en un cuarto, un baño, una cocina, o sea, por el sistema de aire y no teniendo los controles necesarios, ese polvo va a estar en toda la casa. Y muchas veces, o sea, quien ha estado en construcción, cuando es una construcción regular, por lo general se crea polvo y se ve en toda la casa, por muy mínima que sea. So, el peligro está ahí.
1: Wow.
0: Sí. Alfredo. Y algo que tú mencionas, Rodolfo, es muy importante, ¿no? El asbesto, o sea, la mayoría de nosotros que tenemos casas, muy probablemente estamos conviviendo con asbestos, porque el asbesto no solo está en el drywall, sino que puede estar en infinidad de materiales. Lo que es importante saber es que el asbesto no se convierte en algo peligroso hasta que no se convierte en polvo, en polvillo, ¿no? Entonces, es muy importante que independientemente usted dice, no, pues yo voy a remodelar el baño, y el baño es tile, y tú dices, pues la cerámica no tiene asbesto. Puede tener asbestos. Entonces, siempre es recomendable hacer esta prueba. La razón por la cual muchos contratistas no quieren hacer esta prueba es porque saben que si desafortunadamente el material da positivo, se tiene que contratar una compañía especial para que quite ese material y el costo de la construcción sube. Entonces ellos en sí piensan, bueno, pero si le di el estimado a Rodolfo de que le quitaba el popcorn en 5,000 y llega a salir positivo, pues ese estimado se va a hacer en 15,000. Y Rodolfo me va a decir, no, pues mejor no hagamos nada porque 15,000 es mucho. Entonces prefieren quedarse callados a hacer la prueba por el riesgo de perder el contrato. Oh, wow. O muchas veces también por ignorancia. Pero entonces por eso es que nosotros y Josué, su compañía Rex Environmental, está haciendo un gran trabajo en educar a nuestra comunidad, porque no podemos dejar que por la ignorancia de un contratista o por la falta de ética de una compañía, nuestra familia, nuestros hijos, nuestras mascotas, nuestros recién nacidos vengan a aspirar asbestos simplemente porque una compañía de construcción no quiso hacer la diligencia correcta al momento de hacer una demolición. Entonces, es muy importante, si queremos proteger a nuestra familia, a nuestros hijos, a nuestros seres queridos, si vamos a hacer una construcción y se va a generar polvo, por más poquito que sea, hagan la prueba primero. La prueba tampoco es algo muy costoso. José, más o menos, ¿cómo en cuánto empiezan las pruebas de asbestos en tu compañía?
2: Las pruebas es basado en los tipos de materiales y etcétera, etcétera. Pero normalmente entre 500 y 800, normalmente cuando es una remodelación, a veces unos popcorn ceilings, una cocina, un piso, que es la mayoría de los proyectos. Cuando es una demolición completa, que trabajamos con contratistas que van a demoler por completo el interior de una propiedad, sube como unos 2,500. Pero igual, o sea, si es una renovación de baño, cocina, techos, alrededor de 500, 800, que igual, el lo caro no es el examen, la prueba de asbestos, pero la paz y que le da a la familia y al contratista de hacer lo correcto es lo más importante.
0: Sí. Bueno, yo usé la compañía de ustedes cuando se inundó mi basement y había que demolerlo. Usamos, lo primero que hicimos fue llamar a Rex. Ellos vinieron, hicieron las pruebas. El mismo día nos dieron los resultados y realmente el costo fue, creo que fueron menos de $500, José, de hecho te digo. Pero precisamente es eso, es que el costo de hacer la prueba o de remover el asbesto es mucho menor al costo de tener que luego limpiar la casa entera porque la contaminamos con asbestos. O, peor aún, el costo de tener que ahora vivir con asbesto en nuestros pulmones, ¿no? Entonces, es importantísimo que la comunidad esté atenta y sepa que al momento de hacer una remodelación y una demolición, se tiene que hacer la prueba por más nueva que sea su casa. Como, bueno, fíjate, Rodolfo, porque lo que tú pensaste, ¿no? Mi casa es del 79, posiblemente no tiene asbestos. No importa el año, hagan la prueba porque es preferible prevenir que luego lamentar.
1: Ya, no, y fíjate tú, me pusiste a pensar, porque a mí también, como te acuerdas, se me inundó el basement también. No estaba yo aquí en ese momento en Denver, pero bueno, vino la compañía, que yo me imagino, ¿no? Porque eran unas compañías muy grandes, yo me imagino que ellos hicieron las debidas pruebas, ¿no? Pero sí, eso es algo que uno tiene que estar atento porque es uno quien va a estar viviendo en la propiedad, ¿no? Y es preferible hacer eso. Entonces, la recomendación, Alfredo Josué, es si usted va a hacer una remodelación, si usted va a hacer algo en su casa que implique, ¿no? El remover algo, o hay que hacer la prueba, ¿verdad? Esa es la recomendación.
2: El primer paso para hacer una remodelación y saber qué pasos tomar. Y pues sí, mantener a todos los que están involucrados, que es la familia, el contratista, a los trabajadores, bien, o sea, safe.
0: Sí, totalmente digo, Rodolfo y José, es importante que la comunidad sepa, porque mi vecino de al lado está ahorita cambiándole el siding a su casa y le pararon la obra porque la compañía no hizo pruebas de asbestos y es una compañía muy conocida. Pero simplemente por evitarse el gasto adicional, el riesgo de que le suba el presupuesto, la demora, porque es un proceso que, seamos realistas, va a demorar el proceso de remodelación de una propiedad porque son pasos adicionales. Pero ¿qué pasa? Esta compañía necesitaba su cheque rápido para pagar a sus empleados. ¿Y qué hizo? Pues no hizo la prueba de asbestos. Y pues justamente le pararon la obra y te digo, la casa de al lado, mi casa, está ahorita si pasas, Rodolfo, por mi casa, vas a ver que la casa de al lado no tiene siding porque la Arapa Jocaoni le paró la remodelación. Entonces, independientemente de qué tan experto o qué tan grande o seria se vea la compañía con la que ustedes estén trabajando, tomen ustedes la precaución de preguntarle y si no han hecho la prueba, llamen ustedes mismos a Rex Environmental. Ellos lo pueden guiar, que es una de las cosas que me encanta de la compañía de Rex, que aparte de hacer la prueba, aparte de que son inspectores, son consultores. Entonces le pueden decir, oye, Josué, o no son inspectores, quiero remodelar el baño o quiero hacer esto. ¿Qué pruebas necesito? ¿Qué me recomiendas? Oye, salió positivo. ¿Cómo solucionamos esta situación? Porque la mayoría de las compañías de testing simplemente te dicen, no, aquí está la prueba, el resultado y hasta luego. No, la compañía de Josué va mucho más allá, así que con total confianza, sobre todo todos los contratistas que nos están escuchando, contratistas generales, drywalleros, todas las personas que trabajan en construcción, guarden el número de Rex Environmental porque es una compañía, digo, la mejor compañía de testing de acá de Colorado, les da los resultados inmediatamente y aparte les van a guiar con cualquier duda o pregunta que ustedes tengan. 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
1: Ya, qué
0: Y
1: bien.
0: aparte, casi todos tus inspectores hablan español, ¿verdad?
2: Sí, la mayoría de los inspectores son bilingües, correcto.
1: Qué bueno. Josué, Alfredo, permíteme identificar la estación y regresamos para concluir nuestra conversación, si son tan amables. Identificamos algo.
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1: Gracias, Salvador. Entonces, José, si eres tan amable, nos repites el número de teléfono, por favor.
2: Sí, claro. Es a 303-472-9191.
1: Muy 191. Perfecto. Pues José, muchísimas gracias. Te agradezco mucho la participación en el programa de hoy, ¿eh? Muy agradecido.
2: No, gracias. Gracias a ustedes, gracias a Alfredo, gracias a Rodolfo. Y aquí estamos para servir a la comunidad.
1: Qué bueno, muchísimas muchas gracias. Ya. Oye, Alfredo, estamos a final de mes. Yo me imagino que el seminario que siempre ofreces está por suceder pronto, ¿no?
0: Así es. Justamente este sábado, pasado mañana, a las 9 de la mañana en mi oficina, seminario para primeros compradores de casa. Aquellas personas que quieran comprar su primera casa, sobre todo aquellas personas que lo han tratado y no lo han logrado. Les hago una invitación, porque nosotros tenemos, siempre les digo, estrategias, herramientas adicionales que otros prestamistas no conocen, otros agentes inmobiliarios no poseen, y con nosotros sí van a poder comprar una casa. Así que si están interesados en empezar su proceso, empezar a aprender de cómo se puede comprar una propiedad, les invito a que asistan a nuestro seminario el sábado a las 9 de la mañana para primeros compradores de casa. Y recuerden que las propiedades acá en Estados Unidos cada 10 años valen el doble, el doble. Así que depende de ustedes si esa ganancia que va a ganar la casa es de ustedes o se la dejan al que le alquila la casa.
1: Ya. Tu número, si eres tan amable.
0: 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Pero si pueden venir el sábado, les digo, ese seminario les va a cambiar la vida. Y aprovechen y tengan... Tómense el tiempo de venir a aprender acerca de cómo invertir en bienes raíces.
1: Ya, qué bueno. Pues Alfredo, como siempre, muchísimas gracias. Te agradezco mucho ¿no? la presencia en el programa y sobre todo a tu invitado de hoy. Muy importante esa información, ¿eh?
0: Sumamente importante, Rodolfo. Y te digo, la semana que viene los vamos a estar usando porque estamos comprando una bodega y la mitad de la bodega se tiene que remodelar y demoler. Entonces, antes de comprar la bodega, Josué y su equipo van a entrar a hacer todas las pruebas para saber exactamente cuánto va a costar esa demolición y poder comprar la propiedad con confianza. Así que siempre nosotros estamos acá para servir a nuestra comunidad, guiarlos, asesorarlos y cualquier duda, pregunta, consulta que necesiten, llámenos y estamos a la orden para servirles.
1: Qué bueno. Mil gracias, Alfredo. Que tengas un lindo día, ¿eh?
0: A ti, Rodolfo. Muchas gracias.
1: Gracias, gracias. Alfredo Salcedo, 720-222-5010. Muy bien, nos preparamos entonces para las noticias. Aquí la hablemos hoy.
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1: Las zonas de abastecimiento y servicio de Denver Water siguen enfrentándose a condiciones de sequía grave con temperaturas históricamente altas, caudales bajos en los ríos y unos niveles de almacenamiento en los embalses muy por debajo de lo normal. Razón por la cual la Junta de Comisionados de Aguas de Denver decidió modificar su resolución sobre la fase 1 de sequía. Gaby Pérez explica qué significa esto y de qué manera afecta a los clientes de la empresa.
8: La Junta decidió prohibir el riego de céspedes a partir del 1 de octubre. Hasta esa fecha, los clientes de Denver Water siguen estando obligados a cumplir las restricciones obligatorias de riego de 2 días asignados por semana. Tyrone Gann, presidente de la Junta de Comisionados del Agua, dijo que la sequía que afecta la región no ha hecho más que agravarse a lo largo del verano, lo que deja claro que se deben adoptar medidas adicionales para hacerle frente. Si bien la declaración de sequía de fase 1 de la Junta estableció un objetivo de reducción del consumo de agua en todo el sistema del 20%, las prolongadas condiciones de calor y sequía han llevado a muchos clientes a utilizar más agua durante sus días de riego permitidos para mantener vivos árboles y jardines, lo que dificulta alcanzar el objetivo de conservación. Dadas las condiciones de sequía, las reservas podrían reducirse hasta el 60% antes de que concluya la temporada del 2027. De igual manera, Alan Salazar, director general de Denver Water, señaló que es fundamental que los clientes apaguen sus sistemas y sigan algunos detalles adicionales que especifican el tipo de riego que seguirá estando permitido tras la fecha de cierre. Por ejemplo, zonas de césped de uso activo y con mucho tránsito, como parques y campos escolares, podrán regarse a partir del 30 de septiembre siempre que cuenten con un presupuesto hídrico o una excepción aprobada. Los usuarios de agua reciclada pueden seguir regando cualquier día de la semana siguiendo normas de riego habituales, ya que dependen de agua reutilizada. Los árboles, arbustos y plantas perennes pueden regarse cualquier día con una manguera manual provista de una boquilla de cierre o mediante un sistema de riego de bajo caudal que no sea por aspersión, como un sistema de goteo. Las plantas anuales y hortalizas pueden regarse de la misma forma hasta que caiga la primera helada. No se permite la siembra de césped después del 30 de septiembre, salvo en circunstancias especiales y aprobadas, y solo se puede poner en funcionamiento un sistema de riego durante su instalación siempre que haya alguien supervisando el sistema durante todo el periodo de funcionamiento. Además, la prohibición de regar el césped sigue vigente hasta que la Junta determine cómo y cuándo se podrá reanudar el riego. Esto significa que los sistemas deben permanecer apagados hasta la primavera del 2027 a la espera de una resolución oficial de la Junta de Comisionados del Agua. Informó Gaby Pérez, RNC, Unión Radio Noticias.
1: Bueno, en otras informaciones, Colorado se sumó a otros 23 estados y al Distrito de Columbia en una demanda contra el servicio postal para impedir que este limite quién puede recibir una boleta electoral por correo. La demanda se produce después de que el servicio postal adoptara formalmente unas normas de conformidad con el decreto presidencial del presidente Trump del 31 de marzo del presente año. Dichas normas, que entraron en vigor ayer miércoles, están actualmente suspendidas por una orden judicial en el marco de otra demanda. Al anunciar las normas, el servicio postal afirmó que no tomaría medidas para aplicar la orden específicamente para las elecciones de 2026, a menos que y hasta que el gobierno obtenga la anulación de dichas medidas cautelares. La secretaria de Estado de Colorado, Gina Griswold, dijo que Trump está intentando utilizar el servicio postal para limitar ilegalmente que votantes puedan recibir papeletas por correo, y agregó que el mandatario no tiene autoridad para modificar las normas ni la legislación electoral. De igual manera, señaló que seguirán luchando contra los intentos ilegales de Trump de controlar las elecciones. El lunes 24 de agosto, el Tribunal Supremo permitió que se aplicaran partes de la orden ejecutiva del presidente sobre las boletas por correo. En su resolución, el Tribunal Supremo señaló que las decisiones de los tribunales inferiores de suspender partes de la orden ejecutiva se habían tomado demasiado pronto, ya que los organismos, incluido el servicio postal, aún no habían aplicado la orden y no existían normas para hacerlo. Actualmente faltan 68 días para las elecciones de mitad de término. Bueno, en más noticias locales, el Ayuntamiento de Aurora está estudiando la posibilidad de aprobar una normativa para limitar el número de food trucks en los terrenos de la ciudad, así como la forma y el horario en que operan. La concejal Angela Lawson, promotora de la ordenanza, afirmó que comprende la importancia de los food trucks, pero que ha observado problemas de cumplimiento normativo y de hacinamiento. Para abordar estos problemas, el personal municipal recomienda modificaciones en la normativa que limitarían el número de food trucks que pueden operar en una zona determinada y el tiempo que pueden permanecer en ella, sin marcharse, para verter adecuadamente las aguas residuales. La zona situada en la esquina de la avenida Hamden y la calle Chambers Road es motivo de gran preocupación, señaló Lawson, quien añadió que el número de food trucks en la zona dificulta el acceso y la salida del centro comercial. Otras preocupaciones compartidas tanto por Lawson como por el personal municipal son los vertidos ilegales, el exceso de gente y la seguridad alimentaria. Tras el debate de esta semana, los concejales decidieron esperar antes de seguir adelante con modificaciones concretas de la normativa a la espera de recibir más información del personal municipal en la próxima sesión de estudio. Según Eric Gates, del Departamento de Urbanismo de Aurora, los food trucks son beneficiosos para la ciudad, ya que contribuyen a crear espacios públicos y zonas de encuentro para la comunidad. Aportan ingresos fiscales y ayudan a las pequeñas empresas a ponerse en marcha. Sin embargo, añadió que los food trucks deben operar de forma legal y respetando a las comunidades vecinas. La normativa municipal vigente no aclara la definición de food truck ni dónde pueden almacenarse cuando no están en funcionamiento. Los cambios propuestos en la normativa exigirían que los food trucks abandonen la zona a intervalos determinados para animarlos a desechar sus residuos de forma adecuada. Los intervalos concretos se debatirán en la próxima sesión de estudio. El personal también recomendó un cambio en la normativa que limitaría el horario de funcionamiento y exigiría que los food trucks estuvieran atendidos en todo momento mientras estuvieran en funcionamiento. Tal y como está redactado actualmente, el reglamento limitaría la densidad de los food trucks, permitiendo uno por cada 15.000 pies cuadrados de superficie hasta un máximo de 5. Los locales más pequeños que esa superficie pueden tener un food truck. Bueno, y las víctimas de violencia doméstica en el condado Jefferson están perdiendo cientos y a veces miles de dólares a manos de estafadores que se ponen en contacto con ellas pocas horas después de la detención de su presunto agresor. Según los Centros para el Control y la Prevención de Enfermedades, una de cada cuatro mujeres sufre violencia física por parte de su pareja en algún momento de su vida. La Fiscalía del Primer Distrito Judicial de Colorado afirma que esta estafa lleva meses produciéndose, pero que recientemente se ha vuelto más frecuente. Sabrina Martínez, coordinadora de violencia doméstica de la Unidad de Víctimas y Testigos de la Fiscalía, dice que los estafadores suelen llamar a las víctimas horas después o inmediatamente tras producirse un incidente y son muy convincentes. Se hacen pasar por agentes de la cárcel del condado Jefferson y dicen a las víctimas que llaman para informarles sobre la fianza del acusado. En algunos casos, los estafadores conocen los nombres completos tanto de la víctima como del acusado e incluso facilitan el nombre y el número de placa de un supuesto agente, lo que hace que la llamada parezca legítima. Los estafadores crean una sensación de urgencia, diciendo a las víctimas que deben pagar rápidamente una fianza y usualmente solicitan dinero a través de servicios como Cash App y Venmo, así como mediante tarjetas de regalo. Martínez afirmó que las víctimas han perdido cientos y en algunos casos miles de dólares. Los defensores de las víctimas señalan que la naturaleza de la violencia doméstica puede hacer que las víctimas sean vulnerables a este tipo de estafa. Las autoridades afirman que la cárcel, los tribunales y la fiscalía no llaman a una víctima para exigirle dinero para la fianza de un acusado. Tampoco exigirán el pago a través de Cash App, tarjetas de regalo o métodos similares. Si alguien recibe una llamada sospechosa, Martínez recomienda colgar y ponerse en contacto por su cuenta con la cárcel. 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
1: Con el objetivo de cerrarles el paso a los inmigrantes interesados en ingresar al territorio estadounidense a través de la frontera sur, la administración Trump retomó la construcción de un muro alternativo ubicado en Arizona. Priscila Cabral Pérez informa.
10: El denominado Proyecto Tucson 5 consiste en colocar una enorme barrera en una zona desértica y remota del sector de Tucson, en la frontera entre Arizona y Sonora, México, cuya extensión abarca 62 millas. Aunque la nación Thana Otham se opone a que se restrinja el libre tránsito de varias especies animales y también porque la zona por donde cruzará el muro era considerada sagrada por sus ancestros, no frenará las intenciones de las autoridades migratorias para impedir que más extranjeros carentes de documentación accedan a Estados Unidos por esos puntos desérticos, los cuales serán casi imposibles de traspasar una vez que unas enormes barreras metálicas sean instaladas. A través de un comunicado, Rodney Scott, comisionado de la Oficina de Aduanas y Protección Fronteriza, indicó que el proyecto Tucson 5 ha vuelto a ponerse en marcha para cerrarle el paso al tráfico de personas y drogas, y agregó que la iniciativa cerrará uno de los corredores de contrabando y tráfico más peligrosos de la frontera suroeste, una zona desértica remota que durante décadas ha facilitado el trasiego de drogas, la muerte de migrantes y las actividades de los cárteles. El fallo de un juez federal en California echó por tierra los argumentos presentados por la nación Thana Otham al considerar que carecían de fundamentos convincentes para ser tomados en cuenta para definirlos como una invasión federal. Adelita Grijalva, representante por el séptimo distrito congresional de Arizona, liderando a otros de sus compañeros, envió una carta dirigida a los departamentos de Seguridad Nacional e Interior, donde les pide suspender el proyecto Tucson 5 hasta que algún miembro del gobierno federal se siente a dialogar con líderes de la nación indígena. Mientras tanto, la instalación del muro fronterizo secundario en Arizona deberá remontarse a la brevedad posible, informó Priscila Cabral Pérez, RNC Unión Radio Noticias.
1: Pero en otras informaciones, con los pocos meses que les quedan como senadores, el demócrata Dick Durbin y el republicano Bill Cassidy se han embarcado en una misión para evitar que decenas de millones de beneficiarios del Seguro Social sufran un recorte del 22% en sus prestaciones a partir de 6 años. Es uno de los esfuerzos políticos más arriesgados que puede emprender un miembro del Congreso, por lo que resulta revelador que esté encabezado por dos legisladores que tienen poco que perder en esta etapa de sus carreras. Esta idea de proteger el Seguro Social es una de las pocas que se han presentado formalmente en este Congreso. Ninguna ha ganado mucha tracción, pero es un comienzo para un problema que probablemente afrontará el Congreso elegido este otoño, así como el próximo presidente. La presión para actuar seguramente aumentará a medida que se acerque el 2032. La medida que impulsan los senadores no ofrecería un resultado, sino que establecería un proceso para que el Congreso actúe y pide que la Junta Asesora del Seguro Social recopile aportes del público y presente al Congreso un borrador de legislación que mantenga solvente el fondo fiduciario de la jubilación durante al menos 50 años. AARP se ha pronunciado en contra del proyecto al señalar que el esfuerzo equivale a acelerar cambios en el Seguro Social mediante un proceso que limita qué tipo de enmiendas se ofrecen y fija plazos procedimentales arbitrarios. Bueno, y los argumentos a favor de una subida de las tasas de interés por parte de la Reserva Federal cobraban algo de fuerza ayer, después de que un informe del gobierno revelara que la inflación en julio fue algo superior a lo que esperaban los economistas. El Departamento de Comercio informó que el incremento interanual del índice de precios de los gastos del consumidor, que la Fed tiene como objetivo del 2%, subió al 3.7% el mes pasado, desde el 3.6% del mes anterior. La inflación subyacente del índice de precios de los gastos de consumo personal, que excluye los componentes volátiles de alimentos y energía, se situaba en el 3.3% respecto al año anterior, sin mejorar con respecto a junio. La Fed ha mantenido su tasa de interés oficial estable entre el 3.5% y el 3.75% desde diciembre. Y aunque el presidente de la Fed, Kevin Warsh, se ha comprometido a poner fin a la inflación por encima del objetivo, no ha dado ninguna indicación sobre si cree que esta remitirá sin alzas de tasas. Los datos de ayer no indican que así sea, lo que contradice informes anteriores que sí mostraron una desaceleración de la inflación de los precios al consumo en los últimos meses. Los precios de los futuros de los fondos federales reflejan ahora una probabilidad cercana al 44% de que la Fed suba las tasas en septiembre frente al 36% previo, y muestran que los operadores están plenamente convencidos de que habrá aumentos antes de que termine el año. Pero pasando ahora a noticias de América Latina. La organización Reporteros Sin Fronteras y más de 40 medios de comunicación de distintas regiones de México lanzaron un reclamo a la presidenta Claudia Sheinbaum y a las autoridades mexicanas ante la persistencia de los asesinatos de periodistas y la impunidad que rodea estos casos. Alejandra Ospina informa.
11: La organización le plantea al gobierno que cuántos más de ellos tendrán que morir para que el Estado actúe. Como parte de la iniciativa, los medios participantes publicaron de manera simultánea una alerta y una lista de periodistas asesinados en México, con el propósito de visibilizar la dimensión de la violencia que enfrenta el gremio. De acuerdo con la organización, 17 periodistas han sido asesinados desde el inicio de la presidencia de Claudia Sheinbaum en octubre de 2024. Asimismo, señala que durante los primeros 7 meses de 2026 se registró un ritmo aproximado de un asesinato de periodista por mes. Artur Romeu, director de Reporteros Sin Fronteras para América Latina, advirtió que México no puede normalizar la muerte de periodistas, pues cada asesinato representa una deuda del Estado con las víctimas, sus familias y la sociedad. La organización sostiene que estos crímenes no solo afectan a quienes ejercen el periodismo, sino que también generan miedo, fomentan el silencio y vulneran el derecho de la población a estar informada. La iniciativa también cuestiona la respuesta institucional frente a las agresiones contra periodistas y reclama acciones concretas de las autoridades para combatir la violencia y la impunidad. Para Reporteros Sin Fronteras y los medios participantes, la continuidad de los ataques demuestra que la protección de quienes ejercen el periodismo sigue siendo un desafío pendiente para el Estado mexicano. Informó Alejandra Ospina, RNC, Unión Radio Noticias.
1: Bueno, en otras noticias de México, la presidenta hizo un llamado a los integrantes de las Fuerzas Armadas a ejercer la autoridad con prudencia, humildad y sensibilidad, y advirtió que el uniforme militar no representa privilegios, sino un compromiso de servicio con el pueblo y la nación. Durante la ceremonia de clausura y apertura de cursos del Sistema Educativo Militar 2026 en Zapopan, Jalisco, la mandataria federal sostuvo que la preparación profesional y la disciplina de los militares debe estar acompañadas de principios como la honestidad, solidaridad, respeto y lealtad, e hizo un llamado a quienes se estaban graduando a no olvidar nunca que la autoridad debe ejercerse con prudencia, con humildad, y que la fuerza siempre debe estar acompañada de sensibilidad. De igual manera señaló que el uniforme no representa privilegios, sino servicio al pueblo y a la nación. Ante autoridades civiles y militares, entre ellas el secretario de Defensa Nacional y el secretario de Marina, Sheinbaum destacó que la verdadera fortaleza de las Fuerzas Armadas no depende únicamente de su capacidad operativa, sino también de los principios con los que sus integrantes toman decisiones. La presidenta afirmó que el sistema educativo militar tiene la responsabilidad de formar no solo ingenieros, médicos, enfermeras, odontólogos, especialistas en comunicaciones, estrategas, elementos de la Guardia Nacional y pilotos, sino también buenos seres humanos. Asimismo, subrayó que la formación castrense debe poner siempre el interés superior por encima del interés personal, y pidió a los graduados mantener una preparación permanente y convertirse en un ejemplo para sus familias y para la sociedad. La jefa del Ejecutivo también reivindicó el origen popular de las Fuerzas Armadas Mexicanas y sostuvo que el ejército está ligado a las principales luchas históricas del país por la independencia, la soberanía y la defensa de las instituciones. De igual manera señaló que una de las principales virtudes de las Fuerzas Armadas es la lealtad a la patria, la Constitución, la bandera, la soberanía y el pueblo de México. Bueno, y la presidenta de Costa Rica, Laura Fernández, colocó la seguridad como una de las prioridades de su gobierno, que avanza en la construcción del Centro de Alta Contención de la Criminalidad Organizada, una prisión de máxima seguridad inspirada parcialmente en las políticas penitenciarias impulsadas por el presidente salvadoreño Nayib Bukele. Las obras del complejo penitenciario en la provincia de Alajuela, a unos 20 kilómetros al noreste de San José, muestran celdas, pasillos, áreas sanitarias y sistemas de seguridad aún en construcción. El proyecto busca alojar a reclusos considerados de alta peligrosidad y cortar presuntas operaciones criminales dirigidas desde las cárceles. Fernández, quien defendió la iniciativa desde la campaña electoral, afirmó tras ganar las elecciones que Costa Rica no debía seguir brindando techo, comida y protección a delincuentes que continúan operando bandas desde prisión. La mandataria añadió entonces que había conversado con Bukele, quien reiteró su disposición a colaborar con Costa Rica en materia de seguridad y en el desarrollo del proyecto penitenciario. Durante el inicio de las obras en enero, al que asistió Bukele, el mandatario salvadoreño sostuvo que Costa Rica tenía la oportunidad de enfrentar el problema antes de que alcanzara niveles como los observados en El Salvador años atrás. La cárcel, cuya construcción está al 89%, tendrá capacidad para 5.000 internos el 25% de la población carcelaria de todo el país. Como era de esperarse, la estrategia ha generado críticas de especialistas en derechos humanos. 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
8: Gracias, Salvador. Tenemos 37 minutos después de las 8 de la mañana en este jueves 27 de agosto. Temperatura en estos momentos en la ciudad de Denver es de 67 grados. Es una mañana muy soleada con cielos claros y despejados. Y así al parecer vamos a tener gran parte del día. Hoy esperamos una temperatura máxima entre 90 y 91 grados. Una mínima esta noche entre 62 y 65 y hasta este momento tenemos un 15% de posibilidades de precipitación. El informe indica que tenemos también una alerta sobre la calidad del aire, que son condiciones que podrían comenzar después de las 4 de la tarde. Asimismo, nos dice el informe que es muy posible que tengamos ráfagas de viento de hasta 3 millas por hora. Mañana viernes, un día similar con temperaturas ligeramente más altas. Podríamos esperar quizás unos 94 grados, una mínima de 66, y una vez más, hasta este momento tenemos un 15% de posibilidades de precipitación. El informe indica que es posible que tengamos cielos parcialmente nublados a diferentes horas del día. El fin de semana lo iniciamos con temperaturas muy similares, los cielos al parecer también parcialmente nublados a diferentes horas del día, pero las temperaturas máximas podrían estar aproximadamente entre 91 y 93 grados durante el día, 67 durante la noche. Y hasta este momento hay un 25% de posibilidades de precipitación. Así que, como lo oyen, pues seguimos con temperaturas altas, por lo menos durante estos próximos 3 días, incluyendo el de hoy. Así que, indudablemente, si usted va a estar afuera, tome precauciones para evitar, ¿no?, el sobreexponerse al sol, debido a que, como hemos mencionado en muchas oportunidades, esto puede traer problemas a la salud. Muy bien, una vez más, en este momento 67 grados es la temperatura en la ciudad de Denver. Bueno, usualmente el último

0: jueves del mes, siempre tenemos con nosotros al cónsul general de México. Hoy no nos pudo acompañar. El consulado se está mudando a otro lugar y en este momento están muy ocupados con la mudanza, indudablemente. Así que es muy posible que el próximo jueves nos acompañe el cónsul general de México aquí en Colorado. Mañana viernes a esta hora, bueno, algo interesante, y es que ya mi compañero y amigo Luis Canela ya está de regreso en Denver, así que mañana estaremos pues regresando también a nuestro informe deportivo. El día de mañana va a ser a las 8 de la mañana, debido a que a las 8:30 nos estará visitando aquí en la estación el honorable cónsul general de, quiero decir, el honorable alcalde de la ciudad de Aurora, Mike Hoffman, estará con nosotros aquí en Hablemos Hoy, esto es mañana a las 8:30 de la mañana. Muy bien. Tenemos unos minutos para hablar precisamente sobre algunas notas que creo que es importante repasar para estar seguro de que entendimos realmente lo que estábamos informando. Una de ellas tiene que ver con la nota que nos entregó nuestra compañera Gaby Pérez, y es esta nueva regulación, esta decisión que tomó Denver Water, debido a las condiciones de sequía grave que tenemos aquí en el estado, además de las temperaturas altas. Los caudales, como decíamos, de los ríos están muy bajos, e inclusive los niveles de almacenamiento en los diques o embalses están por debajo de lo normal. Es por esto que precisamente la Junta de Comisionados de Aguas de Denver decidió prohibir el riesgo de céspedes a partir del 1 de octubre. ¿Qué significa esto? Primero que nada, que hay que apagar los riegos, los sistemas de riego de nuestras casas, hay que apagarlos. Sí se pueden regar las flores y los árboles, pero con una manguera de mano. No se pueden regar con los sistemas de riego. Es importante saber esto porque hay multas que pueden recibir las personas que no sigan estas regulaciones. Entonces, esta es una de las situaciones que se están dando, ¿no? A partir del 1 de octubre. Entonces, como mencioné, se pueden regar árboles, arbustos y jardines, ¿no? Pero una manguera a mano. No se pueden encender los riegos, los sistemas de riego. Así que es importante que usted entienda esto para evitar situaciones. Hay personas que utilizan agua reciclada y eso no hay ningún problema, lo pueden seguir haciendo en cualquier momento sin problema. Así que es importante tener, ¿no?, en mente estas regulaciones para evitar problemas con las autoridades, porque Denver Water dijo, vamos a estar supervisando para estar seguro de que se cumplan las regulaciones, porque la escasez de agua inclusive nos podría afectar el próximo año, ¿no? Así que hay que pensar en todo esto, ¿no? Importante también creo que es mencionar la situación de los food trucks. Precisamente en Aurora hay lugares donde hay muchos estos camiones de comida, muchos de ellos con ofrecen servicio de comida riquísima realmente, pero al parecer están estudiando el Consejo Municipal de Aurora la posibilidad de aprobar una normativa para limitar el número de food trucks en los terrenos de la ciudad. La decisión todavía no se ha tomado, pero están estudiándolo, así que cuando nosotros tengamos esa información la vamos a compartir, porque al parecer han habido muchas quejas debido a que como que no se siguen las regulaciones sanitarias, ¿no? En cuanto a tirar el agua que no se produce con la elaboración de comida y tal. Inclusive han habido quejas fuertes y había una esquina en la que había muchos food trucks, ya no se ven allí, que era la esquina de la Colfax y cuál era la otra, no recuerdo, pero allí en toda la esquina había una cantidad de food trucks y entonces empezaron a surgir una cantidad de quejas debido a las condiciones de salud que realmente estaban afectando el área. Así que vamos a esperar a ver qué decisión toma el Consejo sobre esta nueva ordenanza que están estudiando y que pues va a limitar no solamente el número de camiones de comida o food trucks que pueden estar en determinada área, sino también otras cosas como, por ejemplo, ¿se pueden quedar ahí los camiones después de que cierren sus operaciones? ¿O hay que mudarlos a otro lugar y que estacionarlos en otro lugar? Si no se está operando en ese momento el camión, ¿qué va a pasar? Bueno, de acuerdo a la nueva regulación, que vuelvo y repito, aún no se ha aprobado, siempre tiene que haber alguien allí en el food truck. Así que no es que voy a cerrar, me voy y regreso al rato. No, al parecer no. Pero vuelvo y repito, estas son cosas que se están estudiando, esto es algo que se va a debatir en el Consejo Municipal y cuando se tenga una decisión sobre esta nueva normativa, por supuesto, nosotros estaremos compartiéndola con todos ustedes. Muy importante. Muy bien. Sal, quería mencionar que el triunfo de los Rockies ayer fue impresionante, ¿no? Creo que fueron, ¿cuánto? 13 carreras a una o algo así por el estilo.
1: Así parece ser, sí, contra Washington.
0: Me alegró mucho escuchar la nota esa, indudablemente. Tremenda victoria de los Rockies. ¿Cuándo regresan aquí a Denver?
1: El próximo lunes.
0: Ok. ¿El próximo lunes contra quién se van a estar enfrentando?
1: Es contra los Orioles de Baltimore.
0: Ok. Perfecto. Y por supuesto nosotros estaremos ofreciendo no la transmisión jugada por jugada, ¿verdad?
1: Sí, así es, desde el lunes así es.
0: ¿A qué hora se empieza la transmisión?
1: Por ahí de las 6:20 de la tarde.
0: Ok, perfecto. Muy bien, así que por supuesto la invitación para que nos acompañen y usted vea, digo yo, sin estar en el estadio, vea el juego a través no de la narrativa de Salvador y Carlos, quienes hacen un excelente trabajo, indudablemente, ofreciendo jugada por jugada a toda nuestra comunidad estas transmisiones de los Rockies en casa a través de la 1150 AM y 96.1 FM. Así que están todos invitados. A partir del lunes vamos a disfrutar de estas transmisiones, indudablemente. Muy bien. ¿Alguna otra cosa, Sal, que tengamos allí en mente que tenemos que compartir con nuestra comunidad?
1: No,
0: No.
1: únicamente lo que has estado comentando del agua y pues ojalá que la ciudad también pusiera de su parte, ¿no, Rodolfo? Porque hay infinidad de camellones y de lugares que no paran de regar y que algunos incluso hasta desperdician agua. Entonces, como que es un poquito paradójica la situación, ¿no? Digo, como ciudadanos nos toca hacer caso de las ordenanzas y respetarlas, pero pues yo creo que en parte las ciudades, y no me refiero a alguna en particular, sucede en todos lados, Denver, Aurora, Glendale, Norglen, Thornton, Westminster, en todos lados hay lugares que son propiedad de la ciudad que constantemente están tirando agua. Uno de ellos, y que yo cuando salgo del juego de Rockies por la noche y que circulo por ahí prácticamente todos los días. Es un parque, no me acuerdo el nombre, que está colinda con las esquinas de Cherry Creek North y Colorado Boulevard. Quiero pensar que es la ciudad de Glendale. No sé si será Denver todavía. Pero todas las noches, cuando menos uno de los sprinklers está está soltando un chorro de agua que parece cascada, todas las noches. Si no es en un lado, es en otro, en una orilla del parque o en la otra, pero ahí ese parque siempre tiene desperdicio de agua, y no es el único, así que uh-huh. Pues, por un lado sí te ordenan y te dicen no puedes regar porque no hay agua, pero ¿y luego tú?
0: Uh-huh. Sí, yo también he visto también riegos, ¿no? Y inclusive a veces paso y digo, wow, pero esta zona sí está verdecita, debe ser que no le están negando el agua, ¿no?
1: Y aunque sea, aunque sea agua que tú mencionabas que sí se puede utilizar, agua de reuso o algo así le llaman, ¿no?
0: Sí, agua reciclada.
1: Agua reciclada. De todas maneras, el aspecto pues te da una mala impresión, ¿no, Rodolfo? Aunque estén utilizando agua reciclada, pues yo creo que no es lo más recomendable que se esté desperdiciando, así sea ya utilizada por segunda vez.
0: Uh-huh. Ya. De repente mañana podemos preguntarle al alcalde, ¿no?, de Aurora si se están tomando precisamente, ¿no?, algunas, se están considerando algunas restricciones precisamente para estas zonas que supuestamente son de edificios públicos o algo así por el estilo, ¿no? Creo que vamos a ver si le podemos preguntar sobre esto, indudablemente, porque sí, como tú dices, ¿no? Y en muchas ciudades, en diferentes partes del área metropolitana se ve esto. Entonces, sí, uno se pregunta, bueno, ya, ¿no? El pasto de mi casa está, pero totalmente dañado, y cómo, ¿no? En las partes públicas se sigue regando, ¿no? La ley es para todos, indudablemente, ¿no? Así que va a ser muy interesante. Ya. Muy bien. Hablando de otras cosas, indudablemente, en México la situación sigue causando cierto estrés, digo yo, la parte de la inseguridad. Esa nota que tuvimos hoy me pareció muy interesante, y es este reclamo que están haciendo, ¿no?, esta organización que se llama Reporteros Sin Fronteras, así como más de 40 medios de comunicación de distintas regiones de México, que le están reclamando, ¿no?, a la presidenta y a las autoridades, ¿no?, ¿cuántos más de nosotros necesitamos morir para que, ¿no?, el gobierno tome medidas? Han sido muchos ya los periodistas, los comunicadores que han sido asesinados. Ahora, esto da nervios, indudablemente, ¿no?, porque son personas que trabajan en el periodismo y solo por estar reportando es que se convierten en blanco de estos grupos delincuenciales.
1: Sí, bueno, puede decirse que sí, solo por estar reportando los detalles que ocurren, sobre todo los periodistas que manejan un poco la nota roja, ¿no? El asunto de las muertes, de la inseguridad, del narcotráfico y todo eso, pues son los que generalmente se ven un poco más en riesgo, que todos están en riesgo en la actualidad. Sin embargo, lo que se pueda hacer por parte del gobierno me parece que puede ser poco, Rodolfo, porque más allá de pensar realmente en una protección que no tendría, creo yo, la capacidad el gobierno para proteger a todos los periodistas que se sienten en riesgo en estos momentos, porque son muchísimos en todo el país, no necesariamente en Sinaloa o en Tamaulipas o en Michoacán, que son lugares que quizá están un poquito más calientes, sino en todo el país. Se sienten un poco en riesgo, y no tendría el gobierno la capacidad para proteger a todos los periodistas que así llegaran a solicitarlo. Me parece un poco más grave lo que sucede en las altas esferas del gobierno, que en lugar de ponerse a trabajar en conjunto, por el solo hecho de que criticas al gobierno, te están queriendo poner una mordaza. En ese sentido, sí, todos trabajan, los legisladores, los senadores, diputados, la presidenta de la República, en fin, en ese sentido, sí, todos están tratando de activar una ley, que es la ley que protege la libertad de las audiencias o algo así se llama, que ya existe la ley, pero le quieren agregar algunas cosas y quieren ponerla en perspectiva, quieren ponerla en el principal aparador, para que un periodista te diga si lo que está diciendo es noticia o es opinión, o si de repente el gobierno a través de un consejo cree que está criticando indebidamente algún actuar de alguna autoridad, lo multen o en fin, o sea, por un lado sí vamos a proteger a los periodistas y estamos con ustedes y todo, y lo siguen matando, pero por otro lado también como que ya te quieren poner una mordaza, entonces pues no sé qué pensar ante esa situación, ¿ves? Otra cosa que pasa que me parece un poquito grave, Rodolfo, es que ya en su momento, si hay oportunidad, quizá la semana entrante, lo platicamos a detalle, pero me parece que la presidenta Sheinbaum está comenzando a gobernar por medio de ocurrencias, ¿ves? La más reciente fue ayer, si no estoy mal, o antier. Y ya haré yo un compendio de las ocurrencias que han surgido de la llamada mañanera y que algunas de ellas hasta se han convertido en iniciativas de ley en este sexenio. La más reciente es como la presidenta estaba hablando de no recuerdo qué exgobernador que tiene al parecer una orden de aprehensión en México.
0: ¿Cabeza de vaca no es?
1: O algo así. No recuerdo, pero el caso es que es mexicoamericano. Tiene doble ciudadanía y vive en Estados Unidos. Entonces Estados Unidos no ha querido detenerlo para extraditarlo y es algo que le ha pedido el gobierno de México. Motivos, no lo sé, porque Estados Unidos no actúa. El asunto es que mientras hablaba de este gobernador y de las situaciones de extradiciones entre México y Estados Unidos, pues a la presidenta se le ocurre decir que debería de haber una iniciativa, una reforma a la Constitución para que ningún gobernador de ningún estado en México ni el presidente de la República tuviera doble ciudadanía. Porque siento, dice la presidenta, que no estarán representando a México, sino que estarán representando a otro país. Oye, por el solo hecho de ser doble ciudadanos no dejan de ser mexicanos.
0: Claro.
1: Y la ley no se aplica a unos y a otros, no. La ley es ley y se aplica directa y pareja. Entonces, ¿por qué le vas a querer quitar a un mexicano que vive en el extranjero o que no viva, simplemente que sea doble ciudadano, el derecho de gobernar el estado donde nació o donde vive? O sea, sí. Y esa es una ocurrencia que a mí me parece de lo más, inconveniente, de lo más inapropiada, todo porque se le ocurrió a la presidenta mientras hablaba de cabeza de vaca y al recordar que es doblemente ciudadano y que está en Estados Unidos, por eso no lo pueden detener. Entonces, dijo, sería bueno que la Constitución se reformara para que gente con doble ciudadanía no pudiera gobernar estados ni ser presidente de la República. Eso se llama gobernar por medio de ocurrencias, ¿ves? Que no es la única, son muchas, ya haremos una listita de ellas, o de algunas de ellas.
0: Ya, precisamente esa nota la tuvimos, creo que fue ayer o antier o algo así, por decirlo. Interesante, indudablemente, sí. Muy bien, Sal, muchísimas gracias, te agradezco mucho, como siempre, y nos escuchamos mañana una vez más.
1: Hasta mañana.
0: Muy bien, muchas gracias por todo. Los vamos a dejar con nuestros colegas de Radio Fórmula, ¿verdad?
1: Es jueves, día del doctor Velasco.
0: Oh, cierto, hoy es jueves. Yo me estoy adelantando un día. Es que estoy pensando en el viernes porque el viernes es el concierto de Chicago aquí en Denver. Muy bien, sí, inmediatamente continúa el doctor Velasco con un programa muy interesante. Le invito a que lo escuchen. De mi parte, que pasen un precioso día. Les habló Rodolfo José Cárdenas.
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9: Hola, ¿qué tal, queridos amigos? Qué gusto saludarlos. Soy Edmundo Velasco, Master Coach con Programación Neurolingüística, y les doy la bienvenida a este programa de radio Nuevas Dimensiones de la Mente, que como todos los jueves hacemos hasta aquí a través de la 1150 en Denver, Colorado. Y aprovecho para transmitir mi programa de radio, este programa de radio, a las redes sociales que tengo, Facebook, YouTube, Instagram, donde tengo seguidores que les gusta no solamente escucharme, sino verme, porque en la red social aparece video y audio. Y también estamos transmitiendo este programa por nuestro canal de televisión por internet, PNLTV. Hace años decidimos hacer un canal de televisión e invitar a conferencistas de todas partes del mundo a hablar sobre diferentes temas: salud, hijos, relaciones de pareja, en fin, dinero. Y ese canal de televisión tiene programas las 24 horas del día, como cualquier televisión. Muchos de los programas son grabados y muchos son en vivo, como este. Este programa en pnltv.com sale en vivo. Y bueno, amigos, el día de hoy les quiero platicar por un evento que voy a tener en los próximos días. Les quiero platicar un poco acerca del coaching. Me han hecho muchas preguntas. Si es mejor la psicoterapia, es mejor el coaching, es mejor una mentoría, una asesoría para conseguir resultados y para cambiar cosas de que tenemos a nivel psicológico. Y son aspectos diferentes. Lo que pasa frecuentemente es que una persona, y creo que todos, sabemos lo que queremos. La persona sabe lo que quiere. Sin embargo, no logra conseguirlo. Entonces, esta es la pregunta que es la pregunta inicial de coaching. A ver, le decimos al cliente: ¿sabes lo que quieres? Sí. Y no lo estás consiguiendo, ¿no? Entonces, vamos a hacer un coaching para ayudarte a que lo consigas. Entonces, muchas veces, ese es el coaching, ¿no? El problema no está en que la persona no tenga una meta clara, el problema no está en que no sepa qué quiere lograr, sino que su programación interna no se lo permite. Existen conceptos que se llaman virus mentales, y los virus mentales son programas que, al igual que en un virus de computadora, hackean el sistema o lo afectan. Nosotros tenemos un cerebro que dio origen a la computación. De hecho, si te fijas, se llama inteligencia artificial. O sea, la inteligencia artificial fue creada a partir de las redes neuronales que nosotros como humanos tenemos. Por eso se le llama inteligencia artificial. La de nosotros es inteligencia verdadera. Y la otra es artificial porque no usa neuronas como nuestro cerebro, pero usa redes que simulan una red neuronal de un humano. Entonces, sabemos que tenemos esas redes y al igual que una computadora le cae un virus, igual le cae un virus al cerebro. Y ese virus se transfiere así como de computadora a computadora en un archivo y demás, entre padres e hijos, entre amigos, a través de las conversaciones, a través de la escuela, a través de muchas formas, es que se transfieren esos virus. Un virus, entonces, una vez que se instala, afecta tu sistema neuronal, impidiendo que funciones hacia el éxito. El coach lo que hace es ayudarte a avanzar y con programación neurolingüística, un coach con PNL, trabaja desde el inconsciente eliminando esos virus mentales. Cuando llega un cliente y me dice, no tengo dinero, yo siempre le digo, es que tienes un virus, un programa, y le explico un poco más amplio que ahorita, porque pues tengo más tiempo, le explico lo que es un virus mental, es un programa instalado en una estructura del cerebro que se llama hipocampo. El hipocampo se llama así porque tiene forma de caballito de mar, y es una estructura que está en el cerebro donde se guarda la memoria. Y las memorias más importantes, porque tú puedes durante el día ver muchas cosas, ver un perro, ver un carro, y en la noche tu cerebro mientras duermes descarga todo lo que no es relevante para no guardar esa información. Entonces se queda con lo importante y lo importante lo guarda en ese caballito de mar llamado, esa estructura del cerebro llamada hipocampo. Entonces ahí se queda guardado. Y esa estructura llamada hipocampo tiene una alerta, tiene como una, si fuera un guardián de los recuerdos importantes, que se llama la amígdala cerebral. Fíjate qué bonito, ¿no? Todo lo que imitó la inteligencia artificial lo tomó, toda la computación la tomaron de nuestro cerebro, de la neurociencia. Entonces, cuando tú tienes un programa grabado en tu cerebro, en función de tu historia, un ejemplo que pongo muy frecuentemente es, imagínate, tú eras un niño, una niña de 7, 8 años, caminabas de la mano de tu papá y tu mamá por el vecindario, iban al colegio o iban a la tienda, o iban simplemente al parque y tenían que pasar por ciertas calles. Y en esa calle, en el vecindario, había una casa muy bonita de un hombre que todo mundo conocía, lo conocían desde joven, muchacho, buena persona, etcétera, que se casó y generó muy buen dinero, le empezó a ir muy bien, pero cuando empezó a tener mucho dinero, empezó a beber, empezó a drogarse, empezó a los excesos, y terminó divorciándose, la esposa lo abandona, se lleva a los niños, y ahora esa casa bonita estaba sola y abandonada con este hombre alcohólico. Y cuando papá y mamá pasaban contigo, que eras el niño, la niña de 7, 8 años de la manita, volteaban a ver esa casa y decían, mira, cómo el dinero echa a perder a la gente. Y veías la casa y veías todo, pues maltratado, desaliñado, ya sin aseo a la casa, sin cuidado, el hombre vivía ahí alcoholizado. Entonces, pues lo conocían y papá y mamá decían, qué pena que el dinero lo haya echado a perder. Y ese momento, pum, se graba en el hipocampo, ¿ok? El dinero echa a perder a la gente. Bueno, tú no te acuerdas, pero está grabado en tu hipocampo y protegido por la amígdala. Después, ahora de adulto, pues quieres tener éxito, te puedes meter a una red de multinivel, porque quieres ganar dinero, Y en cuanto empiezas a ganar dinerito, tus primeras ventas, y te emocionas porque estás vendiendo tu multinivel, se activa la amígdala, diciendo emergencia, emergencia. Eso que está haciendo esta persona, o lo que estás haciendo tú, es contrario a un programa que tienes que dice que el dinero echa a perder a la gente. Entonces, hay un recuerdo central en el hipocampo de esa infancia y de ese hombre que hizo dinero y se echó a perder. Entonces, tienes programado que el dinero echa a perder a la gente. Ese es un virus mental. Y cuando tú empiezas a ganar dinero, se activa la amígdala. No. Ganar dinero va a hacer que te eches a perder, como platicaba papá y mamá cuando eras niño, aunque tú no lo recuerdes. Tú dices, yo ni me acuerdo, tu cerebro sí. Entonces, la amígdala al activarse genera una emoción que se llama miedo. ¡Miedo! Y entonces empiezas a vender tus productos con miedo, empiezas a tener miedo a tener éxito y terminas saboteándote. Y abandonas el multinivel y dices, este negocio no funcionó. Así funciona un virus mental. Destruye el sistema natural, las redes neuronales naturales de tu computadora, que es tu cerebro, programadas para el éxito. Entonces, el trabajo de un coach con programación neurolingüística es encontrar esos recuerdos que tú no los tienes claros. Es más, no te acuerdas. No puedes decir, ah, sí, en mi hipocampo tengo uno a los 7 años, otro a los 10. No, no se puede, es ciego. Es inconsciente. Por eso se requiere trabajar con programación neurolingüística, porque la programación neurolingüística trabaja a nivel inconsciente. Y te acabo de poner un ejemplo de un virus mental financiero. Pero pueden ser frases como, el dinero no crece en los árboles, el dinero echa a perder a la gente, el dinero te aleja de Dios, el dinero es la causa de todos los males, la gente mata por dinero. Y me puedo pasar 2 horas hablándote de esas frases que son virus mentales. Y entonces, el coaching o el coach, un coach con programación neurolingüística, te va a ayudar, porque él no tiene una bola de cristal para saber qué virus mentales tienes tú, pero te va a ayudar a encontrar esos programas. Te va a hacer preguntas, te va a hacer una serie de procedimientos que ya están académicamente hechos, ya son preguntas, se llaman preguntas inteligentes, y no porque el que lo hace sea una persona inteligente, así se le llama. En la nomenclatura del coaching se le llama preguntas inteligentes, para que tú descubras qué virus mentales tienes, porque no puedes saberlo. Yo no puedo saber tus virus mentales con solo verte. Ah, tiene uno porque a los 8 años le dijeron que el dinero no crece en los árboles, que la gente mata por dinero. No lo sé, pues es tu historia. Y tú tampoco lo sabes. Entonces, como coach, no es terapia, es ayudarte a encontrar las circunstancias internas que te están impidiendo lograr la meta. Voy a seguir hablando del tema, voy a regresando del corte comercial de la radio, voy a hablarte de virus mentales del amor y virus mentales de la salud. Y entenderás la tarea de un coach, que es ayudarte a extraer esos virus mentales, quitarlos. Ahí sí tenemos técnicas para eliminarlos con programación neurolingüística, pero la tarea principal es descubrir qué es el problema, por qué es que estás intentando y no lo logras. Amigo, amiga, estamos en un programa de radio en vivo, transmitiéndolo al mismo tiempo en redes sociales. El programa se llama Nuevas Dimensiones de la Mente, y como te estás dando cuenta, son Nuevas Dimensiones de la Mente. Pero en la radio hay cortes comerciales. Voy a hacer un corte comercial, pero si estás en redes sociales, en el directo, no se acabó. Vamos a hacer una pausa comercial de un par de minutos. Regresamos a seguir hablando de este tema, de lo que es el coaching con programación neurolingüística, porque voy a tener un entrenamiento de 8 horas de coaching prácticamente regalado. Ahorita te voy a hablar de ese tema, pero primero te quiero hablar de esto. Vamos a ir a nuestra primera pausa comercial. Adelante, Denver, con nuestra primera pausa comercial.
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4: Gracias, gracias, gracias por continuar con nosotros en este programa de radio que transmitimos en vivo a través de nuestras redes sociales en un directo. Gracias por acompañarnos. Saludo a Magda Estela. Buenos días, José Pérez, Mente Universal. Buenos días, Alma Reyes. Dice, me encanta todo lo que estoy aprendiendo. Loraina Ravelo, qué maravilla, así es, así es. Pero cuando lo sabes, cuando no lo sabes, simplemente padeces. Buenos días desde Lima, Perú, César Augusto Ramírez. Luza, buen día desde España, buenas tardes en España. Bárbara Serra, saludos. Job Blanco, hola. Lorena Rascón, buenos días. Gregorio Pérez, Gerardo González, saludos desde Ciudad Mante, Tamaulipas. Gracias, Mario Hernández Pérez, gracias, desde León, Guanajuato, Ludmila Lozano, gracias, y Citlali Antúnez, saludo a algunos de los amigos que nos están saludando. Entonces, la tarea de un coach, estamos hablando de un coach con programación neurolingüística, que es, ¿dónde estás? Se llama estado actual. ¿A dónde quieres llegar? Se llama estado deseado. Entonces, el trabajo de un coach es llevar a tu cliente del estado actual al estado deseado. A mí, cuando me voy a hoteles, viajo mucho, ustedes lo saben, te ponen nombre, tata, y te ponen a qué te dedicas, qué les importa, pero te ponen actividad, yo siempre le pongo vendedor. Vendedor. Y no falta algún empleado ahí demostrador chismoso, que al ver dice, ¿qué vende? ¿Qué te importa? No, pero no soy grosero. Entonces, me dice, ah, es vendedor, ¿qué vende? Es gente, decimos en México chismoso, ¿no? Puedes llamarle gente social. Me pregunta, ¿qué vende? Y le digo, transportación. Ah, sí, tiene camiones y todo, digo, no. Yo transporto personas del estado actual al estado deseado. Mi negocio es transportación. Entonces, eso es lo que hace un coach. Transportar al cliente, que llama coachee, no se le llama cliente, tampoco es un paciente porque no está enfermo. Entonces, en el argot, en la nomenclatura de coaching, se le llama coachee. Y llevará al cliente, al coachee, del estado actual al estado deseado. Y luego, una vez que ya se define cuál es el estado actual y el estado deseado, dónde estás, dónde quieres estar, empezar a rastrear qué te lo está impidiendo. Ya sabemos que son los virus mentales. ¿Qué tenemos que hacer? ¿Qué técnicas para eliminar esos virus mentales? Entonces, el coach no decide la meta del cliente, nunca, del coachee, nunca. Yo no le digo, lo que tienes que hacer es esto y esto. No. Estás aquí, ¿dónde quieres estar? Acá. Y no juzgo. Donde quiera estar. Quiero ganar $1,000,000. No seas ambicioso. No, lo que el cliente quiera. Es neutro. ¿Ok? Y hace un proceso similar a lo que hace un médico. Un médico, cuando llegas y le dices, tengo diabetes, te pregunta primero, ¿hay antecedentes en su familia? Igual el coach te va a preguntar, ¿hay antecedentes en tu familia, de gente que quería lograr una meta y no lo logró? Sí, mi papá siempre quiso poner un negocio y ahí vas jalando los hilos, ¿ok? Y luego, así como el doctor le pregunta, ¿qué le duele? ¿Cuáles son los síntomas? Ya hizo el historial familiar, ahora, pues me duele el estómago, me duele acá. Acá le dices, ¿qué es lo que te pasa? Pues no tengo dinero, no puedo pagar mis deudas, no logro salir de la crisis, soy como una rueda, repito y repito, y ya va tomando todo ese proceso, haciendo lo que llamamos el diagnóstico. Pero no, un coach no es un asesor, no es un mentor, no es un consultor y no es un psicoterapeuta. El coach es una persona, la palabra se llama elicitar, extraer de ti, elicitar de ti las respuestas o las razones y los mecanismos que hasta ahora te han impedido tener éxito. No es un terapeuta, no es un consultor que te asesora, es un camino, una figura, el coach con PNL, que te ayuda a que descubras a partir de tu historia qué situaciones te están teniendo en donde estás y qué acciones y decisiones necesitas cambiar para llegar a donde quieres estar, estado actual, estado deseado. Entonces, hay coaching, por supuesto, sin PNL, pero el coaching con PNL incorpora al inconsciente. Para ponerte una idea, más o menos un consultor te da ideas, te da respuestas. Un mentor comparte la experiencia y te dice, mira, yo hice esto, sigue estos pasos. Un coach facilita que tú descubras las razones por las que estás como estás y a partir de ahí, con técnicas, puedas modificarlas. ¿Y por qué es importante que el coaching lleve programación neurolingüística? Porque la programación neurolingüística trabaja con el inconsciente y el inconsciente es el 95% de la mente. Estás trabajando con el 95%. Si un coach que no maneje PNL trabaja con el consciente, está trabajando con el 5%. Por eso hay que trabajar con el 95%. Como sabes, la programación neurolingüística fue desarrollada por dos personajes, un lingüista llamado John Grinder, con quien yo trabajé 17 años impartiendo cursos alrededor del mundo, y una otra persona llamada Richard Bandler. Ambos están vivos todavía, ya medio jubilados. Entonces, yo trabajé 17 años con John Grinder y él me decía, hermanito, porque así me decía hermanito, no puede ser que trabajemos tanto sin involucrar al inconsciente. Nos vamos a tardar años, por eso la psicoterapia puede tardar años. Con el inconsciente es mucho más rápido, es una pérdida de tiempo no incorporar al 95% de tu cerebro. Entonces, como coach, te cuenta dónde está, dónde quiere estar y le hace ciertas preguntas para descubrir cuáles son los elementos que hasta ahora le han impedido llegar a donde llega. Y que esto es repetitivo, porque ya puso un negocio, porque ya intentó por aquí, ya intentó por allá y siempre la misma historia. Y son virus mentales, siempre son virus mentales. Te voy a poner otro ejemplo, hablando de aspectos espirituales, religiosos. Tú vas a la iglesia cuando eres un niño y escuchas, es más fácil que pase el camello por el ojo de la aguja que el rico entre al reino de los cielos. Entonces tú ves una aguja de coser, ves la cabeza de un camello y dices, pues no cabe. Y dice Jesús, lo dijo Jesús, que es más fácil que pase el camello por el ojo de la aguja que un rico entre al cielo. Y lo pones en tu hipocampo, en tu caballito de mar, como un programa. Malentendido. Ahorita te lo explico. Y entonces, cuando empiezas a generar dinero, se prende la alerta. ¡Ey! Acuérdate que es más fácil que pase el camello por el ojo de la aguja. Te genera miedo. Miedo de no ir al cielo con Dios por tener dinero. Y sin que te des cuenta, porque esto es inconsciente, siempre saboteas todos tus planes. Y nomás dime quién no ha escuchado, o qué cristiano, incluso judío, incluso musulmán, no ha escuchado la frase de Jesús, es más fácil que pase el camello por el ojo de la aguja que un rico entre al reino de los cielos. cuando eres un coach, le dices, tienes esa, sí, te voy a explicar. Las ciudades antiguas estaban amuralladas. Jericó, Jerusalén tenían murallas para defenderse de los ataques de los pueblos enemigos. Y esas murallas tenían, estaban todo muy, muy lejos y tenían una puerta principal al centro que se abría durante el día y había vigilantes y si veían venir un enemigo cerraban las puertas y se atrincheraban. Pero a las 6, 7 de la tarde, que era ya, ya no se podía ver a lo lejos, estaba oscureciendo, se cerraban las puertas porque no podían ver si venía alguien. Y si la gente necesitaba entrar y salir, usaban unas puertas pequeñas en forma de pico, así como de una V de vaca invertida, donde entraba uno por uno y se tenía que agachar. Y eso era para si tenías necesidad de salir y entrar. De esa forma, si venía una invasión, pues iba a entrar uno por uno y ahí iban dando un catorrazo a cada uno que iba entrando y ahí se acababa la invasión. A esas puertas se les llamaba agujas. ¿Qué? A esas puertas se les llamaba agujas y a esas es a las que Jesús se refería, porque todo el mundo sabía que cuando un mercader llegaba después de las 6 de la tarde, no le abrían las puertas con sus camellos cargados de mercancías. No le abrían las puertas. Entonces él tenía que descargar su camello, contratar unos chamacos ahí que le ayudaran a pasar por la aguja, el ojo de la aguja, la mercancía, y luego tenía que encarar al camello y que el camello pasara hincado. Y el camello es un animal muy temperamental, sumamente temperamental. Perdón, tengo ahí a mi perrita ladrando. Muy, muy temperamental cuando alguien pasa y ladran los perros, ¿no? Entonces, el ejemplo es que el camello se hincaba y se quedaba a la mitad de la puerta y ni para atrás ni para adelante, jalaban y no quería. Entonces la gente en Jerusalén ya sabía lo difícil que era pasar al camello por el ojo de la aguja. A esa aguja se refería, no a una aguja de coser. Pero tu mente, cuando vas a escuchar, en verdad os digo que es más fácil que pase el camello por el ojo de la aguja, te vas a una aguja moderna para poner un botón. Entonces no era esa. Y es muy simbólico porque tenía que entrar de rodillas, que significa humildad, y sin cargas, descargaban al camello. Y en aquellos entonces eran unas tumbas muy grandes, inclusive donde Jesús fue enterrado, era una tumba de un sacerdote judío llamado, de alto rango, Jesús de Arimatea, era del Sanderín, era de los líderes ahí, y era una tumba muy grande porque los enterraban con sus joyas, sus cosas, por eso eran tan grandes. Entonces, era, qué absurdo. No vas a entrar con joyas al cielo, ni con comida. Y a veces mataban 2, 3 sirvientes, los sirvientes más cercanos, para que lo acompañaran. Y Jesús decía, es más fácil que ese camello pase por ese ojo de la aguja, que ya saben que cuesta mucho trabajo, a que este rico idiota crea que con sus joyas y su dinero va a llegar al cielo. Pero el 99.9999 de los católicos ignora esto. Lo ignora completamente. Es probable que ahorita digas, yo no sabía. Pues sí, para que veas. Y de esas te puedo platicar 100 virus mentales, religiosos, equivocados. Bienaventurados los pobres, porque de ellos será el reino de los cielos. Cuando regrese del corte comercial, tomamos esa. Para que veas que no se refería a pobres de dinero. Así que vamos a ir a una pausa comercial. No te me salgas si estás en redes sociales. Estamos en un programa en vivo y tenemos que hacer cortes comerciales porque estamos en el programa de radio. Y regresamos en un par de minutitos. Es muy rápido, así que aguántame porque cuando regrese vamos a hablar de esa temática del dinero y la religión. Adelante, Denver, con nuestra segunda pausa comercial.
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4: Gracias, gracias, gracias por continuar con nosotros, queridos amigos. Estamos hablando en este programa de radio en vivo, Nuevas Dimensiones de la Mente, de lo que es un coach con programación neurolingüística. Entonces, como ves, te decía, bienaventurados, les decía antes de irnos a corte, bienaventurados los pobres, porque de ellos será el reino de los cielos. Y entonces, cuando te vas al origen de esto, pues te das cuenta que los evangelios, que significa buena nueva, y que eran los apóstoles, empezaron a escribir a la muerte de Jesús, pues todas sus enseñanzas, y esa es la buena nueva, y empezaron a ir a difundirlo, y ahí empieza a surgir dentro del judaísmo el cristianismo, porque Jesús era judío, nace judío, crece judío y muere judío. ¿Ok? Entonces, la primera traducción que se hizo del hebreo o del arameo, que era el idioma que hablaba Jesús, fue al griego, no fue al latín que hablaban los romanos, fue al griego. Entonces ahí la frase era: bienaventurados los humildes de corazón. Y lo puedes ver en los evangelios en griego: bienaventurados los humildes de corazón. Pero seguramente cuando del griego lo pasan a latín o a otros idiomas, el traductor dijo humilde, pues humilde es un pobre, y lo puso como bienaventurados los pobres. Pero si tú vas a los evangelios originales, es bienaventurados los humildes de corazón. Pero a cuántos ya se los llevaron al baile, como que si soy pobre, soy bienaventurado. Entonces, como puedes darte cuenta, el coaching con PNL trabaja con patrones subjetivos que están relacionados, a los cuales le llamamos virus mentales. Utiliza preguntas, que se llaman preguntas inteligentes. A ver, dime cómo fue, dónde lo aprendiste, dónde escuchaste por primera vez esta frase. Y ahí va buscando. Utiliza preguntas y utiliza los modelos de PNL. Y busca que el cliente tenga conciencia de por qué está procesando así. Y no es culpar a los padres, no es culpar a los maestros, no es culpar a nadie, es descubrir. Ya no importa quién te programó, importa desprogramarte. Y le facilita opciones a través de las técnicas de PNL precisamente para cambiar esto. Y modifica esos, digamos, estados de conciencia. Entonces, el coaching con programación neurolingüística trabaja especialmente cómo descubrir los virus mentales o los programas ancestrales, cómo romper esos programas y cómo lograr la meta. Y entonces tiene todas esas herramientas, primero para descubrir, luego para romper y luego para crear un plan de acción para que ahora sí logres la meta que tú quieres. Y lo increíble es que esto no lleva 7 años, ni 5 años, ni 4 años, ni 3 años, ni 2 años, ni siquiera 1 año, ni siquiera 6 meses. Esto lo puedes lograr en un mes, en 4 sesiones, 1 por semana o 5 sesiones, mes y medio. Es impresionantemente rápido. Entonces, fíjate qué interesante este modelo de situaciones. Ya vimos algo de la salud, ya vimos algo del dinero, ya te presenté ahorita algo de religioso. Voy a presentar algo. Es que esto no lleva 7 años, ni 5 años, ni 4 años, ni 3 años, ni 2 años, ni siquiera 1 año, ni siquiera 6 meses. Esto lo puedes lograr en un mes, en 4 sesiones, 1 por semana o 5 sesiones, mes y medio. Es impresionantemente rápido. Entonces, fíjate.

Ya vi, ya te presenté ahorita algo de religioso, voy a presentar algo de salud para que veas también qué virus mentales puede haber en la salud. Entonces, abuela murió de cáncer, mi mamá murió de cáncer y generó un virus que se llama lealtad familiar. Si abuela murió de cáncer, si mamá murió de cáncer, yo me muero de cáncer porque soy leal a esta familia. Pero no lo sabe, no lo sabe. No es un razonamiento, sucede nada más. Y eso es una lealtad familiar. Y esa lealtad familiar va a generar esta problemática en la salud. El abuelo fue diabético, papá fue diabético, yo me muero de diabetes porque aquí en esta familia somos diabéticos. Entonces se generan programas que se llaman lealtades familiares, que luego, ya muy recientemente, lo está manejando la medicina como epigenética. Ya no solamente es la genética, es que es hereditario, sí, pero lo que es hereditario es el patrón de amargarte la vida o la lealtad familiar. Eso es lo que es hereditario. Entonces, todo esto, como te estoy diciendo, tiene que ver con lo que llamamos coaching con PNL. Va a ser el sábado 3 de octubre. Voy a dar una clase de 8 horas por internet, como ahorita, pero 8 horas. Y voy a hacer dos sesiones de coaching por internet, como lo hago con mis clientes. Voy a hacer una para el dinero. Es decir, esto que te estoy platicando de una manera mucho más completa, para el dinero lo voy a hacer contigo. Lo voy a hacer contigo. Entonces.

Perdón, amigos. Tuve un fallo de internet aquí en casa, pero precisamente sabiendo que la internet es fácil de que falle, tengo dos. Entonces, lo que me tardé en cambiarme de internet. Perdón, pero pues así es la tecnología. Tienes una red, checas que todo está bien y de repente hay un pico, baja y se te va. Por eso tengo, no tengo dos, tengo cuatro internets aquí en casa porque este es mi trabajo. Entonces, si se vuelve a ir, aguántame 10 segundos, 15, lo que me tardo en regresar. Entonces, te estaba diciendo que en ese curso de 8 horas voy a hacer dos sesiones. Cada sesión va a durar como una hora o hora y media. Entonces, en la mañana, en las primeras 4 horas, una hora o una hora y media va a ser dedicada a que hagas una sesión de coaching conmigo. Y por la tarde haremos otra, no de dinero, sino de salud. No alcanzo a hacer tres para cubrir salud, dinero y amor o para relaciones de pareja. Me alcanza nada más el día para hacer una sesión de coaching que te va a dar el empujón de tu vida. Casi ya vas a salir listo para trabajar. Y no casi. Vas a salir listo para trabajar y una sesión de salud. Un novato, por una sesión de coaching de una hora, cobra $60. Un intermedio cobra unos $200. Y yo, por ejemplo, por 4 sesiones de coaching, y esto te lo digo con humildad, pero también porque pues, es una cosa que es la experiencia y los años, más de 40 años de ser coach, conmigo 4 sesiones de coaching son $5,000. Y casi no doy coaching ya. Sí me lo pagan, hay clientes que me dicen, te lo pago. Son gente económicamente fuerte. Pero ya casi no tomo clientes ya, coaches. ¿Para qué? Para que mis alumnos sean los que tengan a los clientes. Cuando me dicen un coach, le recomiendo a alguno de mis alumnos. Entonces, valorando esa sesión, vamos a ponerla en un precio de 250.

0: $50. ¿Ok? Te vas a llevar 500 porque son dos sesiones. Una de $250 en la mañana y una de $250 en la tarde. Que es más, ¿eh? Porque conmigo es una sesión como de a $1,000, ¿no? Pero bueno, vamos a ponerla en 250 para fines matemáticos fáciles. Entonces, decidí hacer esto dentro de un programa que es formación de coaches. Vamos a ofrecer a la gente que quiera convertirse en coach. Pero hay mucha gente que dice, yo no me quisiera convertir en coach, yo estoy feliz en mi trabajo. Entonces, pensando en eso, vamos a poner 1 hora, 8 horas completas, 8 horas de sesión el sábado 3 de octubre. Y te voy a dar dos sesiones valoradas en $250, o sea, te llevas $500 de terapia, de coaching, por solamente $17. ¿Escuchaste bien? Todo el día te cuesta $17, o sea, es simbólico. Mucha gente me dice, ¿por qué no lo regalas? Porque cuando lo regalas a la gente no valora. Pero tampoco quiero que sea un costo que diga la gente, no, pues no tengo dinero. Entonces, no sé, Kenia, si ya tienes el checkout de para ponérselos ahí para que se inscriban los que quieran hacerlo. No tienes que inscribirse, si no quieres, no te inscribas. Yo le estoy dando la opción. Ahí se los van a poner en las redes. Y para los que están ahorita les digo, los que están en la radio, les voy a decir cómo te inscribes, porque van manejando, van acá. Nomás dame el link para la radio, creo que es Edmundo.velasco y no sé, Edmundo MA y Garra Coaching, no sé. Pásamelo también, Kenia. Ahorita los paso para los de la radio. Para los de que están en las redes sociales, ahorita les aparece ahí en el chat cómo inscribirte. Ahora, falta, pues va a ser el octubre, pues falta un mes. Sin embargo, no quiero que se llene mucho para que cuando hagamos las sesiones de coaching, yo pueda contestarles. Si tengo 10, 20 mil personas, no les puedo contestar. Entonces vamos a limitar los cupos a una cantidad de gente que sea manejable, porque voy a hacer la sesión en vivo y después les voy a ir preguntando cómo les fue y todo. Y no quiero tener a miles, así a 10 mil personas, porque no alcanzo a contestar. Entonces, por favor, inscríbete pronto, porque en cuanto veamos que haya un cupo, no sé, lo suficientemente manejable, ya lo cerramos. Ok, entonces, un concepto que maneja el coaching, de lo cual voy a hablar regresando y darte los comerciales, es los mapas mentales, que te voy a explicar a qué se refiere y vamos a platicar de esto después de la última pausa comercial. Estamos en un programa de radio en vivo, por eso hacemos pausas comerciales y lo estamos transmitiendo en un directo en nuestras redes sociales. ¿Ok? Así que quédate con nosotros, por favor. No nos hemos terminado. Todavía falta el cierre y mapas mentales. Y vas a ver qué interesante todo esto que te estoy diciendo. Adelante, Denver, con nuestra última pausa comercial.
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0: Gracias, gracias, gracias por continuar con nosotros en esta emisión de nuestro programa de radio Nuevas Dimensiones de la Mente, que como todos los jueves hacemos a través de la 1150 en Denver, Colorado. Y el link para los amigos de la radio es edmundovelasco.me/ /, no sé cómo le llames, la inclinada, coach se escribe. Para los que van en la radio y dicen, yo no veo, no estoy en la, no puedo tener el acceso a la, al link que le pusieron ahí a los de las redes sociales, es Edmundo Velasco, yo soy Velasco con S, porque hay Velasco con Z, edmundovelasco.me y luego una diagonal, coach, se escribe coach, como la marca de ropa o de bolsas, coach. Muy bien, amigos, entonces para terminar, déjenme hacerle, platicarles dónde vamos a tener conferencias en vivo. El ADN del dinero va a ser el 4, 5 y 6 de diciembre en vivo en Saltillo, Coahuila, en el Hotel Fiesta Inn, y lo van a impartir varios entrenadores cuánticos: Javier Vázquez, Rosenda Loera, Rafael Aldama y Ángela Portilla. 4, 5 y 6 de diciembre en el Hotel Fiesta Inn en Saltillo, Coahuila. ¿Cómo te puedes inscribir? +51 84 43 90 54 62. Repito, +51 84 43 90 54 62. ¿Ok? Y también yo voy a tener un curso, y este es el curso top, y es en vivo, son 3 días conmigo en diciembre, que se llama Clear. 5, 6 y 7, 4, 5 y 6. Ese costo, ese curso tiene un costo más alto, pero si eres de México, Perú, Colombia o Chile, y puedes viajar, pero principalmente los de México, lo puedes pagar a 3 meses, a 6 meses, a 9 meses o a 12 meses con tarjeta de crédito ahí en la plataforma Hotmart. ¿Ok? 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Ok, y o al correo de la escuela, que es contacto@escuelasuperiordepnl.com. contacto@escuelasuperiordepnl.com. Y hablando de los mapas mentales, entonces, después de los comerciales, el mapa mental es un programa que te instalaron que tiene que ver con cuestiones más generales. Por ejemplo, a una niña le contaban el cuento de la Cenicienta, de Blancanieves, de la Bella Durmiente. Y en todos estos hay un príncipe que viene y la rescata. A nivel inconsciente genera un mapa mental que va a llegar su príncipe azul. ¿Ok? Que modernamente pues no va a llegar a caballo, va a llegar en un Mercedes. No va a tener un castillo, pero va a tener una casa muy bonita, va a ser muy guapo, me va a tratar como princesa, y le sale uno como tú. Los hombres que están escuchándonos, le sale uno normal, como yo, como tú, que no tiene el castillo, que no es rico, y que aparte no es guapo. No, yo me salvo, pero muchos de ustedes no. Entonces, la verdad, es un mapa mental. Y ella, a nivel inconsciente, dice, sí lo amo, pero es un príncipe. Eso genera un mapa mental. ¿Entiendes esto? Y hay muchos mapas mentales. También hay mapas mentales de el hombre no llora, el hombre se aguanta, el hombre no se besa, no se abraza, no se toca con otro hombre, y una serie de tonterías. Y el hombre, por eso tiene más infartos que las mujeres, porque no saca sus emociones y el corazón revienta. Entonces, ahí tienes los ejemplos de los mapas mentales. El hombre no llora, el hombre se aguanta, el hombre no se besa, no se abraza. Todas esas tonterías que van, generan mapas mentales. No, esto de los mapas mentales es algo verdaderamente espectacular, porque cuando ves ese tipo de casos, te das cuenta cómo nos han programado de una manera increíble. Yo he tenido muchos casos de alcohólicos que cuando trabajamos el alcoholismo con coaching, resulta que quería besar a sus hijos, quería ser tierno con su esposa, pero estaba programado, los hombres no lloran, los hombres no se besan, los hombres no se abrazan, ta, ta, ta. Y la única forma como podía abrazar a su hijo, abrazar a su mujer, era estando ebrio, porque ahí matas el mapa. ¡Guau! A ver, ¿qué? Sí, él quería abrazar a su hijo de 11, 12 años y besarlo. Lo amaba. Pero el programa, el mapa es los hombres no se besan, los hombres no lloran, solo alcoholizado llegaba, mijo, te quiero, hijo, ven, dame un beso, hijo, te quiero, pero alcoholizado. Y cuando le enseñas que ese es un mapa que le pusieron y lo cambias, porque eso se cambia con técnicas de PNL en una o dos sesiones, puede abrazar a sus hijos sin estar alcoholizado y llorar de felicidad sin estar alcoholizado o llorar de tristeza sin estar alcoholizado. ¿Qué les parece? Entonces son mapas mentales, todo eso lo vamos a ver en el curso de 8 horas, ampliamente, independientemente de que te interese convertirte en coach o no. 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Entonces recibes un grado internacional, porque esa universidad está reconocida en Europa, Sudamérica, Asia, y ya como coach quedas habilitado con esa certificación de la Universidad de Estados Unidos para que puedas ofrecer tus servicios en cualquier parte del mundo legalmente. ¡Wow! Y todo eso lo vamos a ver en el curso de las 8 horas, pero si no te interesara en un momento dado ser coach, arregla tu vida, arregla tu vida, ¿ok? Entonces inscríbete ya nuevamente, los amigos de la radio, es Edmundo Velasco, yo soy Velasco con S, y todo, y con minúscula, Edmundo Velasco, la E de Edmundo con minúscula, .me, una diagonal, una barra, un slash, no sé cómo se le llame, en cada país, coach. Entonces es edmundovelasco.me / coach. Y si estás en las transmisiones de nuestras redes, ahí te está apareciendo el link. 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Por eso lo ponemos a ese costo tan bajo. 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Amigos, si estás en las redes sociales y te gustan estos temas, regálame un like para que más gente vea este tema y pueda entender algunas ideas y buscar un coach que le ayude. 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Y yo tengo dos sesiones, dos directos. El martes, preguntas y respuestas, las que quieras, salud, dinero y amor. Y los jueves, Nuevas Dimensiones de la Mente, este programa de radio. Entonces, suscríbete para que te avise De esta manera, el próximo martes te va a llegar un mensajito. El doctor Edmundo Velasco está en el programa de Respondiendo a Redes Sociales. Ay, se me había olvidado, y en el teléfono te metes y demás. Y se te va a olvidar que el próximo jueves tenemos también programa de radio. Si estás en PNL TV, quédate, porque el siguiente programa es en vivo también y es se llama En Esencia. Ay, permíteme. No, estoy mal. Ay. Me lo vuelves a poner, por favor, Kenia, porque ya me perdí con anteriores. Me pones de nuevo. ¿Cuál es el programa en vivo que sigue ahorita? Por favor. Ok. Se llama Transformando Vidas con Alfonso Gutiérrez. Y Alfonso Gutiérrez es un coach con PNL y es un instructor. Y el programa de hoy se llama ¿Existe el destino o lo estamos creando? ¿Existe el destino o lo estamos creando? Y ese es el programa de Transformando Vidas con Alfonso Gutiérrez que viene enseguida. Yo cierro mis redes. Si te interesa, ve a pnltv.com. Es una página web donde montamos la plataforma. En controles, en la estación de radio, la 1150 en Denver, Colorado, Donovan, muchas gracias por ayudarnos en la transmisión. Y en Guadalajara, México, mandando la señal a todas las redes sociales, Kenia, también gracias. 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Y eso se va a cerrar, te aseguro, en unas semanas, porque eso va a ser hasta el 3 de octubre. 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Amigos, me despido como de siempre diciéndoles, soy Edmundo Velasco, Master Coach con Programación Neurolingüística. Bye, bye.

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4: Buenas, ¿qué tal? Qué gusto saludarles, es un honor que estén con nosotros. ¿Cómo andan todos? Buen día. Voy a saludar aquí al socio, el buen amigo Donovan, el DJ, el programador de música más efectivo de la Unión Americana y el distrito, ex Distrito Federal. Buenos días, Donovan.
5: Buenos días, Milo, audiencia, ¿cómo estás?
4: Pues bien, gracias, Donovan. Oye, se acerca la fiesta, el fiestón. Vamos, si quieres recordarnos algún detalle, lo que quieras, porque a las 11:30, a las 11:30 en adelante vamos a estar platicando con Ángel Hernández. Si es de que el público también aprovechen ahorita lo que nos quieran comentar de cualquier tema. Donovan.
5: Así es, ya estamos a dos días, jueves. Sí, a dos días del evento.
4: ¿Ya sacudiste el takushi? Ya.
5: Sí, ya.
4: Todo.
5: Ya
4: listo.
5: Tengo, qué bueno. Todos los zapatitos boleados. Ya me
4: eso.
5: Voy a comprar mi jabonzote para echarme un buen baño.
4: Como buen chilango.
5: Así es. 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
4: Gracias por el honor, Donovan. El sábado, acompañemos, vamos banda, apoyemos a Donovan y vamos a divertirnos a tocar en el Cool Event Center. Te voy a pasar aquí a un amigo que seguramente te va a hacer una petición, a ver si lo escuchas. Buenos días.
5: Adelante.
6: Buenos días.
4: A ver, ¿le estás oyendo, Donovan, aquí?
5: Sí, sí, lo escucho.
4: Sí, adelante, caballero. Creo que tiene algo que encargarle a Donovan, ¿o no?
5: Saludos, Jorge.
6: Sí, buenos días. Iba a decir, no, pues, ganaron las Águilas. Entonces, tiene el torneo ese que anda entre equipos de aquí y de México.
4: Oiga, Jorge, si tiene algo sí. Que pedirle a Donovan, hágalo ahora antes de que Donovan nos cuelgue, porque él está... Él ahorita va a decir, yo que voy a estar aquí en la línea tanto tiempo, Donovan, su tiempo vale oro,
6: Oh, sí, yo pensaba que podía estar ahí todo el día. No,
4: ¿qué pasó? Donovan es muy ocupado, adelante.
6: Sí, la petición es, pensaba yo esta rolita de los Broncos el jueves pasado, pero no se pudo, ¿verdad? Porque estaba el camarada de...
4: Señor Ángel, sí, señor.
6: Sí, entonces, sí, pensando en los sobrinos y pensando en que, como dijo un borrachín, no somos nada. Sí, los sobrinos que fallecieron, que los chocaron y fallecieron, y aparte, no sé si fallecieron en el choque o en la quemada, pero ardió el automóvil y que ya acabaron, si no habían fallecido allí, sí, acabaron. Entonces, la rolita se llama Ocaso.
4: Ocaso. ¿Y con los Broncos?
6: Sí, con los Broncos de Reynosa. Y pues sí, ahí si alguien tiene tiempo de ponerle atención, pues sabrá que tiene algo de cierto esta rola.
4: Ocaso, ya entonces, está tomada la nota, ¿verdad, Donovan? ¿Sí?
6: Ya se fue.
4: No, le digo que Donovan no tiene tanto tiempo para nosotros, los de acá. Oye, Donovan, listo. Oye, Jorge, oiga, Jorge, allá nos vemos el sábado, ¿eh? Haga todo lo posible por ir a que nos veamos, nos saludemos ahí el sábado en la nochecita. Ok, Jorge, pero aquí me quedo con Jorge Donovan, porque nos estaba platicando de las Águilas. Gracias, Donovan.
5: Claro que sí.
4: ¿Qué más, don Jorge, que las Águilas ganaron? Pues también eso sí le da gusto a Donovan, por eso vamos a festejar el sábado allá en el Culiacán Center. ¿Qué más, Jorge?
6: Sí, y un saludo, esperamos que se la haya pasado muy feliz ayer Enrique Bermúdez.
4: ¿Por qué? ¿Que fue su cumpleaños de Bermúdez o qué?
6: Porque ayer fue Día del Perro.
4: ¿Cómo es tremendo, Jorge? Tremendo, Jorge. Oiga, y los Broncos perdieron. El fin de semana pasado perdieron los Broncos en juego de pretemporada. Pero, en fin, nos estamos preparando para los buenos. ¿Qué más, Jorge?
6: Sí, pues yo creo, si tenía algo más, ya se me olvidó. Pues sí, no sé si supieron, ¿verdad? Pero sí, ayer fue Internacional del Perro.
4: Pues yo no sabía, Jorge. Lo que sí sé es que lo veo. Primero Dios, nos vemos el sábado allá con Donovan en el Culiacán Center, ¿ok?
6: Sí, voy a tratar de estar presente, aunque pues no. ¿Qué? No creo que no lo sepan, no me gusta esa clase de música, pero, ¿verdad? Pero
4: vaya, porque vamos a platicar ahí bien suave, y aunque no nos desvelemos a un rato cuando menos, pero pues hay que llegar temprano. Pues muchas gracias, Jorge.
6: Sí, digo, hay que tratar de apoyar a Donovan.
4: Claro que sí.
6: Gracias, buen día.
4: Hasta luego, que esté bien, Jorge. Este es el espacio de ustedes en la radio 1150 96.1 FM. De las 11:30 en adelante podrán hacer preguntas sobre bienes raíces, cómo prevenir asuntos que nos puedan dar problemillas con el préstamo, cómo estar nosotros al día con todo, que disfrutemos nuestra casa, nuestras propiedades, consejos en general, no precisamente, no solo anuncio de que compre una casa y nosotros le ayudamos. Consejos sobre propiedades, bienes raíces con Ángel Hernández de Paisano, de las 11:30 en adelante, y a las 12 estará el abogado Arturo Vázquez, a quien le vamos a preguntar de un asunto muy interesante que está empezando a surgir, de que si las personas que son beneficiarias de Visa U, que están en proceso, que están en espera, creo que hay buenas noticias para ellos. ¿Alguna puerta que abre y que entra luz? Ojalá y que se dé, no estoy seguro, pero vamos a ver qué nos puede decir el abogado Vázquez acerca de esa luz que puede entrar por una puerta para las personas que están esperando por su visa U. Bueno, teléfono en el estudio 720-310-3100 y el número alterno en donde entran las llamadas, como don Jorge nos habla siempre por ahí, es el 844 con Milo, y también aquí el caballero nos habla por esta línea. Le voy a saludar al señor José, si no me equivoco. Bueno.
7: Buenos días, Melo.
4: Buen día. Oye, José, antes de que se me pase, el otro día cuando dijiste que pues no nos podrías escuchar en la tarde porque trabajas con Gaby y Milo, que estuvimos en el programa, trabajas tú. Digo, pues, ¿por qué José no nos ha comentado que lo escucha a otra hora? Busqué el programa del martes porque sí te tratamos el tema que tú querías. Disculpa que ya no tuve tiempo yo de comentar nada después de que me hablaste el martes de ese tema, pero en la tarde lo hablamos Gaby y yo, y especialmente porque tú lo pediste, y ahí está, búscalo en YouTube, el programa del martes, si tienes chance.
7: Pues voy a tratar de hacer espacio en mi agenda, Milo, porque con tiro la payadera.
4: Espera. Yo creo que le quiere hacer competencia a Donovan. Como dijimos que Donovan no tiene mucho tiempo para estar ahí, ya dijo, no, yo también. Ciro, las mañaneras, derecho total, pues la que te embeleza y te lleva más tiempo en la mañanera. Yo sé.
7: Entonces, la mañanera, como ayer, no, hay temas que no me llaman la atención y no la escucho, como hoy tampoco la...
4: Fíjate que hoy, ¿de qué hablarían más hoy? ¿No sabes de qué hablaron, aunque no lo escuchaste?
7: No fue hoy, Salud, no, ¿qué fue? Ya no me acuerdo. Sí, que tocaron un tema, pero ya no me acuerdo cuál fue.
4: Ya está. Y no. Te digo, a ver, vamos por partes. Sí. En esto también le queda hacer competencia a Jorge. Dígase, quién sabe qué, pero ya no me acuerdo. No, hombre, José. No. Aguas, don Jorge, que aquí José le quiere competir con todo. Ok. Donovan, le estabas compitiendo. Sí. Ahora Jorge. Okay.
7: Sí, me quedaste de ver lo de la opinión que te pedí, pero ya me dijiste que lo diste en la tarde. Porque este día, pues, te pregunté, nomás que, pues, como ya no hay tiempo, no me gusta abusar. Cuando ya quedan 5 o 6 minutos, ya no me gusta abusar a mí.
4: Sí, correcto.
7: Por eso, pregunta, como dices tú, con Estudio Esquivel, pregunta concreta. Oye, hablando de Estudio Esquivel, me gustó ayer que abrió el tema diciendo del Nilo, ¿de qué quieres que hablemos? Así está chido. Sí, que él se preste a... Sí, y luego me gustó que ya ahora sí ya habla con sarcasmo también, porque nunca lo hacen. Y ayer sí se le escapó.
4: Se tira sus indirectas ya. Okay.
7: Sí, ayer se le escapó, ya ves, le tiró a Trump, y eso nunca lo hace él, o nunca lo hacía.
4: Después de 3 años en el programa, ya vamos más o menos convenciéndolo.
7: Sí, ya se presta tantito, que ya lo entiendo, él está cuidando su imagen.
4: Claro.
7: Eso sí, yo lo entiendo muy bien. Cuida su imagen y la verdad, yo por mí, yo no hablo por otros, pero yo lo respeto, lo que él nos informa aquí, qué bárbaro. Sí. Hasta, es noticias de primera mano y no es que quizás o que a lo mejor, no, es como dice en el dicho, tiene los pelos de la burra en la mano.
4: Sí, señor.
7: Está suave. Y hoy esperar a ver qué te comenta el abogado Vázquez, Milo, porque ya sabes la noticia, ¿no?, de que cancelaron la cita. Pero bueno, mejor sí, que el abogado Vázquez nos
4: pues
7: diga.
4: No por nada, pero aquí en Colorado creo que fui uno de los primeros, lo comenté antier, porque eso se conoció antier. Sí. Y lo comenté antier en la tarde, precisamente cuando tú no estabas escuchando porque estabas trabajando. Lo comenté antier y ayer también lo tocamos ese punto, y ves con Jesús Esquivel, aunque no hubo mucha chance de ampliarlo, de que se suspendieron las citas en todos los consulados del mundo, por entrenamiento del personal consular. Yes.
7: No, mira, yo sé que en Telemundo dijeron que por otra cosa, pero mejor que el abogado Vázquez nos diga.
4: Perdón, gracias, mejor que lo diga el abogado, ¿no, Milo? Oye, si es por entrenamiento en todo el mundo, pero sí. no citas para los que vienen de turista y esto no. Las citas para gente que quiere emigrar, que está en un proceso para vivir en Estados Unidos, como los que están buscando residencia y eso. Son las que se cancelaron esas citas, se van a reprogramar.
7: Pero los cierto, Telemundo dijeron otra cosa, entonces, pues...
4: ¿Qué dijeron los
7: Por eso yo digo que el abogado Vázquez...
4: ¿Qué? A ver, platícale un poquito, ¿qué dijeron los de Telemundo?
7: Yo prefiero que mejor el abogado Vázquez no.
4: Ah, ok.
7: Porque él es el abogado, ¿verdad? Él sabe.
4: Claro, sí, señor.
7: Y ya para que no traiga chisme. Y otra, ya para irme, Milo... ¿Le puedo preguntar al señor de Real, de Paisano Real, si la última pregunta? Me dijiste que sí podía.
4: Sí, ahorita nos llamas, por favor, cuando esté.
7: Ok, gracias.
4: Gracias, hasta luego, que esté bien. Already, estamos aquí para servirles. 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Donovan, pero lo del Jorge, lo que te pregunté al último fue lo del asunto de Jorge. Yo no, vamos a comerciales, pues, como quiera. Tenemos el corte comercial. Aquí estamos con ustedes en la radio 1150.
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0: Estamos a la orden acá en la radio 1150. Número para que comunique sus ideas, para que dé su opinión. 844 con Milo. A las 12, las preguntas de inmigración de 12 a 12 y media, Y como siempre les digo, no dejen su pregunta para último momento, porque luego ya no alcanza a contestar el abogado. Hablamos de inmigración y hay cosas, creo que positivas para la gente que está en trámites. No todo es negativo, no todas son malas noticias respecto a inmigración, así es de que pendiente. Gracias por sintonizarnos. ¿De qué quiere usted que le mencionemos, que anunciemos? Que anunciemos, que hablemos. El otro día estaba tocando el punto de lo de asistencia, bueno, servicios médicos. El asunto de salud, pues. Quiero decir que personas que ganan bien, personas que no nos podamos quejar de que, ay, híjole, estoy muy mal económicamente, no tengo de qué vivir, no. Personas que gracias a Dios, ganamos, digamos, para vivir tranquilos. Pero está tan caro el asunto de los medicamentos, de los servicios médicos, imagínense, caer a un hospital privado. Ya no digamos que esté usted de una semana, no. Si está en un hospital privado, y depende que le hagan, claro, obviamente, un procedimiento que le hagan en un día, que tenga que estar 2 días o más tiempo en hospital, son deudas casi impagables si no tenemos un seguro de salud que nos cubra bastante. Porque para tener un seguro de salud también que cubra todo, pues carisísimo. Pero un seguro que el deducible pues esté al alcance de pagarlo. Si no tenemos seguro, imagínese, si es una emergencia, el hospital nos atiende. Si no es una emergencia, quién sabe cómo le vaya a uno. Porque un hospital privado, público, cualquier institución de salud no puede negarle ayuda a una persona en caso de emergencia. ¿Ok? Pero si tenemos seguro, aunque sale alto el precio, pues ya más o menos ya puede pagar usted si cae al hospital lo que es el deducible, ¿correcto? Pero cuando no tienen seguro y cuando es una persona de ingresos más o menos, a veces nos es muy difícil, nos es imposible pagar esos precios o del seguro o de un tratamiento médico, aunque no sea una persona que diga, es que gana muy poquito. Recalco, aunque no gane tan poquito, es difícil pagar. Entonces, el otro día mencionaba yo, por ejemplo, la clínica que me equivoqué, por cierto, dije algo de Guadalupe, no, se llama Clínica Tepeyac, ya sabe por qué haber confundido el nombre, ¿no? No hay que pensar que las personas que van a la clínica a pedir información sobre cómo tener apoyo en caso de tratamientos médicos, antes tal vez lo criticaba yo más fuerte de que no hacíamos lo posible por cubrir los gastos, que esa ayuda la dejáramos para en caso de. En resumen, es apoyo para gente que necesite, no porque esté de lo más pobre económicamente, pero se necesita. Y son buenos apoyos. Y no es la única, quiero saludar a la gente que es muy consciente de que si lo necesita, de verdad, aunque no gane tan poquito, pero no le alcanza, pues ¿por qué no recurrir a ese tipo de apoyo, verdad? Apoyo, recalco, apoyo, no depender 100% de todos los programas que nos paguen, prácticamente queremos que nos paguen todo. El programa de salud, el programa de, ¿cuál otro puede ser? El de vivienda no paga todo, pero paga gran parte para gente necesitada. Programas de diferentes servicios sociales que hay aquí. Me dice Carlos, un saludo para Carlos, dice que yo me enojo, que yo estoy en contra del apoyo de servicios sociales. No, una vez más lo digo y lo he dicho muchas veces. Estoy en contra de las personas que no lo necesiten en realidad y que lo usan. ¿Para qué? Para guardar el dinero que ganan. Que esconden sus ingresos y después usan los servicios sociales. ¿Ok? Personas que ganan en efectivo, o aunque no ganen en efectivo, no cobran en efectivo, declaran que son madres solteras, que el esposo no está ahí, cuando sí son una familia normal, sí están los ingresos del esposo, están los ingresos de alguien más de la familia que trabaja y los esconde. Siempre estoy del lado de apoyar a la gente cuando lo necesite, cuando lo necesitemos, ya sea para complementar lo de gastos médicos o algo así. Y estoy en contra, no de los programas sociales, no de la ayuda que hay en ciertos programas del gobierno de Estados Unidos, como en muchos del mundo. Estoy en contra de los abusos y estoy también consternado, digamos, pero me preocupa que el gobierno no hace las investigaciones necesarias, no tiene el personal humano y los recursos económicos para indagar bien, para investigar a las personas que están utilizando esos servicios, que están pidiendo ayuda cuando no la necesitan. Como no hay un sistema efectivo de investigarlo, pues les dan muchas veces la ayuda, le dan el dinero o le dan la asistencia médica y de otro tipo a personas que no la necesitan, y a gente que de veras la necesita ya no hay lo suficiente. Los recursos no alcanzan para tanto. Las personas inconscientes, las personas irresponsables que piden ayuda cuando no la necesitan, no les importa que dejan descobijados, dejan sin protección a gente muy necesitada, gente mayores, muy mayores, gente que no tiene ya familia que la apoye, personas que tienen tal vez la jubilación del Seguro Social, pero no les alcanza para vivir, o el Seguro Social. Entonces, eso es lo que a mí me preocupa. Personas que ya no pueden trabajar, que sí tengan la ayuda. Vamos a comerciales, porque a las 11:30 esperamos tener el contacto con Ángel Hernández. Tenemos el corte comercial y ahorita hablaremos. Tiene preguntas de bienes raíces, Ángel se las podrá contestar. Listo, don Omar, vamos al corte.
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0: Pues aquí, si estamos bien, ¿verdad, Donovan? Listo, ok. Aquí me dices, Donovan, cuando tengamos el contacto. Ok, listo. Comentando esto de lo del apoyo para gente que necesitamos o necesita para completar los gastos médicos y otros, me comenta acertadamente nuestra compañera Gaby, exacto, eso es lo que está combatiendo J.D. Vance, el vicepresidente de Estados Unidos, el fraude en los programas de apoyo, los programas sociales, y muchas personas se enojan porque el gobierno, ahorita decir, ay, eres trumpista y eres republicano y eres MAGA, muchas personas se enojan porque el gobierno pone atención y empieza a combatir el fraude a la gente que abusa sobre las ayudas de los programas que son pagados con el dinero de los contribuyentes. Entonces, ¿por qué nos enojamos si el gobierno vigila y busca controlar más el abuso sobre los programas sociales? Tenemos que enojarnos, aunque no sea mi partido, aunque no sea su partido, el republicano, pues acéptelo. Hay gente que automáticamente se te viene encima si comentas que el gobierno tiene que regular, tiene que controlar este tipo de ayudas. Entonces, por favor, seamos un tanto más conscientes de todo esto. ¿Estamos de acuerdo? Yo sé que nunca vamos a estar 100% todos del mismo lado, pero hagamos conciencia. Y hablando de abusos, yo he escuchado tanto a abogados como a contadores, como a gente profesional que son los que nos llevan nuestros asuntos diarios de nuestra estancia aquí, lo de los ingresos, etcétera, que dicen que pues sus clientes, sin dar nombres, yo he platicado con profesionales, aunque no me dan nombres, porque no les digo quién era o que no estamos para ser indiscretos, pero he escuchado que ellos mismos dicen, es que es verdad, Milo, muchas personas, de acuerdo a la experiencia que nosotros tenemos, me han platicado aquí, pues que es que la situación es que ellos dicen no es tan real, que no es así, pero es que es como quieren ellos arreglar su situación de inmigración con alguna mentira, con algún, digamos, caso medio fabricado, con algunas cosas que no son tan reales. Hemos oído de cuántos casos de fraude sobre asilo, por ejemplo, casos irreales, casos de mentiras, de asilo político, a personas se les ha otorgado acá en Estados Unidos. ¿Cuántas personas, volviendo a lo de salud, tienen mucho tiempo, algunos tienen poco tiempo, otros tienen mucho, usando dinero que les llega de estos programas sociales cuando ganan bastante bien? Son personas que ganan bien. ¿Cuántas personas hacen trampa para esto de la visa de parto también? Es que hay muchas cosas, hay muchos temas. ¿Cuántas personas hacen trampa mintiendo que vienen de visita y dan a luz acá? O sea, el gobierno tiene, en este país como en cualquier otro, tiene el derecho y la obligación además de combatir fraudes, de investigar bien para cuidar las arcas de la nación, para cuidar y aplicar de manera mejor el erario, para aplicar de una forma responsable el dinero de los impuestos de todos los contribuyentes. Entonces, así va el asunto. Tal vez Ángel esté bastante ocupado, Ángel de Paisano Realty, y no le han hecho el espacio en su agenda, porque de repente hay alguien quien le lleva la agenda, o si le lleva él mismo, para estar con nosotros desde ya toda la media hora, a ver si podemos platicar con él un rato. Ahorita lo intentamos, Donovan, de nuevo, mientras estamos hablando de este tema. Mire, no está Ángel en la línea todavía. Si usted quiere comentar algo de esto que estamos diciendo, de que el gobierno, y por ahí quiere ganar puntos, y puede ganar puntos J.D. Vance, porque se perfila como uno de los posibles sucesores de Donald Trump, J.D. Vance. Y el otro fuerte competidor sería Marco Rubio, naturalmente. Entonces, ganando puntos, esto se traduce a votos, ganando votos entre la gente que está cansada de que se abuse de los programas sociales. No me refiero nada más a los inmigrantes, mucha gente de aquí, muchas personas güeros, morenos, y amarillos, y rojos, y verdes, y de todos colores, abusan. No me refiero que el abuso es nada más de los latinos, ni nada más de los inmigrantes. Entonces, personas de aquí, gente que paga sus impuestos y trabaja y todo hace relativamente bien, o que hace casi todo bien, están cansados de que los programas sociales sean abusados. Y es una bandera que le puede traer muchos votos a J.D. Vance o a cualquier candidato que apoye que hay que combatir los abusos a los programas sociales. Así como por el otro lado le puede traer muchos votos a quien fuera el candidato demócrata, así como le está trayendo votos a un político joven tejano para ganar un escaño, un lugar por el estado de Texas, le puede traer votos a algunos del otro lado del Partido Demócrata que abogan por ampliar los programas de ayuda a la gente, por ampliar los programas sociales. Abogan por que se dé más en lugar de que se limite. Lo que yo sí quisiera que se dé más a la gente que más lo necesita y se le quite a los que no lo necesitan. Qué bueno que los demócratas peleen porque se dé más, pero bien distribuidos, bien ubicados los recursos para la gente que lo necesita. Que le quiten. Hay mucho dinero que estaría disponible para la gente necesitada si ese se lo quitan a la gente que no lo ocupa. Si se lo quitan a la gente que no lo necesita, hay mucho dinero que se podría distribuir entre la gente que lo ocupa. Pero muchos políticos, nomás mientras hacen campaña, sí que se amplíe tal programa y que hay mucha gente, ancianos, y hay personas que no pueden trabajar, necesitan esto y esto, sí, lo hacen en campaña, pero nunca dicen cómo se va a distribuir mejor si se amplía ese dinero, si también van a meterle mano a la bolsa donde está el dinero que le dan a los que no lo necesitan. No dicen cómo están haciendo los estudios, la lógica, la logística, para que se le quite a los que no lo ocupan. Si se lo quitan a la gente que no lo necesita, hay mucho dinero que se podría distribuir entre la gente que lo ocupa. Pero muchos políticos, nomás mientras hacen campaña, sí que se amplíe tal programa y que hay mucha gente, ancianos, y hay personas que no pueden trabajar, necesitan esto y esto, sí, lo hacen en campaña, pero nunca dicen cómo se va a distribuir mejor

0: la lógica, la logística, para que se le quite a los que no lo ocupan. Entonces, ¿usted qué opina? ¿Se da cuenta que cuando hablo de esto, casi nadie, como que quedan calladitos? ¿Por qué será? No sé. Casi nadie opina cuando toco estos temas. Casi no hay llamada al respecto. Aquí está Conchita, que sí nos va a decir, y Conchita es precisamente de las de... A veces nos dice de un lado y a veces del otro, Conchita, porque ella misma dice, a veces, es que hay mucha comida que se les da y no la aprovechan, la tiran, y que gente que tiene ayudas las tiran, las desaprovechan, pero también le he escuchado a Conchita decir, sí, es que necesitamos más, es que los demócratas son los que hacen por nosotros. No sé, Conchita, a ver, adelante.
1: Pues vamos a hablar pestes de toda esa gente, porque ahora sí estoy para hablar, y como dices tú, les dan tanto, agarran tanto, pero hay un truco que me ha tocado ver mucha gente de esas. Están todo el día sentadas en el sillón, están de lado, viendo la televisión todo el día porque no hacen nada, van al médico y el médico les dice que tienen la columna quebrada o de lado, que ya la columna se les fue chueca o están jorobados. Esto es al propósito para que no les quiten la ayuda médica y no lo saquen de los proyectos.
0: Conchita, Conchita, pregunto. Perdón, Conchita.
1: ¿Cuántas hay ocasiones personas... vemos a personas que nos tratan con la punta del pie y nos dicen, soy ciudadano, soy fulanito, traen un supercarrazo, tienen muchas cosas? Y lo que hicieron fue robar documentos. Están sacando todo a costillas del dueño de esos documentos. Y ellos se dan el taco más grande del mundo, los ven, y también las personas que están en el welfare. A mí me tocó muchas ocasiones que me afectaran y que me ofendieran, porque ellos tenían el dinero, les daban 1,500 de estampillas, las vendían allí afuera de la tienda, allí afuera de Walmart. Y también, como traían ese dinero, se sentían poderosas. Y me decían, ¿por qué no sacas tú lo mismo? ¿Por qué no haces lo mismo? ¿Que eres tan tonta? No, es que cuando tienes un negocio, no te dan ayuda. Si los hijos no son nacidos aquí, no te dan ayuda. Entonces, lo que ellos hacen es tener un hijo de un hombre, de otro hombre, de otro hombre. Y, pues no supe quién fue. Claro que no, porque van a los salones, hacen su gracia, salen embarazadas y el gobierno les va a dar ayuda para todos esos hijos. Y de paso, traen documentos robados. Y ya ahí con decir, sí, soy ciudadana, tengo estos papeles, este es mi seguro, esto es todo. Y las oficinas no investigan y los papeles son robados. Oh. Ese es el otro fraude tremendo. Ahora, son personas jóvenes que ya tienen problemas y siempre que los ves o las ves, ay, es que estoy muy enferma, ay, es que me hicieron una operación, ¿qué te operaron? Ay, es que tenía yo, ¿qué tenía? Sí, es que me salió un exceso. Un pedazo de gordo. Y me lo tuvieron que operar. No saben ni qué le operaron. Son cosas que realmente no les cuesta la vida y no están en peligro de nada. Y están nada más inventando para seguir colgadas de los beneficios. Ahora, cuando yo trabajaba, de mi cheque me quitaban $600. Entonces, a veces sí me sentía yo más porque tenía mis hijos en la universidad. Y decía yo, voy a salir corta, voy a salir esto. Pero esos $600 eran para las ayudas del welfare, eran para las ayudas de estas madres solteras. Y cuando vamos viendo el asunto, ni están tan solteras, ni son tan vírgenes, porque se van a los salones para que les hagan otro hijo y aumentar el pago. Gracias, Milo. Y perdón,
0: está bien, Conchita.
1: Ya les tocó su pedrada.
0: Ok, ahí nos vemos en la tarde. Gracias, hasta luego. Cuando le digo, Conchita, que nos vemos en la tarde, es que recuerdo invitarles para el programa de Derecho Total en las redes, en YouTube. Hoy está Reinaide Ramírez, valiente reportera, está hoy con nosotros.

0: como jueves a jueves a las 6. Reina, y de que hace mucho tiempo que la presidenta de México no le permite el espacio para hablar. Yo creo que si la presidenta de México se hace tonta y nunca le da el espacio a Reina, ¿quién le puede decir algo? ¿Cómo la van a combatir? ¿Cuál? ¿Qué puede hacer Reina? ¿Qué podemos hacer nosotros frente a la presidenta de México? Que no tiene que decir, se le prohíbe la entrada a Reina Aide o a reporteros que no nos gusta como preguntan. No tiene que anunciarlo públicamente, pero si simplemente no les dé el espacio, ¿quién va a hacer algo? Desgraciadamente nadie. A reporteros valientes, hay un periodista que se llama Jorge, no recuerdo ahorita, es Jorge Chaparro, sí. Jorge, un joven canosito de barba, que también hace preguntas muy directas, y no sé cuánto tiempo tendrá que él no habla, hace días que no lo oigo, no todos los días escucho La Mañanera, pero si no les dan el espacio a ellos en La Mañanera, y los grandes, grandes, grandes, gigantes medios, los medios grandes, no apoyan a estos reporteros valientes, ya que la mayoría de los que trabajan en los medios grandes no tienen el valor de hacer lo que estos reporteros, que no tienen un medio grande para el cual trabajan, hacen. Los que no tienen un medio grande que lo respalde, tienen el valor. Los que trabajan en los medios grandes están controlados. Entonces nunca harían un frente unido para reclamar en La Mañanera, por ejemplo, por qué no dejan hablar a los que sí cuestionan al sistema. Yo creo que Radio Fórmula, Imagen, Televisa, nunca harían un frente para apoyar a los periodistas valientes que no los dejan hablar en La Mañanera, aunque vayan. ¿Por qué? Porque estos medios reciben dinero de publicidad, ¿eh? No estoy diciendo que chayote, puede que haya algo de chayote, pero reciben dinero de publicidad, reciben mucha publicidad de el dinero de gobierno, el dinero pues de las arcas de México. Entonces, es una cosa triste. Ya entré con otro tema porque mencioné a Reina Aide, que hoy está en la tarde con nosotros. Pero volviendo a lo de con Conchita, ¿le entendí bien a Conchita que la gente a propósito se pone de lado, que está todo el día viendo televisión o jugando los juegos XZ? Porque esos juegos no están nada más los jovencitos. Yo conozco gente adulta, personas ya de cierta edad, adultos, que también luego se ponen en esas cosas, ¿eh? Pero digamos que se le pasan viendo lo que usted guste, viendo el Facebook, viendo la televisión, todo lo que sea. ¿Le entendía a Conchita bien que a propósito se ponen de lado para que se les desvíe la columna? Caray, eso sí está fuerte, eso es ya, bastante, bastante, digamos, pues no sé, arriesgar su salud, poner de por medio de salud para enfermarse, para que se les desvíe la columna y para hacerse más, aparte todo el día sentados, más gorditos y que después se les dé más dinero que porque pues necesitan para atención XZ. ¿Entendí bien a Conchita que a propósito buscan el mal de su cuerpo? Está grueso. Vamos al corte, Donovan. Y al ratito a ver si alcanzáramos a saludar a Ángel, lo cual pues ya no va a estar muy... No sé si tuviéramos tiempo de hablar con él un ratillo. Ahorita lo busca todavía para que por nosotros no queda. 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Corte y regresamos.
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0: Pues fíjese que Conchita, a quien le apreciamos que es una seguidora fiel de la 1150, y en lo que a un servidor y derecho total respecta, siempre estoy agradecido con ella. A veces no salimos de acuerdo, pero es una persona que nos apoya bastante en los programas y nos escucha, y pues en lo que ella puede contribuir lo hace. Y hoy opinó bastante fuerte, Conchita, sí ha opinado, sí ha hecho información fuerte u opinión de ella. A veces es opinión personal fuerte, pero hoy lo dijo más claro que otras veces, yo creo. Hoy opinó bastante fuerte, y hablando de opiniones fuertes, me escriben por aquí en el WhatsApp personas que supongo que conocen a quien se refieren. Alguien me escribe, supongo que los conoce personalmente o los conoce de cerca, pero refieren a gente, o refieren cuando menos a alguien que nos llama aquí al programa a veces y que pues argumenta esto de los programas sociales, que son muy buenos y que siempre hay que tenerlos y que Estados Unidos los da, tanto como México los da, etcétera. Bueno, total que me comentan que gente que ellos conocen que argumenta en favor de los programas sociales, que son ejemplo de esto que mencionaba Conchita, de personas que ya no trabajan, que tal vez ya trabajaron en el pasado, no sé, pero personas que actualmente no trabajan y que pasan prácticamente ya con el tiempo disponible para ver mucho televisión y todo eso, y que son de quienes exigen los beneficios sociales, que exigen beneficios sociales. Es un tema muy espinoso. Es un tema que a muchas personas hace enojar. Estaba escuchando a gente que sabe de leyes, y más de tres veces los he oído, gente que sabe de leyes, dice, estamos aquí para exigir, para defender los derechos, estamos defendiendo los derechos, pero también hacerle ver a la gente las obligaciones. O sea, personas que defienden lo que la ley les permite y defienden cuando hay que defender. Pero luego la gente se molesta cuando personas muy preparadas y que incluso a veces les defienden, cuando ellos mismos les hacen ver también que hay ciertas obligaciones que tienes que cumplir. Y esto viene a conjuntarse con una de las bases del programa Derecho Total. Una de las cosas básicas que yo he dicho varias veces desde hace prácticamente 26 años que empecé este programa, de apoyar a la comunidad, de ayuda con información, de ayudar a la gente. Dije, este programa es para apoyarle, para que defendamos nuestros derechos, pero también para comunicarnos, para comunicarle o para hacernos ver que también tenemos obligaciones. Todo el tiempo lo he dicho. Tenemos derechos, pero también tenemos obligaciones. Hay personas que sí, todos los derechos los pelean con garra. Derecho y tengo derecho a esto, tengo derecho al otro. Pero obligaciones, no, ni les hables de las obligaciones. Y también ni les hables de respetar el derecho de otra gente, de respetar los derechos de otras personas. Es que esta es mi libertad de expresión y son mis derechos. Yo tengo libertad de esto y esto y esto. Sí, pero tus derechos y tus libertades terminan donde empieza el derecho de otra persona, en donde empieza el respeto por los derechos de otras personas también. Entonces, pues se nos está yendo el tiempo de esta hora, cosas que a mí me parecen necesario comentarlas, interesantes. 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Ok. Por ejemplo, y lo comenté el otro día con alguno de nuestros asesores legales, hablando de las personas que tienen hijos. Yo tengo gente conocida y no me meto en su vida, allá ellos son sus decisiones, tengo mucha gente que conozco, que han hecho esto, de turismo de parto, ¿ok? Pero las personas, algunos que viven en la frontera, que trabajan en México, porque son paisanos, son mexicanos, trabajan en México, viven en México porque son turistas, tienen visa de turista, no son residentes, estoy hablando de los turistas. Híjole, entró don Héctor, a ver si alcanzo a completar este tema, yo creo que sí, después de atender a Héctor. Bueno, déjeme completo el tema, Héctor. Luego ya le atiendo. Con visa de turista han pasado una o dos veces, o tal vez más, tienen hijos nacidos en una ciudad fronteriza de Estados Unidos, tienen hijos por nacimiento norteamericanos, ciudadanos de Estados Unidos, y luego los traen todos los días a la escuela, porque ponen una dirección de la ciudad de Estados Unidos, ponen la dirección de algún conocido. Y luego, ahora que está surgiendo esto de que les pueden quitar la visa porque tienen los hijos nacidos acá y se las han quitado cuando pasan a traerlos a la escuela, alegan, es que mi hijo es ciudadano norteamericano y tiene derecho a la escuela de Estados Unidos. Fíjese que no necesariamente, fíjese que no, porque todos los costos de las escuelas, los costos de la educación básica, se paga con los impuestos de las propiedades, por ejemplo. Los que pagamos impuestos, el impuesto de la propiedad va, gran parte del impuesto de la propiedad, para los estudios, para las escuelas. Y si tú que vives en Juárez y no trabajas en Estados Unidos, no pagas impuestos ni de propiedad ni de nada en Estados Unidos, no necesariamente es que tu hijo tiene derecho a las escuelas de acá, porque tú no estás contribuyendo con nada. Hay cosas así como estas que no nos gusta que nos digan. Héctor, bienvenido, gracias por marcarnos.
6: Mira, buenos días. Mira, hablando eso de las ayudas sociales, yo pienso que son necesarias porque desgraciadamente hay
0: gente que... Son necesarias, sí son.
6: Sí, mira, hay gente que sí necesita esas ayudas. Lo que pasa que los que no las necesitamos, gracias a Dios, muchas personas piensan que son innecesarias, que la gente se emborracha, que no sé qué hace, que va y las vende o no sé qué. Mira, en mi círculo, pues somos muy bendecidos. Yo creo, serán pocos o no sé de ninguno que reciba ayudas sociales, ¿verdad? Entonces, pues qué bueno. Pero yo sé, y me ha tocado ver, que de veras hay gente que sí las necesita. Entonces, yo soy una persona, yo siempre lo he dicho, soy capitalista y soy de derecha, pero del centro. Entonces, como soy una persona moderada, tal vez piense que por eso, pero no es que tanto que piense, me consta que hay gente que necesita de esas ayudas. Entonces, pues yo doy gracias a los partidos que los han implementado, ¿verdad? Ya sea en nuestro país o en el país vecino, mi querido México, de donde soy, ¿verdad? Entonces, esa es mi opinión personal, pero pienso que son muy buenas. Claro. Eso era mi opinión.
0: Gracias, Héctor. Muchas gracias, sí, que esté bien. Hasta luego. No olviden que nos vemos este sábado ahí con Donovan en el Culiacán Center. Sábado ya es la fiesta. Va a estar muy padre, ¿eh? El sábado. Llegue temprano y pague menos. Llega temprano y paga menos. ¿Listo? Y además tiene derecho por allá un par de chelas. Correcto. Bueno, entonces yo no veo la hora que termine Trump, ¿eh? Yo no veo la hora que salga Trump de la presidencia. Pero sí estoy de acuerdo en que se regule más todo el asunto. Lo que dijo Héctor, lo dije hace rato, son necesarias. Y qué bueno y que hubiera más para la gente que las necesita. Ya lo dije mucho. Son necesarias para personas que no tienen cómo salir adelante porque sus recursos ya no pueden trabajar. Pues que gente que es una situación real. ¿Okay? Son necesarias las ayudas, claro que sí. Entonces los demócratas son los que más han implementado esto de los servicios sociales, de las ayudas de servicio social. Muy bien. Para que la gente que las necesita, pues cubra sus necesidades. Y mucha gente por eso vota por los demócratas. ¿Ok? Incluso de las personas que sí hay, quien no las necesita y las obtiene, Héctor. También eso es. Dice Héctor que él no conoce a nadie, pero sí hay mucha gente que no las necesita y las obtiene. Entonces, los demócratas están ahorita con muchas esperanzas de ganar el dominio en una o en las dos cámaras en las elecciones de noviembre. Ojalá y que para que los excesos que está cometiendo el presidente Trump no le sea tan fácil seguirlos cometiendo. Pero los demócratas tal vez se les dificulte ganar con esa facilidad que mucha gente cree que lo pueden hacer. ¿Por qué? Porque una parte de los demócratas se están radicalizando, se están yendo a los extremos. Están hablando mucho, el otro decía Jesús que no le llamáramos socialismo, están hablando mucho de hacer este país más de este tipo, de sistema socialista. Y recuerden que los demócratas más conscientes, la mayoría del Partido Demócrata, no le gusta que se estén yendo a ese extremo, que quieren hacer esos programas que todo regalado, vivienda, comida, todo regalado. Mamdani en Nueva York es un ejemplo de extremo. Qué bueno que está haciendo programas para ayudar a la gente que necesita, pero se van al extremo que algunos demócratas no van a querer apoyarlos, a sus propios demócratas. Con permiso, vamos a identificar, regresamos con el abogado Arturo Vázquez.
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0: Pues aquí continuamos en la radio, vamos a entrar en redes en unos segundos, vamos a entrar en YouTube y en Facebook en un momentito, así es de que gracias, teléfono, ahorita se lo recuerdo, los números de teléfono para que nos llame, haga preguntas al abogado Arturo Vázquez, por media hora vamos a estar hablando de inmigración, ¿ok? Listo entonces, bienvenidos, y la siguiente media hora hablando de inmigración y contestando preguntas, y de las 12:30 en adelante pues continuamos con los temas que estábamos tratando u otros temas que usted quiera que toquemos. Doy la bienvenida al representante aquí a esta hora de Moncloa Law, el abogado Arturo Vázquez. ¿Cómo estás, Arturo?
9: Buenas tardes, Milo. Bien, bien, gracias a Dios. ¿Y tú cómo estás?
0: Bien, gracias a Dios. Disculpen la confianza con que le hablo al abogado, pero es que sí le tengo mucha confianza. Lo conozco desde que él estaba pequeño, entonces pues ya nos hemos tratado suficiente. Abogado, qué interesantes cosas están pasando en inmigración y hay que decir que no todo es malo, no todo es negativo. Vamos a hablar lo bueno y lo no tan bueno acerca de inmigración, pero antes le recuerdo que Moncloa Law es una firma firma, amplia firma, responsable, firma capaz de ayudarle a usted con todo lo que la ley le permite ayudarle. ¿Ok? 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Ok. Arturo Vázquez, empezamos por lo bueno o por lo no tan bueno. Yo te voy a preguntar algunas cosas que tal vez todavía no haya tanta información. Empezamos por lo bueno o lo no tan bueno. Tú dime.
9: Si quieres lo no tan bueno,
0: mira. Ok, lo no tan bueno es que ya escuchamos la mayoría y tú nos vas a ampliar esto. Se han cerrado para muchas citas, para cierto tipo de citas, la atención de los consulados a nivel mundial. Para citas de no inmigrantes, personas que ya la tenían incluso programadas, se los han cancelado. Vamos a hablar de esto para que no haya confusión. ¿Nos quieres explicar, por favor, Arturo?
9: Sí, mire, por hecho, pues es algo muy desafortunado, ¿verdad? Especialmente porque personas fueron muy emocionadas, van a sus citas pensando que iban a regresar pronto y de repente les cancelaron las citas. Por hecho, no nos avisaron a nadie, a los abogados, a nadie. Nomás de repente llegó una carta o un correo electrónico diciendo su cita ha sido cancelada. Lo que está diciendo el gobierno es de que las cancelaron debido a entrenamientos. Lo que se especula o se está diciendo es que este entrenamiento tiene que ver con lo de la carga pública, entonces que están diciéndole o enseñándole a los agentes cómo van a aplicar estos nuevos procedimientos para determinar si alguien va a ser una carga pública o no, pero no estamos 100% seguros si ese es el motivo.
0: Oye, dice, es que hay que entrenarlos para que vean bien todo lo que tienen que cuidar, que la gente que aspira a vivir en Estados Unidos, que no vaya a ser carga pública. Y hay también comentarios que dicen, es que el presidente Trump, la administración se molestó cuando las cortes le dijeron que no puede cerrar la puerta automáticamente a la gente de 75 países, que dijo, ah, no, y ahora como que una revancha, como un berrinche, cuando le dijeron que no puede cerrar la puerta automáticamente por ser de tal país, sino tiene que analizar el caso individual, entonces ahora salió, bueno, pues vamos a poner más duro lo de la carga pública, necesitamos entrenar a nuestros oficiales para que no les den, cuando no deben de darle la entrada a vivir acá a personas. Entonces, ahí está, les tira y afloja. Arturo, nos equivocamos a veces, nos aclaras, a veces nos podemos equivocar, decir, ¿quién es inmigrante, quién es no inmigrante? En este concepto, decir, citas para inmigrantes, para no inmigrantes, nos dices quién es de cada lado, a veces nos confundimos y decimos, o sea, lo que no es.
9: Entonces, generalmente, un inmigrante es aquella persona que piensa venir ya a quedarse, ya a vivir. Entonces, aquella persona cuya meta es permanecerse acá en Estados Unidos. Un no inmigrante viene siendo aquellas personas que es algo temporal, por ejemplo, los visitantes, o tal vez alguien que viene a trabajar, pero nomás es por corto plazo.
0: Ok, entonces aclarando, las visas de inmigrantes son los que ahorita se han parado y se van a reprogramar, ¿verdad? Las de inmigrantes, los que piensan venir a vivir acá, que están arreglando residencia o algo similar, ¿correcto?
9: Correcto, mira, así es, de aquellas personas cuya meta es ya estar aquí en Estados Unidos.
0: Y las de no inmigrante como turistas, eso sigue, todavía hay citas para personas que quieren pedir una visa de turista, o que están pasando y solicitan un permiso especial, lo que sea. 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Arturo Vázquez, estamos en Face de Abogada Moncloa, espero que hagan preguntas, no las dejen para última hora, siempre se las decimos, empiecen a mandarnos las preguntas, Iván nos la pondrá en la pantalla, las preguntas por el Face o por el YouTube, pero también pueden hacer su pregunta o comentario en el 844 con Milo, 844-266-6456. ¿Algo más que agregar, Arturo? Bueno, sí te pregunto, agregar más, ¿qué debe hacer una persona que está esperando su cita. Yo creo que nada más seguir esperando. Oye, peor los que salieron, los que ya estaban ahí en Juárez. Si nos quieres comentar eso. Ustedes en su oficina tienen casos de personas que salieron porque ya tenían la cita y ahora están atorados.
9: No, tenemos la fortuna que no nos pasó eso a nosotros, a ninguno de nuestros clientes. Porque como digo, es algo muy desafortunado haber estado en esa situación. Pero si hay alguien que está en esa situación, yo les diría que no se preocupen, que es cuestión de tiempo que les vuelvan a dar una entrevista. Y creemos que van a ser las primeras personas que les van a dar la cita, que los deberían de reprogramar relativamente rápido. Entonces, es paciencia, paciencia. Sabemos que es algo desafortunado, pero sí deberían de darles una cita rápido.
0: ¿No ha dicho el gobierno más o menos cuánto tiempo planea estar en este, entre comillas, entrenamiento?
9: No, desafortunadamente no han dicho nada, no han dado nada de información.
0: Ok, muy bien. Continuamos 8:44 con Milo. ¿Alguna otra nota aparte de lo que yo te... Bueno, de una vez te voy a tocar el tema. No sé si hay mucha información, creo que no. El circuito 11, si no me equivoco, algunas de las cortes, el circuito tal, allá para la de Georgia o Florida, por allá, ha dicho que las personas que están en espera de visa U, que no necesariamente están vetadas o estén vedadas de algún permiso para, de un advance parole, pues que porque como está tardando tanto el tiempo, que el gobierno no ha interpretado correctamente el asunto de que automáticamente esté negado un advance parole para una persona que esté en visa U, aunque ahorita la situación de advance parole está muy delicada. No sé si hay algo de esta información, Arturo, de una posibilidad, una puerta que diera luz a algunas personas que están esperando por visa U, o no se puede comentar todavía nada de esto.
9: Sí, entonces no es algo que, ¿cómo se dice? Que lo que dice es que personas que están esperando la visa U, no tienen por la libertad de poder salir y entrar, pero no es algo que se ha evolucionado completamente. Entonces sí es algo que tenemos que esperar para ver qué avanza y qué efecto tiene, porque una vez más eso nomás es en el distrito número 11 y tenemos que ver cómo se va a aplicar en todo o qué impacto va a tener, si es que tiene un impacto. Sabemos que esto de advance parole, las entradas y salidas cada vez, bueno, no cada vez, se está empezando a complicar un poquito más. Yo siento que el gobierno está tratando de decir, ok, ya no puede ser un mecanismo que se va a usar para darles a las personas una entrada legal.
0: Ok,
9: pero sí es cuestión de esperar.
0: Tenemos llamada, qué bien que nos tiene algo de paciencia. Vamos al teléfono y yo le recuerdo que si hay alguna pregunta, haga la hora antes de las 12:30, no ya cuando estamos despidiendo al abogado, please. Bueno, buenas tardes.
10: Sí, buenas tardes, mi nombre es Omar. Tengo una pregunta, y la oficina, el bufete de ellos tramita visas para estudiantes, o de qué manera puedo yo? Mi hija de hecho ya tiene visa, pero es de turista, pues quiere venir a estudiar aquí, entonces me dicen que tiene que sacar una visa de estudiante. ¿Qué es lo que procede? ¿Qué es lo que debo hacer?
9: Buenas tardes, Omar. Desafortunadamente en nuestra oficina no nos especializamos en ese tipo de visas, pero generalmente como estos dos casos funcionan, es de que ella tiene que hablar con, o ustedes pues, hablar con la institución donde ella piensa venir a estudiar. Entonces es un proceso que ya tiene que tener el lugar donde ella piensa venir a estudiar, ya tiene que estar aprobada, y así es como empieza ese proceso, pero nuestra oficina no se especializa en ese tipo de visas.
0: Omar, sí, es una de las pocas áreas que ellos han anunciado, no tramitan visas de talento especial, no tramitan visas de estudiantes, pero de ser posible, bueno, pues no sé si te podemos ayudar de alguna otra manera, pero hay abogados acá que puedes encontrar que sí lo hace Moncloa, o no hace lo de estudiantes, pero definitivamente sí se creo que se pudiera hacer algo si tu hija no se ha metido en asuntos de romper las reglas de estancia cuando ha venido como turista, Omar. Entonces.
10: Sí, no, de hecho, pues lamentablemente es mi única hija que tiene visa, pero turista. Mis otros hijos son residentes y ciudadanos, pero lamentablemente pues ella no, pero no es para romper reglas ni nada, pero si hay alguna manera les agradecería mucho.
0: Bueno, pues te agradecemos por llamar, Omar. Luego comentamos más este tema posteriormente, que es un tema bastante amplio, lo de visas de estudiante también. Muy amable, Omar. Gracias.
10: Ok. Gracias.
0: Esté bien. Ok, entonces Moncloa no hace visas de estudiante, no hace visa de talento especial. ¿Qué otros casos no atienden? ¿Qué situación de inmigración no atiende, aparte de estos dos?
9: Tampoco como los permisos...
0: ¿De turista?
9: Para que vengan de turistas.
0: Ok.
9: ¿Qué más?
0: Por lo pronto.
9: Los de empleo.
0: Ok. Dice acá Solovino García. Buenas tardes, comunidad de derecho total. Se puso Solovino. Bueno, en fin. Mari, muchas gracias, Mari SQ. Dice, gracias abogados y muy amables son. Buenos abogados y muy amables, dice. Gracias, Mari, por escribir ahí su opinión. Recuerden, puede hacer preguntas al teléfono 844 con Milo. Y de hecho... está entrando un mensaje ahorita, vemos a ver que acaban de escribir su pregunta. Arturo Vázquez, en citas, en casos de emergencia, esto es importante recalcarlo. Yo sé que tú estás muy puesto, dispuesto, y los abogados de Moncloa Law, ellos dirán cómo trabaja cuando es una emergencia, que pues no son horarios de oficina, tal vez sea fin de semana, ¿cómo proceden ustedes?
9: Sí, entonces... Sí tenemos alguien que revisa los mensajes de voz, pero creo que la manera más fácil tal vez sería mandar un mensaje a través de Facebook. Y hay alguien que revisa también los mensajes de Facebook, a mandarnos un mensaje directo diciendo cuál es la emergencia. Entonces, a veces hay gente que dice, necesito hablar con ustedes, o necesito una cita. Pues eso no nos dice mucho que es una emergencia, ¿verdad? Pero si dice, esto acaba de pasar, tal vez hay más posibilidad de que, nosotros nos pudiéramos ya comunicar con usted. Entonces, es lo que recomendaríamos, que si llega a pasar una emergencia, mandarnos un mensaje, ya sea a mí a través de mi Facebook, abogado Arturo Vázquez, guión medio Moncloa Law, o a la abogada Moncloa, y nos responderíamos o alguien se comunicaría con ustedes.
0: Correcto, muchas gracias. A ver, disculpe que lo diga así, lo que una persona que nos está marcando, no se desesperen, por favor. Mire, ya ha marcado tres veces, pero ya la tenía en espera y me cuelga. Me colgó, es que estoy en conversación con el abogado, no podemos cortarlo abruptamente, que la puse en espera y se nos fue, y aquí no está volviendo a marcar. Ok, bueno, buenas tardes. No, it's not meaning for us, I'm sorry, you have a wrong number. Thank you. Hasta luego. Bueno, es la persona que está ahorita, nos había marcado tres veces y era para otra cosa. No tengo oficina de mantenimiento, quisiera mantener la calma. Es lo que quiero, no es cierto. Dicen que progresaba en mantener la calma, que cuando yo empecé el programa de Derecho Total era más impaciente, era muy impaciente y muy duro. No sé, abogado, donde si van a encontrar un trato cordial, amable, profesional, como debe ser, Moncloa Law está para servirles. 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Comerciales, regresamos acá con Arturo Vázquez, que lo pueden seguir en su Facebook, repito, abogado Arturo Vázquez, guión medio, Moncloa Law. Regresamos.
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0: José, ojalá y nos llame. Ahorita hace rato habló y dijo que cuando estuviera el abogado para escuchar esto, lo de los consulados cerrados, bueno, cerradas para algunas citas, canceladas algunas citas que se van a reprogramar. No es que estén los consulados cerrados. Y fue a nivel mundial, ¿eh? Fue a nivel mundial. Entonces, hay unos políticos que hablan a lo tonto, pero ahorita no voy a entrar en eso, hablando de revuelven unas cosas, no saben nada de inmigración, no saben casi nada de las leyes de acá de Estados Unidos, y hablan ahí en México con una soltura que hasta parece que era así, confunden mucho a la gente. Pero en fin, Arturo Vázquez, déjame te leo la siguiente pregunta. Dice: buenas tardes, abogado. Hemos estado en años pasados, como por 2 años, pidiendo ayuda de alimentos para los niños. Ahora mi esposo me está pidiendo, ¿podré ser negada por esto de carga pública?
9: Buenas tardes, entonces no sabemos exactamente bien cómo es de que lo van a estar implementando, ¿verdad? Lo que yo le digo a las personas es de que si no han estado mintiendo, no deberían de estar, o no debería ser motivo para negarlo. Donde yo personalmente pienso que tal vez pudiera ser un problema o un motivo de preocupación es si las personas han estado mintiendo para poder agarrar estas ayudas. Pero generalmente o históricamente, el hecho de que alguien haya pedido ayudas por un pequeño tiempo no es suficiente para decir esta persona va a ser una carga pública. Ahora, si toda su vida han pedido ayuda, piden ayuda de estampillas, piden Medicaid, piden ayuda para la vivienda, ahí es donde pienso que va a ser un poquito más problemático, porque va a decir inmigración, ¿cómo es de que pueden sostener a su familia y cómo se va a sostener usted? Va a decir inmigración, haciéndose residente, hay muchas probabilidades de que usted también va a empezar a pedir ayudas para usted. Y luego pienso que van a poder cuestionar o van a empezar a cuestionar y cómo es de que su esposo dice que la puedes mantener si es de que no lo ha hecho hasta el día de hoy. Una vez más, depende de cuánto tiempo tienen casados. Entonces hay muchos factores que se van a tomar en cuenta. Pero generalmente si es por un pequeño tiempo o hubo una pequeña racha o algo así, no debería haber un problema.
0: Ok, muy bien. Fíjese lo que, bueno, primero leo el mensaje de Dalia, dice: abogado, tiene oficina en Houston. Muy importante a lo que va a explicar aquí el abogado, porque pregunta que si tienes oficina en Houston, que si tiene Monclova al lado.
9: Sí, buenas tardes, Dalia. No tenemos oficina en Houston, pero sí podemos representar a personas independientemente de dónde están. Entonces sí tenemos casos o clientes que están en, viven en Houston, pero no tenemos oficina en Houston. Nuestra única oficina está aquí en Denver.
0: Eso es lo que decía, que atención a lo que explicaba el abogado, aunque no tienen oficina física allá en Houston, le pueden llevar el caso completamente bien. Ellos tienen casos de Oklahoma, de México, de El Salvador, de California, de Texas, de muchos estados, porque la ley de inmigración es federal. Y incluso, perdón, gente que está aquí mismo en Colorado, lo hace por electrónico todo, la entrevista con ellos, los documentos, todo, porque funciona de esa manera. Le pueden representar muy bien, ¿eh? En caso de que guste, Estela o cualquier persona. Ah, no, es otra persona la que preguntaba, Dalia. 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Alfonso Lara dice, buena tarde, saludos a los dos. Excelente información. Gracias, Alfonso, por seguirnos en el Facebook. Creo que está en el Facebook de Abogada Moncloa. Alguien saludaba también de Monterrey. Alguien decía que algo de Nuevo León, de Monterrey. Estelita, ahora sí. Buena tarde, asistentes desde Monterrey. Luego hay otro mensaje. Vanessa dice que 100% recomendados. Ellos sí valen la pena contratarlos. Gracias, Vanessa, que está recomendando la firma Moncloa Law. Aquí están los testimonios de la gente. Justiniani, gracias por el saludo. Justiniani, gracias por seguirnos. Abogado Arturo Vázquez. Entonces, personas que están ocultando, lo digo porque he platicado con gente que sabe lo de los impuestos, personas que están ocultando sus ingresos, que declaran poco y no es cierto que ganan tan poquito, se les ofrece arreglarle a alguien de la familia. Allí, pues, explícanos, por favor, recuérdanos, pues, que no hay que ocultar porque luego queremos el beneficio de inmigración, pero no queremos pagar los impuestos de una forma como suponemos pagar.
9: Sí, y ahí es donde se complica mucho. Entonces vemos mucho esto de que no ponen la cantidad que ganan y después no lo pueden patrocinar. Vemos mucho eso, especialmente con personas que tienen su propio negocio. Entonces de repente ponen muchas deducciones o algo. Y una vez más, es cómo vas a poder mantener a tu familia si no tienes dinero. O también vemos mucho esto en personas que dicen que están casados, pero para los impuestos no están casados, y es otra cosa donde a veces se puede complicar un poco. Entonces es, ¿están o no están casados? No puede uno elegir cuándo va a estar casado y cuándo no, o nomás cuando a uno le conviene si está y cuando no, no. Entonces, por eso le digo a la gente, es mejor siempre ser honesto. Si están casados, están casados en los taxes, están casados para inmigración, están casados para las ayudas también. Y siempre ser honestos es la mejor póliza. Y así no tiene uno que preocuparse de que lo acusen de haber mentido.
0: Muy bien. 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Con mucha honestidad le van a decir qué se puede hacer o qué no se puede hacer para que no gaste dinero en vano. No se deje llevar por los abogados milagrosos que le prometen el cielo y las estrellas. Y no lo estoy inventando. Ahorita a nivel nacional, y siempre ha existido, pero está muy grueso ese asunto de fraudes de unas firmas de abogados que prometían que podían arreglar. Yo conozco gente que dijeron, nadie aquí en Colorado me ha podido dar una buena respuesta, nadie me ha dicho que sí puedo arreglar, hasta que conocí a tal abogada, que ella sí puede, y ahora anda pidiendo ayuda porque esa abogada la defraudó, esa abogada que le prometió que sí podía hacer lo que nadie más podía, le quitó el dinero, y ahora la están probablemente poniendo en riesgo de deportación a quien utilizó esos servicios fraudulentos. Muy bien, dice, buenas tardes, señores. Estoy pidiendo a mi papá, él está en México, nunca ha roto las reglas de Estados Unidos, tiene buen trabajo y estudios. Eso puede contribuir para que le puedan dar la residencia a la hora de la entrevista.
9: Una de las cosas que es importante entender es que yo creo en todos los procesos de inmigración hay algo que se llama discreción. Y como parte de discreción, inmigración quiere ver qué tipo de persona eres. Entonces, entre más buena persona seas, ¿verdad? O más cualidades tengas, mejor se ve. pues aquella persona que no tenga problemas, que trabaja, que tiene algo que aportar y luego tiene algo que contribuir al país, siempre se ve mejor. Y por hecho, algo en la carga pública, que va a ser algo nuevo, va a ser eso. Se van a fijar en, ok, si te dejamos venir o si entras, ¿qué vas a aportar al país? Entonces, obviamente alguien que tiene trabajo, sabe trabajar, puede comprobar que ha trabajado, tiene educación, van a ser cosas que van a ser favorables y van a decir, no hay tantas posibilidades de que van a ser una carga pública. Entonces, sí, eso va a ser algo bueno.
0: Ok, excelente respuesta. Fíjate, aquí está una pregunta interesante, aunque muy fácil de dar la respuesta que le va a vertir aquí el abogado. Nada más digo yo, una cosa es lo que está pasando de aquel lado y otra cosa es lo que está aquí adentro del país, ¿eh? Por esta pregunta, Araceli dice, buenas tardes, ¿también cancelaron las ceremonias de ciudadanía?
9: No las cancelaron a nivel nacional. Sí pasa de que se las cancelan a una persona o que se las cancelan en cierta oficina o algo así. Entonces, Araceli, si usted escuchó de que le pasó esto a alguien, tal vez sí llegó a pasar, pero no es de que un patrón de que está pasando.
0: Ok, yo creo que Araceli se refiere a esto por, tal vez esté confundida por lo que se cancelaron las citas de los consulados. Yo creo por eso está preguntando, pero por eso aclaramos, no, abogado, no tiene nada que ver lo de allá, son los consulados, las ceremonias de ciudadanía son aquí en Estados Unidos, si es que a eso se refiere Araceli. Ok, entonces, si por alguna razón a X se cancelaba en tal oficina, han reprogramado asunto de ciudadanía, eso es otra cosa. Pero como dijo Arturo, cuando dice no es un patrón de lo que está pasando, quiere decir no es una tendencia lo que está pasando. Tranquilos con lo de las ceremonias de ciudadanía, todo supone marchar bien. Nos queda un minuto y medio aquí con el abogado Arturo Vázquez. Entonces dice Andrés, buenas tardes, abogada Monclova, que tenga un excelente. Está el abogado Arturo Vázquez ahorita. Andrés, muy bien, saludos para el abogado entonces, que es el representante ahorita aquí de Monclova Law. Araceli dice, muchas gracias, estoy esperando mi ceremonia. Gracias, ok, Araceli. Entonces ya le quedó claro. Abogado, un minuto y cachito para que nos recargues o nos digas algo que tal vez querías mencionar y no lo hemos dicho.
9: No, lo único es de que los puentes, eso de las visas, de que las están quitando, al parecer todavía sigue. Entonces, mi mamá ahorita anda allá y dice, pues parece que ya todo volvió a la normalidad, hay mucha gente, otra vez están los puentes llenos, pero se escucha que todavía están quitando las visas. Entonces, las personas que viven allá, si no tienen para qué venir, pues espérense un poquito. Eso era lo único que quería decirles.
0: Ok, Almalicia nos dejó a último momento la pregunta, comentario, pero la vamos a leer. Dice, hola, abogado, pues más bien la barra permanente. ¿Qué aparecía en la publicidad de la abogada? No, apareció lo de que Arturo está hoy, porque eran dos personas consecutivas que no sé si pensaban que estaba aquí María Monclova, y hasta los lunes está su hermano, el abogado Arturo Vázquez, que tiene una gran disposición, igual que todos los abogados de Monclova Law, para ayudarnos. Dice, bueno, pues, hola, ¿la barra permanente te puede perdonar la visa vagua? ¿Puede perdonar la visa vagua? Aún está la visa pendiente, y aunque esté deportada, ¿se podrá hacer algo? Muchas gracias de antemano.
9: Bien rápido, Milo, yo creo como somos hermanos nos parecemos y se equivoca.
0: Ok, bueno.
9: Alma está preguntando, yo creo, muchas cosas a la misma vez, ¿verdad? Entonces, la barra permanente no se perdona automáticamente con la visa VAWA o con VAWA, no se perdona automáticamente. Sí hay una pequeña excepción donde se pudiera perdonar, y es si el motivo del cual la barra permanente fue causada tiene que ver con el abuso que sufrió la persona. Pero es una excepción muy, muy pequeña. Ahora, si la persona está deportada, pues no va a calificar para VAWA, porque VAWA es para alguien que está aquí en el país. Entonces no es como que voy a poder aplicar para VAWA mientras estoy fuera y luego voy a esperar a que me lo prueben y luego vengo y arreglo. Entonces son varias cosas que está preguntando Alma, y espero que le haya contestado.
0: 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Nos saluda aquí ya de pasada. Muy buenas tardes, Milo y abogado Arturo. Nos saluda Algaragui desde Nuevo León. Gracias, abogado. Se nos acabó el tiempo con el abogado Vázquez. Recuerden su Facebook, abogado Arturo Vázquez, guión medio Moncloa Law. Salimos del Face de la abogada, nos quedamos nada más en YouTube, Derecho Total y en la radio. Gracias, abogado. Hasta la próxima.
9: Gracias.
0: Vamos a anuncios y volvemos.
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0: Ok, listos. Estamos acá. Teléfono del estudio 720-310-3100. Y también puede marcar la línea roja que le dice Donovan, el teléfono rojo 844 con Milo. Donovan, ahí te mandé un mensaje, pero antes de eso, una vez más, vamos a recordarle a la gente que tienen descuento. Si llegan temprano mañana, ¿cuál mañana? Ahora que es jueves, pasado mañana. Ahí nos vemos en el lugar de Héctor, en la Chambers y Mississippi. Tú sabes mejor todos los detalles. Adelante, Donovan.
18: Así es, Milo, gracias. En el Cool Event Center, que se encuentra en la esquina de la Mississippi y Sable, 1055 Sur Sable Boulevard, a unas cuadras del 225. El Coon Rock Fest es este sabadito 29 de agosto y van a estar dos buenas bandas como lo son los Reyes del Huepa con su música de barrios, el Crow con el rock mexicano hecho en Denver original, y pues el DJ Gus, que estará en los intermedios y al principio con música de rock pop en español e inglés y más. Así es que todo esto va a ser allá en la esquina de la Sable, Mississippi. Las puertas abren a las 8, perdón. Y si llegan antes de las 9, la entrada es $25. Ya después de las 9 son $30. Y pues a divertirnos. Gracias, Milo.
0: Oh, claro que sí.
18: Y vas a estar presente, Milo, también. Ahí.
0: Primero Dios.
18: Así es. De
0: madre. Ahí nos vemos. Me hizo el honor de distinguir a un servidor como maestro de ceremonias. Entonces ahí le esperamos. Sale, Donovan. Ok.
18: Gracias, Milo.
0: Antes de ir a la llamada que está en espera, hace rato estaba hablando de lo de la salud y lo caro que es. Si uno no tiene ningún tipo de seguro, ya sea con algún parte cubierto por programa gubernamental o todo cubierto por programa gubernamental o todo pagado particularmente, si uno no tiene un servicio de salud, una aseguranza de salud, pues es muy difícil pagar gastos médicos. Quien sabe mucho de esto es Antonio de Phoenix. Es más, a ver si le llamamos a Antonio, a ver si lo encontramos. Pero les voy a dar el número de Antonio, te voy a pasar el número de Antonio. Te marcas, por favor, Donovan, le dices que le llamas de la radio porque está ocupado. Si no le dices que le hablas de la radio, a lo mejor dice, no, pues al rato le digo. Dile que le hablas de la radio de Denver, que le digan, a ver si puede hablar con nosotros. Aquí te paso el número para que nos diga cómo él podría apoyar un momento dado con ayudarle a agarrar un seguro médico. Ahí está el número, Donovan, por favor. Es un número que es fuera de Colorado, pero tiene número de aquí de Colorado también, pero ahorita lo encuentra en ese teléfono. Y se los doy el del número de Colorado a la gente que quiere saber cómo pudiera agarrar alguna cobertura médica. Es más, ahí les va, la gente que quiera agarrar alguna cobertura médica con la ayuda de Antonio, teléfono 720-241-31. Dice, no, pues al rato le digo, dile que le hablas de la radio de Denver, que le digan, a ver si puede hablar con nosotros, aquí te paso el número, para que nos diga cómo él podría apoyar un momento dado con ayudarle a agarrar un seguro médico. Ahí está el número, Donovan, por favor. Es un número que es fuera de Colorado, pero tiene número de aquí de Colorado también, pero ahorita lo encuentra en ese teléfono. Y se los doy el del número.

0: 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Repito el número. 720-241-31-59. Buenas tardes, creo que es Jorge que está de nuevo. Hola, señor.
1: Sí, buenas tardes. Sí, hace rato se me olvidó. Alberto Paisano, un saludo para él y también José. Y luego, otro punto, eso del trompudo de hacer eso que hizo, de cerrar los consulados para ciertos citas, o como se diga.
0: Sí.
1: Mi opinión pues es que lo hizo con maldad, porque un agente, un presidente, me imagino, que piensa bien las cosas, no con maldades, hubiera anunciado un mes o algo así antes, y así los que salieron, que tenían cita y están allá y ahora con su familia acá y no pueden regresar, o con su familia allá, como sea, ya no pueden regresar porque por ese motivo.
0: Sí.
1: Porque les cancelaron la cita.
0: Probablemente lo hizo de mala onda el presidente. Ok.
1: Sí, y luego otro comentario de las ayudas sociales. Pues sí, habemos lo hay que se aprovechan, como hace mucho, conocí una señora de recién llegada de Chihuahua, no tenía ni, se casó en 2 meses, con dos niños, dos muchachitas ya adolescentes o tirándole a la adolescencia, y como en 1 mes, algo así, pues sí, ya tenía ayuda de dónde vivir y qué comer y todo eso, y allí era vecina, allí fue la familia donde llegó, le pregunté allá un allí, dijo, le dije, ¿por qué? ¿Cómo estuvo? Se apenas acaba de llegar y ya recibiendo eso. No, es que la señora de este hombre le ayudó y ella conoce a alguien allí.
0: ¡Ah, caray!
1: Porque hay corrupción, hay trampa. Y entonces, esa señora trabajadora de los servicios sociales les ayudaba así a la gente y les tenían que dar del dinero que les daban a los solicitantes, $300 a ella.
0: Pero todavía seguirá esa persona trabajando ahí, en lo de servicios sociales.
1: No, pues no sé, no la conozco ni la conocí, no, o sea, nomás me impactaron. Y no sé si sería esa, porque después, un tiempo después de eso, sí, escuché que una señora la habían descubierto en los servicios sociales haciendo eso. Y no me acuerdo si nomás la pidiendo el trabajo o qué, pero sí. Y pues no sé, ¿verdad? Si haya sido esa señora o sea otra.
0: Okay.
1: Pero sí, también la gente pues sí hace trampa. Hace mucho también, escuchando un señor ahí, estaba platicando con un amigo, ya retiradito, pero tío, ya lo que estaban diciendo, dijo el señor, dijo, no, pues yo agarro tanto de aquí, tanto de allá, de tres lugares, no, que están recibiendo ayuda. Le dijo, y eso, oye, pues que no es delito o algo así, recibir de acá y de allá, y dijo, no, sí, pero mientras después hay que chini, ya sí. Saben lo demás.
0: Híjole.
1: Y pues gracias, buen día, ahí estamos.
0: Esté bien, Jorge, gracias. Bueno, son comentarios, pero cuando uno vea una situación real así, una situación comprobable de alguien que está haciendo trampa, que está haciendo fraude, pues la verdad no es nada más para que lo despidan del trabajo, es para que lo procesen penalmente a la persona que era empleado o que sea empleado de una oficina de ayuda o una oficina de gobierno o de una institución X, que lo procesen penalmente, y también a la gente que obtuvo el dinero, la gente que obtuvo las ayudas, que los procesen, que les hagan pagar, que les cobren todo lo que les dieron y los pueden procesar penalmente. ¿No me está leyendo, verdad, don Obano? Sí. Yo creo que no, porque aquí algo que le he escrito a don Obano, 2-3 cositas, pero yo creo que cuando me cambia, para no sé para dónde, nos cambiamos cuando entramos los jueves con el abogado. Ya después no nos seguimos leyendo en el chat normal, Donovan. Porque sí, lo que comentaba de Antonio de Phoenix, ¿perdón?
2: Sí, dicen que está ocupado.
0: Ah, entonces sí me estaba leyendo. Gracias, Donovan. Disculpe. Ok. Oye, Donovan, perdón, pero sí les dijiste que le llamabas de acá de la radio, ¿sí?
2: Así es.
0: De todas maneras,
2: así
0: bueno.
2: Está ocupado.
0: Gracias, con alguien. Muy amable. Sí, a veces sí está bastante ocupado que no puede interrumpir de atender al cliente, que es muy importante. muy importante atender.

0: cliente y no interrumpir. Y a veces la asistente o quien contesta el teléfono toma la decisión por ellos. A veces que busco a algunos de los patrocinados, dice, pero no me avisó, le voy a decir a la recepcionista que me avise cuando me llame, dice, porque no me dijo nada. A veces quien contesta el teléfono toma la decisión por el patrón, decir, no te puedo atender, está ocupado. A veces ellas mismas toman la decisión de que no puede porque está ocupado, sin preguntarle. 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Vamos a tener de él el anuncio constante, permanente, como lo teníamos hace tiempo. Ya para la próxima semana vamos a volver a estar informando de esta oficina que se llama Health Insurance Store. Health Insurance Store está para ayudarle y ya tendremos más información. Antes lo teníamos y regresa por acá. Corte comercial, qué rápido es la hora. Déjeme leer este mensaje. No, ya lo leímos, esos mensajes. No, es cierto, no lo he leído. El de... Carlos G. Pacheco. Es que estaba hablando con Araceli Arreola. Pero yo creo que nos compete. ¿Lo leo, Iván, o no? ¿Está para que lo leamos o no? Dice, hola Araceli Arreola, con el permiso de Milo, déjame decirte que transmites en tu muro de Facebook cosas muy bonitas. Transmites amor y buenos deseos. Ojalá me respondas y me dejes ser tu amigo. Muchas felicidades por las bendiciones de tu próxima ceremonia. Yo estoy en proceso para mi cita. Es que es una persona que ahorita comentaba algo de que está en espera de la ceremonia. Es un mensaje que le mandó Carlos. Gracias, familia Pacheco. Gracias por seguirnos acá en el programa o a la gente que sigue las transmisiones o las noticias de inmigración a través del Face de la abogada Monclova. Los que siguen a la abogada Monclova o al abogado Arturo Vázquez, pues gracias. Refugio Vázquez se conecta y saluda desde Fresno, California. Dice, me quitaron la visa, como dice Colosio. Esos son los... ahí están platicando de que a quién le quitaron la visa, quién tiene y quién no tiene. Perdón si soy indiscreto, Yo leí un mensaje ahí, no creo, ya mucha gente aquí dice, yo aquí estoy así, ya está, y yo estoy buscando esto, yo tengo, yo no tengo. Y hay personas que, pues no les gusta comentar nada, lo cual considero yo prudente también, no comentar que si mi primo tiene, si yo tengo, si no tengo, si ya compré casa, si es mía, si no es mía, si tengo papeles, no tengo papeles, si la casa es del banco, se la debo, el carro que traigo de lujo, debo como 99.99% al banco, etcétera. Regresamos aquí en este espacio, ustedes en la radio. Se comunicó, ya le correspondió, se corresponde inmediatamente. Alberto, a don Jorge, el saludo desde Seattle. Le saluda y nos saluda acá en el programa Beto desde Washington. Volvemos.
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0: 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Bueno, Fernando.
6: Milo, buenas tardes, un gusto saludarte. Mire, quería ver si no me podía recomendar un abogado. Lo que pasa es que tengo un problema. Llevé un carro a arreglar que me le pusieran el motor hace 9 meses. La persona esta me trae con puras vueltas, he ido y no está, no me contesta el teléfono. Inclusive me dijo la semana pasada que me iba a regresar mi dinero, que porque no iba a poder conseguir el motor. Y ayer fui y no está, y le marco y se me esconde. Entonces ya son 9 meses.
0: ¿Y tu carro sí está ahí? ¿Tu carro lo has visto?
6: Podría recomendar a alguien.
0: Ok, ¿el carro está ahí todavía?
6: Sí, ahí está. El carro me lo tiene desarmado y todo. Y él me pidió un anticipo, yo se lo di y todo. Me quedó en 2 semanas de arreglármelo. Ya son 9 meses.
0: Wow. Oye, una pregunta básica. ¿Es un negocio establecido?
6: Sí.
0: Negocio establecido. Bueno, el procurador no es una cosa fácil, pero estos son casos perfectos para que la Procuraduría del Estado intervenga y te ayuden, que vean qué onda con ese negocio, que te ayuden para lo que es justo.
6: Ajá. Yo le llevé 2 carros, a uno sí me lo tuvo rápido, me le cambió la transmisión, y el otro, yo le di un tiempo razonable, de 1 mes, 2 meses, entonces después de esto, le empecé yo a hablar y decir que pues qué pasa con el carro, y él me decía no que el miércoles, no que el jueves, y así me trajo, ya son 9 meses y nada, y la semana pasada hablé con él y me dijo, ¿sabe qué? La verdad no le voy a poder poner el motor, le voy a regresar su dinero, venga el martes por él. Ayer fui y que no estaba y se me
0: esconde. Eso. ¿Pero cómo te hace llevar el carro? ¿Lo desarmó o no lo desarmó? ¿Te lo va a entregar?
6: Sí, lo va a rearmar. Lo tiene desarmado todo el frente. Entonces yo le dije que, mire, entrégueme y lo que yo le anticipo y entrégueme el carro como usted lo recogió de mi casa. Así quiero mis cosas yo.
0: ¿Y supone que te va a regresar el dinero? ¿Te dijo que sí?
6: Sí. Él dijo que me iba a regresar el dinero y me iba a regresar el carro como él lo levantó de mi casa.
0: Ok. Pero en caso de, llama a la Procuraduría, que no es un proceso que ahorita te contestan directamente y ahorita van y lo investigan. Es un proceso que tal vez te tome tiempecito, pero hay que hacer las cosas porque si no, por eso siguen negocios irresponsables siendo así, porque nadie les pone les pone un...
6: No, pues yo ya esperé 9 meses, voy a...
0: Claro,
6: si me da el número, yo espero más, no importa, pero lo que quiero es que esta persona pues no siga haciendo lo mismo.
0: Ahí te va el número de teléfono del procurador de Colorado, es el 1-800.
6: Espéreme, mira, porque vengo manejando.
0: Ah, ok, y ya, no te digo, Fernando. Bueno, ahí sí, me dices
6: vengo,
0: cuando...
6: Vengo desde vengo, ando recogiendo unas partes, Milo, y vengo aquí por la 38 de 25.
0: Oh, está bien, no, tranquilo. Mientras sí, seguimos saludando aquí a la gente.
6: Déjeme, salgo aquí en la 38 y me parqueo por aquí, espérame.
0: A ver. Y está fácil, hasta eso que está fácil el número, a ver, anótenlo. Se nos puede ofrecer, ténganlo a la mano, o si no lo encuentran, como quiera, yo creo en Google fácilmente, pero pues aquí lo tenemos, el número de el procurador, de la procuraduría, ver, pues, para denunciar a negocios tengo, que no cumplen, es 1-800-222-4444. Sí, señor.
6: 44. Ok, es un 800-222-4444, ¿verdad?
0: Sí, señor, así mero.
6: Ok, entonces yo hablo ahí y ya expongo mi queja y todo y ya cuando
0: me... Pues ahí sigues, ¿verdad? El menú, sí, te va a dar opciones, te va a dar opciones para que llegues al con quién abrir un caso para contra ese negocio.
6: Muy bien, okay. Muchísimas gracias.
0: Que estés bien, muchas gracias.
6: Gracias.
0: Buenas tardes. Amigo. Igualmente, Fernando. Hasta luego. A la gente que nos oye, hace poco tiempo, le digo que en este programa tenemos la buena intención de ayudarle con información, de ayudarle con orientación de cómo solucionar ciertas cosas como consumidor, como este caso de Fernando. Ok, ya cuando quieren contratar a un abogado para pelear contra algún negocio, contra alguna oficina, incluso de gobierno, etcétera, cuando se trata ya de un pleito legal, que usted dice, no, yo quiero irme fuerte, no importa que me cueste, voy a contratar a un abogado particular, eso ya es otra cosa, ¿ok? Pero hay gente que dice, bueno, pues yo prefiero de una vez ir con un abogado particular porque vale la pena la cantidad de dinero que yo quiero pagar y quiero que empujen rápido este caso. No digo que la Procuraduría no lo vaya a hacer, puede encontrar solución ahí. Abogados particulares, hay quien le ayuda a pelearlos, los 20 mil, los 50 mil, los 15 mil dólares que le deben, los 200, etcétera. Esos son abogados particulares que también le pueden ayudar, entre ellos Eduardo First, por ejemplo. 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Hello. Bueno. Hola.
7: Qué difícil, qué comentario de este señor, qué difícil por los mensajes, por eso el evangelio de Espejo no lo siente por nada, porque una persona vieron esto y no se va a hacer eso que... ¿Qué está haciendo?
0: No te entendí. ¿Que no sueltas por nada? ¿Quién? ¿Tienes un mecánico de confianza o qué?
7: Sí, no lo cambio por nada, quiero decir.
0: Ah, ok, perfecto. Es bueno tener... Yo creo que todos. Es muy raro, la mayoría de la gente, quiero decir, hay personas que pues no manejan auto, no les gusta o no tienen lo que sea, pero la mayoría de la gente necesitamos tener un mecánico de confianza. Y qué bueno que lo tienes, José.
7: Sí.
0: Hablando de mecánicos, yo ahorita voy a llevar mi camioneta que le hagan ahí un trabajito de regular, de mantenimiento. Ahorita, precisamente saliendo de acá, voy a ir para allá. Muchas gracias, José. ¿Qué más? Es que ahora no te estoy entendiendo muy bien. ¿Qué dijiste? ¿Viajes o algo?
7: que si lo vas a llevar con los jefes ahí en la Alameda y la
0: Feria. Ah, con los jefes. Al que le quede bien los jefes. Ahorita no lo llevar, ahorita no lo voy a llevar con los jefes porque lo voy a llevar a un lugar más cerca por el tiempo que tengo de hacerlo. Por el poco tiempo que tengo, que debo hacer eso hoy. No por eso, pero la gente que quiere con los jefes en la Alameda, cerquita de la Federal, ahí está en la Alameda y ahí son los jefes. Ahorita voy, como es un trabajo pequeño, voy a llevarlo a un lugar más cerca por donde ando yo.
7: Ok, ahí nos escuchamos mañana. Hasta luego.
0: Gracias, buenas tardes. Ok, sí, hay cosas que, pues, cambio de aceite o algo, de repente, pues, no necesita uno ir a un lugar que esté tan lejísimos de donde esté ande, digo. Entonces, ¿en qué íbamos? En que es importante tener quien nos represente, quien nos defienda, y todos los estados de la Unión Americana tienen la oficina del procurador. El procurador no es nada más para asuntos gigantes, ni para asuntos de pelea con cárteles ni con cosas grandes. El procurador está para ayudar, por lo que pagamos de impuestos, para ayudar a la gente común y corriente, al consumidor. Los procuradores en cada estado deben de auxiliar al consumidor. Entonces, así es la cosa. Dice aquí Gustavo, buenas tardes, Milo, dile a José que me pase el contacto de su mecánico. A ver si me quiere escribir un WhatsApp al número, José, y tenemos el contacto de este mecánico, hasta no queriendo. Yo se lo paso a Gustavo. Si me escribes un mensaje, José, al WhatsApp, el 844, con el nombre y el número del mecánico, porque se puede ofrecer, ¿no? You never know, dijo el gabacho. Y tratándose de cosas que le pueden garantizar a usted satisfacción en el comer, por la sazón, por lo rico de la comida, los carboncitos. ¿Ya comió o se le ofrece visitar en fin de semana o cualquier día los carboncitos? Cualquiera de las cuatro localidades le van a preparar rica comida. El otro día comí, de nuevo me tocó probar uno de los platillos que ya había comido antes en los carboncitos, la barbacoa de borrego, qué rica en los carboncitos, cualquiera de las localidades. Con permiso, buenas tardes, nos reencontramos hoy a las 6, más tarde, con Reina Aide, reportera valiente, Reina Aide, acá en Derecho Total, en YouTube. Dale, hasta más tarde. Gracias.
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15: Le tengo información en desarrollo.
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15: De último momento, Ulises Soriano, detienen a 5 miembros de una red de extorsionadores a repartidores por aplicación. Cuéntanos.
17: Efectivamente, Enrique, muy buenas tardes, qué gusto saludarte. Pues fueron detenidos estos 5 integrantes en cateos simultáneos por parte de la Secretaría de Seguridad Ciudadana de esta capital. Estos sujetos le pedían al menos 700 pesos a los repartidores en motocicleta de diversas localidades, pues para dejarlos trabajar. Además, les insistían y les pedían que en sus mochilas de repartidores pues llevaran la droga que ellos comerciaban. Entre estos pues sujetos se encuentra Osvaldo Carrilla Costa, de 44 años, identificado por las autoridades como el presunto líder del grupo. Déjame decirte, Enrique, que esto se dio en el marco de un fuerte operativo que fue realizado en las alcaldías Miguel Hidalgo y, por supuesto, Azcapotzalco, así como la delegación Cuauhtémoc. También fueron detenidos Amalia Lisbeth Rivera, de 28 años, Juan Carlos Granados López, de 30, quienes están señalados como encargados de la distribución de narcóticos. Déjame decirte que pues también fue detenida Nancy Guerrero, así como Enrique Martínez Isidro, quienes son los responsables de recibir el dinero obtenido de las extorsiones. Enrique, la información de último minuto que te tengo.
15: Muchísimas gracias, Ulises Soriano, con este reporte. Vamos a recorrer toda la información de este jueves, 27 de agosto. Hay muchísima información desde Sinaloa, el segundo día de actividades de la gobernadora interina, quien se ha reunido con autoridades estatales, dando instrucciones sobre lo que será este gobierno de poco más de un año, año preelectoral, de muchísima turbulencia, obviamente, allá en Sinaloa. Todo lo que tiene que ver con esta ocurrencia de la reforma constitucional de doble nacionalidad presentada por la Presidencia de la República, la audiencia de Fernando Farías, quien ya fue vinculado a proceso por el delito de contrabando de hidrocarburos. En fin, hay muchísima información, la investigación en Estados Unidos, investigaciones en plural, del gobernador de Tamaulipas, Américo Villarreal. Anoche en el noticiero presentamos una investigación especial en donde pues se revela la existencia de investigaciones, procesos ya formales, judiciales en cortes estadounidenses que involucran al gobernador morenista de Tamaulipas, Américo Villarreal. Hacemos una breve pausa. Le digo, mucho camino que recorrer. Lo haremos juntos en instantes en tiempo real.
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18: Con la loca goterito, muy fácil de usar.
19: ¡Pega de locura! Hace muchos años el Pro Bowl había dejado de ser un evento relevante. Finalmente ayer la NFL ha tomado la decisión correcta, cancelando este partido que en los últimos tiempos se había convertido incluso en un partido de flag football. Con esto la NFL confirma que los jugadores seguirán siendo seleccionados por el mismo método y recibirán todos aquellos que quieran asistir un reconocimiento en la ciudad sede del Super Bowl en los días previos al partido por el título. Soy José Pablo Coello y como siempre te doy las gracias.
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6: Ya estamos de regreso en tiempo real. Gracias por continuar con nosotros. Vámonos, hablábamos de Sinaloa directamente hasta Culiacán. Allá se encuentra Felicitos Trujillo. Querido Felicitos, un gusto saludarte. Ya tenía rato que no platicábamos. Pues el segundo día de actividades de la gobernadora interina. Y la pregunta que me parece es central para los sinaloenses. No toda la lectura política del momento, lo que pueda ocurrir en los próximos meses, sino qué va a pasar con sus vidas, con su seguridad, con la educación de sus hijos, con sus empleos, con la economía del Estado, que ha atravesado por esta crisis profunda durante todos estos meses.
7: Así es, Enrique, con el gusto de saludarte, y tal como lo señalas, de hecho, en el primer mensaje que dio cuando tomó protesta ante el Congreso del Estado, Graciela Domínguez Nava, gobernadora interina de Sinaloa, pues se refirió precisamente a los asuntos que tienen que ver con la paz y recuperar la tranquilidad en el Estado. Hoy, hace unos minutos, en un evento que tuvo precisamente aquí en Culiacán, Sinaloa, pues hablaba de que la próxima semana pues se va a hacer la presentación de un plan integral para la gobernabilidad y sobre todo para la seguridad aquí en el estado de Sinaloa, un plan en el cual pues contempla también la participación de la presidencia de la República, y es pues gran parte, ¿no?, del gobierno federal que tiene que actuar para pues tratar de pues bajar un poco los niveles tan altos que hay en el tema de la inseguridad. Es uno de los temas pues más significativos, el que pues toca las fibras de acá de la entidad. Dice que pues ya están analizando y la próxima semana pues van a dar a conocer un poco más de datos. No ahondo mucho en el tema, pero sí dice que es pues la premisa de recuperar la tranquilidad, que se sienta la paz en las calles, y para eso pues se va a estar reuniendo en todos estos días con su gabinete y pues realizando actividades. De hecho, dice que durante 15 días va a estar recorriendo el estado para revisar todas las problemáticas que, por cierto, que se han estado acentuando sobre todo en la zona sur de Sinaloa. Ayer se asesinaron 3 mujeres, 2 en Mazatlán, 1 en Escuinapa. Hoy amaneció otra mujer muerta también, precisamente en la región sur de Sinaloa. Ahorita estoy platicando contigo y nos llegan reportes de balaceras en Escuinapa, con la población pues resguardada ante el desplazamiento que se ha dado de la guerra entre los grupos criminales ahora hacia la región sur, Enrique.
6: Sí. Pues sí, esa región sur que además ha sido uno de los focos de atención y de violencia en el estado, con un grupo específicamente operando desde ahí. Estaremos muy pendientes. Muchísimas gracias, Felicitos Trujillo, y pendientes de esta última parte de la información que nos compartía desde Sinaloa, Felicitos, porque la voz de los políticos, el análisis que hay de todo lo que ocurre en Sinaloa no puede estar, no puede no atender la posibilidad de que también se quiera expresar el crimen. Es decir, si la penetración, si el control, el poder que han adquirido estos grupos criminales les han permitido penetrar todas las instituciones, pues sería difícil pensar que no tendrán algo que decir de la situación que está atravesando el Estado, ¿no? Y como lo expresan, pues es a través de la violencia, justamente. Regresando aquí a la Ciudad de México, Sara Pablo, la reacción en el Senado a este anuncio que hace Enrique Insunza de que deja Morena por el bien de Morena, no por el propio ni por el fuero, sino por el bien de Morena.
8: Así es, Enrique, ¿cómo estás? Muy buenas tardes. Sí, y eso, bueno, pues ha metido un poco en aprietos a la bancada que está con dos temas a la vez, la salida del grupo parlamentario de Enrique Insunza, que sin embargo, pues conservará su fuero, la inmunidad procesal, y bueno, decirte que por otro lado, pues se busca crear los consensos para la elección de quien va a presidir la mesa directiva a partir del próximo martes, cuando inicia el periodo ordinario de sesiones. Y es que fíjate, además de Higinio Martínez, que es hasta ahora el que se perfila para ocupar esta posición, también había levantado la mano Gerardo Fernández Noroña, que ya fue presidente de la mesa, pero dijo que en este marco de ataques sostiene a Morena, pues se requiere una presidencia firme en la Cámara de Senado, no de complacencias o de acuerdos con la oposición, y él sostiene que pues él es el indicado. También Oscar Cantón había dicho que él quería ocupar esta posición, pero todo lo que indican hasta ahora las negociaciones es que será Higinio Martínez, quien dijo que bueno, todavía habrá que esperar al próximo domingo cuando se reúna la bancada y entonces se vea si se logró llegar a un consenso y no sea necesario someter a votación pues cada una de las propuestas y de los interesados. Esto es lo que comentó. Hizo un llamado para que haya unidad en medio pues de tantos problemas, dijo, que hay en el país y también en Morena.
9: En el caso de Morena, creo que en los tiempos no están como para que estemos mostrando discrepancias públicas. Digo, tenemos muchos problemas en Morena en el país. Ya no voy a mencionar Sinaloa porque ya conoce esa historia, pero tenemos muchos, muchos problemas. Hoy tenemos la defección de un senador de la República que decide dejar nuestras filas. Para bien o para mal, pero perdemos un senador en Morena. Entonces, yo creo que el horno no está para bollos. Creo entonces en el consenso, en que vayamos juntos, saquemos una sola propuesta.
8: Y bueno, pues seguramente se pondrán de acuerdo y habrá que ver pues cuál es la votación, en qué sentido del propio Enrique Insunza en un futuro. Y seguramente también ver quién se quedará con la Comisión de Estudios Legislativos, que él presidía, una comisión importante donde se sacan adelante muchas de las iniciativas que se procesan. Y decir que, bueno, pues también habrá que ver qué pasa con Enrique Insunza en el partido, porque ayer dijo Ariadna Montiel que ya no se hacen responsables de lo que haga y de lo que diga, y que tendría que haber pedido licencia. Sí,
6: que ellos solo lo pusieron ahí, ¿no? Pero pues ya que estuvo ahí, ya que cada quien se arregle como quiera.
8: Sí, y bueno, después de 4 meses, Enrique, que nadie le dijo a Enrique Insunza que solicitara licencia, él estuvo ahí todo ese tiempo, pidió licencia un tiempo muy breve cuando fue el periodo extraordinario, y esto para que fuera su suplente y tuvieran los votos días suficientes. Sí, como creo que no fueron ni 48 horas, es decir, nada más lo que duró el periodo, inmediatamente regresó. Y todo el tiempo, bueno, pues nadie de Morena le dijo que solicitara licencia. Él estuvo pues percibiendo su salario hasta ahora que vino este escándalo, porque Rubén Rocha Moya regresó temporalmente a la gubernatura y fue orillado otra vez a solicitar la licencia. Pues vino otra vez la discusión, pero él pues había estado ahí sin que nadie le dijera nada, y veremos si realmente pues lo expulsan del partido, dado que él pues ya se salió del grupo parlamentario. Sería como un paso lógico, pero dijo Ariadna Montiel que lo va a analizar la Comisión de Honestidad y Justicia del partido para ver si siguen militando en el partido, o bien pues ya se ha expulsado.
6: Perfecto, Sara Pablo, muchísimas gracias por la información.
8: Hasta luego, muy buenas tardes.
6: Vamos con Maru Rojas. Maru, la conferencia de Ricardo Monreal y también la plenaria del PRI aquí en la Ciudad de México, cuéntanos.
10: Si quieres, por lo que está sucediendo ahorita, me acabo de salir del salón que le llaman aquí, donde dan las mañaneras legislativas del pueblo. Aquí también hay mañaneras. Aquí está hablando creo que de lo que ha mencionado, lo que me ha llamado más la atención, es que no van a ser fáciles las elecciones del 27 con el pronunciamiento del PAN Y hoy también los priistas reconociendo que si no es con una gran alianza no podrán derrotar a Morena en ninguno de los estados, dice que con o sin alianzas no es fácil, incluso al interior de la propia alianza de la Cuarta Transformación, de los aliados, que no va a ser fácil caminar para el 27, que tienen que estar preparados y unidos y que primero se tiene que hacer una operación cicatriz en este sentido antes de llegar juntos los tres partidos al 2027, porque con o sin alianzas en cada entidad del país va a ser complicada esta contienda electoral. Y quien se fue con todo hoy en la conferencia inaugural de la plenaria de los diputados y senadores del PRI fue el presidente nacional de este partido. En la sede nacional está llevándose a cabo esta plenaria y Alejandro Moreno fue el orador para inaugurar estos trabajos. Ante los medios de comunicación fue enfático al decir que no tiene ningún miedo de llevar de que se llegue a un desafuero de su persona. Dijo que primero tendrían que estar Andrés Manuel López Beltrán y el propio Andrés Manuel López Obrador, porque son cínicos, corruptos, adjetivos que les ha venido poniendo, que hoy deberían de verse al espejo primero, porque al rato se podrían estar arrepintiendo que las reuniones internacionales tuvieran que ser a distancia por falta de visa de todos sus participantes. Lo dijo de esta manera.
11: Generar distractores, pero pues aunque no les guste, yo lo he dicho, nosotros sí podemos ir, nosotros sí podemos tener reuniones, podemos viajar, y lo hemos señalado, al paso que van con esto que le están quitando la visa a todos, pues la pinche próxima reunión que tengan del T-MEC la van a tener que hacer por Zoom, porque ninguno va a tener visa. Entonces, pues eso va en contra de nuestro país. Entonces, hay que tener claridad, capacidad, todos los que estamos aquí somos gente comprometida.
10: Y llama la atención lo que dijo de las alianzas, que ellos fueron los primeros promotores de estas alianzas, y pues le retoma la palabra a Jorge Romero del PAN, que ayer en la plenaria de los panistas llamó a pensar dos veces en si se alían o no con otros partidos de oposición para el 27.
6: Bueno, muchas gracias, Maru Rojas, estaremos pendientes de la información. Déjame hacer una pausa, ya regresamos con más en instantes aquí en Tiempo Real.

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4: La cordillera de los Andes es la cadena montañosa continental más larga de la Tierra, cruzando 7 países de Sudamérica.
3: Una vuelta al mundo.
5: Múnich, Alemania. Múnich es una ciudad europea señorial que destaca por su hospitalidad, seguridad y una gran cantidad de parques urbanos ideales para el disfrute de las familias. El inmenso jardín inglés es el pulmón verde de la capital bávara, un espacio perfecto para realizar picnics, alquilar botes de pedales o simplemente correr libremente por sus prados interminables. Los museos de la ciudad son sumamente interactivos. Destaca el Deutsches Museum, el museo de ciencia y tecnología más grande del mundo, con secciones donde los niños pueden tocar y experimentar directamente con los inventos. El encantador carrillón de la Marienplatz, con sus figuras mecánicas bailando y las jugueterías tradicionales del centro histórico, añaden un toque nostálgico y mágico que fascina a chicos y grandes por igual.
3: Información sorprendente.
5: Los diamantes son trozos de carbón que soportaron presiones y temperaturas extremas bajo la superficie de la Tierra por siglos.
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9: Ya estamos de regreso en tiempo real. Vámonos con Israel Aldave. Nos tiene la información de la conferencia esta mañana en Palacio Nacional. Te escuchamos, Israel.
10: Hola, ¿qué tal, Enrique? Gracias. La presidenta Claudia Sheinbaum anunció el envío al Congreso de la Unión de una iniciativa de reforma a la Constitución para evitar la doble nacionalidad en candidatos a gobernadores, a jefe de gobierno y también a presidente de la República. Dijo que con esto se cierra el paso a cualquier intento injerencista en materia política. Y explicó el porqué de esta iniciativa.
11: Y frente a injerencias, pues es indispensable que los gobernantes sean mexicanas o mexicanos. Eso no quiere decir, porque ha habido gobernantes mexicanos que no tienen doble nacionalidad, que le abren la puerta a la injerencia extranjera. Pero, por lo menos garantizar que no tengan otra nacionalidad, que no tengan otro interés más que el interés supremo de México.
10: La mandataria Enrique sostiene en estos momentos una reunión privada con 12 padres y familiares de los 43 estudiantes normalistas desaparecidos de la normal Raúl Isidro Burgos de Ayotzinapa. A ellos dijo que se les va a dar a conocer cuáles son las nuevas líneas de investigación a partir de la llegada del nuevo fiscal especial para el caso Mauricio Pasarán. Todo lo que tiene que ver también con la detención del exgobernador del estado de Guerrero, Ángel Eladio Aguirre Rivero, y a dónde va dicha indagatoria. Informó que previo a que se cumpla el próximo mes de septiembre 12 años de este trágico acontecimiento, junto con la Fiscalía General de la República, la Secretaría de Gobernación dará a conocer a la opinión pública en qué estado se encuentra dicha investigación.
11: Que pueda haber antes de el 26 de septiembre, que se cumplen 12 años de la desaparición de los jóvenes normalistas de Ayotzinapa, que se pueda hacer una información pública de cuáles son estas líneas de investigación sin que afecte evidentemente a la investigación, por qué hay nuevos detenidos y cuál es este trabajo que se ha venido haciendo, que es desde mi punto de vista muy relevante, que no se había hecho previamente.
10: En temas políticos, Enrique, respecto al caso de Somos en México y esta decisión que tomó ayer el Tribunal Electoral en el sentido de ordenarle a este instituto político que cambie de nombre, de nomenclatura, para que pueda participar en las elecciones, la presidenta Sheinbaum Pardo dio su respaldo al resolutivo y explicó el porqué.
11: En fin, esencialmente ese es el argumento que estima la autoridad electoral, que al decir Somos México, pues puede confundir a la gente, porque todos somos México, todos y todos somos México. Entonces un partido pues es una parte de la sociedad, no es Somos México. Entonces ese es el argumento que establece la autoridad electoral y ellos tendrán que presentar pues un nuevo nombre para poder participar en la elección.
10: Enrique, la información generada este día en Palacio Nacional.
9: Muchísimas gracias. Gracias, Israel Aldave. Por ahí ya mencionaba la presidenta la iniciativa de reforma constitucional para prohibir a personas con doble nacionalidad que puedan ocupar la presidencia de la República o gubernaturas. Porque, claro, los gobernadores de Morena pues, son todos personajes ejemplares, ¿no? Entonces, no vaya a ser que uno tenga este asunto de la lealtad dividida con Estados Unidos. Mejor la lealtad dividida con el cártel de Sinaloa. Pero pues no con Estados Unidos, ¿no? Ese sí es un problema. Ese sí es un problema que hay que atender con una reforma constitucional. Vamos a hablar del asunto más adelante. Por lo pronto vamos con Juan Antonio Jiménez, reportero de Grupo Fórmula. La audiencia de vinculación a proceso de Fernando Farías. Cuéntanos, te escuchamos, Juan Antonio.
12: Gracias, Enrique. Muy buenas tardes. Te comento que una juez federal encontró los elementos suficientes para vincular a proceso a Fernando Farías Laguna, quien es acusado por el delito de delincuencia organizada con la finalidad de cometer delitos en materia de hidrocarburo en la modalidad de ocultamiento. La jueza con sede en el penal de máxima seguridad del altiplano, Alejandra Ramírez de la Vega, ratificó la medida cautelar de prisión preventiva oficiosa. Farías Laguna es señalado por la Fiscalía General de la República como presunto integrante de una estructura que precisamente se dedicaba a este ilícito conocido como el huachicol fiscal. Hay que señalar que precisamente, bueno, pues ya todavía no ha terminado esta diligencia, Enrique, pero ya salió el abogado Epigmenio Mendieta, el abogado de Fernando Farías, para darnos algunas declaraciones. Él dice que está en contra, que no comparten las razones que dio la juzgadora para vincularlo al proceso, y también indicó que durante la audiencia se mencionaron dos nombres. Uno de ellos es el de Andy, el segundo el de Adán Augusto, porque los dos mandos medios no pueden dirigir toda esta serie de situaciones. También señaló que cuando dijeron que precisamente Fernando Farías estaba al frente de lo que es esta organización delictiva, pues él se encontraba de comisionado en España. También adelantó que no va a apelar esta resolución, se va a ir directamente al amparo. Así que, Enrique, es el reporte que tengo hasta estos momentos.
9: Perfecto, Juan Antonio Jiménez, muchísimas gracias en este caso, en el que yo reitero, ¿no? Esperemos que se avance, no solamente en el frente de del tráfico del combustible que llegaba a los puertos mexicanos, sino también en esto que mencionaba ayer la propia fiscal general de la República, sobre el ingreso de combustible traficado desde Estados Unidos en ferrocarril, ¿no? En vagones de ferrocarril, en estos tanques que entran y que ingresan millones de litros de combustible, las redes de transportación, de almacenamiento y los actores de comercialización, los que son el punto final de venta, los que colocan todo este huachicol fiscal en industria, en gasolineras, en fin, una red pues de multimillonaria y de una capacidad corruptora y de una capacidad de penetración de instituciones pues absolutamente preocupante en nuestro país. David Galván, aseguran combustible y más de 130 animales exóticos en Tamaulipas. Cuéntanos.
13: ¿Qué tal, Enrique? Precisamente se trata de una acción coordinada realizada por la Secretaría de Marina en compañía de la Fiscalía General de la República, la Secretaría de Seguridad y Protección Ciudadana y autoridades estatales de Tamaulipas, que ejecutaron 5 órdenes de cateo en inmuebles de los municipios de Tampico y Altamira, presuntamente vinculados a la facción de los Rojos del Cártel del Golfo. Como resultado de estas acciones, las fuerzas federales aseguraron entre los predios un centro de almacenamiento, una gasolinera clandestina, una vivienda, un taller y un rancho donde una persona fue detenida y pues donde se encontraron más de un centenar de animales exóticos. Hablando de la cuestión del presunto delito de tráfico de combustible, se aseguraron 68,000 litros de diésel y además en los distintos predios se encontraron vehículos, pipas, autotanques, bombas de presión, tanques de almacenamiento y reactores, motobombas, mangueras y manejo de combustible, además de armas de fuego y cartuchos, por lo cual se habla pues de una importante red.
9: Sí, nos está cortando la comunicación con Juan Antonio Jiménez, pero pues ya nos informaba de este hallazgo allá en Tamaulipas. Se da en un contexto además en el que anoche en el Noticiero Un Punto presentamos cómo autoridades en Estados Unidos investigan si los presuntos nexos con el crimen organizado de Rubén Rocha Moya se extienden también al actual gobernador de Tamaulipas, Américo Villarreal, quien tiene al menos 2 procesos abiertos en cortes estadounidenses. Se han abierto expedientes penales en contra del gobernador en Tamaulipas por lavado de dinero, por financiamiento de cárteles mexicanos considerados, designados como organizaciones terroristas extranjeras. Este financiamiento durante las campañas de 2021 y 2022. La investigación que llevan fiscalías federales señala que los agentes estadounidenses integraron expedientes con testimonios, grabaciones en audio y video de operadores financieros y electorales de Morena en esos procesos electorales. El gobernador negó las acusaciones en su contra, publicadas en ese entonces por Los Angeles Times. Dijo, se trata de señalamientos falsos, tendenciosos y carentes de cualquier evidencia que los respalde. Pero pues los elementos aportados ayer en esta investigación que presentamos en el Noticiero En Punto, que presentó nuestra compañera Fátima Monterrosa, me parece que pues lo que me muestran es, a partir de testimonios de agentes, de documentos judiciales, de también el testimonio de una testigo, pues lo que demuestran es el involucramiento del actual gobernador de Tamaulipas en las actividades por las que es señalado en estas investigaciones en Estados Unidos. Veremos qué es lo que resulta de estos procesos, sobre todo si ya se estableció la cancelación del beneficio migratorio de la visa, algo que solo podrá confirmar el propio gobernador. Por más información que exista en torno a este asunto, pues es el individuo, como en su momento lo hizo Andrés Manuel López Beltrán o la gobernadora de Baja California, pues serán ellos los que tendrán que confirmar si este es el caso o no, y sobre todo si a ese proceso administrativo soberano del retiro de una visa, en el caso del gobernador de Tamaulipas, sigue un proceso judicial por las investigaciones que están abiertas en al menos, sabemos, 2 puntos, 2 cortes estadounidenses. Serio, grave el tema. Puede consultar el reportaje completo de Fátima Monterrosa sobre el gobernador Américo Villarreal, el gobernador de Tamaulipas, en la aplicación de NMás, la puede descargar y ahí viene el reportaje completo que presentamos anoche en el noticiero En Punto. Hacemos una breve pausa, ya regresamos con más información en tiempo real.

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5: Aplicar la llamada ley del hielo puede parecer un comportamiento sin importancia entre niños, pero excluir, ignorar o dejar de hablarle a alguien también puede causar un profundo daño emocional. Quien lo vive puede sentirse rechazado, inseguro o poco valioso. Por eso es fundamental enseñar a nuestros hijos que todas las emociones son válidas, pero no todas las formas de expresarlas lo son. Si están molestos, pueden decir lo que sienten con respeto, pedir espacio si lo necesitan o incluso buscar soluciones mediante el diálogo. Como adultos, aprovechemos cada situación para fortalecer en ellos la empatía, el respeto y la comunicación. Estas habilidades no solo mejoran sus amistades durante la infancia, sino que también les servirán para construir relaciones sanas durante toda la vida.
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7: La anaconda verde, la serpiente más pesada del planeta, habita en los ríos y pantanos de la selva sudamericana. Es una cazadora que acecha pacientemente bajo el agua, sorprendiendo a sus presas con una fuerza física descomunal y una agilidad asombrosa.
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9: Este jueves la UEFA definió sus partidos de la fase de liga de la Champions League, donde el Paris Saint-Germain enfrentará al Barcelona, Manchester City, Roma, Aston Villa, Galatasaray, Villarreal y Slovan Bratislava. La fase de liga de la UEFA Champions League arranca el 8 de septiembre y finaliza el 27 de enero. En la Leagues Cup, Toluca derrotó 2-0 al Austin FC, mientras que América derrotó 2-0 a Columbus Crew, por lo que las semifinales serán entre equipos mexicanos. En el Abierto GNP Seguros en Monterrey comienzan los cuartos de final. Alicia Park estará enfrentando a Ann Lim, Daria Bitmanova se medirá a Nicola Bardunkova, mientras que Clara Towson enfrentará a Diane Parry, y la ucraniana Julia Starodubseva se mide a Elise Mertens. Informó José Luis Cuevas. 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
10: Ya estamos de regreso en tiempo real. Gracias por continuar con nosotros. Vamos a...
9: Daria Bitmanova se medirá a Nicola Bardunkova, mientras que Clara Towson enfrentará a Diane Parry, y la ucraniana Julia Starodubseva se mide a Elise Mertens. Informó José Luis Cuevas. 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

0: Estamos de regreso en tiempo real. Gracias por continuar con nosotros. Vamos a platicar con Carlos Bravo, regidor. Querido Carlos, un gusto volver a estar en contacto. En estas últimas semanas se ha incrementado dramáticamente el número de personas detenidas por la Agencia de Migración y Aduanas en Estados Unidos, ICE, dentro del territorio estadounidense. Históricamente, la mayor parte de las detenciones son encuentros en la frontera, es decir, personas que llegan, tratan de ingresar sin documentos y son procesadas y retornadas, muchas veces repatriadas a México o retornadas a sus países de origen, a terceros países, como ha sido el caso de los propios mexicanos a Guatemala, Honduras y Costa Rica, que apenas conocimos la semana pasada. Pero regresando al tema, son 50,000 arrestos durante el mes de julio los que se registran dentro del territorio estadounidense. ¿Y cómo se logran estas cifras? Pues estas cifras se logran con operativos en espacios de trabajo, en cortes, en hospitales, en iglesias, en centros educativos, lugares donde antes no se realizaban estas operaciones, considerados santuario, por lo que implica el impacto social que tiene que agentes federales y en el caso de ICE, sin estar plenamente identificados, lleguen fuertemente armados a detener a personas a una iglesia o a un hospital o a una corte, y sobre todo cambiando las prioridades de deportación. ¿A qué me refiero con esto? No están deportando a migrantes indocumentados que hayan cometido delitos o delitos graves dentro de Estados Unidos, que tendría un respaldo social, político, me parece amplio, o al menos distinto. Están deportando a quien se encuentren, muchas veces simplemente llevándose por el acento, hablar español o el color de la piel.
1: Correcto, sí, exacto, Enrique. Yo creo que aquí estamos ante un dato nuevo que sí nos obliga a cambiar la manera en la que entendemos la política migratoria de este gobierno del segundo Trump. O sea, a ver, sabíamos que el gobierno estaba aumentando, ¿no?, las detenciones y las deportaciones, eso no es ninguna novedad. Pero los datos que publica hoy el New York Times muestran algo más importante, que es lo que ya anticipabas, que está cambiando el tipo de personas a las que ICE está deteniendo, ¿no? En julio hubo un nuevo récord de 50,000 arrestos en un mes, pero la mayoría de estos detenidos eran personas que no estaban siendo acusadas ni condenadas por ningún delito. Y menos del 4% de estos 50,000 arrestos se trataba de personas con algún tipo de antecedente por delitos violentos. Entonces, aquí sí es importante hacer una distinción. O sea, que no tengan antecedentes penales no significa que estén legalmente en territorio estadounidense. Podrían estar infringiendo la legislación migratoria. Pero esa es una diferencia también, porque una cosa es haber cometido una infracción migratoria y otra cosa muy distinta es ser un delincuente. Y eso creo, bueno, tú lo sabes muy bien, importa mucho, porque durante la mayoría del tiempo Trump ha justificado su política, su ofensiva migratoria, pues con un alegato de seguridad, ¿no? O sea, equiparando a los migrantes con criminales, con pandilleros, representándolos como gente peligrosa, ¿no? Y estos nuevos datos que hoy publica el New York Times muestran que eso está lejísimos de describir lo que está ocurriendo, porque incluso están deteniendo a personas que están casadas con ciudadanos estadounidenses, a personas que entraron legalmente y estaban solicitando asilo o que tenían algún tipo de estatus temporal que el gobierno está tratando de cancelar. Entonces yo diría que, sin afán de exagerar, pero sí de darle a esta noticia el peso que merece, Enrique, yo me pregunto si no estamos entrando a una suerte como de segunda etapa de la política migratoria de Trump, donde ya esto no puede simplemente presentarse o sostenerse o venderse como una política para deportar criminales, porque esto lo que está haciendo ya es expandir el universo.

0: de personas susceptibles de ser detenidas o deportadas, y eso ya no es una diferencia de grado, ¿sabes? Esto ya es un cambio en el criterio que organiza la política pública de buscar en teoría, que sabemos que eso era problemático, ¿no? Pero entonces, de estar buscando en teoría a quienes podían representar una amenaza, a buscar, pues más bien, a quienes puedan ser removidos del país, a los deportables, ¿no? Yo imagino que esto va a tener una repercusión en la discusión pública estadounidense, porque, pues como decías, una política dirigida teóricamente contra personas que representan una amenaza a la seguridad, pues puede defenderse en esos términos, en términos de seguridad, pero una política dirigida claramente contra personas que no tienen antecedentes y a los cuales no se les están imputando cargos, pues por decirlo amablemente, Enrique, eso necesita otro tipo de justificación, ¿no?
1: Es una lógica evidentemente política, si consideramos que lo que quieren alcanzar son, o lo que quieren intercambiar son las imágenes de caos en la frontera, de uh-huh. familias llegando a entregarse a la patrulla fronteriza, por imágenes de migrantes haitianos o inmigrantes latinos, o sea, un tipo de migrante específico, no todos los migrantes, porque hay muchos migrantes europeos, incluso canadienses, que están, que permanecen ilegalmente en Estados Unidos porque expiraron sus visas o sus permisos, pero ellos no son el foco, no son el punto de atención de esta política. Entonces quieren intercambiar las imágenes de caos en la frontera por imágenes de caos en las comunidades en donde viven los migrantes que les incomodan, los sí. que de alguna forma amenazan su sentido de identidad y lo que me parece sorpresivo en todo este debate y en esta coyuntura es que los valores, las ideas que promueven los duros del círculo presidencial, los duros de MAGA, pues ahora son las ideas que promueve también la presidencia de la República en México. No puede haber doble nacionalidad, porque entonces divides lealtades, porque la única forma de saber que realmente quieres lo mejor para México es si solamente eres mexicano. Increíble, ¿no? Uno pensaría que es la traducción de lo que dice Stephen Miller en la Oficina Oval, ahora en Palacio Nacional.
0: Sí, por mucho tiempo, buena parte de la autoridad moral que México tuvo, históricamente, al menos en el tema migratorio, pues era, representar de alguna manera el clamor de la historia de las personas que migran, ¿no? México no los retenía, pero al menos tenía una retórica que los reivindicaba, ¿no? Que reivindicaba sus derechos. Como que para nada México tenía, al menos públicamente durante las últimas décadas, un discurso susceptible de ser interpretado como xenofóbico. Pero eso cambia. Yo siento que detrás de este repudio a la doble nacionalidad, pues hay un tufo xenófobo, una reafirmación bastante, chauvinista de la idea de la nacionalidad. Pero déjame volver un poco al caso estadounidense, porque hay algo que también es muy importante y que afortunadamente no tenemos en México, que ya no tiene que ver, digamos, con la retórica, sino con la maquinaria. ICE tenía, cuando Trump volvió a la presidencia, ICE tenía cerca de 20,000 empleados y ahorita tiene ya prácticamente 30,000, o sea, un aumento del 50%, y ese aumento se está alimentando con policías estatales y locales, que son ya como el 14% de las detenciones ya se realizan a través de acuerdos o de personal de esas corporaciones. O sea, más allá de la retórica, Enrique, son más agentes, más dinero, sí. más, socios locales.
1: A partir del 11 de septiembre es la creación del Departamento de Seguridad Interna de Homeland Security, pero sobre todo la agencia que más presupuesto, después del Pentágono,
0: correcto,
1: recibe en el gobierno estadounidense, porque la prioridad siempre ha estado en la seguridad fronteriza o en lo que ellos consideran seguridad fronteriza, que es el sellamiento de la frontera, y ahora más y más en estos operativos internos. Una pregunta final. históricamente ha existido una desconexión, y no solamente una desconexión, una falta de entendimiento de lo que es la diáspora mexicana en los Estados Unidos.
0: Sí.
1: Porque pues se ve en la superficie, ¿no? En esta cualidad jurídica de la nacionalidad. Ah, es que son estadounidenses, mexicanos o mexicano-estadounidenses. Pero habiendo pues experimentado esto durante tantos años allá, nunca acaba de entender el mexicano en México al mexicano en Estados Unidos. Y lo ven como una oportunidad de mercado, hay que ir y venderles esto, hay que ir y ofrecerles este servicio, y siguen fallando las estrategias, porque hay como una especie de incompetencia cultural para entender qué es la comunidad mexicano-estadounidense, los mexicanos que viven allá, las segundas, terceras generaciones. Ha sido muy complicado. Y pasa por esto que dices, por esta especie de rechazo, de sentimiento de traición, es que te fuiste con los de allá.
0: Sí, sí, completamente. Es muy interesante esto que estás diciendo, esa suerte como de, hay algo que al cruzar la frontera, aunque hablen español, como que se pierde en la traducción, ¿no? Y digamos, a mí me parece sorprendente que la presidenta ya eleve al nivel de la tribuna presidencial, pues esa suerte de discurso como de que si tú tienes una doble nacionalidad, tu mexicanidad está en entredicho, y que la presidenta no piense en el rebote inmediato que esto tiene en la relación con Estados Unidos. Y en dónde, digamos, cómo juega con el discurso nacional, étnico, de la construcción de las identidades allá. Porque parte de lo que muchas veces México ha querido defender es, bueno, estas personas tienen origen mexicano, pero son ciudadanos estadounidenses. Y ahora lo que está diciendo la presidenta se presta a decir, bueno, pero es que si tienen doble nacionalidad, entonces son como agentes dobles o su lealtad está en entredicho.
1: Fracturada.
0: Eso es dinamita para la defensa de los mexicanos en Estados Unidos.
1: Dinamita. En este momento, por eso te lo preguntaba, ¿no? Porque la conversación inicia con un nuevo esquema de persecución, de acoso, de ingreso a comunidades, de perfil racial contra los mexicanos estadounidenses, particularmente, no solo, pero particularmente. Y en ese contexto es en el que escuchamos esto desde la presidencia de la República, en este lado de la frontera.
0: Sí, muy, muy poco estratégico, digamos, ese discurso de la presidenta, y nos deja, creo, además, para volver a lo de la maquinaria, nos deja muy indefensos ante la construcción de una maquinaria que de alguna manera está institucionalizando digamos ese recrudecimiento del trumpismo. Ya no es nada más una temporada, este endurecimiento ya se está traduciendo en presupuestos, en instituciones, en una burocracia que, como siempre pasa con las burocracias, Enrique, o sea, va a terminar de alguna manera tratando de justificar su existencia, su supervivencia, más allá de la retórica que la creó. Y contra eso, digamos, empezar a batallar poniendo en entredicho la lealtad de las personas que tienen dos nacionalidades en México, me parece un tremendo, tremendo error.
1: Carlos Bravo, regidor, como siempre, un gusto escucharte. Gracias por acompañarnos hoy en Tiempo Real.
0: Al contrario, querido Enrique, el gusto es todo mío. Un abrazo.
1: Un abrazo muy fuerte. Vámonos con Óscar Zúñiga. Óscar Zúñiga, Somos México entrega al INE la propuesta de nuevo nombre, siglas y color. Pues nuevo partido, esa es la aspiración.
2: Gracias, Enrique. ¿Qué tal? Muy buenas tardes. Efectivamente, el dirigente nacional del partido de reciente creación Somos México, Guadalupe Acosta Naranjo, acudió a las instalaciones del INE a presentar la nueva propuesta de nombre y colores del partido, donde se conserva el nombre de Somos con el color rosa y la silueta de la República Mexicana. Escuchemos lo que dice.
3: Hemos venido a cumplimentar la resolución que el día de ayer emitió el Tribunal Federal Electoral. Resolución que evidentemente no nos gusta, no nos parece correcta ni adecuada, pero que en derecho es de estricto acatamiento. El tribunal nos obliga a no usar de manera conjugada en nuestro emblema Somos México, porque aseguran que al tener la denominación conjunta puede haber una confusión semántica y que entonces nos queremos apropiar de todo el país y toda la nación.
2: En la explanada del INE, Acosta Naranjo acusó que el retiro del nombre fue una decisión de la presidenta de la República, que dijo que no se podía utilizar el color rosa, pero no los van a detener, ya que son un partido que luchará por las causas de todos los mexicanos. Así lo dijo.
3: No pueden usar el color rosa porque el rosa es el del INE. ¡Ah, caray! Yo no sabía que los colores tenían dueño. Y yo le respondo, Claudia, ¿qué somos? ¿Qué son? Ustedes son autoritarios, ustedes no respetan la pluralidad, ustedes son autoritarios, eso es lo que son. Pero no nos van a detener, nosotros somos un partido que va a luchar por causas.
2: Señaló que pedirán que en la sesión del INE del próximo 31 de agosto se vote esta opción y los dejen trabajar en paz ante la cercanía del proceso electoral. Enrique, el reporte.
1: Perfecto, muchísimas gracias, Óscar Zúñiga, con el reporte. Nosotros vamos a hacer una pausa. Al regresar tendremos nuestro editorial el día de hoy en corto. También más adelante, bueno, vamos a platicar con Adrián Fernández. Vamos a tratar de hacer contacto con él sobre los factores que derivaron en este terrible tsunami de montaña, de río, de piedras, lodo, allá en Nepal. Son ya más de 300 personas muertas, los desaparecidos han superado también la cifra de 1,000 y obviamente continúa la búsqueda y rescate después de que un pedazo de un glaciar se separara, impactara un cuerpo de agua, un lago, y todo esto pues generara una avalancha en la que estructuras enteras, una presa, estructuras de la frontera entre Tibet y Nepal, entre China y Nepal, fueron arrastradas. Las personas que se encontraban en este lugar, muchos turistas, particularmente turistas estadounidenses, entiéndose el número más representado desafortunadamente entre los desaparecidos, las personas muertas. Y bueno, platicaremos con Adrián Fernández, el director ejecutivo de Iniciativa Climática de México, sobre cómo el cambio climático está aportando condiciones para que sucedan este tipo de hechos, ¿no? El desprendimiento del glaciar pues responde a las altas temperaturas que se viven en las montañas, en la cordillera de los Himalayas. Y con ese desprendimiento, pues todo lo que vino después. Así que no es un tema menor, un tema que además tiene una serie de expresiones también en nuestro país y del que platicaremos más adelante. Por lo pronto, breve pausa, ya regresamos con más en tiempo real.
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9: En corto.
10: En unas semanas, en octubre para ser exactos, publico en Estados Unidos Essential, un libro sobre identidad y pertenencia de la comunidad latina, escrito desde la experiencia mexicano-estadounidense, la mía. Pero nunca pensé que uno de sus argumentos centrales tendría que ser defendido también desde México. Durante décadas hemos cuestionado con razón una cierta mirada en Estados Unidos hacia quienes vivimos entre los dos países. La sospecha de que tener dos nacionalidades significa tener dos lealtades. Que para pertenecer verdaderamente a un lugar hay que renunciar al otro. Ahora, esa misma sospecha aparece en México. La propuesta de impedir que mexicanos con doble nacionalidad sean gobernadores o presidentes parte de una premisa que vale la pena cuestionar. Que hay algo ambiguo en esa doble pertenencia, algo que debe resolverse antes de poder representar plenamente al país. Pero los mexicanos binacionales no somos producto de una anomalía legal, somos el resultado natural de siglos de historia compartida, de migraciones, familias, comunidades atravesadas por una frontera que se movió sobre gente que ya estaba ahí. México lo ha entendido así durante décadas, ha defendido los derechos de sus comunidades en Estados Unidos, manteniendo vivos sus vínculos con el país, celebrando sus aportaciones y reconociendo jurídicamente que adquirir otra nacionalidad no exige dejar de ser mexicano, de ninguna forma, en ninguna expresión. Por eso me parece, diría extraño, pero en realidad triste, que lo que celebramos como pertenencia cuando ocurre fuera del país pueda convertirse en sospecha cuando alguien pretende participar políticamente en él. Por supuesto que la doble nacionalidad implica un vínculo jurídico con dos estados. Lo que no es cierto, lo que no se desprende de ahí, es que implique una lealtad dividida. Porque la lealtad no vive en el pasaporte. Un mexicano con una sola nacionalidad puede tener intereses económicos en otros países, patrimonio fuera de México, relaciones familiares, empresariales o políticas en el extranjero, lealtades con el crimen sobre las que debe mantener con el Estado que gobierna. Ya ocurrió en Sinaloa. Nada de eso desaparece por tener un solo pasaporte. Del mismo modo, renunciar a una nacionalidad tampoco borra una historia, una familia, una cultura, los vínculos que se construyen a lo largo de generaciones. Si se busca proteger el interés nacional, discutamos entonces los conflictos de interés, las obligaciones constitucionales, la transparencia, las responsabilidades concretas de quien ejerce el poder. Pero convertir la doble nacionalidad en evidencia de una posible lealtad dividida es confundir un documento con una conducta. Yo no soy medio mexicano ni medio estadounidense. Soy completamente las dos cosas. Y esa aritmética no divide mi lealtad, la profundiza. Y la contradicción es difícil de ignorar porque el Estado reconoce la doble nacionalidad, pero algunos quieren exigir que renunciemos a ella para aspirar a representarlo. Si ese vínculo con otro país no pone en duda nuestra condición de ciudadanos, ¿por qué debería poner en duda nuestra capacidad de servirles? ¿Qué interés nacional protegemos excluyendo a millones de mexicanos, a sus descendientes, nuestros hijos, nietos, de la posibilidad de representar políticamente a su país? Esa lógica nos resulta conocida, ¿no? Es la que hemos cuestionado tantas veces cuando aparece del otro lado de la frontera, y quizá eso sea lo que más me inquieta de esta discusión. Durante generaciones, millones de mexicanos allá, en Estados Unidos, hemos escuchado que no somos suficientemente estadounidenses porque somos muy mexicanos. Sería una paradoja dolorosa que ahora México comenzara a decirles que tampoco son suficientemente mexicanos porque son en parte estadounidenses. La nacionalidad es una condición jurídica. La identidad, la pertenencia, forman parte de una historia mucho más profunda. Exigir a millones de mexicanos y a sus descendientes que renuncien a una parte de su historia, que renuncien a una parte de su identidad, para demostrar que son lo suficientemente mexicanos, no resuelve ningún problema, pero sí crea muchos. Volvemos en tiempo real.
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16: Segundo piso de la transformación.
17: Para fortalecer la educación pública en México, el gobierno de la República otorga becas para estudiantes y ofrece mejores oportunidades a sus maestras y maestros, con una inversión sin precedente, que además mejora los planteles y sus instalaciones, destacó la presidenta Claudia Sheinbaum.
18: Tenemos varias acciones y programas para la educación pública en el país. La más importante quizás son las becas, más preparatorias y más universidades. Y la otra muy importante es mejorar las escuelas. 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Es decir, son muchas acciones, programas para mejorar la educación de las y los niños y jóvenes de nuestro país. Inversión histórica de 59 mil millones de pesos para las escuelas.
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10: Ya estamos de regreso en tiempo real. Gracias por continuar con nosotros. Vamos a platicar con Adrián Fernández. Ya lo adelantábamos, el director ejecutivo de Iniciativa Climática en México. Y platicar, Adrián, qué gusto escucharte, sobre cómo lo que de manera genérica conocemos como cambio climático, calentamiento global, que es una de las expresiones de ese cambio climático, contribuye a este desastre, a esta tragedia que se ha desarrollado en la frontera entre Nepal y China, entre el Tíbet y Nepal.
20: Así es, Enrique. Me da gusto saludarte. Tal como lo dices, Enrique, y aquí es importante tratar de entender lo que mencionas, la interacción que se da entre algunos fenómenos naturales, de los cuales se tiene un récord histórico en el planeta, muy diversos, y en algunos casos viene una interacción o a veces se exacerban esos fenómenos o a veces aumenta la probabilidad de ocurrencia, a veces aumenta la intensidad. En este caso en particular, los expertos mencionan que es una situación donde es muy probable que las condiciones de cambio climático que estamos viviendo ya lo que hacen es intensificar mucho los riesgos. En este caso en particular, ¿riesgos de qué? De los colapsos naturales que se dan en las montañas, en las cordilleras, a veces de pedazos grandes de los glaciares, estas masas de hielo muy grandes, que en la medida que se va incrementando la temperatura de la atmósfera, vienen derretimientos mayores y se presentan este tipo de cuestiones, que lo que es anómalo es la escala, Enrique.
10: Sí, bueno, me parece que las imágenes, por un lado, todo esto que tiene que ver con la capacidad de documentar la realidad, que a veces nos presenta con imágenes que decimos, bueno, es que esto nunca ha ocurrido antes. No necesariamente, nunca lo hemos documentado antes, pero las imágenes son impresionantes. El desprendimiento de un glaciar y lo que provoca río abajo, pues es de falta de una mejor descripción de película.
20: De película. Mira, para hablar un poco de la escala, hay estimaciones que consideran que la masa de hielo que se desprendió, de lo que estamos hablando, es que en la parte más ancha, digamos, lo que se desprendió es casi una montaña. Cerca de 800 metros tenía de ancho la gran masa de hielo que se desprende, que en el momento de caer, casi como un precipicio por la ladera de esa zona, se va desintegrando y se va convirtiendo el hielo en lodo, en agua, arrastra todo lo que está a su paso. Es una fuerza impresionante. De hecho, como tú sabes, se pensaba en un principio que un temblor que se detectó, que había sido quizá el detonador. Ahora se sabe que es justamente al revés, que lo que detectaron los sismógrafos de la zona fue precisamente la tremenda energía liberada del azotón de esa masa de hielo y su recorrido generó un movimiento que fue detectado en los sismógrafos.
10: De hecho, pues inicialmente es lo que se creía, ¿no? Que había sido un sismo el origen de todo esto y no, no el simple desprendimiento del glaciar. Preguntarte, ¿es algo que se ha venido estudiando? Es decir, ¿es una preocupación que ya existía y que se puede además replicar en otras cordilleras?
20: Sin duda, Enrique. Mira, aquí pensemos por un momento, sobre todo cuando pensamos en países desarrollados europeos, ¿no? Que en sus zonas montañosas, ellos tienen décadas, si no es que siglos, de la cultura del conocimiento de la montaña, de la prevención de, en ese caso, de avalanchas, a veces de gran escala, etcétera. Y tú tienes que manejar tus riesgos en base al conocimiento que tienes de cada fenómeno. Pero lo que está pasando ahora, bueno, además de que se tiene que tener el aplicar las mejores prácticas en todo este tipo de situaciones, ¿a qué me refiero? Al igual que pasa con los cauces de los ríos, de cualquier río, tú debes considerar ahora una distancia, una elevación mucho mayor de lo que fueron tus registros históricos, de cuál era el mayor elevación del cauce de un río en las tormentas, la mayor subida en las costas del agua y en las montañas, cuáles eran distancias seguras para los resorts, estos de esquí, etcétera, etcétera. Con el cambio climático, en muchos de los casos, al exacerbarse y aumentar la intensidad y la frecuencia de estas cosas, hay que repensar todo. Hay que revisar todos los criterios que intentaban darle o proteger o disminuir de la vulnerabilidad ante estos riesgos. También se habla mucho de prepararnos para la vulnerabilidad que sufrimos creciente por los impactos del cambio climático. Y entonces hay que actuar de manera preventiva. Hay que ver cómo le damos resiliencia, aguante a los sistemas y cómo garantizamos la protección de las poblaciones y de la infraestructura crítica. Infraestructura crítica para la seguridad alimentaria, para la generación de electricidad. En fin, tenemos de verdad que volver al pizarrón, por así decirlo, en las políticas públicas. Primero que nada, revisar, considerar todos los rezagos que tenemos en México y en el mundo en esto de la atención de la vulnerabilidad de las poblaciones. Siguiente, hay que utilizar la creciente conocimiento sobre la ciencia de los impactos del cambio climático. Hablo en México, cómo nos está pegando y nos va a pegar en la agricultura, en las costas, en la infraestructura, con cambios en la presencia de nuevamente de enfermedades transmitidas por vectores, porque cambian los ecosistemas, con las lluvias, con la sequía. Hay mucha información, lo que tenemos que hacer es incorporarla cuanto antes a los programas de política pública, a las decisiones y a las inversiones. Vamos a tener que invertir en México mucho dinero para avanzar la prevención de desastres, no solo la agenda, déjame llamarle, tradicional, histórica, de desastres conocidos, inundaciones, el plan de N3, no, poner sobre la mesa el conocimiento sobre el cambio climático para que no nos pasen cuestiones que nos rebasen por completo.
10: Pues sí, importantísimo, porque las señales están ahí y no son sutiles, son absolutamente potentes con este poder de la naturaleza y el resultado de lo que genera el calentamiento global en un ecosistema como el de la cordillera de los Himalayas y la destrucción, la muerte que ha generado pues este desprendimiento ayer en esa frontera. Muchísimas gracias por estos minutos, Adrián Fernández, director ejecutivo de Iniciativa Climática
20: México. Un gusto saludarte, Enrique. Muy buena tarde.
10: Muy buenas tardes. Vamos a platicar con Manuel Perló, investigador titular del Instituto de Investigaciones Sociales de la UNAM, sobre esto que se anunció hace unos días, el crecimiento de la zona metropolitana del Valle de México, que pasa de 76 a 84 municipios, llega hasta Morelos, pues se sigue extendiendo la Ciudad de México que ya abarca varios estados, o su zona metropolitana, para ser más precisos. Manuel, ¿cómo estás? Buenas tardes.
4: Hola, Enrique, muy buenas tardes, saludos al auditorio.
10: ¿Qué significa esta, pues cuáles son las implicaciones más allá de la designación de nuevos municipios como parte de la zona metropolitana del Valle de México? Mayor coordinación, una estandarización de políticas públicas, pero ¿qué más?
4: Mira, el análisis del territorio nacional y su caracterización lo hacen conjuntamente la SEDATU, que es la Secretaría de Desarrollo Agrario, Territorial y Urbano, el INEGI y CONAPO, y ellos todo el tiempo están analizando cómo evoluciona el poblamiento del territorio nacional, y entonces buscan, por ejemplo, identificar áreas metropolitanas, zonas metropolitanas. También su número ha ido creciendo porque el país, digamos, sigue viviendo un proceso de urbanización, y también analizan áreas específicas como la zona metropolitana del Valle de México, que efectivamente, como tú lo señalas, ahora ya tiene 84 municipios y alcaldías, 16 en la Ciudad de México, 59 municipios del Estado de México, es la gran mayoría, 8 municipios del Estado de Hidalgo, y se incorporó Huitzilac, que está en el Estado de Morelos. Entonces, desde el punto de vista de la comprensión de qué dinámica sucede en la zona metropolitana, esto nos ayuda para ver que efectivamente hay más interacción, más vinculación en términos de trabajo, de transportación, en términos de traslados cotidianos y también en términos ambientales de esta zona del estado de Morelos, que está muy vecina y que se ubica en la sierra del Chichinautzin. Entonces, en términos, llamémosle, de el conocimiento del territorio, es un avance, y eso es lo que hacen estos tres organismos. Ahora, en términos, llamémosle, político-administrativos, ¿qué significa, digamos, que se haya incorporado? Bueno, que si el día de mañana en el Consejo para el Desarrollo Metropolitano del Valle de México, que es un organismo que funciona, se decide, por ejemplo, hacer alguna política conjunta a nivel ambiental, entonces se van a incluir estos nuevos municipios que se incorporaron tanto en el estado de Hidalgo como del estado de Morelos. Por ejemplo, si se decide hacer una política ambiental o de gestión hídrica, ahora se está trabajando mucho el corredor biológico Chichinautzin, sí. Y entonces tiene sentido incorporar a Huitzilac. Pero en términos administrativos, en términos de autonomía de cada uno de estos municipios, no hay ningún cambio, ¿verdad? Ellos siguen perteneciendo a sus entidades, siguen ejerciendo sus derechos y obligaciones tal como lo establece el 115 constitucional. Entonces, no hay ni siquiera un cambio, por ejemplo, en el sentido de que vayan a recibir más recursos. Esto ocurría cuando existía el presupuesto metropolitano, ¿verdad? Ahí sí se asignaban recursos, pero hoy día este presupuesto, que era parte del ramo, sí, 23,
10: permíteme hacer una muy breve pausa, Manuel Perló, para que sí, no nos interrumpa el comercial en la explicación y regresar en instantes en tiempo real.
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22: Explorando la naturaleza.
23: Playa de las Catedrales, España. Ubicada en la costa de Galicia, el verdadero nombre de este monumento natural es Playa de las Aguas Santas. Su fama global proviene de las impresionantes formaciones rocosas esculpidas por el mar Cantábrico a lo largo de los siglos. Durante la marea baja, los visitantes pueden caminar bajo monumentales arcos de piedra y explorar cuevas marinas que recuerdan a la arquitectura gótica de una catedral. Es un paisaje dinámico y exótico que cambia por completo en cuestión de horas según suba el mar.
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10: Ya estamos de regreso en tiempo real. Gracias por continuar con nosotros en conversación con Manuel Perlo, investigador titular del Instituto de Investigaciones Sociales de la UNAM. Y nos decías, Manuel, en esta ampliación de la zona metropolitana del Valle de México de 76 a 84 municipios y que ya incluye el estado de Morelos, pues no hay necesariamente un reordenamiento de los recursos de la Ciudad de México, de la zona metropolitana, pero sí, digamos, una designación que permite pues una estandarización de muchas cosas.
4: Mira, permite, Enrique, por ejemplo, que si se va a hacer algún programa formal con alguna dependencia de gobierno, como puede ser Semarnat, y va a haber inversiones, entonces se va a incluir formalmente a Huitzilac y a estos nuevos municipios porque ya son considerados como parte de la zona metropolitana del Valle de México. Pero para efectos cotidianos, prácticos del día de mañana, no representa ni más recursos, ni cambios políticos, ni administrativos o de cualquier otro tipo. Entonces, pues esperemos que haya buenas iniciativas, como por ejemplo trabajar el bosque de niebla del Chichinautzin, y ahí sí puede entrar Huitzilac junto con otros municipios en el Estado de México. Entonces, sirve mucho para la fotografía, para el conocimiento de la dinámica de la zona metropolitana, pero para efectos de resolver los problemas de inseguridad, de desforestación, de falta de agua, de comunicación, no tiene absolutamente ningún impacto inmediato, ¿verdad? Entonces, es bueno, pero tampoco es una panacea o nada que nos indique que de aquí Huitzilac, pues ya, y los municipios que se incorporaron a esta nueva declaratoria, pues van a cambiar y van a tener un mayor bienestar y mayor inversión.
10: Sí. En cuanto a las capacidades, la infraestructura de la zona metropolitana del Valle de México, por ejemplo, para la administración del agua, la seguridad, la respuesta de los cuerpos de rescate, no es un elemento que genera tensión en recursos que ya son escasos?
4: Mira, no en la medida en que los gobiernos, digamos, del Estado de México, el gobierno de la Ciudad de México, el gobierno de Hidalgo y el gobierno federal ya están haciendo actividades importantes a nivel metropolitano. Te voy a poner un caso. El gobierno federal está haciendo un programa de rescate del lago de Zumpango y de construcción de plantas de tratamiento de aguas residuales, rescate del lago de Guadalupe, importante. Y lo hace en coordinación con el gobierno del Estado de México, por ejemplo. Pero es un recurso que directamente del presupuesto del gobierno federal va a salir. Y lo mismo podríamos pensar que pueden hacer los gobiernos del Estado de México y de la Ciudad de México, o pueden, por ejemplo, hacer un plan de coordinación de seguridad a nivel metropolitano y dedicarles recursos e incluir dentro de ese plan a todos los municipios, a los 84 que están incluidos. Para eso sirve, digamos, esta declaratoria, para decir, bueno, también tenemos que considerar a Huitzilac, o tenemos que considerar a Tepeji del Río, Tizayuca, a Totonilco de Tula, que son, digamos, los que se han incorporado a esta nueva declaratoria. Entonces, les sirve a estos lugares, pero no les aporta recursos ni les aporta soluciones a muy corto plazo para los problemas que están atravesando.
10: Pues ahí está. Muchísimas gracias por platicarnos, echarle luz a este tema. La designación pasa como una noticia del día, pero luego pues las implicaciones que tiene el hecho de que se esté ampliando de 76 a 84 municipios la zona metropolitana del Valle de México, pues tiene todas estas características tan específicas de las que ya platicamos. Manuel Perlo, investigador titular del Instituto de Investigaciones Sociales de la UNAM, gracias por estos minutos en tiempo real.
4: Gracias, Enrique, y saludos al auditorio.
10: Muchas gracias. Bueno, vamos a pasar a otros temas. Le informábamos esta semana sobre la muerte de uno de los íconos de la cultura popular en los Estados Unidos, la cantante Dolly Parton, a sus 80 años. Y hay una parte de su historia que llama mucho la atención. Su esposo, Carl Dean, murió 17 meses antes, después de casi 60 años de matrimonio. Y durante sus últimos años, Dolly estuvo muy involucrada en los cuidados de su marido, que atravesaba ciertos problemas de salud, incluso llegó a postergar tratamientos y cuidados de salud que necesitaba para estar pendiente de Carl, su esposo. Y aparece ahí una pregunta que vale la pena hacerse y que le vamos a presentar a nuestros invitados hoy, es ¿quién cuida a la persona que está cuidando a todos los demás económicamente, pero pues también físicamente, con su tiempo, con todo lo que implican en este sentido los cuidados? Y es un tema al que le hemos dado espacio aquí pues por la importancia que tiene toda esta generación y el momento demográfico por el que atraviesa el país. Alejandra Rosillo y José Pablo Quintana, cofundadores de Soy Más, nos acompañan hoy en Tiempo Real. ¿Cómo estás, Alejandra?
1: Hola,
10: José Pablo.
1: ¿Cómo
5: Hola,
1: estás?
5: ¿Qué tal? Buena tarde.
10: Qué gusto saludarlos. Pues, de nuevo, ¿no? La idea de que alguien se hace cargo y cuando pues llega la pregunta, ¿y quién se hace cargo de esa persona? ¿Qué es el sustento económico, el pilar de la familia, la persona que está pendiente en los cuidados, ¿no? del día a día? Pues también necesita de una infraestructura detrás de eso.
1: Sí, sobre todo bajo esta realidad que comentas. Es una sociedad que está envejeciendo y eso demanda muchísimo la necesidad de pues, los cuidados en casa. Y son cosas de las que no se platican. Entonces, con motivo del fallecimiento de Dolly Parton, nos pareció interesante, ¿no?, como visibilizar esto, porque ella cuidó a su esposo, es una figura pública, siempre activa, filántropa, haciendo muchísimas cosas, pero su prioridad era cuidar al esposo versus su... Ella tenía también otras enfermedades, padeció endometriosis, y un cáncer también. Y entonces, sí. ¿Quién cuida a los que cuidan, no? Entonces, esa discusión es la que queremos abrir porque pasa en las familias mexicanas, ¿no?
10: La mantuvo fuera de mucha, digo, ya a sus 80 años, 79 años, no tenía el nivel de actividad que tuvo a lo largo de esta carrera brillante, pero, pues, claro, cuando estás preocupado y ocupado en un familiar, en un ser cercano que está pasando por un momento de salud delicado, pues tu presencia profesional, tu actividad que genera ingresos, pues también se ve de perjudicada.
1: Sí, y si nos vamos a los datos, el INEGI estima que hoy más o menos existen casi 60 millones de personas susceptibles a recibir cuidados. O sea, puede ser desde niños, personas mayores, o sea, alguien en casa necesita atención, pero esa es la misma. Quienes cuidan a las personas en casa pues son las que salen a trabajar o tienen que solucionar el tema de sustento económico. Entonces, esta digamos, como problemática, pues tenemos que empezar a pensar qué vamos a hacer desde un tema de salud, un tema familiar, un tema económico, porque pues, vamos a necesitar fortalecer el sistema de cuidados.
10: Sí. Y para quienes dicen, bueno, es que eso pasa en Estados Unidos porque tienen una estructura familiar distinta, ¿no? Aquí en México, pues el esposo de Dolly Parton, la propia Dolly, pues hubieran estado con sus hijos, con sus nietos, en casa de alguna de las hijas o de los hijos, de los sobrinos, y todos, entre todos nos hacemos cargo. Pero la realidad es que, digamos, la tendencia demográfica sugiere que cada vez va a ser más difícil pensar que esto se resuelve simplemente con en casa, con un acercamiento de familia.
5: Pues sí, digo, ahorita que estaba precisamente mencionando Ale que México está envejeciendo de manera muy rápida, pues realmente la infraestructura de cuidados de salud en México y sobre todo de adultos mayores, pues prácticamente reside en la familia. O sea, no hay grandes instituciones que digas tú, bueno, pues puedo mandarlos para allá, los pueden cuidar de esa forma, etcétera, etcétera, ¿no? Existen
10: residencias. Les ofrecen estos servicios, estas actividades.
5: Así es. Y muchos requieren de terapias físicas, de terapias cognitivas, etcétera, etcétera, ¿no? Y lo peor del caso es que, pues luego te enfrentas a a personas o a temas como que no solo estás cuidando al papá, porque también al mismo tiempo estás cuidando a tus hijos. Y por lo tanto, pues tienes ese doble, pues yo diría que ese doble trabajo, ¿no? De gente entre 30, 40, 50 años quizá, en lo que en un momento dado le llamaron la famosa generación sándwich, ¿no? En donde estás en esa época en la que, híjoles, tengo todavía que atender mi casa, tengo todavía que atender mi familia y al mismo tiempo tengo también que estar cuidando a mis padres. Pues no es sencillo. Ahora sí que, ¿quién cuida al cuidador en el futuro, no después?
10: ¿Y cuál es la ruta a seguir? O sea, es decir, ¿cuáles son las propuestas, las mejores prácticas, lo que hemos visto que funciona para ayudarle a estas generaciones sándwich pues a enfocarse en este asunto?
5: Pues sí, digo, vaya, actualmente ya el tema de ser padre a mayor edad se vuelve ciertamente común, ¿no?
10: Sí.
5: Pues ya tienes que estar precisamente cuidándote de eso y teniendo el absorbiendo ese costo, yo diría ese costo físico, emocional, etcétera, etcétera, sí. ¿No? En donde también, bueno, desde luego hay un costo económico bien alto de hacerlo.
10: Sí, pero ¿cómo ayudarles a pues ahora sí que transitar esas dos vías?
1: Yo creo que tenemos que fortalecer el sistema de cuidados, o sea, yo creo que tienen que empezar a abrirse y hablarse para que haya nuevas políticas públicas para atender ese tema, porque va a ser un desafío medular en el país, pero también yo creo que a un nivel más familiar, pues la prevención, ¿no? O sea, estar sanos, eso va a tener que ser fundamental, tener, ahora recomendar muchísimo el cuidarse, hacer ejercicios de fuerza, porque demanda muchísimo el esfuerzo físico cuidar a una persona que pues también con los años puede tener cero o poca movilidad.
10: Sí, la prevención física y la prevención financiera.
1: Financiera, absolutamente. Sí, y también pues también cuidar el desgaste emocional, porque generalmente eso también tiene otras repercusiones más allá, ¿no? Como del tema económico. Hay una escasez, un déficit también de enfermeros, de cuidadores, ¿no? Sí. Entonces también ahí puede haber una oportunidad si lo queremos ver en el lado positivo, porque en cantidad de personas mayores o que necesitan asistencia, pues vamos a necesitar más doctores especializados o enfermeros, sí. Camilleros, muchas cosas.
10: Déjame hacer una pausa y nos despedimos en instantes. Ya volvemos.
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2: La presidenta Claudia Sheinbaum reveló que el gobierno de México recuperó más de 5 millones de dólares de integrantes de la familia Weinberg relacionados con el caso de Genaro García Luna, exsecretario de Seguridad preso en Estados Unidos por narcotráfico. Personal de la Secretaría de Seguridad Capitalina detuvo a Osvaldo N., presunto líder de extorsionadores, junto a otros 4 cómplices. Exigían a repartidores por aplicación cuotas semanales para permitirles trabajar y los obligaban a transportar droga. Los arrestos se efectuaron durante cateos en 3 alcaldías donde se aseguró aparente droga. El subsecretario de Estado para Asuntos Económicos de Estados Unidos, Jacob Helber, destacó su reunión con el canciller Roberto Velasco y los embajadores mexicanos Roberto Lazeri y estadounidense Ron Johnson, con quienes abordó la cooperación binacional en semiconductores, cadenas de suministro de IA y minerales críticos. Afirmó que México es un socio clave en el rubro tecnológico.
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10: Ya estamos de regreso en tiempo real. Gracias por continuar con nosotros platicando de quién cuida a los cuidadores, pensando ya en la transformación demográfica por la que atraviesa nuestro país y generaciones pues que se ven obligadas ya no solamente a pensar en su propia jubilación, sino también en el cuidado de las generaciones previas y la de sus propios padres. Y decías, estábamos platicando sobre este asunto con Alejandra Rosillo y José Pablo Quintana de Soy Más. Decías, Alejandra, pues que hay que fortalecer toda la cultura de prevención, la física, la financiera, que nos permita pues llegar a este punto con un plan y no solamente tener que reaccionar a esto.
1: Sí, y
10: regreso en tiempo real, gracias por continuar con nosotros platicando de quién cuida a los cuidadores, pensando ya en la transformación demográfica por la que atraviesa nuestro país y generaciones pues que se ven obligadas ya no solamente a pensar en su propia jubilación, sino también en el cuidado de las generaciones previas y la de sus propios padres. Y decías, estábamos platicando sobre este asunto con

0: que nos permita pues llegar a este punto con un plan y no solamente tener que reaccionar a esto.
1: Sí, y yo creo que es un desafío que tal vez tenemos que empezar a integrar en las conversaciones familiares, porque eventualmente yo creo que nadie se va a salvar de esta situación, y sobre todo pues también a nivel público y también pues en el sistema.
0: Sí, buscar, el diseño de políticas públicas.
1: Eso tiene que ser inminente, si de por sí tenemos muchos problemas en el país. es un tsunami que...
0: ¿Tú crees?
1: Pues no sé, pero al final del día, veámoslo como oportunidad, ¿no?
0: Eso,
1: o sea, ¿qué pasa? Las próximas generaciones, pues no, pueden tener ahí puede haber una cabida de innovación para los chavos, nuevas generaciones con propuestas, porque requiere de muchísimo trabajo, y pues habría que encontrar y también ver qué otras sociedades están haciendo, o sea, sociedades como Japón, en Singapur también, pues, y el tema de prevención fue fundamental para también, pues, desde la alimentación, que buscan que la gente esté activa, inclusive están cambiando todo el tema laboral para que la gente pueda trabajar más años y entonces...
0: Sí, encontrar también una forma de ocupación para la población en edad de jubilación, que no simplemente sea pues una población que deja de ser económicamente activa. Pues Alejandra Rosillo, José Pablo Quintana, cofundadores de Soy Más, gracias por platicarnos hoy.
2: Al contrario, muchas gracias por tenernos y gracias a tu auditorio por escucharnos.
0: En el contexto, además de lo de Dolly Parton, que nos dejó esta semana la gran Dolly Parton. Vámonos con otros temas.
3: Tiempo de ciencia.
0: Pues sí y no, como diría el meme. O sea, no nos vamos con otros temas porque, querido Toño Lascano, un gusto saludarte. Nos vas a platicar de lo que hizo por la ciencia Dolly Parton. No solamente por las artes y la cultura, también por la ciencia. Cuéntanos.
4: Así es, Enrique, querido. Buenas tardes. Mira, déjame comenzar diciendo que yo me siento muy ajeno a la música de Dolly Parton. Dos cosas que detesto es la música country y las películas de vaqueros. No las tolero, ¿no? Mis gustos musicales van por otro lado, pero The Washington Post hacía notar algo que es muy interesante y es que en Estados Unidos hay un público enorme para ese tipo de música y que ella terminó convirtiéndose en un factor de unidad en una sociedad extraordinariamente dividida, lo cual yo creo que es absolutamente admirable. Lo que creo que es un aspecto que poca gente se ha dado cuenta es que en décadas yo no había visto que revistas como Nature y como Science le rindieran homenaje a Dolly Parton por el apoyo tan extraordinario que dio para la ciencia y para la lectura en los niños. Una de las grandes instituciones que tienen los Estados Unidos, yo de chico lo disfruté enormemente, son las bibliotecas públicas. Las bibliotecas públicas las ves tú en ciudades grandes, en ciudades pequeñas, en pueblos chicos, y siempre hay una biblioteca que tienen una capacidad de atraer a los niños absolutamente extraordinario. Se convierte en un centro de veras en torno al cual gravitan niñas y niños desde muy pequeñitos y con un montón de actividades. Y Dolly Parton tenía un programa absolutamente maravilloso, consistente con esta idea, en el cual se regalaban libros a los niños. Y cuando se le preguntó por qué, lo que ella dijo es porque yo de chica no tuve libros para poder educarme, para poder divertirme. Entonces me parece un gesto de una generosidad tremenda. Pero que además la revista Science y la revista Nature subrayen la cantidad de dinero que ella dio, a veces anónimamente, a veces a través de una fundación, para que se hiciera investigación en vacunas, como por ejemplo las vacunas de RNA mensajero, es algo que te sorprende enormemente. Para mí fue un descubrimiento absoluto, y la comunidad científica lo reconoció. Y además es importante subrayar eso en un momento en el que tú tienes a un personaje como Robert Kennedy como secretario

0: secretario de Salud, que es una persona en cuyo pasado político ideológico está presente el rechazo a las vacunas. Entonces, tú dices, te sorprende mucho que esta mujer que venía de un medio rural, de un medio pobre, que tenía conciencia de la responsabilidad ante la comunidad, sobre todo por su formación religiosa, ella venía de una comunidad pentecostalista, sí. No sé cómo se dice en español, y ella decía, bueno, te daba argumentos religiosos que creo que son perfectamente válidos. A mí Dios me dio el don de la música, me permitió acumular recursos, bueno, tengo una obligación con mi comunidad. Y la cantidad de dinero que dio, y luego cuando ya era evidente que se sabía que ella estaba dando el dinero, entonces se convirtió en una vocera de la importancia de las vacunas. Eso yo lo veo absolutamente extraordinario. Tenía algo que, perdón.
1: Sí, no, es extraordinario, me parece, tienes razón en decirlo.
0: Así es, y luego además tenía sentido del humor. Mira, todos hemos visto fotografías, digamos, de Dolly Parton y las partes más conspicuas de su anatomía, digámoslo así.
1: Sí.
0: Cuando un grupo de investigadores decidieron clonar una oveja a la que llamaron Dolly en homenaje a ella, se les preguntó de dónde habían tomado la célula para clonar a la oveja. Y ellos dijeron, de la glándula mamaria de otra oveja, y a partir de ahí se hizo toda la clona. Cuando se lo comentaron a ella, se divirtió enormemente, lo tomó con un enorme sentido del humor, y dijo que estaba agradecida que la gente la conociera por distintas partes. Ese sentido del humor, en estas épocas de corrección política, difícilmente se hubiera encontrado en otro personaje. En pocas palabras, ¿qué más da que haya algunos que no nos guste la música country, que encontremos las chaquiras y las lentejuelas excesivas, si finalmente lo que cuenta es ese involucramiento tan generoso con la comunidad que llevó a que los científicos la reconocieran dándole las gracias por su apoyo, poniéndole su nombre no solo a una oveja, también hay unos líquenes que bautizaron en homenaje a ella, y que ella, con un sentido del humor que creo que es uno de los grandes dones que puedes tener en la vida, los haya recibido.
1: Sí, es una mujer que además, pues esto, ¿no? Tenía todas las etiquetas, ¿no? Las casillas del estereotipo de la rubia de Tennessee.
0: Hillbilly.
1: Country, rural, pobre en Estados Unidos, de los Apalaches. Y fue sin darle la espalda a todas esas etiquetas, fue superando el estereotipo, el prejuicio de lo que significaba ser una mujer exitosa, dedicada al mundo del entretenimiento, rubia, con un cuerpo estilizado, hecho a mano, ¿no? Como ella le gustaba decir, que mientras hubiera buenos cirujanos ella nunca iba a envejecer. O sea, todo esto nunca la definió, nunca la definió.
0: Así es, ella construyó el personaje que quería hacer.
1: Exacto, que le servía, pero, también, sí.
0: Así es, pero nunca con una visión egoísta, y eso creo que es absolutamente maravilloso.
1: No, y empírica, que eso es lo que más me gusta de nuestra conversación.
0: Bueno, así es, y por otro lado, piensa que es el tipo de historia que les fascina en Estados Unidos. Siempre el self-made man, y aquí era the self-made woman, ¿no? Ella se hizo a sí misma en muchos sentidos. Ahora, para mí, rubias, guapas, espectaculares, Marilyn Monroe. Allí sí la competencia está durísima, ¿no?
1: Ahí está la competencia durísima. Toño Lascano, como siempre, gracias.
0: Que estén muy bien, un abrazo.
1: Un abrazote a Toño Lascano. Vámonos con los deportes.
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1: Faitelson, yo me quejaba de que no hubiera cruces de equipos estadounidenses con equipos mexicanos en las semifinales de la League's Cup. para que no se quedaran los mexicanos, digamos, eliminados en la instancia anterior, pero pues es que no hay de otra.
3: De acuerdo, no hay de otra. Enrique, pero por favor, te pido que empecemos con lo que tenemos que empezar. Tenemos hoy tres chicas campeonas mundiales de remo. Campeonas mundiales de remo. Hoy Kenia Lechuga, allá al sur de Ámsterdam, en una pista. Imagínense dónde fueron a ganar, en la pista más vieja, una pista... yo una vez la conocí, está pegada al aeropuerto Schiphol ahí en Ámsterdam, y es una de las pistas construidas en un lago artificial más viejas que existen para la práctica del remo. Hoy Kenia Lechuga, a los 32 años de edad, ha ganado la competencia del single scull ligero y es campeona del mundo por primera vez en su historia. Había estado en el podium ya en el 2023 en plata, en el año pasado tuvo bronce, hoy consigue el campeonato mundial. Impresionante, algo sin precedente. Ella ha sido 3 veces olímpica, ha sido 2 veces campeona panamericana, medalla de oro. Increíble. En Lima 19, en Santiago 2023, ha hecho una gran actuación. Una chica que conocemos, es una veterana, hace ya mucho tiempo, trabajó, ella es de Santiago, Villa de Santiago, un pueblito muy bonito que yo conozco a las afueras de Monterrey.
1: Uh-huh, sí, precioso. Se come bien.
3: Pueblo mágico. Sí, precioso. Y enfrente está una presa.
1: Sí, la presa de Santiago.
3: La presa de la Boca.
1: La presa de la Boca.
3: Correcto.
1: Sí.
3: Y ahí es donde ella empezó a entrenar. Ella es hija de un conductor de autobuses, de camiones. Ahí ella empezó a entrenar. Viene a la Ciudad de México con la idea de hacerse remera, hacerse competidora de remo. Y aquí en Cuemanco, los expertos al principio le dicen, ¿saben qué? Los entrenadores le dicen, es que mides 1.62 m, es que estás muy delgada, no estás para este deporte. Pues, algunos años más tarde, Kenia Lechuga consigue hoy una medalla de oro realmente fantástica que muestra un despertar del deporte mexicano. Que yo estoy, que se percibe, se siente. Bueno, antes de eso, Aileen Ibarra y Melissa Márquez ganaron el doble scull, la misma prueba de Kenia, pero en la categoría en dobles, y han logrado también un triunfo espectacular, 2 chicas más jóvenes, mostrando un gran momento del remo mexicano. Un chico, Alexis López, muy jovencito, ganó el bronce en la prueba de la misma prueba de Kenia, el single scull ligero, venciendo a los 2, bueno, por detrás, mejor dicho, de los 2 poderosos atletas griegos. Así que una jornada notable. Decía yo que veo un despertar, Enrique, en el deporte mexicano. Yo no creo, no, los motivos no los tengo a ciencia cierta. La administración de Ana Gabriela Guevara fue una administración lamentablemente llena de mucha controversia, acusaciones, diferencias, quejas, caprichos. No es que Rommel Pacheco o Marijose Alcalá, 2 célebres esclavadistas mexicanos, tengan una varita mágica, pero sí han traído en el ambiente del deporte mexicano una tranquilidad. Y además los atletas parecen motivados y enfocados en hacer su trabajo. Y bueno, tendremos un camino muy promisorio rumbo a los Juegos Olímpicos, que yo digo que van a ser en el patio trasero del país.
1: No,
3: en
1: pues,
3: el delantero.
1: Sí. Me gusta, sí. Es una gran noticia en varios frentes, en varias disciplinas, que haya este avance, ¿no? Y representaciones que lleguen con esta inercia hacia los Juegos Olímpicos es extraordinario para el deporte mexicano.
3: Totalmente. Y nada más un apunte para no hablar de la América ya, rápidamente. Récord del mundo. Acabo de ver la prueba. 400 metros con vallas. 45.80. El brasileño Adison dos Santos hoy en la Liga de Oro. La Liga de Diamante, mejor dicho. En Zurich, Suiza, ha bajado. El primer ser humano que corre por debajo de 45.90, los 400 metros con vallas, que son espectaculares, superó por 0.14 lo que había hecho el noruego Carsten Warham en el 2021. Realmente impresionante, porque es una prueba donde pues, la velocidad de las piernas y además el impulso, el salto que tienen que hacer para superar las vallas, realmente espectacular. Ahora sí, si te parece bien, hablamos de la Leagues Cup,
1: sí.
3: Enrique.
1: Sí, claro, claro, importante.
3: A ver, el América, mucha gente se empeña en decir que el América anda muy, muy bien, que el América apunta para cosas grandes. Yo creo que van 5 fechas del torneo. Todavía me faltan más pruebas para reconocer a esta América. Sí hay algo que ha ganado el equipo, que es un sello, juega con el estilo de el nuevo entrenador Guillermo Almada, el uruguayo Almada. Es un equipo que le gusta ir al frente, que presiona alto, que le gusta ir por las bandas, que está recuperando un brasileño como Rafael Veiga, que Brian Rodríguez está en el mejor momento. Es increíble este futbolista uruguayo. Pero, hay que decir una cosa, Enrique. Anoche, en Carson, California, la figura del América fue el portero Rodolfo Cota.
1: Qué paradones en plural se aventó Cota, que está viviendo un muy buen momento. Esto para Malagón va a ser difícil porque justificar ahorita un cambio con la lesión que desafortunadamente sufrió Malagón y el buen momento de Cota no se ve sencillo.
3: No. Yo creo que Almada dijo, bueno, cuando llegue el momento lo voy a pensar, todavía no llegó ese momento, pero yo te aseguro que si Cota mantiene este nivel, pues tendrá que volver a formarse Malagón, ¿no? Tendrá que volver a formarse para ser portero titular. Bueno, están por anunciar las sedes. América va a jugar contra el conjunto de Monterrey la próxima semana, partido único, en Estados Unidos, va a ser seguramente, y el Toluca contra el enrachado León, también en los Estados Unidos, para ganar esta Leagues Cup. Tanto América como Toluca ya tienen boletos para la Liga de Campeones de CONCACAF. Entonces, León y Monterrey estarán disputando el boleto que regala este torneo Interligas que afronta el fútbol mexicano.
1: Sí, bueno, pues esperemos que las Águilas lleguen a la final y se queden con el Leagues Cup. Sería bueno para el club. Gracias, David Faitelson.
3: Sería bueno para el club, pero no sirve de mucho, ¿eh?
1: No gana nada con eso, ¿eh? Para que luego no digan que no ganamos torneos internacionales, por lo menos de eso servirá. Gracias, Faitelson.
3: Abrazo.
1: A nombre del equipazo que hace posible en tiempo real, gracias por su atención y su confianza. Los espero en punto de las 10:30 de la noche en el Noticiero por las Estrellas. Quédese en la frecuencia de Grupo Fórmula. A continuación, Javier Risco. Buenas tardes.
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12: Bienvenidos a su programa Más Allá de las Estrellas. Su servidor Felipe Reyes Navarrete les da la cordial bienvenida a este su programa, donde nos pueden llamar y comentarnos al 720-310-3100, 720-310-3100. Y lo prometido es deuda, vamos a rifar el segundo boleto. Donovan, buenas tardes. El segundo boleto para el evento que vas a tener este sábado. Repite la información del evento y cómo lo vamos a hacer para rifar este boleto.
13: Buenas tardes, Felipe. Pues gracias por
3: a echarnos la manita y pues sí, vamos a regalar un boleto que nos quedó la semana pasada para el sábado 29 de agosto, que ya estamos a 2 días, a la vuelta de la esquina, dirán por ahí, el primer Kun Rock Fest volumen 1, y que se va a realizar en el Cool Event Center, que se encuentra en la esquina de la Mississippi y Sable, allá en Aurora, Colorado, a unas cuadras del 225, y pues estarán presentando dos de las mejores bandas en sus ramos, como es la de Los Reyes del Huepa, con su música de barrios, y el Crow Rock mexicano hecho en Denver original. Y también tendremos a el DJ Gus tocando lo mejor del rock pop español e inglés, así es que se va a poner bueno. Y también vamos a tener a Milo Sánchez ahí de maestro de ceremonias, nos va a hacer el favor de estar conduciendo el evento, así es que qué más podemos pedir, ¿verdad? Y pues sí, ahí está, nos pueden echar una llamadita aquí a la cabina al 723-10-3100, 723-10-3100, los anotamos y al final del programa pues escoges un número, ¿qué te parece?
12: Perfecto, sí, llámenos, díganos, quiero mi boleto, y Rognoman va a anotar su nombre, y para que al final pues vamos a rifar ese teléfono, no, ya teléfono, no, ese boleto.
3: Me quedo sin teléfono.
12: ¿Verdad? Ese boleto para el evento, bueno, 723-310-3100, 723-310-3100, el teléfono en cabina. Y que empiecen a sonar esos teléfonos. Adelante. Bueno, vamos a empezar con las efemérides astronómicas del día 27 de agosto al 2 de septiembre. Este 27 de agosto es muy importante porque va a haber una eclipse lunar parcial aquí en lo que es Colorado. Y bueno, se va a ver en parte de casi todo el país. Pero en nuestra área va a ser un 90% lo que se va a ver de ese eclipse. 27 y 28 de agosto, eclipse lunar parcial profundo. Alrededor del 93% al 96% del disco de la luna entra en la sombra central de la Tierra, umbra se le llama. Estos efectos visuales serán: la superficie lunar adquiere un tono oscuro y un brillo rojizo o cobrizo muy marcado, similar a una luna de sangre. Será visible en todo el continente americano, además de partes de Europa y África. En la zona montañosa, inicia durante el anochecer del 27 de agosto. Y como les digo, aquí en Denver, vamos a tener la oportunidad de que se pueda ver, pero siempre y cuando el cielo no lo permita, puesto que hay programadas dicen que va a haber tormentas fuertes eléctricas más tarde. Entonces la nubosidad posiblemente no nos permita tener esa claridad para poder observar este eclipse muy, muy profundo, muy bonito, y que será esta noche. Entonces, bueno, continuamos. 28 de agosto, luna llena, la luna de Esturión. Ocurrirá la fase del plenilunio oficial, coincidiendo casi al inicio con el máximo del eclipse lunar. Este es el 28 de agosto, mañana, y del 28 al 5 de septiembre, actividad de las Eurígidas. Comienza la actividad de las lluvias de meteoritos de las Eurígidas, la cual muestra un pico hacia el 1 al 2 de septiembre. Produce meteoritos rápidos, aunque con una tasa por hora bastante baja. ¿Ok? Del 30 al 31 de agosto, conjunción de la Luna y Saturno. La Luna en fase gibbosa, menguante, pasa a pocos grados de Saturno. El planeta anular se verá en un punto muy brillante, muy cercano al satélite durante la madrugada. El lejano Neptuno también acompañará la zona del cielo. Esto es el 30 y el 31 de agosto. Para el 2 de septiembre, el cuarto menguante. La luna alcanza su fase de cuarto menguante a tempranas horas de la madrugada, reduciendo su iluminación a un 50%. Bueno, pues ahí están las efemérides para esta semana, empezando el día de hoy con ese evento del eclipse lunar muy, muy importante. Y déjenme comentarles acerca del eclipse precisamente. Miren algunos detalles. Dice que es un eclipse lunar parcial, no es total, pero oscurecerá casi por completo el satélite. La luna adquiere un tono rojizo, cobrizo, intenso, debido a la sombra de la Tierra. Se puede observar a simple vista de forma totalmente segura, sin necesidad de lentes o filtros. Los horarios, según la región, durante la noche del 27 y madrugada del 28, Estados Unidos, Centro y Chicago, inicia a las 9.33 p.m. Estamos hablando que las 9.33 de la noche, ¿no? Alcanzará su punto máximo a las 11.12 p.m. y finaliza a las 12.51 a.m. del día 28 de agosto. En México comienza por la noche del 27 de agosto y fase prenumbral aproximadamente las 19.23 y se extiende a las primeras horas del día 28. Argentina y Brasil comienza la fase prenumbral a las 22.23 y del 27 de agosto. En España es visible en la madrugada del 28 de agosto, en su punto máximo cerca de las 6 de la mañana. El espectáculo astronómico se puede apreciar en gran parte del continente americano, así como en el sector de Europa, África y la Antártida, dependiendo de las condiciones despejadas del cielo en cada localidad. Es lo que les mencionaba, precisamente aquí en Denver, pues nos está, ahora sí como quien dice, obstruyendo un poquito esas nubosidades, esas tormentas que vienen prácticamente anunciadas, ¿no? Por la noche, tarde noche. Bueno, en fin, ojalá ahí podamos y poder llegar a ver el eclipse. Sería algo muy, muy bonito. Bueno, ahí quedaron las efemérides y los eventos. Vamos a continuar con algo muy, muy importante que acaba de pasar precisamente allá en el Tíbet, en la India. Esta avalancha que ha dejado ya hasta el momento, ahora sí, aquí mencionan varias cantidades de muertos, pero pues la realidad todavía no se sabe, ¿no? Hay muchos, muchos muertos, muchos desaparecidos. Por aquí mencionan 270 muertos y 1,400 desaparecidos, pero en realidad es impresionante y ver esas imágenes. Yo ayer todavía, cuando en la mañana que estaban empezando a salir las imágenes, las primeras imágenes, no lo podía creer, parecía como que si fuera una película de ciencia ficción, pareciera que fuera algo que estaba hecho por inteligencia artificial. Es impresionante y me quedó ahora sí en shock ver toda esa gente tratando de salvar su vida, corriendo. Y definitivamente en los videos que se ven, pues no se ven ni 3, 4, 5 personas, no. Se ven cientos de personas, puesto que era la línea divisoria entre Nepal y China, en el Tíbet. Y es una zona muy turística. Entonces, ahí en esa línea divisoria, pues estaba ese gran edificio de gubernamental, de inmigración, muy grande. Y ver cómo la gente sale corriendo y no sabe lo que está pasando, mas sin embargo en las imágenes se ve cómo la tierra está temblando por el efecto que viene el movimiento que está haciendo, todo lo que trae esta avalancha, y de un de repente ver que todo se cubre de agua, lodo y hielo, y pues la gente queda sepultada, ¿no? Y desaparece completamente todo esto. Es increíble lo que está pasando. Glacial, que ya dijeron los científicos que fue parte de un glacial muy, muy grande, que fue el que cayó más de 1,000 metros y pues definitivamente bloqueó ahí la salida el recorrido del río, el cual provocó una presa natural y se fue acumulando agua, hielo, todo bastante hasta que se rompió y se dejó venir esta avalancha muy, muy grande. Y es impresionante, hay que estar en oración. Y pues son cosas naturales que están pasando, y debido a estos cambios climáticos, cambios ahora sí, de temperatura en nuestro mundo, en nuestro planeta, y que definitivamente tenemos que poner atención. Vamos a ir al primer corte comercial. Regresando, vamos a regresar con un audio precisamente que habla de este tipo de eventos y un tanto nos hace reflexionar con respecto a lo que está pasando, ¿okay? Vamos al primer corte comercial, 720-310-3100, 720-310-3100. Llámanos y llévate tu boleto para este gran evento este sábado. Adelante, Ronald.

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6: Gracias por continuar con nosotros. Vamos directamente al audio para escuchar. Pongan mucha atención porque definitivamente necesitamos estar prevenidos, necesitamos tomar conciencia de lo que está pasando con nuestra madre tierra y la naturaleza. Adelante, Renuel.
7: ¿Qué está pasando en el mundo? El 24 de marzo, un fuerte terremoto de 7.5 sacudió Tonga, en el Pacífico. El 3 de abril fue Afganistán, en la región de Badakhshan. El 20 de abril, un sismo de 7.4 remeció la costa de Japón, muy cerca de la misma zona que sufrió el devastador tsunami de 2011. Y el 7 de junio, apenas unas semanas antes de lo que vendría, un terremoto de 7.8, el más fuerte registrado en todo el año, golpeó Mindanao, en Filipinas, dejando más de 100 muertos. Y entonces, el 24 de junio le tocó a Venezuela. Dos terremotos casi simultáneos, de 7.2 y 7.5 grados. Los más mortíferos que ha vivido el país en más de 100 años. Miles de fallecidos, decenas de miles de desaparecidos. Ciudades enteras como La Guaira, reducidas a escombros. Pero la tierra no se detuvo ahí. El 17 de julio, un sismo de 7.4 sacudió las costas de Chiapas, en México. El 28 de julio, Kumamoto, en Japón, volvió a temblar, dejando decenas de muertos. Y el 10 de agosto, fue Colombia. Un terremoto de 7.4 grados golpeó Pereira, Cali, Chocó y el Eje Cafetero. Dos países hermanos. Venezuela y Colombia. Culturas parecidas. Fronteras compartidas. Países que alguna vez formaron parte de una sola nación. Golpeados por la tierra con apenas semanas de diferencia. Esto ha sido motivo de asombro para muchos. Y no es para menos. Porque apenas 6 días después del terremoto en Venezuela, el cielo sobre Caracas y La Guaira se tiñó completamente de rojo. Miles de personas lo vieron, lo grabaron, lo compartieron. La ciencia explicó este fenómeno como un efecto de la dispersión de la luz, combinado con polvo del Sahara y el polvo levantado por los escombros. Pero para un pueblo que apenas días antes había enterrado a sus muertos, ese cielo rojo se sintió como algo más, como una señal. Y la tierra sigue sin descansar. Esta misma semana, mientras se sigue removiendo escombro en Venezuela y en Colombia, un terremoto de 7.7 grados sacudió Indonesia, activando una alerta de tsunami. Y del otro lado del Atlántico, en Granada, España, un sismo de magnitud 5 remeció media Andalucía. No es un solo país, no es una sola región, es el planeta entero temblando, una y otra vez, durante todo este año. Y eso es exactamente lo que describe Mateo, capítulo 24, versículo 7. Terremotos en diferentes lugares, Pero esto no está pasando solo. Mientras la Tierra tiembla, el mundo entero parece estar temblando también. Guerras que no cesan. Millones de desplazados por conflictos en distintas regiones del planeta. Hambrunas que golpean a países enteros. Enfermedades y pandemias que, en los últimos años, han puesto en jaque a naciones completas. Y no es solo lo que vemos en las pantallas. El planeta también sufre inundaciones cada vez más frecuentes y severas. En España, Andalucía fue golpeada por lluvias torrenciales que obligaron a evacuar pueblos enteros. En Brasil, Kenia y Mozambique, crecidas históricas han dejado cientos de muertos y millones de desplazados en lo que va del año. Y, a la par, el mundo vive uno de sus mayores movimientos migratorios. Miles de personas dejando sus países en busca de una vida mejor. Familias enteras cruzando fronteras. Naciones como España recibiendo oleadas migratorias sin precedentes. Un mundo en constante movimiento, sin encontrar reposo. Y hay algo que a muchos cristianos les preocupa profundamente: la persecución del pueblo de Dios. Hoy en países como Corea del Norte, Afganistán, Somalia, Nigeria, Yemen, Libia, Pakistán, India y China, ser cristiano puede costarte la cárcel o incluso la vida. En varios de esos países, simplemente tener una Biblia o congregarte en una iglesia puede convertirse en un delito. A esto se suma lo que vemos en muchas naciones: gobiernos que se aferran al poder y libertades que se reducen cada vez más. Para millones de personas alrededor del mundo, todo esto no es casualidad, son señales, y la Biblia ya lo había descrito. En Mateo capítulo 24, versículos 7 y 8, Jesús dice: se levantará nación contra nación y reino contra reino, y habrá pestes y hambres y terremotos en diferentes lugares, y todo esto será principio de dolores. En Lucas capítulo 21, versículo 11, se añade: habrá grandes terremotos y en diferentes lugares hambres y pestilencias, y habrá terror y grandes señales del cielo. Sobre la persecución, Mateo capítulo 24, versículo 9, lo dice directamente: entonces os entregarán a tribulación y os matarán, y seréis aborrecidos de todas las gentes por causa de mi nombre. Y sobre estos tiempos que vivimos, el apóstol Pablo escribió en 2 de Timoteo, capítulo 3, versículos 1 y 2. También debes saber esto, que en los postreros días vendrán tiempos peligrosos, porque habrá hombres amadores de sí mismos, avaros, vanagloriosos, soberbios, blasfemos. No es simplemente alarmismo, es lo que está escrito. Y lo que muchos están viendo ante sus propios ojos. ¿Coincidencia? ¿Consecuencia natural de un planeta que siempre ha tenido terremotos y guerras? ¿O son, como dice la palabra, principio de dolores? Cada quien puede sacar su propia conclusión. Pero una cosa es segura: el tiempo para prepararnos es ahora. Porque si todo esto realmente apunta hacia lo que Jesús llamó principio de dolores, la pregunta ya no es solamente ¿qué está pasando en el mundo? La verdadera pregunta es: ¿estamos preparados para lo que viene?
6: Wow, impresionante. La verdad que yo también me puse a reflexionar, y es algo que te pone a pensar, ¿no? Pues ahí está esa información de todo lo que ha pasado. Tenemos dos llamadas en línea. Empezamos con Luis René
8: y
6: Luis
8: luego
6: René. Ok. Luis René, adelante. Buenas tardes, ¿cómo estás?
9: Felipón, qué gusto poder saludarte. Discúlpame que me tomé la confianza de decirte Felipón, pero tengo un gran amigo que se llama Felipe, y pues así le decimos.
6: No, me acordaste de los tiempos de allá donde vivía en Tijuana, así me llamaban, Felipón.
9: Sí, pues claro, así es. No, pues es un gusto poder saludarte a ti, a toda la audiencia, y por supuesto ahí a Rognovan, que está todo lo que da. Y sabes que, pues, quería compartir algunos datos, y es que no sé si tú ya te has dado cuenta, pero el que sabe, me platica muchas cosas. Y yo siempre ansioso de poder compartirlas con ustedes, porque el conocimiento enriquece.
6: Claro.
9: El conocimiento hace que nosotros también tengamos una visión diferente del mundo. Y es de lo que se trata, ¿no? A veces cuando comparto estos datos del que sabe, y quiero dejarlo esto bien claro, el que sabe es el que me pasa todo esto, y yo solamente al costo se los también transmito a ustedes. Y siempre es importante esto, y tú platicabas de algo que recientemente ocurrió y tiene que ver con este alud que se presentó allá en la frontera de China con Nepal acerca de todo esto, lo que estaba pasando, y qué tragedia, ¿no?, tan grande. Van sí. Más de 300 los muertos, que pues no oficialmente, pero que se sabe, pero pues las imágenes cuentan otra cosa.
6: Sí.
9: La verdad fue una verdadera tragedia todo lo que ha estado pasando por allá. Pero mira, ¿sabes qué? Muchas de las cosas que están ocurriendo, y también estoy de acuerdo que hay señales, pero para eso tendremos otra oportunidad para que el que sabe, sabe, que tiene una expertise en teología, pues nos platique un poquito acerca del fin de los tiempos, porque sí hay cosas que definitivamente se desprenden de ahí. Pero hoy voy a estar hablando específicamente del cambio climático. ¿Y sabes qué? Muchos de nosotros somos responsables de lo que está pasando en este momento. Y hay muchos, por ejemplo, un señor que está a cargo de este gran país que definitivamente no cree absolutamente en nada de eso. Y eso, pues, la verdad nos pone en una situación bastante
6: vulnerable.
9: Problemática, exactamente, vulnerable. Pero bueno, nosotros los que sí creemos acerca de lo que está ocurriendo con el cambio climático, pues estamos viendo las consecuencias, ¿no? Y mira, una de las cosas que sin duda alguna la ciencia ha demostrado es que los termómetros no mienten. No importa si hoy precisamente hace frío en nuestra ciudad como Colorado, pero no es el caso. Hay que ver el panorama completo de todo lo que está pasando. Y es que desde el siglo XIX, la temperatura promedio de la superficie del planeta ha subido más de 1.1 grados centígrados. Y muchos podrán decir, ¿pero qué tanto es 1.1 grados centígrados? Es suficiente, sí. La verdad. Ahorita estamos luchando para poder revertir eso, que muy probablemente no se va a poder lograr, pero sí podemos calmar un poquito la situación, ¿no? Pero bueno, eso es lo que está pasando. Y esto definitivamente lo causa el dióxido de carbono y otros gases de efecto invernadero que precisamente nosotros lo estamos trayendo como consecuencia. Así que hay que dejar un poquito a un lado el traje del ecoloco y hay que ser más conscientes de todo lo que está pasando. Por otra parte, Felipe, el hielo se está esfumando del mapa, ¿sabes? Y eso tiene que ver mucho con lo que precisamente ocurrió. Y es que la física es simple. Si hace más calor, el hielo se va a derretir.
6: Correcto.
9: Es una teoría porque podemos verlo desde el espacio, desde los satélites, la fotografía. Vemos cómo la Antártida se están perdiendo miles de millones de toneladas de masa cada año de hielo. Además, los glaciares se están retirando casi en todas las partes del mundo, precisamente desde los Alpes y el Himalaya, que fue donde ocurrió este alud. Y por último, el mar se está comiendo las costas. ¿Cómo es esto? Bueno, pues como consecuencia directa del deshielo global y que el agua, escucha, se expande cuando se calienta y el nivel del mar ha aumentado unos 20 centímetros desde el último siglo, pero ojo aquí. La tasa aumentó en las últimas dos décadas casi el doble de la del siglo pasado. Así que esto es muy claro y nosotros tenemos que, en la medida de las posibilidades, poner nuestro granito de arena para que, aunque sea esto, pues nos dure un poco más en esta gran casa donde todos vivimos. Así que, pues ese es el dato, Felipe. Me da mucho gusto poder... Me da mucho gusto poder platicar contigo.
6: No, gracias por llamarnos. Y también otra reflexión, ¿qué planeta o cómo le vamos a dejar el planeta a nuestros hijos, a nuestros nietos, no?
9: Correcto, así es. Así que hay que tomar conciencia y, como te decía anteriormente, hay que quitarnos el disfraz del ecoloco. Bueno, pues será hasta la próxima. Bendiciones y muchas gracias.
6: Gracias. Hasta la próxima. Gracias. Pues ahí está el comentario, muy acertado y muy válido. Tenemos otra llamada ahí, Fren. Adelante, Fren, buenas tardes.
8: Sí, buenas tardes, Felipe, me da gusto saludarte y a toda la audiencia. Mira, no es cierto, eso es mentira. El que sabe no sabe, es una mentira y es un engaño porque realmente el cambio climático no existe. Son los cuatro seres vivientes los que están precisamente provocando esto por medio de la orden de Elohim. Es el aire, el fuego, la tierra y el viento, los cuatro seres vivientes. Es mentira. Mateo 24, como ahorita lo pasaste, es precisamente muy acertada esa información. Es importante que toda la audiencia tenga la oportunidad de leer la palabra, ¿verdad? Y leer realmente para poder ser libres en verdad. Y todo lo que dijo ahorita, el mensaje que tú dices, le faltó. Entonces los entregarán a tribulación y los matarán y serán aborrecidos de todos las personas por causa de su nombre. La mayor parte de la gente no quiere comprender cuál es el verdadero nombre de Dios y cuál es el verdadero nombre del Mesías. ¿Por qué? Porque aborrecen su nombre, no quieren aceptar. Si no aceptan su nombre, van a querer aceptar su palabra. Pero fíjate, realmente este tiempo lo que sucedió allá en Nepal, donde este país es un país grande y es un país grandemente montañoso de Asia, está situado allí en China, ahí está en India, cercanamente ahí en Tíbet, ¿sí? Entre China y el Tíbet, es famoso por los Himalayas, es incluso, tiene el monte Everest, es la cima más grande del mundo. Tiene más o menos una superficie de 143.350 millones de kilómetros y la población de idólatras es de 29.6 millones de personas. Estos idólatras son precisamente parte de las religiones, el budismo, que tienen un 8.21%, islámicos 5.09%, cristianos 1.7% y demás religiones que adoran ídolos. Por eso es que precisamente pasan estas cosas. Ahora bien, lo voy a comentar bien rápido. Esta noche va a haber una luna de sangre. Es un evento profético de Elohim para la humanidad, donde se refleja precisamente la sangre de la humanidad, que ya precisamente va a ser castigada por no aceptar la Torá, su palabra, por no querer conocerle a él realmente y tener reverencia a ídolos. Fíjate que esta transmisión del evento lo voy a hacer en mi canal, la plataforma de Facebook, la voy a compartir de otro canal, precisamente para quien quiera estar pendiente, usted me encuentra bajo Efrén Herrera. Recuérdese que yo no sigo religiones, y yo solamente estoy a favor de la palabra hebrea. La verdad de las cosas es que hay que leer Mateo 24 completo para poder entender los tiempos y las circunstancias de lo que está sucediendo en este tiempo. Este evento profético de la luna de sangre es precisamente un sello. Sí, este sello va a ser abierto. Las cosas y las condiciones para la humanidad van a cambiar. Así como precisamente estamos pasando por situaciones difíciles aquí y en otras partes del mundo con esto, salud, inundaciones y terremotos de número 7, proféticamente también está precisamente en Mateo 24. Yo le invito a leerlo y no crea eso de ese engaño del cambio climático. Lo que pasa es que quieren engañar a las personas para que la gente no conozca la verdad. Busque la verdad y lo hará libre precisamente con la palabra. Leer la Biblia sin religión ayuda precisamente a ser libre. Gracias, Felipe. Buenas tardes.
6: Gracias por llamarnos. Bueno, ahí están los comentarios y pues así como ellos, tú también danos tu opinión. ¿Tú qué piensas? 720-310-3100, 720-310-3100, el teléfono en cabina y vamos a el corte comercial. Regresamos.
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6: Gracias, gracias. Continuamos aquí con su programa Más Allá de las Estrellas. Un fuerte saludo a nuestro hermano y amigo Willy García, si nos está escuchando. Donde quiera que estés, un fuerte abrazo. Bueno, por ahí lo escuchamos en el anuncio. Y creo que no quieren ganarse el boleto para el baile. ¿Qué pasa? ¿Qué pasa? 720-310-3100, 720-310-3100, y reclama tu boleto para este evento este sábado. Tenemos otra llamada, que tenemos a Marisol. Marisol, buenas tardes, ¿cómo estás? ¿Desde dónde nos llama Marisol?
16: Bueno, llamo desde las montañas de Denver.
6: Ah, qué bien. Qué bonito, qué bueno.
16: Mire, yo hablaba para aclarar algo.
6: Okay.
16: Yo cuando dije que los extraterrestres formaron nuestro cuerpo, yo nomás me refería al cuerpo, porque hicieron experimentos para hacer el cuerpo para que nos pudiéramos comunicar entre y reconocer entre varios. Pero Dios es luz, amor, energía y conciencia. Dios no tiene cuerpo. Dios puede estar dentro de nosotros mientras las cosas positivas, con conciencia, cuidemos lo que comemos, cuidemos nuestros pensamientos y lo que hacemos. Siempre Dios va a estar con nosotros dentro en nuestro corazón. Entonces, ese es Dios. Y de que dicen que va a ser la llegada de Dios y que cuando se destruya todo, no, la llegada de Dios la vamos a tener dependiendo nuestra personalidad, dependiendo qué tan grande tenemos el amor en nuestro corazón, se va a interpretar en nuestra persona. Y en cuanto a lo que está pasando en el mundo, es algo normal porque la tierra tiene vida, es energía también.
6: Correcto.
16: Es como nuestro cuerpo. Si no lo cuidamos, nos enfermamos, hasta podemos morir de cáncer. Igual el cuerpo, la tierra es energía y si no la cuidamos, hay erupciones, hay volcanes, hay catástrofes, ¿verdad? Huracanes, de todo. Pero el mundo no se va a acabar. El mundo, el planeta no se va a acabar. El que podemos correr riesgo de acabar es la humanidad por no cuidar nuestra energía personal y la energía del planeta, como las plantas, los árboles, toda la energía, porque toda esa energía se va al cielo y baja. Y
6: correcto.
16: Es como nuestro cuerpo. Si no lo cuidamos, nos enfermamos. Hasta podemos morir de cáncer. Igual el cuerpo, la tierra es energía y si no la cuidamos, hay erupciones, hay volcanes, hay catástrofes, ¿verdad? Huracanes, de todo. Pero el mundo no se va a acabar. El mundo, el planeta no se va a acabar. El que podemos correr

0: y baja y ocasiona estas catástrofes. Por eso, eso se le llama oscuridad, o sea, que es la maldad, a la que llamamos el diablo, la maldad, es la oscuridad, que es el ego, el miedo, la división, los rencores. Entonces, si nosotros guardamos esto, la oscuridad en nuestro cuerpo y miedo, porque mucha gente nos está dando miedo por la Biblia, por la televisión, por los radios, por los medios, nos están inculcando el miedo para bajar nuestra energía. Y si nos bajamos la energía, se la vamos a pasar al planeta. Y el planeta por eso está eructando, está ocasionando tragedias. Entonces somos energía. Entonces primero tenemos que dar nuestra energía en nuestro corazón, con nuestra familia, en nuestra familia, y todo va a ponerse bien, y que no nos expande, por favor, en la Biblia ni nada. Dios está en nosotros y nosotros lo decidimos. Gracias, que tengan buen día, Padre.
1: Gracias por llamarnos, Marisol. Muy buen punto de vista. Ahí tenemos otra llamada. ¿Quién nos llama? Adelante. A ver, ¿a quién tenemos? Buenas tardes. Jaime.
2: ¿Qué dice Felipe? Aquí Jaime de Kansas una vez más.
1: Ah, bienvenido. ¿Cómo está el clima por allá?
2: No, pues está muy bonito. Está muy muy fresco ahorita.
1: Ajá. Sí,
2: está tranquilo. Okay. Pues, tocando el tema del que estás hablando, lo que cuenta escuchando los radioescuchas, ¿verdad? Hablan dos personajes que hablan Biblia, ¿verdad? Pero entre ellos mismos se contradicen. Una persona dice una cosa y la otra persona pues dice otra cosa, y sin embargo pues los dos tienen en común la Biblia. Yo creo que esto es como dijo la señora ahorita, la que habló al último, ¿quién? Marisol. Sí, que pues el ser humano nos depende de la vibra que tengamos, y si sentimos miedo, sentimos frustración, pues la tierra también es lo mismo. Si está llena de estrés, con tanto pues contaminación, tanto sacar el petróleo, tanto sacar combustible. Pero Felipe, nuestros gobernantes nos echan la culpa a nosotros de que tú y yo manejamos camionetas y ocupamos diésel. Es un ejemplo, ¿verdad?
1: Sí.
2: La gente ocupa diésel, ocupa una camioneta y sale y contamina, pero ellos se mueven en aviones privados. ¿Tú sabes cuánto combustible necesita un jet privado?
1: Sí, es bastante, bastante.
2: Es bastante. Sin embargo, ellos se mueven en un jet privado. Ellos vuelan una o dos personas en un avión. Y sin embargo nos quieren hacer sentir culpables a nosotros que manejamos una camioneta diésel, nos echan la culpa. Entonces hay que ser consciente en eso, Felipe.
1: Sí, correcto. Estoy de
2: acuerdo. Y no, para eso marcaba mi Felipe, gracias por...
1: No, gracias, al contrario, ojalá y puedas ver el eclipse, hombre.
2: Y no... ¿Pero cómo se va? ¿Es a nivel nacional o...?
1: Sí, en todo el país se va a ver, un 93% se va oscurecer la luna, y el evento va a empezar como a las 9:15 de la noche hoy, ¿ok?
2: Hora de la montaña.
1: Sí, hora de la montaña.
2: Yo estoy en la hora del lado de la Florida.
1: Ok, entonces estamos hablando que a las 8:15, por ahí así. Yeah.
2: Ah, ok.
1: Pues ahí estamos, sí, ojalá ahí se pueda ver, ¿ok? Ahí no lo comentas.
2: Gracias, Felipe.
1: Cuídate. Gracias. ¿Quién tenemos en la línea, Ronald? Manolo, Manolete. Ya está listo para el eclipse, Manolo.
3: ¿Qué tranza, qué rollo, qué patadita? Sí, ya estamos aquí preparados. Fíjate que resulta de salta de que me gustó mucho el video que pusiste, ¿eh?
1: Ajá.
3: Estuvo chido porque, pues como estaba diciendo Marisol, ¿verdad? Somos energía y la energía, pues, ahora sí que lo que le metamos al cuerpo es lo que vamos a reflejar hacia afuera, ¿verdad?
1: Sí.
3: Si nos enfocamos en hacer dinero, pues nos vamos a convertir en ávaros, y ya cuando nos convertimos en ávaros, pues ya vienen todos los defectos de carácter, ¿no?
1: Sí.
3: Ahora, ¿cómo podemos vivir en un mundo donde todo es falsedad, donde todo es mentira, donde se oyen puras noticias malas y todo eso? Ese es el problema, ¿cómo poder sobrevivir? ¿No? Yo voy a hacer una comparación.

0: así muy, muy, muy, muy, muy tonta o lo que sea. ¿Cuántas iglesias hay en alrededor del mundo? Y nadie hace nada por la gente que necesita, ¿no? Porque todos buscamos los beneficios de uno, lo que nos conviene, ¿no? Somos convenencieros, ¿no? Le hablamos a Dios cuando necesitamos, y eso yo pienso que es parte del diario vivir de muchos de nosotros, ¿no?
1: Sí.
0: Nos acordamos de Dios cuando las cosas se ponen pesadas, pero cuando las cosas van bien, estamos económicamente bien, nos sentimos más bien que el otro, y a la final del día, pues estamos aventando puras energías negativas, ¿no?
1: Sí, correcto.
0: Pura energía negativa. Entonces, la pregunta para mí sería, ¿qué puedo hacer yo para cambiarme a mí mismo y aventar una buena energía hacia mi semejante, ¿va? A la gente que me rodea? No leerle la cartilla, no enseñarle que yo leo mucho, que yo sé mucho, porque pues afortunadamente ahorita estamos en una época donde el internet vino a callarle la boca a todos esos sabiondos, ¿no? Que saben y que leen y que conocen. Tú te metes al internet y bajas lo que tú quieras, o sea, ahí quedó la soberbia, ahí quedó ya,
1: sí.
0: Se acabó. ¿Qué es lo que yo puedo transmitir verdaderamente a la gente? ¿Qué debo hacer yo para hacer sentir bien a una persona en vez de hacerla sentir, de humillarla, de sentirle que yo soy el que mando y que sea? Esa es tarea para mí, ¿no? Es tarea para el Meni, para el Chendolo.
1: Sí.
0: Y la verdad que cada día se pone más interesante este programa, Felipe. La neta, ahorita yo te iba a dar un reporte del tráfico, pero pues ya pasó. Iba a mandar a que la gente no pasara por ahí porque estaba mucho tráfico.
1: Ajá.
0: Pero bueno, no les quiero quitar mucho más mi tiempo porque yo sé que mi tiempo es vale oro.
1: Ándale pues, gracias. No, buena reflexión.
0: Antes de despedirme, me gustaría agradecerte de antemano por el apoyo que nos diste con las muchachas de la Edad de Oro, ¿no?
1: Sí.
0: Quería compartir que se puso chido ahí, hasta estaban cantando karaoke y la verdad que me siento muy contento, muy feliz de poder haber llegado ahí y que tú nos hayas dado la baisa, ¿no? Nos hayas tirado paro, que realmente ahí es donde verdaderamente se ve la persona que está predicando con el ejemplo, ¿no? Porque pues lo que estamos oyendo ahí es puro rollo, pero muchas gracias.
1: No, al contrario. Ahí estamos y aviéntame la información y para ver qué día van a ir a cenar. ¿Sale?
0: Para que vayas tú y compitas.
1: Sí.
0: Ay, si quieres, no te me vayas, loco, qué tranza, qué rollo. Tú también tienes que ir a aventar ahí un chanclazo, ¿a poco qué?
1: Sí, claro.
0: No te dejas.
1: Ah, claro que sí. Ok. Ándale, pues.
0: Gracias, Felipe. Gracias.
1: Hasta la próxima. ¿Tenemos otra llamada o sí? ¿Quién está en la línea? Luis, adelante.
2: Uri.
1: Ah, Uri, perdón. Perdón. Uri, buenas tardes.
3: Buenas tardes, Felipe, ¿cómo estás?
1: Bien, bien, gracias.
3: Muy bien, mira, nos dice la historia de la historia del mismo planeta, ¿no? La historia que nos cuentan los geólogos, los científicos, la gente que se dedica a estudiar todo esto, que hubo un tiempo hace millones de años cuando la Tierra se sobrecalentó, luego hubo un tiempo hace millones de años cuando la Tierra se congeló, y así sucesivamente, grandes extinciones,
1: sí,
3: por causa de cambios de temperatura. Y en aquel tiempo, ¿a quién le echaríamos la culpa? O sea, ¿quién se encargó de...
1: Buena pregunta.
3: ¿Quién se encargó de hacer algo que causara estos cambios bruscos de temperatura a nivel planetario?
1: Buena pregunta.
3: Exacto, o entonces vamos, si siempre le vamos a estar echando la culpa al ser humano, entonces vamos a admitir que hubo una civilización que algo hizo para que hace millones de años el planeta se sobrecalentara. Luego hubo otra civilización que algo hizo para que hace millones de años el planeta se congelara. Para mí, bueno, dicen que mucha gente dice, ¿qué planeta le estamos dejando a nuestros hijos? Otros al contrario dicen, ¿qué hijo le estamos dejando al planeta?
1: buena, buena. Eso, sí.
3: Ajá, al final, yo creo, Felipe, que al planeta le vale.
1: Sí.
3: ¿Qué hijo le dejemos? El planeta se resetea, o sea, pasan millones de años y cambian climas y cambia esto y cambia esto otro, se mueven placas tectónicas, se forman nuevos continentes, hay extinciones masivas de animales, vuelven a resurgir otros. Al planeta le vale, ¿qué hijo le dejemos? Yo creo que más bien la pregunta sería qué hijo le estamos dejando a las mismas generaciones futuras, porque si se trata de que estamos aquí un promedio de 100 años y cada persona, yo creo que lo más importante sería convivir y no estar en guerra siempre y estar siempre en problemas, sino llevar una vida de convivencia y de armonía a los seres humanos. Sin embargo, nunca es así. Y ya por último, la Biblia. Para mí la Biblia, con todo respeto para las personas que hablan y la mencionan mucho, para mí la Biblia no es otra cosa más de que un proyecto político que inventaron personas muy inteligentes, politólogos muy inteligentes, con el objetivo de controlar a la humanidad. Y lo han logrado. Y fíjate, qué políticos tan, como, voy a decir una palabra como decían en mi rancho, tan fregones. Porque cuánto ha durado su proyecto y cuánto ha durado su doctrina y cómo han logrado dominar a una gran parte de la población humana, a la mayoría, por cuántos años.
1: Sí.
3: Entonces, pues bueno, yo respeto la forma de pensar de cada quien, ¿no? Pero para mí la Biblia es un proyecto político que ha tratado de, y que lo ha logrado, de controlar a la humanidad a base del miedo. Porque fíjate, cualquier parte de la Biblia, cualquier profecía, y ninguna profecía, no hay ninguna profecía que diga que en tal tiempo las cosas van a ser perfectas y todo el mundo va a ser feliz. Todo es profecías que en tal tiempo catástrofes, puro miedo, puro meter miedo, miedo, miedo y más miedo para controlar a la humanidad, y lo han logrado. Entonces, pues mi respeto para esos políticos, ¿no? Porque inventaron un proyecto que ha funcionado durante miles de años y han controlado a la humanidad a su gusto.
1: Bueno.
3: Placer. Gracias, Felipe.
1: No, gracias a ti. Buenas tardes. Gracias por estarnos escuchando. Todos, muchísimas gracias. Tenemos que ir al corte comercial. Ya se nos fue el tiempo de volada. Ahorita regresamos.
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1: Gracias por continuar con nosotros aquí en su programa Más Allá de las Estrellas. Un saludo a las personas que nos escuchan allá en México. Un fuerte saludo a Luis Enrique Meraz, que nos está escuchando online, vía online. Y a todas las personas allá. Tenemos una llamada más. Conchita, adelante. Buenas tardes.
11: Hola, buenas tardes a todos ustedes. Y hay algo importante que ahorita acaban de decir de la Biblia. La Biblia fue dictada por Jehová a agentes humanos de aquí, pero que después fueron seguidores de él y que aparecen mucho, mucho en él, en los libros de la Biblia. Pero también la Biblia nos educa, nos enseña y nos dice cómo llevar la vida. Nosotros somos los constructores de nuestra propia vida. Es como si yo tomo demasiado y es que usted no me hizo caso. O si yo voy y me aviento de un edificio, es porque me suicidé, porque no me hizo caso. Entonces, siempre le estamos echando la culpa a algo, a alguien. La Biblia no es para darnos miedo, es para educarnos y la verdad nos hará libres. Eso es lo más importante. Y antes pensábamos que si pasaba algo malo, Dios nos estaba castigando. Dios es amor, no castigo. Lo que está pasando, que están probando bombas en otros países, y eso es lo que hace que las plaquetas de la tierra se muevan y vengan los terremotos. Y muchas veces hay lugares que ya están completamente sobrepoblados y lo hacen para disminuir la gente. ¿Y quiénes son los afectados? Gente inocente, gente pobre, que ni siquiera estaba involucrado en esa guerra o en esos problemas. Ahora, de lo que habla lo otro, de esta gente amadora del dinero, lo estamos viendo aquí con este payaso que se cree presidente.
1: Sí.
11: Que es presidente y se cree rey. Entonces, nos tiene prácticamente agarrados del cuello. Y es temor, y es temor, y es nada más sus pulgas brincan. En muchas ocasiones, eso nos hace estar en desesperación, qué va a pasar, que esto, que el otro, pero es un cambio de la vida, cómo va pasando, la tierra no se va a acabar, lo que se va a acabar es toda esta gente malvada, toda esta gente que se dedica a hacer daño. En muchas ocasiones tenemos un vecino que se la pasa robe y robe, y ya le vale a quién le va a robar, tengan dinero o no tengan dinero. ¿Y qué pasa? Un día nos enteramos, lo mató un policía, lo mataron en la calle, se defendieron los que iba a matar. Él se lo estaba buscando. Él estaba buscando sus problemas y él estaba buscando el daño para la demás gente. Así es de que si nosotros entendemos bien la Biblia, caminamos más o menos, porque tenemos muchas fallas y errores, podemos cambiar nuestra vida y nuestro destino. Y eso es lo más importante, que amemos a nuestro prójimo como a nosotros mismos.
1: Correcto.
11: Gracias.
1: No, gracias por llamarnos, Conchita. Un fuerte abrazo. Saludos.
11: Igualmente.
1: Gracias. Bueno, pues ahí están las opiniones de cada una de las personas. Se respeta. Y pues cada quien tiene la decisión o tiene el libre albedrío para poder tomar esas decisiones. Y pues definitivamente el tiempo se nos fue de volada. Un programa muy ameno, un programa muy, muy agradable para mí, para mi persona. Gracias, definitivamente les doy de todo corazón a todas las personas que nos llamaron y que hacen este programa. Este programa es de ustedes para ustedes. Y ahí les encargo, si saben, de un patrocinador para tener más tiempo a hacer otra hora en en la semana. Pues ahí avísenme, con gusto lo podemos hacer. Bueno, no se ganaron no se quisieron llevar el boleto. Por aquí me informa Ronovan que el sábado lo va a rifar ahí en una transmisión en directo que va a hacer y se va a ir ese boleto el próximo sábado, ¿ok? Gracias a todos, que tengan una excelente tarde. Les dejamos los micrófonos al licenciado Héctor Salazar con su programa Palabras. Hasta la próxima y muchas bendiciones. Gracias.

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0: Muchas gracias, gracias. Muchas gracias, Rognovan Anaya, 50M, a quien saludo con mucho gusto. Como siempre, una pruebita de audio, ¿cómo llegamos, Rognovan? Dice que llegamos tarde, como siempre, pero llegamos. No andaba muerto, andaba de parranda. Se está cortando un poco. A ver quién nos hace el favor de decirnos cómo llegamos. Fíjate que ayer le preguntaba a algunas personas cómo nos estaban escuchando cuando me comentabas que se estaba cortando un poco. Y alguien me decía, y que me hizo el favor de checarlo por el internet y también por la frecuencia AM de la 1150, me decía que por la radio se escuchaba cortado, pero que por internet muy bien. Pero bueno, me dicen también que ya mejoró. Muy buenas tardes, querido público Radio Escucha. El saludo cordial y habitual de cada tarde para todos ustedes que ya están de este bello estado de Colorado, ya en el último jueves de este mes de agosto y contando cómo se ha ido el tiempo, ¿verdad? Cómo se va el día a día. Ya pronto vienen las elecciones intermedias, dicen que de las más importantes en la era moderna política de los Estados Unidos, y sin duda que es, yo coincido, yo creo que muchos de ustedes coincidirán también en esa situación de estas elecciones, que ha causado también mucha polémica en el sentido de que por ahí hay visos de que se quiere desviar un poco la atención, de que incluso tienen preparado como una estrategia de último momento, o de patadas de ahogado, como se dice también esta frase popular, para que pues se cancelaran las elecciones. Todas esas son, al final de cuentas, hipótesis, por no decir que teorías conspiracionales, pero es bien esta segunda administración que conduce los destinos del mundo, desde Estados Unidos, el presidente Donald Trump, todo puede ser posible, todo es posible. Y le digo, todo es posible porque parecía que las aguas se calmaban, y digo, me salto de tema en tema, pero es que a donde volteé está la presencia del presidente Donald Trump. Canadá, por ejemplo, que también fue de los primeros países con que le llegó la guillotina junto con México de esos aranceles. Ahora vuelve a contraatacar, y Canadá que no se deja, y que, digo, temas que pudieran ser para desviar la atención, pero no lo sabemos realmente si es, porque hoy nada se sabe, nada con certeza se sabe cuál es la estrategia que se sigue en la Casa Blanca, que mandan en la Casa Blanca. Ayer comentábamos una ya eterna guerra con Irán, esa guerra que se iba a terminar en tan solo días, según lo previsto, ¿verdad? Y el presidente Donald Trump, y que ya se ha alargado con pues resultados realmente dramáticos, muchas muertes, el estrecho de Hormuz cerrado, los precios de los combustibles, los derivados del petróleo, la gasolina, etcétera, por las nubes, y por ende los productos y servicios básicos también por las nubes, y todo esto que se encadena también, sin duda, una incertidumbre total en los mercados, que un día amanecen bien, otros días regular y otros días peor, y así las cosas. Pero bueno, ¿qué es lo que viene? Nadie lo sabe. Lo que sí sé es que cuando le digo que ya es 27 de agosto de 2026 y que si conectamos el día a día, ayer tuvimos la oportunidad de ir a acompañar a la invitación de Dante Gallegos para esta obra, monólogo de Odín Dupeyron, A Vivir, en la que tuve también la oportunidad de saludar a muchas amistades, algunas personas que también no veía desde hace mucho tiempo, y que debo aclarar, y lo digo no porque lo tenga que decir, pero compré mi boleto como me comprometí públicamente con Dante, que me había ofrecido un par de boletos, es la verdad, pero dije no, si la porque no se vendían boletos, yo compré el mío, ¿no? Y ese fue mi compromiso y lo hice con mucho gusto y no me arrepiento para nada de haber ido a esta obra monólogo A Vivir, porque deja muchas enseñanzas, ¿no? Durante el desarrollo de casi, no sé, un poquito más de 2 horas de esta obra monólogo, pues obvio que hay cosas que pueden coincidir con la vida de uno, otras no, pero con otros sí, ¿verdad? El chiste es de que yo creo que al final de cuentas es una obra que pues es divertida, es seria y que nos lleva muchos mensajes y muchas historias desde nuestra niñez hasta nuestra adultez, y que luego después de escuchar esta obra nos da en algunos casos o momentos tiempos para reflexionar y para saber que el día a día hay que agradecerlo y hay que vivirlo con mucha responsabilidad al máximo, sin romper quizás aquellas barreras de lo que no está, y no digo por lo que la sociedad, porque hay un tema muy importante, ¿no? Lo que la sociedad nos impone, lo que la sociedad nos reglamenta, ¿verdad? En lo moral, en lo espiritual, no. Me refiero a la libertad, más no al libertinaje, ¿verdad? En estos tiempos, hoy por hoy, nuestros niños, nuestros jóvenes, usted y yo, que hemos descubierto este mundo de libertades, tenemos el derecho a cuestionar muchas cosas, a recapitular otras y a enderezar muchas de las que hayamos hecho quizás mal, o a emprender algo que no pudimos por ese señalamiento social que nos imponen, ¿no? Desde los gobiernos, desde nuestras propias religiones, desde la misma sociedad, desde las escuelas, lo que usted quiera, cómo se estructura, ¿no? Y creo que vale la pena ser libres con responsabilidad. Pero bueno, como le decía, yo creo que en este mundo en el que nos acercamos también a un futuro incierto, en el nuevo comportamiento o lo nuevo que se está estructurando, como políticamente se dice, geopolítica, que ya no sabemos estos conceptos, cómo han cambiado, si vale la pena decir si hay una nueva composición a nivel mundial, si hay estos acuerdos, si hay complicidades, si es una estrategia de las grandes potencias, en un mundo en el que hemos vivido y hemos tenido la oportunidad de sobrevivir a tantas cosas, como por ejemplo, ¿cuál? Simplemente hay que voltear un poquito hacia atrás al 2020, la pandemia, en la que muchos conocidos y algunos a lo mejor familiares murieron, ¿verdad? Aquí o en nuestros países de origen, y que nosotros, mire, aquí estamos, que unos nos oponíamos a las vacunas, otros que las aceptamos, y aquí seguimos, 2026, y un mundo en el que se supone que deberíamos de ser más civilizados, un poquito más civilizados, pareciera que nos detuvimos a mirar una película de suspenso, de dramatismo, pero en la que ojalá esperemos un final feliz. Muy bien, Rorok Novan, antes de irme al corte comercial, hablando de felicidad, pues una de las manifestaciones de felicidad es expresarnos a través del baile, de la música, del canto. Platícanos cómo está ya a la vuelta de la esquina este sábado, este festival que has tú organizado con mucho empeño, con mucha ilusión, en donde lo abres este festival para muchos ritmos, muchos géneros musicales, para que nadie se quede sin ser feliz. Platícanos, ¿quién toca? ¿Quién va? ¿A qué horas abren puertas? ¿Cómo va a estar el toquín?
1: Buenas tardes, Héctor, la audiencia. Pues gracias, ya estamos listos, las bandas están listas, los Reyes del Huepa, el Crow, el DJ Goose, ya están listos para echar buena música en el Cool Event Center este sábado 29 de agosto, ahí en la esquina de la Sable y Mississippi. Y pues las puertas se abren a las 8 de la noche y tenemos un promocional de que si llegan antes de las 9, la entrada es $25, ya después son $30 el precio regular. Y pues se va a poner muy bueno. Y vamos a tener a Milo Sánchez ahí, de maestro de ceremonias también. Saludos para él.
0: Claro. Ayer, por cierto, ahí andaba Rogno Bananaya en esta obra monólogo, obra de teatro monólogo de Odín Dupeirón, A Vivir. ¿Qué experiencia te deja? ¿Te gustó, Rogno Van?
1: Muy buena la obra, interesante. Me llegó
0: muy interesante.
1: Hasta adentro. Me hizo recordar varias facetas de mi infancia.
0: Sí, claro, sobre todo de la infancia, que muchas ocasiones nos marcan, ¿no? Con ciertas con ciertos complejos con los que crecemos algunos, ¿verdad? Y que hay que sacudirlos para poder ser libres. Gracias, Rognoa. Por cierto, no vi, gracias a Dios vi que, perdón por la expresión, ¿no? Porque yo sé que no todos tienen la misma religión, pero bueno, gracias que se dio cita a un buen número de personas, ¿no? Pues casi lleno la parte de abajo, ¿no, Rognoa? ¿O cómo así apreciaste?
1: Es. No, sí, fue bastante gente.
0: Sí, ¿verdad?
1: Así es.
0: Qué bueno. Saludos a Dante Gallegos, que por cierto, también conversé con él hoy al mediodía. Saludos a Dante y felicidades a todos los organizadores. Vamos a ir al corte comercial y regresamos para platicar un poquito de las notas que he capturado esta tarde. Le adelanto, el presidente Donald Trump quiere que México detenga a migrantes en la frontera con Estados Unidos. Es un reporte de Bloomberg. En este caso, Marco Rubio pide acción decisiva contra la inmigración. Esta iniciativa está o estaría liderada por el asesor de seguridad nacional Stephen Miller, de acuerdo con el medio Bloomberg. Y en otras notas también que vamos a ir platicando y que desde ayer ya comentaba, pues ya la presidenta de México, Claudia Sheinbaum presenta iniciativa contra doble nacionalidad para presidente y gobernadores. Platicamos en un ratito. Bienvenidos a Palabras.
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0: Muchas gracias, ya estamos de regreso. Te decía el día de ayer que me quedé un poco, pues no quiero decir que triste, ¿no? Pero sí frustrado, y le decía al final, no porque quiero ser presidente de la República Mexicana, pero sí porque hay temas que los políticos no se tientan el corazón y por cuidar su hueso atropellan a los verdaderos mexicanos, esos mexicanos que son los héroes desconocidos, esos migrantes que tuvimos que salir de México, que en muchos casos tienen décadas acá y que se vieron obligados a huir del país y que sin que se dieran cuenta, perdón. Y esa es la historia, ¿no? Entonces, esta parte que está muy politizada, y digo, es una crítica con todo respeto, ¿no?, para la presidenta de México, Claudia Sheinbaum Pardo, que, pues bueno, tiene en su apellido, creo que lo puede decir todo, ¿no? Su familia, sin duda, que llegó como migrante o como migrantes a México, que tuvieron su oportunidad en México y que gracias a esa oportunidad, pues ella nació y es mexicana. Digo, no porque tenga un apellido, no sé de qué origen sea, si alguien sabe, pues igual lo comentamos, pero ella tuvo esta gran oportunidad. ¿Por qué un mexicano de a de veras, verdad, que ha tenido que soportar los embates de la injusticia social de México y que tuvo que emigrar a los Estados Unidos y que también ha tenido que soportar los embates de las políticas migratorias de Estados Unidos, con justa razón, si usted quiere, jurídicamente hablando, injustamente, humanamente hablando, en ambos casos, México y Estados Unidos? Y que cuando llegan después de muchos años algunos a regularizar su estatus migratorio en los Estados Unidos y que acceden a tener la nacionalidad mexicana, ¿por qué no pueden regresar sin ninguna restricción al país que los vio nacer? Y me refiero a que si ahorita empiezan con lo político, después van a querer prácticamente desconocernos como mexicanos y solo apapacharnos en el plano que ellos quieran, que sería el económico. Ayer lo decía, ¿no? Esto sí, esto no, pero sigan mandando remesas. Dijeran por ahí, ¡ah, qué chido, mi querido Tajuarín! ¡Venga, Tajuarín!
1: Ella representan las cuatro estaciones del año. Además, el símbolo de la cruz muestra los cuatro puntos cardinales: norte, sur, este y oeste. Y en esa naturaleza habitamos usted y yo. Y si abres tus brazos, es una cruz viviente. Tengas.
2: ¿Qué dijo?
0: Muchas gracias. Hizo una trivia, dijo que el que llame y salga al aire y que diga los cuatro puntos cardinales se gana un boletote para este sábado 29 a este show, este baile de cumbia rock y que era el Maracay y más, ¿verdad? Porque va a estar el DJ Gus tocando también música rock pop en español y en inglés de los 70s, 80s, 90s y revientas. Ojalá que se den una vueltecita allá en el Cool Event Center en Aurora, Mississippi y Sable, en esa esquina de la Mississippi y la Sable, en el Gateway Plaza. Ojalá que puedan darse vueltas. ¿Tú eres aficionado a algún género musical? ¿Te gusta el rock? ¿Te gusta la cumbia? ¿Qué te gusta, mi querido Efraín? Bienvenido. ¿Y cómo está el clima?
3: Es que afortunadamente cuando uno trabaja en la radio pues tiene que gustarle uno todo tipo de género. Hoy precisamente estamos contentos, Héctor, porque estaba nublado, 90 grados la temperatura, 89, ¿no?, en algunos lugares, pero dicen que este próximo fin de semana, Héctor, podríamos tener lluvia el domingo o el lunes y andaríamos en los 80 grados. ¿Sabes algo? Aquí nos andábamos ahogando ayer, Héctor, de veras que cayó de repente un aguacerazo. Estoy hablando por acá en el área de Westwood, para la gente que no sabe. Mira, alguien comentaba hace un rato, Héctor, que preguntaba cómo podemos vivir llenos de incertidumbres, de situaciones, de problemas. Incluso tú estabas platicando precisamente ahorita, la gente se preocupa, se incomoda, se siente mal por las situaciones que se están viviendo. Bueno, pues es que la verdad de las cosas es de que la gente no conoce realmente los tiempos en los que estamos viviendo. Este mundo convulsionado, simplemente es cuestión de apartarse del mundo, ¿no? Como lo dice Juan 17:15, no te pido que los saques del mundo, dice Yahshua, sino que los protejas del maligno. Pues ¿cómo la gente va a estar protegida del maligno si le gusta drogarse, andar en chismes? Hasta hay uno ahí en la radio que dice, vámonos al chisme, ¿sí? Andar precisamente en situaciones de levantando falsos y llevando a la gente a vicios, ¿verdad? Pero mira, Héctor, muy importante, cada persona puede vivir como quiera. Yo le mando un cordial saludo por ahí a la gente que siempre está pendiente de tu programa, de la gente que está siempre en escucha de lo que es la información, ¿no? Mira, hay gente que no entiende, no sabe que la Biblia romana está corrupta, y está corrupta por el simplemente hecho de que tiene pasajes bíblicos que no son verdaderos o que hablan de falsedad. Incluso no se pronuncian los nombres verdaderos, tanto como el de Dios, el verdadero nombre, el tetragramatón, y el nombre verdadero del Mesías, Yahshua. Sí, dice Mateo 12:36, dije que cada persona podrá ser libre, y que cada hombre dará cuenta de cada palabra ociosa que diga. Porque yo escucho muchas personas que hablan muchas cosas y no saben, ¿verdad?, que cuando uno uno comparte una palabra es porque ya hizo un estudio y lo comparte con esa persona. Es muy fácil hablar de palabras vanas, ociosas, de que no llevan a nada, ¿no?, y que no están realmente en la escritura. El libro es un libro profético, el libro de la Biblia, que le permite a las personas estar en libertad para, pues, precisamente tener conocimiento. Se vive de verdad en una vida tranquila y confortable, pero hay gente que vive una vida en temerosa, ¿verdad? Como que miedo, pues, Héctor, pues básicamente porque no conoce el verdadero concepto de la Biblia. Fíjate, los acontecimientos de hoy, Héctor, esta tarde, esta noche, a la noche, vamos a darnos cuenta de lo que está sucediendo precisamente por este acontecimiento bíblico, este hecho de este eclipse que viene a ser. Mira, el sol, la luna refleja la luz del sol, y la humanidad debería de reflejar precisamente su luz personal. Solamente va a haber un 17% de luz de la luna, y esas personas son el 17% de la humanidad que acepta la palabra del Padre, que es la Biblia, y solamente es un 17% de la humanidad que conoce realmente la verdad. La otra parte está reprobada, y es precisamente parte de lo que viene a darse este sello o este acontecimiento bíblico, este hecho del eclipse de esta noche, que muestra una humanidad, como te digo, reprobada. ¿Qué pasaría, Héctor? Te voy a hacer una pregunta. Estoy ya cambiando de tema. ¿Qué pasaría si, como dijiste, ¿verdad?, si no hubiera elecciones? ¿Cómo se pondría la gente preocupada? Porque muchos están diciendo, ya ahora que vengan las elecciones, que vamos a ver un cambio. Y sí, como no, chiquitito, vamos a ver. Mira, fíjate, muchos están en espera con ansias de estas próximas elecciones. Pero ¿qué pasaría si se llamara a lo que es poderes de guerra, esa ley, The War Power Act de 1973, Héctor? ¿Qué pasaría? Ahí se lo dejo de tarea al público para que, si piensan que están aprobados, vean su reflejo hoy, esta noche, en esta luna de sangre. Gracias, Héctor. Buenas tardes.
0: Muchas gracias. Interesante. Dice que 17% también nos deja un buen examen. Pues sí, un buen examen, sin duda. Y la frase, tenía tiempo que no la escuchaba, a mi querido Carlos de Aurora. Sí, cómo no, chiquitito. Venga, Carlos.
2: Bueno, sí, Héctor, ya estoy en el aire.
0: Al aire.
2: Oh, no, pues, gente, ustedes salgan a votar, hombre, no. No le hagan caso a ese pobre ser humano, no sé qué tiene en la cabezota. Ya se enajenó con un libro que leyó, y ya con eso ya. Yo creo que con eso se infla su ego, con eso vive él, y con eso todo, ¿verdad? Yo creo que con eso es feliz.
4: llegar a su seguridad, una persona insegura como él pasó. Héctor, te quería decir esto respecto a Claudia Sheinbaum, apellido europeo, creo que judío, no sé, ¿verdad? A mí la verdad no me está gustando esto, vale, ya, porque en México, los mexicanos que viven allá no conocen la historia de nosotros, los mexicanos que nos venimos a Estados Unidos.
0: Sí.
4: Y ven a este país, y creo que lo están adoctrinando, como viendo este país como que es el imperio y que odies a todos los mexicanos porque son iguales, ¿no? He escuchado, he visto opiniones en las redes sociales y en donde estoy, en los grupos de WhatsApp, Héctor. Hay muchos mexicanos que son de allá y que no conocen la historia ni la vida de nosotros aquí en Estados Unidos. Y cómo hemos destacado, ¿verdad? Que dicen que está muy bien, perfecto, porque pues no quieren injerencismo de los Estados Unidos. Oye, Héctor, ¿cuántos presidentes mexicanos que nacieron en México no nos vendieron y nos esclavizaron?
0: Claro.
4: Y vendieron pues todos nuestros bienes, ¿no? Y recursos, sí. Y cómo nos dejó últimamente el PRI y el PAN, o sea, el neoliberalismo. Clavados, carnal, bien horriblísimo. Ya las escuelas públicas ya no había. Empezaron a hacer escuelas privadas. O sea, empezaron a privatizar todo, básicamente, Héctor, y la verdad está muy errada la gente en México, y qué gacho, ¿no?, que piensen así. Yo les dije, pues, yo les mandé un aviso, un comunicado, ¿verdad?, diciéndoles lo que te estoy diciendo. O sea, pues, oye, pues, si los mexicanos, fíjate, imagínate, los mexicanos que fueron presidentes, políticos, allá nacieron y nos vendieron, ahí está Santana. Bueno, hay mucho en la historia, cómo nos han vendido los mexicanos. Válgame la redundancia, Héctor. Es ya había esto, Héctor, ya un nacionalizado americano con doble ciudadanía, creo que ya no aspiraba también a ser diputado federal y congresista o senador, como le llamen allá en México, ¿verdad? Pero y muchos mexicanos no ven eso, como yo.
0: Y Rognovan, que quería ser diputado, ¿cómo se llama ahora? Migrante, ¿sí lo van a dejar o no?
4: Pues si son ciudadanos, pues no, ya no, eso ya no estaba permitido de por sí, ya hay una cláusula ahí en la Constitución, ¿no? En los capítulos no sé qué, que no lo pueden permitir. Habiendo las acciones afirmativas, yo no sé, hay un revoltijo en México. Las acciones afirmativas las ocupan para beneficio de ellos, no para beneficio de las minorías, o de verdad, de un, ¿cómo le llaman? Un migrante en el extranjero, ¿no? Pero, híjoles, no, en México está bien, cañón, carnal, no, si está cañón. Es impredecible, ¿vale? Y hay muchos mexicanos que no se dan cuenta, y te voy a decir ya nomás para terminar, ¿verdad? Cuando me hice ciudadano americano en el 94, porque así le llaman estadounidense, ¿verdad? Yo no sabía, Héctor, fíjate, yo no sabía que perdía mi naturalización, mi ciudadanía en México. ¿Tú crees?
0: La perdí. ¿Cuándo qué? Perdón, a ver, esa no. ¿Cómo está?
4: Mande.
0: ¿Cómo está esa? Explícamela.
4: O sea, que yo me hice ciudadano en el 94.
0: Ajá.
4: Y que había unas cláusulas, una iniciativa en México que cuando tú te haces ciudadano americano de otra parte del mundo, automáticamente tú pierdes tu nacionalidad mexicana. Yo no sabía eso. Nada, no, yo no sabía. Tuve que volver a agarrar mi nacionalidad mexicana. Ya para atrás tuve que, no, gasté dinero y... Se portaron muy bien en el cónsul, ellos me ayudaron y me guiaron muy bien, ¿verdad? Ahora este consulado que está aquí ahora, porque primero,
0: pues, caray.
4: No fui como 20 años a visitarlo, pero por eso les digo aquí a los compas, que tienen que tomar atención, porque a lo mejor algún día van a decir, no, pues yo quiero ser gobernador aquí. Mira, pasaron esta cláusula, esta ley en la Constitución, que ya no puedes ser gobernador en México porque eres ciudadano. Tienes que quitarte tu ciudadanía estadounidense para que tú puedas ser. Pero ¿cómo lo vamos a hacer, Héctor? Como dices tú, ya trabajamos una eternidad aquí, carnal. Ya
0: mandamos, claro, para que te traten mal no se vale. Oye, Carlos, tengo que hacer la pausa comercial, pero un último comentario, por favor. Un último comentario, adelante.
4: No, pues es que no se vale, Héctor. Ya trabajamos una eternidad aquí. Nosotros ya pagamos la cuota, carnal. No manches.
0: Y mira,
4: Claudia vino de Europa. Mira, qué bonito, ¿no? Yo soy la primera generación. O sea, yo no soy un aplaudidor de la cuarta transformación. No, hay que tener una crítica, ¿no? Hay que ser críticos de lo que está sucediendo, en verdad. Yo no lo veo bien. Porque la verdad, los traidores son los mismos mexicanos. Han hecho todas esas porquerías allá, ¿verdad? Tú sabes. No, fue una injerencia. Ahora al pueblo mexicano están diciendo que ya somos injerencistas, están generando. Yo quiero ser gobernador, yo quiero ser... Pues, no, porque eres injerencista. Oye, pues ya no les gustó a estos cabrones. Y ya, y el voto también, ya ni el voto, carnal, de aquí, de Estados Unidos, pues ya no va a valer. Ahí después les cuento, pero pues me van a regañar mis compinches.
0: Ay, nos gracias, vemos, Carlos. Muchas
4: gracias.
0: Muchas gracias, ahora sí que ni de aquí ni de allá. Pues bueno, como dijera Carlos, no sé qué, que no sé cuánto o algo así. Regresamos enseguida a palabras.
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0: ¿Qué le parece la música, Felipe, que está hoy programando Rock Nova Nanaya? Bienvenido, Felipe. ¿Nos escucha, Felipe? Buenas tardes.
1: No escuché que era conmigo. Buenas tardes, sí. Don Héctor. Saludos.
0: Buenas tardes.
1: Gusto en escucharlo.
0: Igualmente, amigo.
1: Días lo escucho, sin embargo, pocas veces tengo la oportunidad de llamarle. Y hoy, y aunque ando un poquito ocupado, pero escuché dos llamadas que me son como unas campanitas de llamada de atención hacia mí. No hacia mi persona, sino al tema que ellos tocan. La primera, ya ve lo que sucedió ahorita en el Tíbet y las muertes esas. Y mi primer pensamiento o análisis es, si yo construyo mi pueblo o mi vivienda a la orilla de un cauce donde estas montañas gigantescas en algún momento se van a desmoronar, o hay un, y aparte en la parte norte o la parte de arriba está un lago, pues la consecuencia es inmediata, y no ha pasado solo ahí, ha pasado en todos lados. Entonces, es una consecuencia natural de no pensar en dónde se construye, porque es una zona peligrosísima. Entonces, lo que me llama la atención es que ya en el programa anterior, un joven religioso, judío errante, pienso, y que está pegado a la Biblia, le echa la culpa a la falta de amor a Dios. Imagínese la gran tontera con la que salen, ¿verdad? Cuando es una situación lógica, que eso en cualquier momento puede suceder. Viene un lago en la parte de arriba y el día que esa puerta o ese retén se rompe, olvídese, arrasa todo. Y es lo que está sucediendo, no solo ahí, en muchos lugares, aquí en Estados Unidos también ha pasado. El segundo comentario es aquí con respecto a mi camarada Marcelito. De verdad que él le da risa, pero fíjese, me da más risa a mí. Es mi camarada, nos llevamos bien, nos conocemos, es un amigo de ya de 15 años. Pero fíjese, lo que es estar mirando videos todo el día, entonces en la tarde ya está atarantado, ya no cree ni en él mismo. Yo pienso que él dirá, hoy amanecí mujer y mañana voy a ser homosexual. Yo no sé, es tanta la información que recibe que le quita la certeza de lo que está viviendo. Y mire, le voy a decir una cosa, con respecto a la cuarta transformación, a lo que está viviendo nuestro país, va adelante independientemente de la oposición. Los priistas, prianistas están derrotados y ojalá y la gente no pierda esa brújula y no se dejen engañar por el canto de las sirenas. Y México sigue firme, nuestra presidenta está firme y seguimos. Es un proyecto de nación, no, independientemente de que haya algunos traidores en el gobierno y de que roben, eso es individual, el sistema está trabajando. Y se los digo, compañeros, amigos, paisanos, tenemos que rescatar a nuestro país, es el único lugar en donde estamos seguros, porque aquí muchos paisanos, hasta con papeles, estamos en peligro de ser expulsados, de ser

0: avasallados como lo hizo Hitler en 1933, cuando les quitó la ciudadanía a los judíos. Y en 6 años, 400 leyes pasaron en 6 años para 1933, 39, ya estaban sin ningún derecho, ni derecho a la vivienda, de tener una propiedad, de tener un negocio, de entrar a los restaurantes, entrar a sus sinagogas. Ya lo único que tenían era el derecho a la vida y andar en bicicleta o caminando. Después de 1940, olvídese, hasta ese derecho, el de la vida, se les quitó. Entonces, hay que aprender de la historia y estamos firmes. Yo sigo firme con don Andrés Manuel López Obrador, con mi presidenta Claudia Sheinbaum Pardo, y con la Cuarta Transformación. Y los invito a que le entren. Hay que rescatar a nuestro país, paisanos. Dejemos de ser manipulados. Gracias, don Héctor, y es un gusto saludarlo.
1: El gusto es mío. Muchas gracias, Felipe. También es un gusto recibirlo, don Jorge. Lo escuchamos. Bienvenido a Palabras. Don Jorge, ¿nos escucha? Bienvenido. Sí, adelante, don Jorge. Don Jorge, le pido 2 minutitos mientras le da una mordida a su torta a Rognovan. Ahorita lo pone en la línea. Don Jorge, ¿nos escucha?
2: Aquí estamos. Cambio.
1: Adelante. Cambio y fuera. Adelante.
2: Oye, Héctor, un gusto saludarte. No sé si me escuchas.
1: Correctamente.
2: Excelente. Se me escapó, Felipe, a ver qué día. No, un saludo a la distancia y coincido con su ideal de la 4T. Yo también simpatizo y recordemos que la 4T no es asunto de políticos, la 4T somos todos. Es un cambio de mentalidad. No es nada más poner a unos y quitar a otros, no. La 4T somos todos y cada uno de nosotros. Eso es por ese lado. Pero a ver qué día nos ilustra, Felipe, porque es muy interesante los tiempos y los eventos que estamos viviendo. Acabo de presenciar un operativo en donde estaba yo precisamente aquí al sur de la Mississippi, en la Canosa Street, un operativo en donde impresiona. Estaba yo en mi vehículo esperando a la abuelita que la sacaran para llevarla al diálisis, y un operativo de, no exagero, más de 10 vehículos, armas largas, increíble, viendo Felipe. No hay derechos, pasan por encima de cualquiera. A mí me pidieron identificación y ya me pidieron que me moviera, no sin antes identificarme. Fuerte el operativo, es impresionante. Pero aquí la cuestión en la que quiero que nos ilustre Felipe es precisamente en la etapa que estamos viviendo, el imperialismo como fase superior del capitalismo. Y entendamos que las batallas y las guerras que se dan ya no son en los campos de guerra, ya son en los mercados, en lo que es la economía, es donde se mueve este movimiento del imperialismo. Y estamos viendo ya los resultados y viviendo las consecuencias de ello, porque independientemente de que impresiona este operativo, ¿cómo le podemos decir? Pues en donde se muestran armas largas y demás, impresiona, Héctor, estoy yo impresionado porque nunca había yo estado cerca de un operativo así. Sin embargo, eso se le da a cualquiera hoy en día. Estamos durmiendo en casa y cuando menos espera uno, caen sobre de la gente. Entonces es muy triste, es terrible. Y escuché también la perorata de este amigo que le gusta hablar de, no sé qué dice, que es judío, ¿verdad? Que es el profeta de los nopales o no sé qué diablos, pero yo estoy de acuerdo y nos hace el show a todos, porque hasta esperamos con ansiedad ver el ridículo que hace al hablar tantas cosas de las que pues tiene idea, pero no nos habla de manera, no nos invita a compartir el conocimiento, sino que llega a imponer la manera en que él interpreta las cosas y no es por ahí. Entonces, sí le pediría yo que, aunque resulta divertido y entretenido para alguno de nosotros, pues que sí se mira un poquito más, porque cuando ya es el asunto personal, ahí sí ya resulta un poquito molesto, expresa falta de respeto y se exhibe más que exhibir pues lo que pretende ser conocimiento y pues en realidad se vuelve algo chusco, algo pues que causa gracia y risa, ¿no? Pero bueno, eso es por el momento mi comentario. Un abrazo a la distancia, Héctor, y bueno, pues esperemos poder seguir participando. Muchas gracias.
1: Un abrazo, Jorge. Don Jorge, un abrazo. Por aquí Juan dice que esos operativos se llaman operativos del terror y quizás se queda corto el título, pero bueno, saludos también a María, muchas gracias María, me recuerda que por ahí hay un tema que ayer comenté y que no quisiera que se quedara en el tablero, en la mesa de redacción. María, sí, me pregunta María, dice que le gustaría extender el tema sobre lo que dijo la presidenta de México sobre no a la doble nacionalidad. También dice que quedé pendiente de hablar sobre mi hija de Guadalajara en el tema migratorio. Mire, yo a mi hija de Guadalajara la pedí para que pudiera acceder a la residencia permanente y ahí fue en el inter de que ella pasó de la edad de los 18 a los 21. Tardó mucho ese trámite. Y se tardó más porque atravesó el COVID en el 2020 y entonces ella superó los 21 años también, después de estar como 2 años y medio en espera de su cita en Ciudad Juárez. Y cuando ya fue a Ciudad Juárez, ya había atravesado la edad, supuestamente estaba encapsulada, estaba protegida, pero no quisieron respetar eso, se apeló y pues no prosperó. Entonces, pues ahora lo único que me queda, aunque la visito, no digo que regularmente, pero trato de estar en contacto con ella diario y la visito, estoy viendo la posibilidad de que pues saque una visa de turista, no sé si sea el momento adecuado, pero bueno, también eso sería. Y de la doble nacionalidad, pues prácticamente les leo lo siguiente, ¿no? Voy a tomarme un minuto, sé que debemos un corte comercial. Hoy jueves en Palacio Nacional la presidenta Claudia Sheinbaum Pardo indicó que solo se puede tener la nacionalidad mexicana y se enviará este mismo día al Congreso porque en la Constitución no queda o no quedaba claro. ¿Qué es esto? Esta iniciativa para que la persona titular del Ejecutivo Federal, es decir, quien acceda a ser presidente de la República Mexicana y gobernadores de los diferentes estados, 32 estados de la República Mexicana, no tengan doble nacionalidad y garantizar así el interés de la nación para frenar intereses del exterior, lo que decía Carlos de Aurora, el injerencismo. Por su parte, Luis María Alcalde, que es ahora la consejera jurídica de la presidencia, expuso la propuesta al artículo 86 de la Constitución para ser presidente o presidenta de la República, que dice más o menos así: se requiere ser ciudadano o ciudadana mexicana por nacimiento, en pleno goce de sus derechos, hijo o hija de padre o madre mexicanos, no tener ni adquirir otra nacionalidad, en caso de tenerla, renunciar a ella, previo a solicitar su registro como candidato o candidata, y haber residido en el país al menos durante 20 años. Quien ejerza el cargo no podrá adquirir ni solicitar otra nacionalidad, ni invocar ante autoridad extranjera una nacionalidad distinta de la mexicana. Pues eso es realmente lo que están proponiendo. No sé si hay llamadas, pero ¿qué hacemos, Rognovan? Tú ahí tienes, tú eres el productor y el mandamás.
3: ¿Cómo no? Tienes a Carlos.
1: Tomamos a Carlos. Un minutito, Carlos. Saludos a Marisol.
4: ¿Qué onda, Héctor? Mira, nomás para replicar, ¿no? Que el maestro Filipao no respondió del tema, nomás se puso a hablar cosas. Yo no creo que esa noticia haya salido de la IA, haya salido de una farándula. Esa noticia es verídica y ni siquiera habló de eso. Habló, hay que tener nuestro propio criterio. Si él no tiene criterio y se basa en los libros que él ha leído, como el otro enfermo también, pues están iguales de enfermos, pues que consiga su propio criterio él, ¿sí me entiendes? Yo, para mí, pues no está bien eso, porque pues lo dejan al inmigrante, como dices tú, ya pagamos nuestra cuota, ya pagamos todo, y después que si quieres un puesto político, pues no lo puedas tener. ¿Por qué? Porque te tuviste que venir por por los políticos mexicanos
1: claro,
4: que nos vendieron y que nos esclavizaron. ¿Tiene lógica esto, Héctor? Y pues si el maestro Filipao no le gustó, pues vamos a debatir esto y vamos a ver hasta dónde llega, que no le rondee, que no le dé vueltas al asunto. Hay que ser claros y hay que ser hijos, ¿no? Hay que hablar con la cruda realidad y el ejemplo. Muchas gracias, Héctor. Es todo.
1: Muchas gracias, gracias. Y no hay verdad absoluta, menos en políticas mediocres o politiquerías. Voy al corte comercial y regresamos enseguida. Palabras Marisol, rápido, nos dice que los papás de la presidente o la presidenta son judíos de Bulgaria. Regresamos enseguida, Palabras.
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Muchas gracias, Rognoman. Anaya, si yo fuera mujer. Bueno, son las 4:59, ya viene Luis Lobo en el show de La Manada. Saludos a las personas que nos envían saludos también por su parte. MS, saludos a MS, que ayer la vi, también a MB, Oliver Jaimes, también muchos saludos. Al Rider, muchas gracias. A Sergio el Bailador, también a mi amigo. Por aquí, ¿quién está más? A Sergio Aguayo, claro. Sergio Aguayo me parece que va a estar el próximo jueves ahí con Felipe Reyes Navarrete, a quien también saludamos. Muchas gracias. A don Abel Trejo, ojalá que le hayan dado sus boletos. Había ganado para la obra de teatro de ayer. Gracias, gracias. Y ya sabe, viva la vida y sea feliz, que eso es gratis. Hasta la próxima. Dios mediante.

0: Eso, eso es todo, amigos.
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0: Bueno, ya estamos aquí, amigos, ya llegamos. No, fíjate que hacías falta, güey, sí, hacías mucha falta. Te hubieras quedado un poquito más allá. Ah, no, ya regresamos. Ah, gracias a Héctor Salazar. Hoy escuchamos la voz de Héctor Salazar. Saludos, gracias, que esté pasando de lo mejor, donde quiera que se encuentren. Es juevesito, pues jueves 27, ya el mes de agosto, ya nos está diciendo adiós, y nosotros tenemos que decir el mes de agosto. Gracias por trabajo, gracias por la salud, y gracias por la vida que nos dio Dios para poder lograr este mes de agosto, los 27 días, y pues ya entra septiembre. Ay, no digas, sí, octubre, noviembre y diciembre, ay, qué miedo, ¿por qué la miedo? Porque ya se va a acabar el año, y yo el próximo mes tengo que ir a visitar a mis difuntos. En septiembre, en noviembre, perdón, me equivoqué. Bueno, amigos, estamos hechos a la manada. 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Hoy es jueves, vamos a hablar con Pati Manzanares, vamos a hablar también cómo refinanciar, comprar su casa, y también vamos a estar platicando con la vendedora de casa que viene siendo, mira, siempre se me olvida su nombre, güey, y dijiste que te caía bien, qué güey, y si ve a Laura Domínguez, y dijimos que no me caía bien. Le dijiste que te caía bien, güey, y se te olvida su nombre. Así es. Bueno, también mandamos a Julio César Mayora. Tiene una grúa. 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Llámele a él para si usted tiene, pues anda buscando a alguien que lo lleve a su casa, su carro se le descompuso, y ahí el compa le va a dar un raite. Va a subir su carro a la grúa, y se lo va a llevar, le va a llevar hasta donde usted quiera que le lleven su carro. Bueno, saludos, son exactamente las 5:07, saludos donde quiera que se encuentre, le mandamos un saludote. Ah, quiero mandar saludos a mi sobrina también, allá en Fresnillo, Zacatecas, ahí cerquita de Fresnillo, Zacatecas, ¿cómo se llama? Se me olvida dónde vive usted, Norma Briseño Lobo, se me olvida dónde nacieron. Le mandamos saludos a Norma Briseña Lobo, mi sobrina, allá en Zacatecas, La Larga, creo, se llama Zacatecas, allá en Fresnillo, municipio de Fresnillo, Zacatecas. Le mandamos saludos a mi sobrina. Está cumpliendo, creo que me dijo, no me crean, está cumpliendo 21 años. Fíjese, está cumpliendo 21 años y tiene unos hijos que tienen ya son mayores de 21 años, imagínense. Imagínense cómo está la cosa. Güey, pues se puede, güey. Los adoptó cuando estaban grandes. Ah, bueno, sí, ¿verdad? Ah, también le mandamos saludos a Liliana Corral. Liliana Corral, le mandamos saludos. A Beto Zavala, también está cumpliendo años. Máscaras, Alberto García, le está cumpliendo años. Y a usted también que está cumpliendo años, le mandamos saludos, felicidades. Que cumpla muchos, muchos años más. Dios le dé mucha salud y mucho dinero. Le recomendamos, le deseamos lo mejor para que usted siga en vida, dando batalla y todo eso. También recuerde que este sábado, los esperamos allá en el Cool Event Center de 3 a 4 de la tarde, en el Cool Event Center allá en Aurora. Vamos a estar visitando a nuestros amigos Rock en la Cultura. Más ahí, güey. Vamos a ir, dijo Rocknoman, que quería que usted estuviera también allá. ¿En serio? ¿Me van a invitar? Órale, pues está bien. Me voy a peinar bien punk. Los perros que tienen, ¿a poco sí? Ya, güey, me pongo una peluca así como la que trae el señor mandatario de aquí, Estados Unidos, güey. O sea, poner la naranjada. Ándale, exactamente. Y me van a decir que, señor presidente, no. Imagínate hoy, qué miedo. Bueno, así que gracias, llámenos al 720-310-3100. Es el teléfono de la radio. Mandamos también saludos a nuestra amiga que dice que quiere venir a ver cómo se mena todo este ambiente aquí en la, aquí en la, aquí con nosotros de la radio. Apenas la conocimos, a Dalis. Dalis, señor Dalis, mucho gusto, muchos saludos, te mandamos saludos a nuestra amiga Dalis. Le mandamos saludos a Sandra Guevara también, que ya nos está mandando saludos, al doctor Vini también, a Gil de la Cruz, le mandamos saludos, y pues donde quiera que se encuentre, le mandamos un fuerte abrazo, y le mandamos un beso en el topullillo. Bueno, Pati Manzanares dice que viene en camino, que está, hay mucho tráfico. No, no es cierto, Pati, no hay mucho tráfico. Tú estás como nosotros los mexicanos, lo son, dice, no, ya voy en camino, y apenas están cerrando la puerta de ahí de la oficina. Ya los conozco. Luisito es uno de esos. La neta que sí, que cuando voy tarde, ya voy aquí por, si está ya por el 225 donde me invitan, y digo que ahí voy por la, pues, ahí voy por el 70 y la Cueve. Y sí, vea, porque ahí se detiene el tráfico, por eso, y pues de aquí que se abre el tráfico ahí, pues ya, se pasa media hora mientras sales de tu casa, perro. Sí. Pero amigos, son exactamente las 5 con 11 minutos, que no se le haga tarde, gracias al licenciado Héctor Salazar, muchas gracias por darnos los micrófonos, gracias a Rod Noman, que está en cabina, estando ahí poniéndonos todos en orden. Saludos también al señor Hernández, Salvador Hernández, el mero mero de la 11, de la radio. Ay, ese mero mero. Ay, pensé que dijiste el Maromero Páez. Es Salvador el Maromero Hernández. Sí, saludos a él. Ay, está mal y no jala, güey. Ya la pagó, ya la mató. 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También le mandamos saludos también a la gente que nos está escuchando en Aurora, la gente en Aurora ahí también, para ahí cerquitas a la Plaza Colorado Plaza, ahí está, les mandamos saludos, y pues también a usted que va rumbo a su casita, a rumbo a su trabajo, maneje con mucho cuidado, está el clima favorable. Bueno, este clima que a mí me gusta, este calorcito húmedo. Oye, Luisito, ayer se nos vino una tormenta allá por las 6 y la chería, güey. Una tormenta que yo pensaba que ya no va a llover, no va a llover. Y uy, voy que te confundo, mundo. Empezó a llover con granizo, güey. Hasta hizo, yo andaba haciendo una carnita asada y tuve que apagar toda esa de volada, no, hombre. Dice, ay, Dios, si no quieres que trabaje, no me pongas donde hay. ¿Y qué pasó? Pues me metí. Apagué todo y me metí. Oye, güey, ¿y las risas? No, ya no salen. Ya muy tarde, muchachito, ¿para qué se ríen, besis? Bueno, pues saludos a Salvador Hernández, saludos también a Rock Novan Anaya, que él tiene su programa Rock en la Cultura, los sábados de 3 a 4 de la tarde. Ay, hablando de 3 a 4 de la tarde, vamos a estar allá con Rock Novan Anaya, el Rock de la Cultura, por el evento que tiene Rock Cumbia. Esto está en 1050 Sur Seibo Boulevard, Aurora, Colorado. Para más información de esto, de que estamos, vamos a estar allá con Rock en la Cultura, 720-968-3782. Y creo que también, si usted manda un texto al 720-968-3782, le van a dar boletos para este evento del día 29, sábado 29, allá para irnos bien rucos. Irnos bien rucos, bien rucones, como el abuelo se va a poner falda y dice, ay, mamá, güey, falda no, güey. Así que ahí vamos a estar con Rock Novan Anaya y Wendy Anaya e invitados en Rock en la Cultura de el Cool Event Center, este sábado de 3 de la tarde a 4 de la tarde, posiblemente nos expandamos hasta las 5, así que ahí está, los esperamos, y mientras tanto vamos a un corte comercial, son exactamente las 5:15, mientras llega Patty con la, más, con la información de cómo refinanciar su casa con los números de ITIN, así que no le cambie, este es el show de Hermana, regresamos. Y es que llegó el bombo.
1: Vamos al corte comercial. Regresamos al show de la manada.

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0: Bueno, amigos, ya regresamos, ya está Pati Manzanares con nosotros. Estamos hablando de que si usted es vendedor de casa, prestamista, y si no sabía de este evento, y usted quiere ir con Pati, ¿a dónde? ¿El próximo mes?
1: Es en Michigan.
0: En Michigan.
1: Bueno, es que es todos los meses, nada más es de programarlo al edificio de UWM, United Wholesale Mortgage. Ellos siempre están dando clases, todas las semanas están dando clases educativas para prestamistas o agentes de bienes raíces.
0: ¿Y eso está en Michigan?
1: ¿Perdón?
0: ¿Dónde está?
1: En Michigan.
0: Uh-huh. O sea que si usted es vendedor y no sabía de eso, pues lo aproveche.
1: Ya, ¿no? O sea,
0: dámela a Pati.
1: Todos y los llevamos con mucho gusto, con todo pagado, así que nomás es de que se apunten.
0: No, sí, que vayan, le pagan gratis, porque ellos ganan buen dinero, pues son bien codos. Sí, es cierto.
1: Todos ganamos y queremos quedarnos con todo nuestro dinero, así que no necesitan gastar.
0: Y no, el boleto cuesta $300 y en una casa ganan como $20,000. Y hay mucho.
1: Sí, no es que más.
0: ¿Ah, en serio?
1: Dependiendo de la casa.
0: Oh, mira, sí, no, estoy.
1: Eso sí ganan bastante bien.
0: Estamos en un mal negocio.
1: Sí, mira.
0: Malísimo, de hace 15 años.
1: Estás hablando de comisiones, fíjate bien, en una venta de una casa. Las comisiones promedio son un 6.2 que se reparten entre los dos agentes.
0: No.
1: Entonces, imagínate una casa de $500,000. Son $30,000+ que se dividen entre dos personas. Bueno, no sé.
0: Imagínate, si yo, pues Dios quiera, no creo decir nada. Pero si yo vendiera, yo con una casa que vendiera me conforma todo el año.
1: ¿Cómo te vas a conformar con $15,000 en todo el año?
0: Sí.
1: No, Luis, si tú hazte prestamista o hazte agente de bienes raíces y ponte a trabajar.
0: Ah, bueno, entonces me pongo a trabajar tres casas al año.
1: No.
0: ¿Eh?
1: Tres más.
0: 15, 45 mil dólares. Me hago relax. Me voy a la playa.
1: Con unos marisquitos.
0: Ándale, exactamente. Hoy, imbécil, andamos en el equivocado negocio, güey.
1: Ustedes
0: habían
1: empezado como en los años
0: 30. ¿Y yo? No, ¿qué pasó? ¿No? Y fíjate, yo le iba a decir, Luisito, vamos a dejar esto negocio tuyo, güey. Vamos a dedicarnos a vender.
1: ¿Qué vamos a vender?
0: Algo que en un paquetito nos dan como $100,000. Ah,
1: ay,
0: no, está bien, no, estamos bien. No.
1: Por 30 años,
0: no, sí. Pues a mí que bueno, no importa, que acabo yo ya voy de salida.
1: Te vas a acompañar a la 30, por 30 años.
0: 30 años, no, es lo que me falta de vida. Más de vida, 30 años, imagínese. No, y vivirlos encerrados, no, pues no.
1: Trabajando nomás, hombre.
0: Sí, poquito. Sí.
1: No, abuelo, ¿de qué vive usted? ¿Ya está retirado?
0: No, yo sí. Tengo, gracias a Dios, que en aquellos tiempos, Pati, cuando estaba, que iba a caer la recesión, antes de eso compré mis cajitas. Tengo tres duplexes. Cuatro casitas que compramos y de eso vivo.
1: Ah, no, pues así sí vive, o sea, hace que vive de sus rentas.
0: Tú sí sabes.
1: Ya sabe, el abuelo está pesudo y anda buscando novia, ¿verdad, abuelo?
0: No se dice eso, no se dice.
1: No se dice, perdón.
0: No, es que no, y en ese tiempo, desgraciadamente, no te conocía, Pati, porque tú no conocías a este imbécil. Yo sé, pero quiero vender uno de mis duplexes para ver si lo puedo vender a mi sobrino.
1: Claro
0: A su sobrino no, dijo que era su nieto.
1: Oye,
0: Jaimito, me cae que dice, no, es que me quedó mal, me debe $10,000. No, mejor.
1: Ahí ya no. Con familia no haga tratos, abuelo.
0: No, ya aprendí, fíjate que sí aprendí. Qué aprendí que, como dice, ¿no? Si le vas a prestar dinero a un familiar, mejor dile.
1: Mejor regáleselo.
0: Diosito Santo, si me regresa bien, y si no regresa, pues también.
1: También, mejor cuando usted preste a un familiar, hágase cuenta que va a prestarle lo que no necesita, porque lo más seguro es que no vuelva y que también pierda esa amistad con ese familiar, así que...
0: Ah, exactamente.
1: No. Dime tú.
0: Dele la bendición a los $5 que va a prestarle, no importa, porque mucho está por menos eso.
1: A la relación.
0: Hay de lejecitos.
1: Sí. Ay,
0: me están dando una buena idea.
1: Y sí, ¿no? Tristemente.
0: Me estoy poniendo chiste como que quiero llorar. Dejan unos besos.
1: No hay que llorar.
0: No llore, abuelo. Tomos, lo más importante es de que usted está libre. Pero ya póngame en su testamento, abuelo. ¿Oíste, perro? ¿Quieres que me muera? No, quiero que se muera. Lo que no quiero es que el Estado se quede con sus cosas. No, ya hice, ya tengo todo. Ya tengo todo preparado, hice un papel, hice hasta fotos puse que si me llegara a pasar algo, te echaran la culpa a ti, güey.
1: ¿Por qué, pues?
0: No, pues porque yo ni cuenta, güey, porque meses tú me llevas y no me das ni de tragar, güey. No,
1: Pero,
0: siempre que vamos a
1: a ver,
0: comer,
1: ¿quién termina fichando las
0: lo
1: comidas?
0: invito a los tacos y lo dice. A mí donde me gusta comer los tacos es allá y me da una dirección como en una hora de aquí de Denver.
1: No, abuelo, pues es que tampoco, mire,
0: No,
1: si lo invitan a comer, no se ponga tantos moños. O
0: no, es
1: sea,
0: que yo le digo
1: uno tiene que ser
0: que me
1: agradecido.
0: invite, pero me lleve allá, porque allá sí nos dan hasta de tomar gratis.
1: Hasta cree.
0: Imagínense
1: Yo no creo que nada le den a uno gratis.
0: llegar hasta allá y al último que ya hasta el hambre se me acabó. En una hora,
1: Ya
0: pues
1: sé.
0: mejor, ¿no?
1: Ahí, llevas lonche para ir a comer, ¿no?
0: Sí, no, ándale, sí,
1: Para llevar
0: mejor.
1: mitad.
0: Vamos a ver. Ay, ¿qué pasó, Pati? No, hombre. Ya me lo convenció, es que. No, ya sé lo que quiere. Ya.
1: Se dice que le gusta ir allá al Paquis, ¿no? A la gasolinera que está allá como allá en Wyoming.
0: Ándale, hasta allá. Quiere ir a comer tacos hasta Grilly, Wyoming,
1: Sí.
0: este
1: Pues
0: señor.
1: digo, para ir allá entonces llevar lonche, parar ahí a la mitad del camino a comer.
0: Sí, ¿verdad?
1: Sí.
0: Llevar una soda con tacos.
1: Sándwich o algo.
0: Bueno,
1: Unas maruchan, abuelo.
0: Pati,
1: Mande.
0: yo no te estoy invitando a ti, estoy invitando más a Luchito.
1: Bueno, yo era la que me iba a llevar lonche, abuelo,
0: No,
1: pero
0: pero
1: pues si
0: me
1: no
0: está
1: quieres, no,
0: ayudando.
1: pues.
0: Ah.
1: Ya ven, yo iba a hacer los sándwiches.
0: No, y luego no vas a comer allá. Vienen unos taquitos riquísimos. No, no, no es cierto. Ya sé por qué quiere ir
1: A
0: allá.
1: ver, ¿por qué quiere
0: La
1: ir?
0: de gustar la mesera
1: La
0: o la
1: mesera.
0: cocinera.
1: A ver, abuelo, la verdad, ¿cuál es?
0: Eso no se dice. Nos están escuchando en la radio. Shh, calla, calla, Lucito, no digas eso.
1: Pues ya dedíqueles una canción o algo, pedirnos den un taco gratis
0: Sí,
1: después.
0: le voy a dedicar una canción. Donovan, si la tienes ahí antes de cuando yo, me busca la canción de Bronco, la canción que dice, mírenla, mírenla. ¿Cuál es
1: Para
0: esa?
1: que la miren bien,
0: Para que vean cuando ande allá,
1: Yo no sé
0: mírenla.
1: cuál es esa. Pero
0: Patito.
1: bueno, no sé.
0: Ahorita que la pongas,
1: Ahorita que la
0: ¿no?
1: pongan.
0: Ahorita que regresemos. 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
0: Así que le da toda la información de cómo comprar, refinanciar
1: Así
0: y
1: es.
0: también si usted no quiere comprar casa, pero que quiere comprar una trailer, también se lo
1: También
0: ofrecemos.
1: casas móviles, terrenos, o sea, terrenos también. Ahorita estamos haciendo varios terrenos porque gente que tiene sus propios negocios, que están pagando rentas para guardar sus cosas, ahorita están comprando su terreno porque ahí puede guardar sus cosas y luego aparte rentarle a otras personas también. Así que hay muy buenas oportunidades. Mira, también estamos haciendo muchos refinanciamientos para personas que tienen casas de inversión. Por ejemplo, que si son, no declaran muchos ingresos y cosas así, en las casas de inversión no necesito absolutamente nada de ingresos para que saquen dinero de esas casas. Ese es el DSCR. Lo único que hacemos es una evaluación, un análisis de rentas y con eso califica para el pago de su casa y puede sacarle dinero a su propiedad de inversión sin tener que mostrar ingresos.
0: No,
1: Así que
0: no,
1: pues hay
0: pues
1: muchas oportunidades, la verdad.
0: hay más oportunidades porque de repente nos vamos con que la economía está muy mal y todo, y nos
1: Sí.
0: vamos con eso, ¿no? O
1: Sí.
0: con el interés y todo, y cuando sabiendo que hay mucha más información, nos enfocamos en muchas cosas y no escuchamos lo bueno, ¿no?
1: Mira, hay que siempre, sobre todo ahorita como está la situación legal, todo eso, hay muchas personas muy preocupadas, pero mira, hay muchos programas muy buenos para personas, aunque tengan número de ITIN. Por ejemplo, si usted tiene un número de ITIN y vive en las montañas, en las montañas hay muy buenos programas para ayudarle a comprar casa aún con número de ITIN. 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
0: Bueno, ahí está, amigos, son exactamente las 5 con 31. Después de que regresemos de esto de corte comercial, vamos a hablar más de esto. 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Así que,
1: claro que sí.
0: Aquí estamos, ya vamos al corte comercial, regresamos, no le cambies el show de la manada. Regresamos.
2: Vamos al corte comercial, regresamos al show de la manada.
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0: Hombre, estamos hablando con Pati Manzanares de que no tenga miedo, viva el futuro porque el pasado ya se quedó atrás, pero muchos por el miedo del pasado, en veces no queremos mover.
1: O también, mira, del pasado o el miedo de lo desconocido, del que no sabemos qué pasa mañana. Pero yo no creo que, o sea, el miedo es una parte normal en el ser humano. Entonces no es como que no tenga miedo, no, pues todos tenemos miedo de una cosa o de otra, todos. No hay una sola persona en el mundo que diga que no tiene miedo de nada. Y quien le diga eso está mintiendo. La diferencia es que no deje de actuar porque tiene miedo. O sea, con miedo y todo, haga las cosas.
0: Sí.
1: Porque, ¿sabes qué me pasó? Sí. Acabo de ir a México hace un... ¿Qué fue? El mes pasado, ¿verdad? Y era un lugar que nunca había ido. Y mira que estuve hasta enferma de ansiedad, de miedo, de... Porque es que empecé a ver en TikTok, precisamente, no vayas a Chihuahua. Uh-huh. Y luego están todas las personas que les han quitado esto, que los bajaron de sus autos. Bueno, tenía pesadillas, literal, estuve físicamente enferma, o sea, enferma del estómago la noche antes, que dije, es que, ¿qué voy a hacer? O sea, me estoy arriesgando a lo
0: mejor. ¿Voy o no voy?
1: No, y me fui, o sea, llegué a Juárez, y en Juárez dije, no, es que, o sea, ¿para qué voy hasta allá? Y estuve a punto de quedarme en Juárez, a esperar a que fueran las demás personas y regresaran. Igual, o sea, era un miedo terrible, y aún así me fui. Claro que llegué allá, y pues súper tranquilo, súper padre todo, pero estuve a punto de dejar que el miedo me quitara la oportunidad de ir a conocer un lugar tan bonito. Yeah. Entonces es, con todo y miedo hay que hacer las cosas.
0: Sí, es por eso que decimos, no tengan miedo, ya lo pasado, sí. Si regresa al pasado, con ustedes, porque este mismo lo dejó. Yo le digo experiencia,
1: Ándale.
0: no solté, todavía me aferro en veces, no lo suelto completamente, pero antes me aferraba, no soltaba unas cosas que a último digo, oye,
1: sabes que uno mismo las atrae,
0: sí.
1: O sea, de tanto que las piensas y que estás pensando que te va a pasar, uno mismo atrae esas, uh-huh, cosas. Entonces uno puede atraer cosas negativas o positivas a su vida,
0: pero si nos enfocamos eso traemos negativo.
1: Exacto. Así que eso.
0: Le recomendamos, estamos hablando con Pati Manzanares, lo que está pasando, no le tenga miedo, no. Porque recuerde, hay millones de personas como usted,
1: sí,
0: o peores personas, ajá, que si tenemos temor salir a la calle a divertirnos, sí, no va a vivir. Exacto. Va a vivir con temor, estrés, depresión, y al último se muere uno de depresión.
1: Exacto, y se pasa la vida.
0: Se lo estoy diciendo esto porque mucha gente tiene miedo ir al flea market, que se puede decir, uh-huh, o ir a las tiendas. Ahorita, esta semana, dos, tres semanas que he estado atrás, he ido al banco y mucha gente ya no está en el banco, ya no hay en el banco. Antes me tocaba personas, siempre que iba al banco, dos, tres carros enfrente de mí, o cinco personas, si entraba, cinco personas, ahora entro y salgo. Fui el otro día a Lowe's a comprar, vestir una herramienta,
1: ajá,
0: solo. Y le digo al otro, oye, ¿qué pasó? Dijo, no, está despacio. ¿Qué días son los más difíciles, más para no venir? Digo, no, el fin de semana es cuando la gente hace sus compras. Digo, wow.
1: Sí.
0: Yo pienso, bueno, esperemos que no tengan miedo con el lo mismo. No, pues yo quería comprar mi casa, pero con todo lo que está pasando, dos, tres semanas que he estado atrás, he ido al banco y mucha gente ya no está en el banco, ya no hay en el banco. Antes me tocaba personas, siempre que iba al banco, dos, tres carros enfrente de mí, o cinco personas, si entraba, cinco personas, ahora entro y salgo. Fui el otro día a Lowe's a comprar, vestir una herramienta,
1: ajá,
0: solo. Y le digo al otro, oye, ¿qué pasó? Dijo, no, está despacio.

0: lo mismo. No, pues yo quería comprar mi casa, pero con todo lo que está pasando, pues qué tal si me deportan, qué tal. No, hombre, hay, como digo, hay miles de personas más peor que usted y ellos viven tranquilos.
1: Sí, aparte mira que ahorita precisamente porque está despacio el mercado es muy buena oportunidad para los compradores. Ahorita puede agarrar una casa a mejor precio y también puede conseguir ayudas para que le cubran sus costos de cierre. O sea, cosas que no se van a ver cuando el mercado se recupere,
0: Aprovechar,
1: porque va a haber más, cuando el mercado se recupere va a haber más competencia, las casas van a estar más caras. Entonces, ahorita es el momento de tomar esta oportunidad y agarrar una casa a mejor precio.
0: así que hágale, échale ganas. Saludos a Gil de la Cruz, dice que ya no lo ha escuchado, ahora
1: Ya
0: sí. Nomás no,
1: no se había reportado y
0: nomás
1: mira qué
0: no,
1: pasa.
0: no, sí, no, es que ahora sí lo pusieron a trabajar.
1: Ándele. Eso es bueno, eso es bueno.
0: No, sí, así que sí, cierto. Ponga, usted diviértase, échele ganas, viva la vida. Recuerde que la vida es solamente una y estamos de paso.
1: Así
0: Estamos de
1: es.
0: paso hasta que Dios nos lleve, nos llame, esperamos que sea Dios. Oye, sí, ven a Luisito, como fíjate
1: Claro que va a ser
0: que
1: Dios.
0: murió mi amorcito corazón. Ah, chiva, murió, ¿eh?
1: ¿Cómo?
0: Dolly Parton.
1: Oh, y sí, ¿verdad?
0: Murió, fíjate. Yo ni sabía que estaba enferma. Porque con esa mujer, fíjate, Luisito, no quiero decir nada malo, pero cuando yo la miraba cantando novelas, películas, Luisito, yo no ponía atención cómo cantaba ella. Ya,
1: Le voy a
0: no,
1: preguntar a Gil de
0: no,
1: la
0: bueno,
1: Cruz.
0: no.
1: Pero lo que sí puedo
0: ¿Qué?
1: decir es que ella tiene una larga vida. Y la verdad es que 80 años
0: Eso sí, no sé si tú ni alarga.
1: no se veía de 80 años, la verdad.
0: No,
1: O
0: estaba.
1: sea.
0: Está, me, a mí fíjate, a mí me gustaba cómo hablaba ella.
1: Sí. No cómo cantaba, la
0: El to,
1: verdad.
0: no,
1: El
0: también
1: timbre de su
0: el
1: voz.
0: timbre de su voz. Ah, yo
1: Pero
0: pienso que
1: para
0: eso,
1: cantar
0: para mí
1: nomás.
0: sí me gustó mucho esa señora.
1: Sí me tocó ir a verla
0: Haz como
1: allá
0: yo.
1: en Tennessee,
0: ¿Sí?
1: en el Dolly, ¿qué es? Dolly's World.
0: Ya,
1: En
0: ah,
1: el
0: sí.
1: show de qué hacen ahí, sí fuimos mi hija y
0: Yo
1: yo.
0: también la conocí hace muchos años, creo que fue, no sé si fue Houston, en Dallas, que la conozco, la miramos.
1: Ajá.
0: Y no, bueno, a lo que la vimos, la conocimos, se puede decir, muy, muy buena gente. Todo lo que ayudó,
1: Sí.
0: todo lo que hizo, y mucha gente no sabe todo lo que hizo, solamente piensa que fue cantante y todo, pero muy buena persona. No, pero el timbre de su voz,
1: Sí,
0: hombre.
1: tenía como su acento está
0: Sí.
1: muy.
0: Y luego también murió este señor que salió en el de payaso de It. ¿Cómo se llama?
1: ¿De E.T.?
0: No, It.
1: Ah, ¿la película de terror?
0: Ah,
1: No, yo no veo películas
0: también
1: de
0: murió
1: terror.
0: él,
1: Me
0: también murió
1: imagino.
0: él y murió otros. Ha muerto en este mes cuatro o cinco personas, artistas,
1: Bueno, 4 o 5 personas famosas. Así
0: famosas.
1: que igual, es que es lo que tenemos garantizado que un día nos vamos a ir. Así que mientras estamos aquí, hagamos lo
0: Es
1: mejor de
0: a
1: nuestro
0: donde iba yo.
1: día.
0: Es donde. No, güey. 1946, 2026, murió esa muchachita, Dolly Parton. Ay,
1: No.
0: ahora lo voy a,
1: Eso será
0: tengo que poner más
1: 82.
0: postes en mí, ¿eh?
1: 82 años. ¿Cuántos?
0: 80, 46, 80, 2006,
1: No, sí,
0: 80.
1: 80, 80 años.
0: Así que bueno, pues, así que no tenga miedo, recuerde que estas personas también tenían, bueno, ellos ya tenían su futuro, ellos vivieron su vida, pero a lo mejor también querían vivir más tiempo. Y pues no pudieron, entonces así. Recuerde que solamente hay una vida, en un paso en esta vida, que
1: Sí.
0: vamos a dejar unas huellas. Deje unas huellas bonitas a su familia y pues
1: Claro.
0: a los nietos, sobrinos,
1: Yo
0: acérquese a la
1: pienso
0: familia.
1: lo más valioso que le podemos dar que podemos dar de nosotros mismos es nuestro tiempo. Eso es lo más valioso que tenemos.
0: Sí, de ese tiempo arréglese, si quiere arreglarse adelante, si no vaya a las montañas y abrace un árbol. ¿Y abrace un árbol para qué, güey? Pues para que agarre un
1: No,
0: tronco. Ah.
1: dicen que abrazar a un árbol te ayuda a como a liberar el estrés y cosas así, así que dicen que es muy bueno, ¿eh?
0: Es cierto.
1: También dice que es bueno
0: Oh,
1: que
0: bueno,
1: vayas
0: los que tienen asma, el estrés.
1: te quites los zapatos, te descalces y camines así también en la tierrita, nomás que también eso te ayuda.
0: Sí. Bueno, y también si ustedes recuerden que hoy empieza un eclipse de la
1: Hoy
0: luna roja.
1: es el eclipse lunar.
0: Ay,
1: Pues
0: pero
1: está
0: creo
1: nublado.
0: que sí, pues el eclipse
1: Y
0: está
1: el pasado
0: el
1: también.
0: pasado también. Aquí casi no miramos eclipses, aquí solamente tienen. Aquí no miramos ni cuando dizque
1: Bueno,
0: van a pisar la luna,
1: el pasado
0: pura
1: lo vieron,
0: mentira.
1: lo enseñaron en la televisión y se vio muy bien, pero como en Europa, ¿verdad?
0: En Europa, sí,
1: Ahí
0: pero pues,
1: sí.
0: imagínate. No, y se miró. Está interesante todo eso, todas esas cosas, ¿eh? Sí. Así que empieza desde hoy hasta el sábado.

0: creo, hasta el sábado o el lunes. Así que, pues, usted saque su cuarzo a cargarlo.
1: A cargarlo.
0: Acálmate, viejo brujo. Pero bueno, son exactamente las 5:46. Vamos al último corte. 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Búsquela en Facebook, Instagram, TikTok
1: YouTube.
0: y YouTube. En YouTube tienes unos videos. ¿Tienes un video reciente o...?
1: Sí, pues es que todas las semanas estamos poniendo videos,
0: 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O también, si usted es una persona que quiere también saber cómo hacer lo que hace Patty,
1: Claro.
0: después las clases también, ¿no? O la puedes guiar a donde
1: Los
0: irse.
1: guío, yo no voy a dar clases, pero sí les ayudo.
0: No, pero pues de todos modos, nos puedes ayudar con las preguntas, se llega y se da información, ¿no?
1: Claro que sí.
0: Así que ahí está Pati Manzanares, incluso pues los jueves, si acaso no puede ir allá, venga aquí los jueves
1: Aquí lo esperamos de 5 a 6.
0: de 5 a 6 y ya más acá. Oiga, quiero hablar con usted, pero cuando salga del programa,
1: O lo invitamos
0: 5 o
1: al
0: 10
1: programa.
0: minutos o al programa, ¿eh? Para que nos traiga más clientela.
1: Claro que sí.
0: Bueno, amigo, vamos al corte comercial, regresamos, no le cambies el show de hermana, regresamos.
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0: Es que son cosas.
1: Sí, no, sí, cierto, ya, ya hasta me dieron miedo ustedes hablando de las redes sociales.
0: ¿Por qué fue?
1: Pues sí, yo que quería subir una foto de en tanga. No, así también.
0: No, bueno, estamos bien.
1: Quiero mandar saludos a mi gente de Monterrey, Nuevo León, a la gente de Saltillo, Coahuila, también un saludo a ellos, y a la gente de Sombrerete.
0: ¿De dónde?
1: Zacatecas, ¿no? Ah. Sombrerete, un pueblito que así le pusieron porque había puro gorrudos.
0: ¿Pero Sombrerete está en Zacatecas?
1: Sí.
0: ¿Sí?
1: Sombrerete, Zacatecas. Pero ya es que de repente vas a otro estado y de repente...
0: Le ponen
1: el Sombrerete, la puedo. Sombrerete, Chihuahua. No, Cuauhtémoc, Chihuahua, y creo que en Zacatecas hay un Cuauhtémoc también.
0: ¿Oh, sí?
1: Cuauhtémoc, Zacatecas. Cuando escuché, dije, Chihuahua. Y eso, qué ruido, pero sí, son proyectos. Amigos, llámele a Pati Manzanares. Estamos hablando acá afuera del aire de que las redes sociales nos quitaron mucho uh-huh. tiempo. Y ahora, pues, el YouTube y todo es, yo le digo, gracias al YouTube, se puede decir, es nuestra nueva niñera.
0: Y sí. No, sí, con los niños.
1: Con los niños.
0: Pero ¿sabes qué? Es que los dejamos. Porque mis nietos, en cuanto entran a la casa, ama, ¿can I watch YouTube?
1: Sí.
0: No. Porque si no, y ahí se le va todo el día.
1: Yo también así, pero, ay, híjole, los nietos, sí. Bueno, ahora, de a poquito. Ya, vale, ya,
0: un ratito,
1: ya,
0: nada.
1: Ya un ratito, ahora sí ya tengo nietitos. Pero saben todo, le saben mover el teléfono.
0: Ah, claro, más que uno.
1: Más que yo, una tableta que tiene. Digo, ay, ¿cómo le hace? Y su dedito,
0: No, mira, que mi nieta tiene 3 añitos, agarra mi teléfono y está viendo.
1: Sí.
0: Entran los mensajes, mira.
1: Sí.
0: Ni siquiera. No, es que... ni chance que tiene, nomás en cuanto lo besas.
1: Ni chance, y hasta que te llamen de volado, ¿sí? Para que no siga fregando.
0: Porque sí, está muy ocupada en el teléfono.
1: Se lo sabe.
0: Tiene 3 años.
1: Híjole, pero sí, cierto. A muchos nos ayudó mucho en las redes sociales, yo no puedo decir que no. A muchos nos ha ayudado, uh-huh. A otros sí, pues.
0: Es que mira, las redes sociales son buenas.
1: Siempre que la uses para
0: eso. Exacto, o sea, es va a ser buena o mala dependiendo del uso que cada uno le demos.
1: Y si quiere buscar novios, también en las redes sociales. Y si quiere divorciarse, ahí están las redes sociales.
0: También.
1: Ay, es lo que iba a decir, güey. Blanquita, recuerde que gracias a las redes sociales, usted y yo ya nomás somos amigos. Ah. O sea, míralo.
0: Eso sí.
1: El doctor Vini es una persona, dice que él no tiene redes sociales.
0: Qué bueno, doctor, no hay necesidad.
1: Pero, mentiras, ¿cómo te ve? ¿Cómo sabe dónde andas? ¿Qué pasó? Saludos a mi sobrina que está cumpliendo años también. Saludos a ella, le mandamos sus saludotes de aquí hasta Zacatecas. Hasta Zacatecas está cumpliendo. Ah, también el Mosca Martínez allá en Guadalajara también. Norma Briseño Lobo, mi sobrina que está en Zacatecas cumpliendo años, le mandamos un saludo a usted.
0: El siguiente jueves
1: viene siendo día 4.
0: No, es el día 3. Y estoy cumpliendo años ese día.
1: ¿Día 3?
0: A ver, ¿qué? Voy a venir a ver qué me va a regalar Luis el día 3 porque es jueves y
1: bueno,
0: es mi cumpleaños.
1: Pati va a decir que va a venir el día próximo jueves, pero de volada. Ah, es que me invitaron a cenar, mi cumpleaños, mi pastelito.
0: Me voy a ir a acampar el viernes. Cuidado, que es fin de semana de feriado. El viernes me voy a acampar con mi familia, con mis hijas y mis nietos.
1: Ah, sí,
0: ya se acabó.
1: En la torre.
0: Así que el próximo jueves.
1: Hice citas para el lunes. Hice citas para el lunes.
0: No, este lunes sí.
1: No, del otro.
0: Ah, no, ese no.
1: Pues, ah, pues.
0: Está cancelado. Cerrado todo.
1: Sí, cierto.
0: Si Luis tenía cita con usted el día.
1: Sí. Como
0: que es 3, 4, 6, 7 de septiembre, está cancelado.
1: Sí, ahorita vamos a cancelar porque va a estar cerrado aquí la joyería. 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
0: Con
1: aquí
0: mucho
1: con
0: gusto.
1: mucho gusto. Oh, se llama Tim Curry, el payaso de It.
0: Tim Curry.
1: Falleció y entonces, de este payasito,
0: Es,
1: mira.
0: bueno, no, es que esa película, yo de verdad, yo no veo películas de terror.
1: Pero
0: Yo
1: bueno.
0: no, yo no veo la idea de ir a pagar para que me asusten.
1: No, pero ya están en la televisión también. Ya está en YouTube,
0: Sí.
1: ¿qué te estoy diciendo? Amigos, son exactamente las 5:59. Nos tenemos que ir, gracias que esté.
0: Ah, ya sé quién es.
1: Y ya, ándale, el que salía en Home Alone,
0: Sí,
1: el
0: ya
1: niño
0: sé.
1: en solo. Así que, amigos, gracias por estar en sintonía
0: Vamos a ver.
1: 11:50. Les recordamos
0: Vamos.
1: también que mañana estarán con otros los señores, creo que van a venir los señores de Alcohólicos Anónimo y con Pati Manzanares. Muchas gracias, Pati, por todo
0: No,
1: este mes.
0: gracias por la invitación y nos vemos el próximo mes.
1: Y viva la América.
0: Bien.
1: Viva la América.
0: A mí me gusta Pumas.
1: Ah.
0: Pero viva la América, está bien,
1: Es
0: está
1: la
0: bien.
1: última vez que vas a venir.
0: Y vive la
1: Ahí te
0: América.
1: va. Gracias, esto fue Mega Promo, lo presentó el show de la manada. Hasta la próxima, Dios lo bendiga y cuídese.
0: Donation y yo no conozco nada.